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9: Hola, soy Jesús Humberto López y estas son las Curiosidades Mundialistas. Luego de ser resguardado en una caja de zapatos durante la Segunda Guerra Mundial, el trofeo Jules Rimet sufrió un robo en Inglaterra a 4 meses del arranque de la Copa del Mundo en 1966.
10: Los captores incluso pidieron a la Football Federation de Inglaterra un monto para recuperarla.
9: Sin embargo, desistieron y terminaron por abandonar el trofeo en un jardín en las calles de Londres. Quien encontró el trofeo abandonado fue un héroe inesperado, un perro de raza Border Collie llamado Pickles. Este lo encontró cuando era paseado por su dueño de nombre David Cover, por lo que para el Mundial pudo ser entregado a los ingleses que se coronarían al final de esa Copa del Mundo.
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11: Hola, soy Brenda Flores y esto es De Rival a Rival. Corea del Sur llega al Mundial 2026 con una de las plantillas más equilibradas y talentosas de Asia, combinando estrellas europeas consolidadas y jóvenes promesas. El gran estandarte continúa siendo Heung-min Son, delantero de Los Ángeles FC, quien a sus 34 años se mantiene como capitán absoluto y líder histórico. Es muy probable que el ex del Tottenham viva su última justa mundialista. Kim Min-jae, central del Bayern Múnich, es el pilar indiscutible en zona baja, mientras que Lee Kang-in, volante del Paris Saint-Germain, otorga ese flujo de balón efectivo en medio campo. Juan Hee-shang, extremo de los Wolves, Juan In-byeon, contención del Feyenoord, así como una nueva camada de jugadores juveniles, completan un equipo sumamente competitivo que complicará, sobre todo en medio campo, a la selección mexicana.
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7: En 1987, durante el gobierno de Miguel de la Madrid, nació el famoso Pacto de Solidaridad Económica con el objetivo de detener el incremento de los intereses, la inflación, la devaluación del peso y el bajo crecimiento económico. Sin embargo, este concepto cobró más fuerza durante el gobierno de Carlos Salinas de Gortari, cuando se estrenó la canción Solidaridad, en la cual participaron artistas como Mijares, Vicente Fernández, Pandora, Rigo Tobar, Lucía Méndez, Verónica Castro, Angélica María, Lola Beltrán, entre muchos, muchos más. La canción y el video tenían una duración de más de 8 minutos y el video corrió a cargo de Luis de Llano.

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6: Hola, yo soy Alex López y estos son los Estadios Mundialistas. En New Jersey se alza un coloso moderno que a mediados del 2026 cambiará el fútbol americano por la Copa del Mundo. Inaugurado en 2010, el New Jersey Stadium será sede de 8 partidos del Mundial, incluida ni más ni menos que la gran final. El comité organizador eligió este inmueble para definir al nuevo campeón de la justa veraniega debido a su impacto en la cultura estadounidense. Hoy es casa de los Giants y los Jets de la NFL, pero ya ha vivido noches históricas en el fútbol, tales como la final de la Copa América en 2016 y la gran final del Mundial de Clubes 2025, un escenario clave rumbo a la magna justa veraniega.
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20: Hola, soy Mari Carmen Lara y esto es Generación 2026.
21: Florian Wirtz es una de las figuras actuales de la selección de Alemania. El futbolista de 22 años está destinado a comandar a la escuadra teutona
22: a pelear por el título de la Copa del Mundo.
21: Gracias a su calidad como volante ofensivo, su capacidad goleadora, pero sobre todo para asistir a sus compañeros, lo llevaron a Liverpool de la Premier League. A nivel internacional, Florian ha disputado 23 partidos oficiales con el cuadro bávaro,
22: donde registra 7 goles y 7 asistencias, contando participaciones en eliminatorias, UEFA Nations League y Eurocopa.
21: Además, fue pieza fundamental para que la selección alemana se clasificara de forma directa a la justa mundialista, en donde buscarán levantar el campeonato 12 años después del conseguido en Brasil 2014.
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20: El Maracaná estaba listo para la fiesta en 1950, pero la historia tomó otro rumbo. Brasil solo necesitaba empatar para ser campeón. Pues aquella Copa del Mundo se jugaba en un formato de round robin, es decir, donde se coronaba el primer lugar de grupo de la segunda fase. Sin embargo, Uruguay silenció al estadio con el gol de Alcides Gilla. Más de 50 mil personas pasaron del júbilo al asombro absoluto. El imponente recinto de pronto quedó enmudecido. El 2-1 final quedó marcado como el Maracanazo, una de las derrotas más dolorosas del fútbol brasileño y uno de los momentos más impactantes en la historia de los mundiales. El fantasma de aquel día persigue a Brasil incluso a 76 años de distancia.
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0: Muy buenas noches, amigas y amigos de La Hora Nacional. Muchas gracias por acompañarnos en este espacio donde hablamos de cultura, música, historia y temas que forman parte de la vida de nuestro país.
1: Hoy, 24 de mayo, vamos a tener un programa lleno de tradición, memoria y actualidad.
0: Vamos a tener música del Trío Hidalgo, una agrupación huasteca que interpreta música de tradiciones indígenas y mestizas de Hidalgo con violín, con jarana huasteca y guitarra quinta o huapanguera.
1: Además, nos acompaña la secretaria de Cultura, Claudia Curiel de Icaza, para platicarnos sobre la segunda edición del concurso México Canta por la Paz y contra las Adicciones.
0: Vamos a conocer detalles sobre el puente Nichupté en Cancún, una obra que puede mejorar la movilidad entre la ciudad y la zona hotelera.
1: También vamos a hablar sobre las acciones de prevención de inundaciones en distintos puntos del Valle de México por la temporada de lluvias.
0: Tendremos un reportaje especial desde el Archivo General de la Nación, el antiguo Palacio de Lecumberri. Esta legendaria prisión se convirtió en uno de los recintos históricos y documentales más importantes de México.
1: Y haremos un viaje simbólico en el tiempo para encontrarnos con Leonora Carrington, una de las artistas más importantes del surrealismo. Su obra abarcó pintura, escultura, grabado y literatura y dejó una huella realmente grande en la cultura mexicana.
0: Llega también la Chilanguía con recomendaciones para aprovechar la Ciudad de México.
1: Además, vamos a tener los flashazos del bienestar, donde les compartimos información breve sobre programas de apoyos que pueden beneficiar a millones de mexicanas y mexicanos. Esto y más aquí en La Hora Nacional.
2: La estrategia de atención a las causas impulsada por la Secretaría de Gobernación continúa acercando apoyos y oportunidades a las comunidades que más lo necesitan. Como parte de estas acciones, servidores públicos del Gobierno de México realizaron 2,709 visitas casa por casa en Iguala, Acapulco y Chilpancingo. El objetivo es identificar las necesidades de las familias e incorporarlas a programas sociales. Además, se busca acercar a las y los jóvenes a actividades deportivas, culturales y laborales. Estas acciones fortalecen la atención social y la reconstrucción del tejido comunitario en Guerrero.
0: Llegó la segunda edición del concurso México Canta por la Paz y contra las Adicciones. Vamos a ver y escuchar la entrevista que le hizo nuestro compañero Orlando Abad a la secretaria de Cultura, Claudia Curiel de Icaza.
3: La segunda edición del concurso binacional México Canta ya está aquí, es una realidad, estamos en fase de convocatoria y ustedes tienen mucho que saber. Cuéntenle a ese artista de la familia o a quien ustedes conozcan, porque esto no se lo pueden perder. Y precisamente para saber todos los detalles, hoy en La Hora Nacional nos acompaña la secretaria de Cultura del Gobierno Federal, Claudia Curiel de Icaza. Bienvenida, secretaria.
4: Muchísimas gracias. Bueno, pues esta convocatoria para México estadounidenses, mexicanos entre 18 y 29 años, pueden participar a través de mexicocanta.gov.mx, suben su canción, no tiene que grabarse en un estudio profesional, que eso es muy importante, son 2 minutos y medio de algún cover o alguna canción que tengan, y de ahí van a ir pasando etapas con especialistas del Consejo Mexicano de la Música, que son compositores, disqueras independientes, comerciales, y de ahí vamos a llegar a 7 semifinalistas para México, 7 semifinalistas para Estados Unidos, y nos vamos a ir el 23 de agosto a Los Ángeles, al Million Dollar, que es un foro maravilloso, donde va a ser la primera semifinal en vivo, va a votar el público, aquí no hay jurados, solamente el público va a poder votar en vivo. De ahí van a pasar 3 finalistas.
3: Nos vamos a
4: Mazatlán, al Teatro Ángela Peralta, que también es hermosísimo, y tanto Mazatlán como Los Ángeles y muchos lugares, pero estos dos han sido símbolos y han sido espacios fundamentales donde se ha gestado esta música. El regional mexicano, la música tradicional contemporánea mexicana con fusión de sonidos urbanos, como el hip hop, rap y todo lo que ahora ha confirmado a la música mexicana en los primeros lugares del mundo.
3: Para que ustedes vayan teniendo en cuenta que cualquier género se vale, pero la narrativa es importante. Estamos hablando de un concurso y una iniciativa que busca acercarnos hacia el amor, el desamor y la grandeza cultural de nuestro país.
4: Sí, y nos vamos a enfocar principalmente en regional mexicano porque tiene una gran versatilidad de fusiones con rock, metal, lo que tú quieras, sonidos urbanos, y esa es la música que ahorita está llevando a nuestro país a ser el 10º lugar en la industria del mundo. El 70% de la música que se escucha latina en las plataformas de streaming, el 70% es mexicana. es muy interesante. Y pues en nuestro idioma, conquistar el mundo desde ahí.
3: Y además encontrar nuevos talentos maravillosos. En la Obra Nacional vivimos muy de cerca y muy apasionadamente la primera edición. Y me gustaría preguntarle, ¿qué aprendió toda la experiencia, todo el equipo de México Canta? Porque es enorme la iniciativa, como usted lo decía, va desde disqueras hasta managers, productores, para poder hacer esta segunda edición con estos cambios que además se ven muy profesionales. O sea, se descentralizó, hay viajes,
4: sí,
3: hay muchos cambios.
4: Por principio Los Ángeles el 23 de agosto, el 30 de agosto Mazatlán, también en vivo. Y de ahí van a pasar 6 finalistas, más el mejor votado de las 2 semifinales. Y la final va a ser en el Auditorio Nacional, el 13 de septiembre. Y los que ganen van a participar el 15 de septiembre en el Zócalo con el artista invitado que ya se anunciará. Y recordar que en cada una de estas ediciones y semifinales habrán artistas invitados también.
3: Pues en realidad es una experiencia que profesionaliza y que ayuda a crear sueños reales, hacer realidad los sueños, y qué bueno que se vuelve a hacer. Secretaria, ¿algo más para invitar a los jóvenes, a las jóvenes, a que se inscriban, a que participen?
4: Que no sean tímidos, y si a ustedes no les gusta la música, siempre habrá un pariente, un amigo. Incentiven también poner atención nuestros mexico-estadounidenses. Queremos que sean parte de este concurso, que es un concurso sin precedentes, porque se hace en México y en Estados Unidos, y hermana a los jóvenes mexico-estadounidenses y a los mexicanos, con las mismas raíces, pero distintas identidades.
3: Todo está dicho, el semáforo está en verde y ustedes solo tienen que inscribirse. Ya nos veremos en próximos meses para ver cómo es que avanza, secretaria. Muchísimas gracias. Qué emocionante. Seguimos en la Hora Nacional y ahí viene México Canta. Que no se les olvide.
1: El puente vehicular Nichupté en Cancún es una obra que busca mejorar la movilidad entre la ciudad y la zona hotelera. Su objetivo principal es reducir tiempos de traslado en una de las rutas más congestionadas de la ciudad.
0: El puente está diseñado con 3 carriles vehiculares, uno por sentido y un carril reversible. Esto permite ajustar la circulación según las horas de mayor carga vehicular.
1: También incluye una ciclovía, lo que abre espacio para la movilidad sustentable y además ofrece una alternativa segura para peatones y ciclistas.
0: En la inauguración se destacó que beneficiará a más de 40,000 personas en la región.
1: En Quintana Roo, el turismo sigue siendo uno de los motores económicos más fuertes porque tienen millones de visitantes al año. Esto obviamente pone presión en la infraestructura vial de destinos como Cancún.
0: Con esta obra se busca mejorar la experiencia de turistas y residentes, reduciendo tiempos de traslado y mejorando la conectividad hacia la zona hotelera.
5: Construye amor al pueblo y construye amor a la patria. ¡La honestidad!
6: ¡La honestidad!
5: ¡El amor al pueblo!
6: ¡El amor al pueblo!
5: ¡Y el amor a la patria!
6: ¡El amor a la patria!
5: ¡Dan resultados!
6: ¡Dan resultados!
5: ¡Que viva Quintana Roo! ¡Que viva México! ¡Que viva el pueblo de México! ¡Que viva México! ¡Que viva México!
1: Esta época de lluvias llegó con todo.
0: Sí, ¿eh? ¿Qué tal? Fíjate que justo en esta temporada que ya la tenemos encima, se están reforzando varias obras para prevenir inundaciones en puntos clave, sobre todo en la zona oriente del Valle de México.
1: Sí, por ejemplo, en Iztapalapa, Nezahualcóyotl y La Paz, donde el agua se acumula rápido y genera afectaciones importantes.
0: Por eso se están ampliando y fortaleciendo lagunas de regulación, colectores y cárcamos de bombeo para que el sistema tenga mayor capacidad de desalojo y responda mejor en lluvias intensas.
1: Y también el mantenimiento del drenaje, ¿no?
0: Sí.
1: O sea, no solo obras nuevas, sino limpiar, reforzar y desasolvar para que todo fluya mejor.
0: De hecho, hay trabajos de desasolve en varios ríos y canales, además del refuerzo de bordos en distintas regiones del país como parte de una estrategia mucho más amplia de prevención.
1: La idea es reducir riesgos y proteger a la población en toda la temporada de lluvias, que ya sabemos que cada año viene con fuerza. En una visita que generó mucha conversación, la presidenta de México, Claudia Sheinbaum, recibió al músico Bono y al grupo U2 en un encuentro que se hizo tendencia por el diálogo con figuras influyentes de la música a nivel global.
7: Luchamos todos los días para que el sueño de una niña o de un niño tenga como único límite su imaginación. Queremos un mundo donde no suenen las armas, sino la música, donde no ronde el miedo, sino la alegría, y que el amor del pueblo de México, la dignidad de su gente y la inmensa riqueza de su cultura iluminen el camino poderoso de la paz, de la fraternidad universal y de un futuro compartido entre las naciones. Que calle la violencia, que suene la música, la alegría de los pueblos y también el grito apasionado del gol.
1: Este 25 de mayo recordamos a Leonora Carrington por su aniversario luctuoso, una figura muy importante del surrealismo y una de las artistas más influyentes del siglo XX en México.
0: Carrington fue pintora, escultora y escritora, y además desarrolló una obra llena de simbolismo, imaginación y misticismo. Su obra sigue inspirando a nuevas generaciones dentro y fuera de nuestro país. Vamos a hacer un viaje simbólico en el tiempo para conocer su historia en su propia voz en una entrevista muy especial.
8: Hola, ¿qué tal, queridos amigos? Yo soy Ignacio Alba, alias El Diablo, y desde las oficinas del diario El Pitazo, te lo damos antes que nadie, pues me trajeron aquí a la hora nacional, nada más y nada menos, que para entrevistar a una señorona. Ya verán qué talla de señora, ¿eh? Tenemos aquí en el estudio a doña Leonora Carrington. Muchas gracias por acompañarnos.
9: Un placer, señor Diablo, un placer.
8: Oiga, pues ha estado muy difícil localizarle en estos años, ¿verdad? Desde aquel 25 de mayo, híjole, su agenda ha estado un poco tensa. Dígame, ¿qué ha estado haciendo en estos días?
9: Bueno, pues es que realmente usted sabe que yo paso mi tiempo pintando y esculpiendo, pero incluso después de la muerte mi agenda es un poco apretada. Por ejemplo, ahora vengo de escuchar un concierto en Los Anillos de Saturno y a las 11 me tengo que aparecer en un plato de sopa de tomate.
8: Óigame, qué espacial y qué especial, caramba, qué maravilla. Y bueno, ahondando un poco más en lo que fue su historia, cuéntenos, ¿cómo fue su infancia?
9: Bueno, pues yo nací en una familia rica en Inglaterra porque mi padre hizo buen dinero en el negocio de las telas. Pero bueno, en la corte todo eso no importaba mucho, dinero, ¿sabe? Allá solo la sangre noble es lo que la gente le importa.
8: El apellido, ¿no? Que el abolengo que le dicen.
9: Así es, correctamente. Por eso cuando yo tenía 16 años, señor Ignacio Diablo, yo tuve un desencuentro con mis padres porque él pensaba que para que nosotros escaláramos socialmente tenía que casarme con alguien de la nobleza. Así es, pero que para mí fue una buena oportunidad para hacer una estrategia, porque con eso yo pude convencer a mis padres de hacer un trato. Yo iba al baile de presentación en el que me querían a mí buscar un esposo, pero ellos me dejaban ir a la Academia de Arte y me costó, pero aceptaron.
8: Oiga, esta historia es la que podemos ver en La Debutante.
9: Así
8: en el
9: es.
8: Cuento de La Debutante que usted misma escribió.
9: Yo escribí ese cuento porque, señor diablo, yo fantaseaba con que una hiena y yo nos hacíamos amigas en el zoológico. Y entonces yo así le prestaba mis vestidos y mis guantes a la hiena para que se hiciera pasar por mí en la cena. Así es, pero al final ella se come a mi sirvienta para usar su cara como máscara, todo un... Le recomiendo que lo lea.
8: Ah, mire, qué hiena tan simpática, ¿eh? Lo bueno es que era su amiga.
9: Soy de buenas amistades, señor diablo.
8: Oiga, y bueno, cuénteme un poco de cómo fue que conoció las vanguardias, el surrealismo, el dadaísmo, todo esto. ¿Cómo fue?
9: Pues es que saliendo de la academia yo conocí estas vanguardias porque empezó a suceder que después de la Primera Guerra Mundial, ajá, una generación de artistas estaba intentando hacer sentido del mundo con su arte. Como Pablo Picasso, Buñuel, Joan Miró, André Breton, Max Ernst, por ejemplo.
8: Ay, ¡qué maravilla! Oiga, a ver, ¿qué le podría decir ahora a todas las personas que nos ven ahora del 2026? Un mensaje que tenga para esta sociedad que hoy en día tenemos.
9: Yo creo que les diría que sean intrépidos, ya sea en la cocina, en la alcoba, en el arte, en todo hay que desafiar a la hostilidad del conformismo. Eso les diría.
8: Uy, eso está muy bueno. Y acá, pues ya acá entre nos, ¿usted qué receta me podría dar así? Me dijeron que usted conoce ahí unos manualitos para soñar cosas, ¿no?
9: Para soñar algunas cosas divertidas, señor diablo. Luego me cuenta, pero anote ingredientes.
8: A ver, vamos, pongan atención, a ver.
9: 1 kilo de raíz fuerte.
8: 1 kilo de raíz fuerte.
9: 4 kilos de miel.
8: 4 kilos de miel.
9: 1 bigote postizo.
8: Bigote postizo.
9: Y no, ¿sabe qué? Yo creo que para que tenga la receta completa mejor, vamos a esperar a revelarla en la segunda temporada de las Crónicas del Diablo.
8: Oiga, ¿qué me dice que esté en el Foro Shakespeare?
9: A las 8:30 de la noche, señor diablo, para que se entere también de mi amistad con Remedios Varo, con Katy Orna, que eran otras surrealistas impresionantes.
8: Claro, las tres brujas les decían, ¿verdad?
9: Así es.
8: Que vivían ahí en la colonia San Rafael, que se iban al mercado de Sonora, hacían sus brebajes, toda la cosa.
9: Toda la cosa que se pueden enterar en el Foro Shakespeare, yes.
8: Oiga, ¿por qué fechas más o menos? ¿Es jueves?
9: Los jueves de julio, así es, les esperamos.
8: A las 8:30 en el Foro Shakespeare, ¿verdad? Ahí los vemos, así que no se la pierdan. Aquí está la señora Leonora Carrington, pero allá conocerán a Katy Horna también y a Remedios Varo. ¿Y quién más viene? Cuéntenos también. Está José Pepe. ¡Ay! Se me
9: Horna,
8: da...
9: Pepe Horna también. Amores. Mi Chiqui Vice.
8: Chiqui Vice.
9: Benjamín Perret y otros muchos que tienen que ir a escuchar nuestros personajes.
8: Pues ya lo saben, no se lo pueden perder. Ha sido un privilegio tremendo contar con la presencia de tremenda señorona. Muchas gracias por acompañarnos y nos estamos viendo ahora en julio, ahí en el Foro Shakespeare.
9: Y a las 10 de la noche en la Hora Nacional.
0: Perdón que interrumpa, querido diablo. Señora Carrington.
8: ¡Micha!
0: Oigan, muchas gracias por venir. Un honor que estén con nosotros. Gracias, Giovanna. Gracias, Elías. Gracias. Y no se los pierdan todos los jueves, 8:30, en el Foro Shakespeare, Manual para Pintar Gatos. Ahí nos vemos.
8: Ahí nos vemos.
0: La Ciudad de México siempre tiene actividades para todos los gustos. Vamos a ver qué nos preparó esta vez Germán Gastelum.
10: Chilanguía, Chilanguía, bueno, que sea yo solo, pero de todas maneras le mandamos un abrazo a Orlando y a los niños que siempre nos están apoyando aquí en la Chilanguía. Bueno, esta semana en la Chilanguía te traemos lo mejor de la cultura, el arte y el entretenimiento que puedes disfrutar en la Ciudad de México. arrancamos con una exposición que une dos pasiones universales, el arte y el fútbol. Esa misma emoción es muestra que reúne cerca de 100 obras de más de 60 artistas de 13 países. Incluye fotografía, video, pintura e instalaciones que reflexionan sobre el fútbol como un lenguaje común y universal. Si buscas plan familiar, llega Ubu Rey, una puesta en escena con niños presentada por el carro de comedias de la UNAM bajo la dirección de Mario Espinosa. Un clásico para disfrutar los fines de semana. Para los amantes de la lectura, no te pierdas la Feria del Libro en Coyoacán del 7 al 16 de junio. Serán 180 editoriales y alrededor de 300 actividades, además de presentaciones con grandes autores. Y en el marco del Mes de la Diversidad Sexual, la Ciudad de México ofrece cine gratuito en distintas sedes, como el Cine Zapata, la Universidad Rosario Castellanos y el Centro Cultural Los Pinos. Consulta horarios y programación en la página de Procine. Y ya que hemos estado hablando de Leonora Carrington, los invito a la exposición permanente y gratuita en el Centro Cultural Bicentenario Mexiquense. Es verdaderamente maravillosa y mágica. Y para cerrar, celebremos el Día Mundial de la Bicicleta este 3 de junio. Habrá rodadas en Paseo de la Reforma desde el inicio hasta el final, ese mismo día. Y también actividades del fin de semana, impulsando la movilidad alternativa en la ciudad.
11: Lleva, llévame en tu bicicleta. Óyeme, Carlos, llévame en tu bicicleta.
10: Una ciudad de México que se mueve, se expresa y se vive a través del arte, la cultura y el espacio público. Seguimos aquí en La Hora Nacional.
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0: El antiguo Palacio de Lecumberri es uno de los espacios más emblemáticos de la historia contemporánea de México. Durante décadas funcionó como prisión y hoy es el Archivo General de la Nación.
1: Sí, en el Palacio se guardan documentos fundamentales para entender la vida política, social y cultural del país. En este reportaje de Orlando Abad vamos a conocer cómo pasó de ser una cárcel legendaria a convertirse en el Archivo de la Memoria Histórica de México.
14: Nos encontramos en un edificio histórico de México. Es un edificio de principios del siglo pasado que funcionó como penitenciaría de la Ciudad de México hasta la década de los 70 y que a partir de la década de los 80 es sede del Archivo General de la Nación. Un lugar impresionante que guarda tantos y tantos secretos que sería casi incontable en un solo día. Pero hoy nos dedicamos a conocer un poco más de este sitio y de su misión en el presente. Por favor, acompáñenos a ver esta entrevista y a ver qué aprendemos. Como cada que salimos a visitar México, llegamos a lugares sorprendentes y maravillosos en La Hora Nacional. Hoy estamos en el Archivo General de la Nación, en el Palacio de Lecumberri, un lugar histórico por demás para nuestra nación y para nuestra historia, pero vamos a platicar con el que sabe. El doctor Rodrigo Moreno Elizondo, que es el subdirector de Acceso y Atención al Público, como ustedes, como nosotros, que nos metieron, miren, hasta el fondo de la casa aquí en el Archivo General de la Nación. Muchas gracias, doctor. ¿Cómo está?
15: Orlando, es un gusto estar con ustedes y estar con su auditorio.
14: ¿Cuál es la importancia de tener un Archivo General en México?
15: El Archivo General tiene múltiples funciones sustantivas. Entre ellas están garantizar la correcta organización y administración de archivos en el país. Es decir, que se encarga de acompañar a las instituciones públicas, incluso particulares, que necesitan tener correctamente organizada su información para garantizar el acceso a la misma y, por lo tanto, su utilidad. Y eso acompaña a la administración pública, pero también a lo interno tiene la responsabilidad de custodiar un gran acervo histórico que contiene la memoria documental del país desde el siglo XVI hasta el presente.
14: aquí están los sentimientos de la nación, entre muchos otros. Platíquenos algo de esos datos sorprendentes que podemos encontrar aquí.
15: El Archivo General de la Nación tiene una historia larguísima. Desde la época colonial se empiezan a generar documentos. Sin embargo, no existía propiamente una cultura de organizar y administrar estos documentos. Hasta finales del siglo XVIII ya se dan cuenta las autoridades que había que tenerlo organizado. Había algo que se llamaba la Secretaría de la Cámara del Virreinato, y ahí se tenían organizados papeles administrativos de la colonia. Entonces se crea el primer archivo, el Archivo General de la Nueva España. Después esa administración cambia en la época independiente. En agosto de 1823 se decide crear el Archivo General y Público de la Nación, que es, digamos, el antecedente de este Archivo General.
14: Oiga, a finales de los 70, 77, por ahí se dijeron, ya no cabemos, necesitamos otro lugar. Platíquenos cómo fue esa transición, porque, bueno, ahora ya se ve todo muy bonito, pero aquí era un lugar donde la historia fue muy oscura.
15: Claro, este archivo ha estado viajando. En el primer momento, en el siglo XVIII, estaba en Palacio Nacional. Como no cabía todo el documento ahí, se mandó una parte a lo que es el convento de Santo Domingo. Entonces, como justamente no cabía, decían, bueno, necesitamos buscar un lugar idóneo. Había una parte en algo que se llamaba el Templo de Guadalupe, que era la Casa
14: Tacubaya,
15: María.
14: ¿No?
15: Tacubaya.
14: Claro.
15: Estuvimos un tiempo en lo que hoy es el Munal, el ex Palacio de Comunicaciones y Obras Públicas. Ahí del año 73 al año 82 fue nuestra casa, digamos. En 1976 cierra esta penitenciaría, en agosto. En el 77 se decreta que se tiene que convertir en el Archivo General. Había que remodelarlo. Se logra, se remoza, se quita, digamos, todo lo que tenía que ver con la penitenciaría, y en agosto del 82 se hizo un gran evento para inaugurar esto que sería la casa definitiva hasta este momento del Archivo General de la Nación.
14: Hoy podemos venir a visitar, podemos venir a consultar. ¿Cómo le hacemos, Doc?
15: La gente puede venir al Archivo General de la Nación a recorrer la exposición permanente. Hay documentos emblemáticos como el Acta de Independencia de 1821, las constituciones de 1824, 1856, 17, van a poder ver la historia de la institución y a la vez las funciones sustantivas, todo el equipo de archivistas y de especialistas que hacen posible que la memoria siga viva.
14: Doctor, muchísimas gracias por acompañarnos en la Hora Nacional.
15: Muchísimas gracias por la invitación.
14: Y nosotros seguiremos caminando, recorriendo y conociendo lugares mágicos, maravillosos e históricos como este Palacio de Lecumberri, hoy Archivo General de la Nación. Crujías convertidas en galerías, comedores de presos convertidos en bibliotecas, un edificio que tiene muchísima historia y que hoy guarda la memoria de nuestra nación, es lo que hoy conocimos en la Hora Nacional. Nosotros seguiremos recorriendo lugares, sitios, y si ustedes quieren que vayamos a alguno, solo tienen que ahí comentarlo y nosotros haremos todo lo posible por llevar la magia de México a todo el mundo. Continuamos.
15: Gracias.
1: Muchas gracias por haber estado con nosotros en esta primera parte de la Hora Nacional. Regresamos después de la pausa con más historias, música y pláticas de todos los temas.
0: Y hoy los vamos a dejar con una frase de Leonora Carrington, una de las figuras más importantes del arte surrealista en México, nuestro país. Dice así: la realidad no está ahí para ser creída, sino para ser creada.
1: Sí, totalmente hace sentido con su obra.
0: Sí, ¿verdad?
1: Totalmente.
0: 100%.
1: Oigan, pues esta semana le queremos mandar saludos a mucha gente. Para empezar, a Gemes Electrificaciones, Cecilia Godínez, Marta Ceci Martínez, Alexis Linares, Isaac Cortés Rosas, Juan Carlos López Díaz, Saúl Morales Maldonado y Cristian Elizalde.
0: Y también a Rolando Rubén Ná Pérez de la Ciudad de México, Marcelo Nava de León, Guanajuato, Letiza del Carmen Caballero de Tizapán, San Ángel, Julio César Pérez Pérez de Tabasco, Edgar Bennett de Portales en la Ciudad de México, Valentín Clemente Chino de la Ciudad de México y Alejandro Perales.
1: Muchas gracias por escribirnos, escucharnos y por ser parte de esta comunidad. Recuerden que estamos en YouTube, Facebook, Instagram, TikTok, X, Spotify y que también nos pueden contactar en el número 55-34-83-42-39 o mandarnos un correo electrónico. La dirección es lahoranacional@segov.gob.mx. Que tengan una muy bonita noche y una gran semana.
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0: Ya regresamos con la segunda parte de La Hora Nacional. Muchas gracias por seguir con nosotros este domingo, porque tenemos más historias, cultura e información interesante para todas y todos.
1: Así es, vamos a hablar sobre Los Hijos de la Costa Chica, un documental cinematográfico que sigue la historia de músicos afromexicanos de Guerrero y Oaxaca y nos muestra la cultura popular costeña.
0: Además, una especialista nos va a explicar la importancia de la tiroides para el funcionamiento del cuerpo.
1: Les hablaremos de algunos medicamentos que prometen bajar de peso y que se usan de manera indiscriminada, pero pueden provocar incluso la muerte si no se usan bajo supervisión médica.
0: Tenemos también un reportaje especial sobre Rosario Castellanos y una recomendación teatral con El Juego de la Sospecha, una obra donde el público se convierte en detective. ¡No se vayan!
1: Los Hijos de la Costa Chica es un proyecto documental que sigue a distintos músicos afromexicanos que cuentan la historia de una comunidad ligada al mar, al campo y a sus raíces culturales con versos y ritmos tradicionales. Vamos a ver y escuchar la entrevista que le hicieron Orlando Abad y tú, mi queridísima Leos, a los creadores de este documental.
0: Hoy vamos a hablar de un documental que sigue a distintos músicos afromexicanos de la Costa Chica y nos cuenta una historia de una comunidad que hace un tributo a su pueblo, al mar, al campo y a su tierra, todo a través de su música.
2: Para eso nos acompañan el director y el investigador de un documental que se llama Los Hijos de la Costa Chica. Estamos hablando de Bruno Bancalari y de Ángel Céspedes. Bienvenidos, ¿cómo están?
3: Muy bien, muchas gracias. Gracias por recibirnos.
4: Leonora, Orlando, gracias por invitarnos a su programa.
0: Y nos interesa un montón saber cómo nace este proyecto, antes que cualquier otra cosa.
3: Nace del encuentro de dos mundos. Ángel es productor musical, es músico, es investigador musical. Él venía haciendo un trabajo de investigación en la costa de Oaxaca y en la costa chica de Guerrero. Es un apasionado de la cultura local. Y yo soy un director que venía haciendo documentales musicales. He trabajado con artistas, haciendo videoclips. Y tenía esta intención de hacer documentales de música en México para conocer más de mi país, más de su cultura, tratar de entender qué es exactamente la identidad mexicana, que es un concepto que está creciendo y construyéndose mientras pasa el tiempo. Y bueno, fue cuando nos conocimos que Ángel me invita a la costa de Oaxaca, me abre las puertas de la cultura local, me comparte música, personajes, muchos elementos que me hicieron enamorarme y elegir a ese lugar específico de México para hacer un documental.
2: Son 180 kilómetros más o menos de pura cultura y sabor musical. ¿Qué fue lo que se encontraron ahí recorriendo esa costa chica?
5: Yo creo que más de 180, porque abarcamos la región desde Puerto Ángel hasta Acapulco, ida y vuelta. Los puristas llaman a la región de la Costa Chica como entre Chacagua y San Marcos, que sí son menos kilómetros, pero lo que noté es que musicalmente abarca más que eso, ¿no?
2: Se expande, se va contagiando.
5: Se expande, o sea, digamos que es como una isla. Como una isla remota que está rodeada de montañas y de mar y que la música es popular solo en esa región. A veces puedes ir al Valle de Oaxaca y hay bandas, músicos, artistas que no conocen en el Valle de Oaxaca, pero que en la Costa Chica el taxista, las cocineras, todos conocen a estas agrupaciones y estas canciones.
0: Además del documento visual, o sea, el documental propiamente, también hay un disco en el que se recopilan canciones de todos estos músicos que aparecen en el documental y que, pues, un poquito vamos a aprovechar para presentar también, ya que están aquí.
5: Claro, estamos promocionando la banda sonora del documental, que aquí tienen el disco.
0: Para la gente que nos está viendo en tele o en redes, está aquí Los Hijos de la Costa, que es como se llama el vinil, en primer plano para que lo vean. Y si nos están escuchando en radio, pues buen momento de ir a nuestras redes para echarle un ojo también y ver qué bonito está.
5: Aquí podrán escuchar los temas que se presentan en el documental. Vienen canciones tanto populares como no muy conocidas.
0: ¿El documental entonces en cines, circuito independiente, cine comercial?
3: En ambos. Estaremos en 25 ciudades en México, por lo menos en esta primera parte. Y bueno, estamos muy contentos de seguir compartiendo el proyecto y llevándolo a todos los pueblos, ciudades, comunidades.
0: Y hablando de compartir, hay dos viniles de regalo.
2: Sí, a los primeros que nos escriban por ahí en el chat, en la transmisión, para que ustedes se lleven este regalo cortesía de nuestros amigos Ángel y Bruno.
5: Si no alcanzan a entrar en este regalo, pueden seguir a Los Hijos de la Costa y a Pargo Music, donde estaremos promocionando, y bueno, también Mandarina Films.
3: Mandarina Films, correcto.
0: Perfecto. El WhatsApp de La Hora Nacional, por si no lo tienen, es el 55 34 83 42 39. Las dos primeras personas que se reporten ahí y hayan dado los correspondientes follows se llevan uno de los viniles de Los Hijos de la Costa. Muchísimas gracias por habernos acompañado, Ángel, Bruno.
2: Ustedes, gracias por
0: muchísimas felicidades.
3: Muchas gracias. Muchas gracias.
5: Orlando, gracias por tenernos aquí y sigan escuchando la música de la Costa Chica. Vayan a ver el documental, por favor, no se lo pueden perder.
0: Pues muchas gracias una vez más y gracias a todas las personas que nos acompañan aquí en La Hora Nacional como todos los domingos. Quédense, por favor. Cada 25 de mayo se conmemora el Día Mundial de la Tiroides, que es una fecha que busca crear conciencia sobre la importancia de esta glándula para el funcionamiento integral de nuestro cuerpo. Y es que la tiroides regula funciones esenciales como el metabolismo, la energía y la temperatura corporal.
1: Detectar oportunamente algún problema puede mejorar muchísimo la atención médica y la calidad de vida de todas las personas. Y hoy tenemos con nosotros a la doctora Verónica Ceballos, médica adscrita al servicio de endocrinología del Hospital General de México, Eduardo Lisiaga. Doctora, bienvenida a La Hora Nacional. Qué gusto que esté con nosotros.
6: Muchísimas gracias por la invitación.
0: Y para empezar, platíquenos un poquito sobre la tiroides. ¿Qué es esta glándula que al parecer sirve para tantas cosas tan importantes?
6: La tiroides, como bien comentas, Leo, es una glándula. Se ubica en la región del cuello, en la parte anterior, es pequeñita y a pesar de que es tan pequeña, produce unas hormonas, justamente las denominadas hormonas tiroideas, que su función es a nivel de todo el cuerpo, es decir, no solo se limitan al cuello. Estas hormonas viajan, que esa es la característica de todas las hormonas, viajar y ejercer múltiples acciones, principalmente, como lo mencionabas, control de la temperatura corporal, función cardiovascular, circulación, regula los líquidos en el cuerpo, la función gastrointestinal, es decir, nos regula la digestión. Eso como principales funciones, pero también implica una regulación en cuestión del cabello, piel, uñas e incluso en la parte neurológica. Es muy importante para el desarrollo neurológico en etapas tempranas de la vida, pero ya en etapas avanzadas también para el mantenimiento de una buena memoria.
1: ¿Cuáles son las enfermedades tiroideas más comunes?
6: Bueno, de las más comunes tenemos el hipotiroidismo. También es muy frecuente el nódulo tiroideo, el hipertiroidismo y el cáncer de tiroides. Son como las dividimos, digamos, pero de todas ellas, la principal es el hipotiroidismo. Es la más frecuente, la más prevalente en nuestro medio y a nivel mundial también.
1: ¿Y qué es exactamente?
6: El hipotiroidismo quiere decir una funcionalidad baja de la glándula tiroidea, es decir, los niveles de estas hormonas están en un nivel reducido. Hay varios tipos y causas de hipotiroidismo, pero dentro de la principal es la enfermedad de Hashimoto.
0: ¿Cómo se puede una dar cuenta de que quizás está teniendo un problema tiroideo como para ir a ver a un especialista?
6: Como bien lo comentas, los síntomas son muy ambiguos, generales, se pueden confundir. Aquí lo más importante es acudir a una valoración para que nos soliciten el estudio. Afortunadamente, ya contamos con acceso a los estudios de laboratorio. Antes de los años 70, realmente el diagnóstico era meramente clínico a través de síntomas. Actualmente en un laboratorio se hace un perfil tiroideo y eso nos ayuda a diagnosticar. Pero también es importante la valoración en consultorio, porque muchas veces estos síntomas, aunque pueden ser confundidos, en la consulta a veces los rasgos son muy clásicos que ya nos orienta hacia dónde y hacia qué especialidad derivar en caso de que no sea un hipo o un hipertiroidismo.
0: Como en el caso de la,
6: del agrandamiento que claro. Se denomina bocios y es algo muy, muy clásico, claro. Entonces eso es, digamos, muy obvio, pero hay otros síntomas muy ambiguos como el cansancio, la fatiga, cambios en el peso, entonces es muy importante acudir a valoración y luego realizarnos del estudio.
1: Oiga, doctora, ¿y existen algunos factores de riesgo o antecedentes que tengamos que tomar en cuenta?
0: Ser mujer.
1: Pues sí.
6: Realmente sí, el ser

0: factores igual de genéticos, antecedentes familiares de algún tipo de cáncer, radiación, etcétera.
1: Oiga, doctora, ¿hay algo que se puede hacer como para obtener una tiroides sana?
0: Lo que yo siempre les digo a mis pacientes y como se recomienda a cualquier persona es llevar un estilo de vida saludable. Básicamente no hay algo específico que yo haga o deje de hacer para ayudar a que mi tiroides no se enferme. Lastimosamente, si la genética está ahí, pues no la podemos cambiar.
2: Alterar, sí.
0: Pero el medio ambiente, el estilo de vida, sí. Nutrición, actividad física, ejercicio, manejar el estrés, la salud mental, muy importante, y el sueño.
2: Doctora Verónica Ceballos, muchísimas gracias por habernos visitado aquí en La Hora Nacional. Qué interesante todo lo que nos platicó.
0: Gracias a ustedes por la invitación.
1: Estamos muy contentos de que haya estado aquí y también muy contentos de que ustedes nos acompañen aquí cada domingo. Quédense con nosotros.
2: Muchísimas gracias por seguir con nosotros aquí en La Hora Nacional y una vez más está con nosotros nuestra especialista y colaboradora, la doctora Yulieni Donet.
1: Sí, hoy vamos a platicar de un tema que está muy en boca de todos y que de repente puede llegar a tener riesgos para la salud, que es el uso de las medicinas que se conocen como GLP-1, de las cuales quizá probablemente ustedes hayan escuchado más, por nombres como Ozempic, Wegovy, Mounjaro, hay un montón, y se ven como algo muy prometedor, pero sin información pueden ser riesgosas. ¿Verdad, doctora? Bienvenida.
3: Muchísimas gracias por la invitación. Feliz de compartir este momento con todos ustedes. La verdad, este nuevo grupo de medicamentos metabólicos, reguladores, agonistas del glucagón, están ahorita muy de moda. ¿Por qué? Porque prometen una bajada de peso rápida, acelerada, en poco tiempo. Pero, ¿qué es lo que esconden este tipo de medicamentos? ¿Qué es lo que no te dicen de este tipo de medicamentos? Este tipo de medicamentos son agonistas de los análogos GLP-1. ¿Qué significa esto? Son sustancias similares a las hormonas que se producen después de consumir alimentos. ¿En qué se traduce esto? Este tipo de medicamentos lo que van a hacer es, primeramente, mantener tu sensación de saciedad. Al mantener tu sensación de saciedad, no comes. Y al no comer, pierdes nutrientes, pierdes oxígeno, en el peor de los casos. Otro de los efectos que hace este tipo de medicamentos es disminuir el apetito, prolongar, acelerar el tiempo de vaciamiento gástrico, que sí, está muy bien para pacientes que están en un régimen metabólico, en pacientes, uno, que son insulinodependientes, tipo 2, es la indicación fundamental. Y 2, en pacientes con sobrepeso, no cualquier sobrepeso, pacientes con un índice de masa corporal mayor de 30, que están inclinados hacia el sobrepeso o la obesidad mórbida. No es un método para bajar de peso rápido, es una herramienta médica que se puede utilizar para regular muchos trastornos metabólicos, sí es cierto, pero no se puede abusar. En primer lugar, tiene que ser indicado específicamente por un doctor. El uso indiscriminado de este tipo de sustancias, tanto en dosis como en tiempos, tanto en como en frecuencia, son las que generan efectos secundarios en pacientes sanos. Entre efectos leves podemos tener tanto constipación como diarrea, pérdida de peso magra. ¿Qué quiere decir eso? Este tipo de medicamentos no es selectivo. Uh-huh. Entonces, en pacientes sanos no solamente va a eliminar la grasa, sino también va a eliminar el tejido muscular.
1: Ah, ¿qué tal?
3: Cardiopatías, trastornos hormonales, trastornos renales, trastornos endocrinos. La verdad, el uso indiscriminado de este tipo de medicamentos puede ser mortal para un paciente.
1: Se entiende que de repente si la gente lo está tomando sin supervisión médica, usa cualquier dosis, no lo toma regularmente. ¿Esto empeora los riesgos y los efectos secundarios?
3: Esto se calcula. Tiene una dosis, tiene una forma de preparar o de indicar de acuerdo al peso del paciente, de acuerdo a la química sanguínea del paciente. No se puede indicar sin saber qué tipo de triglicéridos tienes, la hemoglobina, todos tus factores internos tienen que estar controlados. Basado en eso se hace una fórmula y se indica la dosis específica para el paciente en un tiempo específico. Se utiliza mal para uso estético y entonces intentan hacer esquemas o protocolos donde las aplicaciones son muy frecuentes y ahí es donde viene el problema con el paciente.
1: O sea, no es esta solución milagrosa que nos están vendiendo.
3: Porque depende mucho de qué enfermedades tenga asociada el paciente. Uh-huh. Si tiene alguna enfermedad de resistencia, no va a responder igual a que sea un paciente que no tiene ninguna enfermedad, entonces el efecto va a ser mucho menor.
1: Y encima tiene mucho rebote, ¿verdad?
3: Sí, una de las reacciones más frecuentes es que después que el paciente suspende el tratamiento de golpe, como es un modulador metabólico, el paciente suele subir de peso 2 y 3 veces más de lo que pensaba en un principio. Es un medicamento que se ha comercializado mucho, se vende muy bien, porque en un primer momento bajas mucho de peso. Pero esa letra pequeña no te la explican, porque lógicamente comercializan la salud y no debería ser lo correcto. No te explican, no te dicen, no te someten a un proceso de estudio. Debe ser un tratamiento integral, combinado con dieta, con ejercicio físico, combinado con otro tipo de nutrientes.
2: Y con tiempo.
3: Que haga, claro.
2: Y con

0: tiempo, porque esto es como una de estas famosas curas milagrosas.
1: Y eso no existe. No, no, bien no. Utilizado, puede ser una herramienta, la verdad, muy buena.
2: Ay, doctora, pues qué bueno que vino a platicarnos de esto, porque creo que tanta gente está interesada, porque se vende muy bien,
1: sí.
2: Pero al final la información es clave para no tomar malas decisiones que nos pueden afectar.
0: Redes sociales, por favor.
1: Me pueden encontrar como DRA-DonetMiller. Ahí estoy feliz de responder cualquier duda, cualquier tipo de información que necesiten sobre cualquiera de los tratamientos, con mucho gusto.
2: Increíble. Muchísimas gracias.
0: Muchísimas gracias.
1: Con gusto.
0: Y gracias a ustedes por acompañarnos.
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0: Rosario Castellanos nació el 25 de mayo de 1925. Hoy, en la Hora Nacional, recordamos a esta gran escritora y diplomática.
2: Su obra abordó temas como la desigualdad, la identidad y los derechos de las mujeres y los pueblos indígenas. Tu pensamiento sigue vigente hasta el día de hoy. Vamos a ver y escuchar el reportaje que hizo al respecto nuestro compañero Germán Gastelum.
5: Hola amigos, ¿cómo están? Yo soy Germán Gastelum y hoy nos encontramos en la Universidad Nacional Rosario Castellanos, ubicada en el casco de Santo Tomás. Y precisamente vamos a hablar de esta maestra, de esta mujer, Rosario Castellanos, que nació el 25 de mayo de 1925. Rosario Castellanos estudió en la Universidad Nacional Autónoma de México. Ella nació aquí, sin embargo, vivió su niñez y su juventud en Chiapas, lo que la volvió consciente de la realidad indigenista y, sobre todo, del racismo y de las cuestiones en contra de la mujer. Fue la primera que utilizó la pluma como un arma. Dijo que podía romper criterios y mentalidades a través de la escritura. Así fue como ella defendió a la mujer. Habló en contra del patriarcado cuando nadie lo hacía, y sobre todo la defensa de los indigenistas. El problema principal no era nada más que reclamaba, también tenía un humor muy peculiar. Sus libros marcan toda esta forma de ver el mundo, pero sobre todo su México. El México que la hacía sentirse importante y que lo defendía a capa y espada. Lo que se puede ver como representante diplomática en varios puntos, sobre todo en Israel, donde fue embajadora y murió. Ella murió electrocutada en 1974. Se duda todavía sobre cómo fueron los sucesos de su muerte. Sin embargo, siempre defendió como primera pauta a la mujer, a los indígenas y a la mentalidad mexicana, como una ideología que tenía que ser presente en todo el mundo. Rosario Castellanos tuvo alguna confrontación también con algunos filósofos, escritores e ideólogos como Octavio Paz. Fue una cuestión como de admiración y al mismo tiempo de confrontación. También ella puso siempre en alto que la mujer podía crear mundos y podía entrar con la escritura como una forma de protestar y una forma de levantar la voz. Rosario Castellanos, la maestra que siempre dijo que ser mujer era una herida difícil de cerrar. Para profundizar más sobre Rosario Castellanos, podemos leer su novela Balún Caná. Recordar que hay voces que rompen el tiempo y que siguen viviendo día a día. Queremos agradecer a la Universidad Nacional Rosario Castellanos, una de ellas que se encuentra aquí en Manuel Carpio. Gracias, amigos de la Hora Nacional. Seguimos.
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2: Basada en el icónico juego de mesa Clue, Hoy les vamos a platicar de una obra de teatro que trae al juego de la sospecha a los escenarios con una propuesta muy dinámica y muy llena de misterio.
0: Y bajo la dirección de Rafa Massa y un gran elenco, esta puesta en escena invita al público a ser detective por una noche, siguiendo pistas, descubriendo secretos y tratando de resolver un crimen que mantiene a todos en suspenso.
2: Yeah. Es importantísimo saber si fue el mayordomo con el candelabro en la cocina. ¿O quién fue? Anastasia Villasana, Juan Pablo Marín. Necesitamos que nos digan ya qué es lo que pasa.
1: Gracias.
2: Oigan, bienvenidos a la Hora Nacional.
1: Muchas gracias.
2: Pero queremos preguntarles, ¿cómo se hizo una obra sobre un juego de mesa?
1: ¿Verdad? Sí. Sí, obviamente este es un texto que está padrísimo y ustedes dirán, ah, yo vi la película y me encantó ese humor negro. ¿Y cómo se tradujo esto a la obra de teatro? Esta apuesta también está en Estados Unidos. Digamos que sí se enfoca muchísimo en la película. Y la apuesta mexicana, sí, evidentemente tiene ese humor negro, pero además lo importante es que nos enfocamos 100% en el juego de mesa y en revivir a estos personajes, que el público también tenga esa fascinación por decir, ah, yo creo que fue este, o con ese gesto creo que fue el otro, o ya cada uno va haciéndonos su propio universo, y eso es lo divertido de Clue, que todo pasa muy rápido. Es una comedia física interpretada por unos, de verdad, unos actorazos, un equipo muy fuerte de actores, uh-huh, que manejamos diferentes disciplinas, y eso se siente ahí en la puesta en escena, ¿no?
0: Que yo me acuerdo cuando jugábamos el juego de mesa en mis tiempos, que ni siquiera había juegos de video en el siglo XX, en el 1900, entonces era ¿con qué lo mató? Sí. ¿En qué cuarto? ¿Quién fue? Era muy, muy emocionante. Sí, estabas tratando de descubrir. Entonces, ya me lo imagino ahora en una obra y con esta parte poquita de nostalgia de haber jugado el juego o haber visto la película, ¿no?
1: Claro, y además, pues somos unas fichas, ¿no? Al final somos eso. Las fichas del juego, claro. Literal, cada quien. Las fichas del juego. Y también es muy interesante ver cómo cada uno en nuestros universos tenemos una manera de caminar, de hablar, de movernos en el escenario. Y creo que eso es gran parte del trabajo minucioso que hizo Rafa Massa con todos nosotros, ¿no?
6: Y los elementos, no solo actorales que estamos presentes en escena, sino también el trabajo que hizo Emilia Zurita con la escenografía. Realmente estamos en un parque de diversiones todo el tiempo, con los cuartos que entran y salen y nos movemos, etcétera. Y el vestuario de Estela Faguaga, que es una caricatura, se ven en las costuritas como, pues sí, este
1: el relieve, ¿no?
6: El sí, detalle, sí, claro, que es una caricatura, supuesto, hecha vida. Ajá.
2: Uh-huh. Está padrísimo lo que dices de la escenografía, porque es real que el juego es sobre un asesinato que se comete en una mansión.
6: Sí.
2: Y cómo en un foro puedes estar dándole vida a todos los espacios, que hasta en el juego eran espacios que se veían lujosos, ¿no? Uh-huh. O sea, como que te acuerdas de la casona donde era el asesinato de Clue, que tenía
0: había
2: justo
0: candelabros,
2: amas de llaves.
0: Candelabros y amas de llaves, sí, claro.
2: ¡Guau! Wow, ¡qué concepto! Sí.
1: Todo el concepto. Y la verdad es que luego, ¿no? Cuando estamos backstage, te das cuenta de todo el movimiento y están nuestros hermosos compañeros del staff, ¿no? Que muchos tienen sus cinturones y van como empujando, claro, los carritos. Bueno, algunos más pesados que otros, ¿verdad? Depende si estamos todos juntos ahí en ese momento, pero es muy divertido.
2: Que
1: muy
2: son
1: divertido.
2: Como 80 personas en el escenario, ¿no?
1: O sea, 11 actores en escena.
2: 11 actores.
0: 11 actores,
1: sí,
0: son muchos.
1: Un
0: sí, claro.
1: Pues ahí lo vamos a dejar para que el público se acerque al Teatro Centenario. Viernes, sábado y domingo, por supuesto que están más que invitados ustedes y todo este equipo maravilloso que nos recibe, para que vengan a descubrir el misterio. ¿Quién es el asesino de Clue?
2: Recuérdanos, por favor, Teatro Centenario, pero ¿hasta cuándo está la temporada?
6: 31 de mayo es nuestro cierre, ya nos quedan muy poquitas fechas. Y el 15 de mayo vamos a dar nuestra función número 500.
0: ¡Guau! Wow, ¡felicidades!
6: Entonces vamos a develar plaquita ahí, entonces sí, acompáñenos.
0: Bien. Muchísimas gracias por visitarnos aquí en La Hora Nacional. Qué gusto y qué honor, y nos vemos en el teatro.
1: Nos vemos en el teatro, gracias. Los esperamos y por favor vengan a contagiarse de Clue.
0: Así es.
2: Muchísimas gracias, de verdad.
1: Gracias.
2: Y muchas gracias a todos ustedes que nos acompañan como siempre aquí en La Hora Nacional.
0: Hoy nos acompaña el trío huasteco Son de mi Tierra, representante de la tradición huasteca hidalguense.
2: Está con nosotros Genaro Domínguez Vargas, parte de este trío.
7: Muchas gracias por la invitación.
2: Oiga, platícanos para empezar, ¿cómo nace el trío huasteco Son de mi Tierra?
7: Comenzamos nosotros como trío ya más conformado, fue en el 2014, interpretando nuestra música, nuestra tradición. También cantamos sones en náhuatl, Para empezar, somos una comunidad muy lejana del municipio que se llama Oxale, municipio de Ojutla de Reyes Hidalgo.
0: La región huasteca tiene una tradición muy rica musicalmente hablando, ¿no? En lengua, en letras.
7: Sí, la música huasteca hay de mucha improvisación. De repente canta uno los versos ya hechos y versos que a uno le salen. Sí, exactamente.
0: En el aire las componen, como dicen, ¿no?
7: Sí, ¿verdad? Sí.
0: ¿De dónde se conocieron? Bueno, ¿son amigos? ¿Son parientes?
7: El de la quinta huapanguera es mi hermano. Yo toco jalajrana huasteca. Mi sobrino toca el violín. El niño del trío, se puede decir.
0: Sí. Todos quedan familia, además,
7: sí,
0: ¿no?
7: Sí, todos claro. Somos muy familia. Bien.
2: ¿Y su hermano y usted aprendieron desde niños a tocar?
7: Más o menos como de 16 años. Empezamos con
2: bastante
7: la música.
2: Jóvenes.
7: Sí, ya. En sí, nerviosa. Nosotros ya llevamos, pues voy a decir, como más de 40 años.
0: Sí, con el grupo llevan sí. 12 años, ¿no? Sí, ya sí, tocando ya. Desde los 16, pues sí, ya deben tener mucha experiencia.
7: Ya un tío más conformado.
0: Oiga, Genaro, pues muchísimas gracias. Le agradecemos que haya platicado estos minutitos con nosotros porque nos van a interpretar unos temas también, ¿no?
7: Sí, sí, sí. Son conversos en náhuatl.
0: A ver qué sale. Ya quedamos que hay mucha improvisación, ¿no?
7: Puedo cantar un versito de en náhuatl, de un son que se llama el cuatoche.
0: A ver.
7: Dice, cuatoche huitón tinemi. 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
0: Gracias por estos minutos aquí en la Hora Nacional. No nos despedimos porque viene la música.
7: Ok.
8: Claro que sí, nosotros somos el trío huasteco Son de mi Tierra. Y vamos a presentarles este bonito son huasteco un poco en desuso, que se llama El Jacalito, y estamos en la Hora Nacional.

0: Esperamos que les haya gustado la música, las historias y los temas que trajimos para ustedes. Que tengan una excelente semana.
1: Nos vemos y escuchamos el próximo domingo porque vamos a tener más cultura, más información y más tradición para todo México. Muy, muy buenas noches.
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8: En política, izquierda se escribe en plural. A lo largo de la historia, sus expresiones han ido de la libertad al autoritarismo, de la igualdad a la intolerancia. En Izquierda y Democracia, José Woldenberg plantea la necesidad de discernir entre corrientes, concepciones y muy distintas formas de ejercer el poder, aun cuando en apariencia se ubiquen del mismo lado del espectro político.
9: Es precisamente poner sobre la mesa de discusión la idea de que no hay una izquierda, así como no hay una derecha. Hay múltiples izquierdas y, sintetizando el asunto muchísimo, se podría decir que hay una idea, hay una izquierda comprometida con la democracia y hay una izquierda de carácter autoritario.
8: En 7 textos breves, el expresidente del Instituto Federal Electoral describe las aportaciones de la izquierda histórica en la construcción de nuestra vida pública, cuestiona al régimen de Andrés Manuel López Obrador y define dónde se encuentra la izquierda democrática mexicana.
9: Y hay otra izquierda, que es la izquierda que yo llamo, bueno, yo, la izquierda socialdemócrata, la izquierda democrática, que ha forjado pues las sociedades más igualitarias, las más equitativas, que ha logrado atender las necesidades básicas de su población sin renunciar a las libertades.
8: Un texto para los tiempos que corren.
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9: Hola, soy Jorge Sánchez y esto es Leyendas y Mundiales. Dos títulos y 15 goles marcan la historia dentro de los mundiales para Ronaldo Nazario, quien para muchos es el mejor delantero centro que ha existido.
10: Un jugador con velocidad, talento y gol.
9: Quien fue operado de la rodilla en dos ocasiones y aún así se levantó para ganarlo todo. Tras caer en la final de Francia 98, regresó en 2002 con una misión clara: conquistar el mundo en Corea-Japón. 8 goles y una final inolvidable demostraron que el mundial también significa redención. En clubes, Ronaldo triunfó en el Inter de Milán, Real Madrid y Barcelona. En su palmarés presume principalmente 2 balones de oro, 1 bota de oro, 2 Copas América.
10: Cerró su carrera con 330 goles
9: en 500 partidos, demostrando ser un hombre con olfato de gol.
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7: Hola, soy Jesús Humberto López y estas son las curiosidades mundialistas. Luego de refugiarlo de la Segunda Guerra Mundial en una caja de zapatos y de ser robado y recuperado en Inglaterra, el trofeo Jules Rimet tuvo un final catastrófico. En 1970 fue entregado de manera definitiva a Brasil, primera selección tres veces campeona del mundo, hasta 1983 cuando de nueva cuenta fue hurtado. En esta ocasión, Juan Carlos Hernández, autor del robo y de nacionalidad argentina, decidió fundirlo para venderlo como oro puro, por lo que solo se conserva la base original de Lapis Azuli, lo que significó el final drástico de un trofeo que vivió de todo.
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0: De la mañana en punto, ya son las 7 de la mañana, tiempo del centro de México, de este lunes 25 de mayo del año 2026. Bienvenida, bienvenido a esta primera emisión de Informativo NTR. A nombre de todas y todos los que hacemos posible esta primera emisión, a nombre de Guillermo Ortega Ruiz, titular de este espacio, les saluda con mucho gusto Alberto García Sarubi y lo invitamos a que se quede con nosotros durante las tres próximas horas. Tendremos mucha información y creo que con lo que hoy vamos a reflexionar podemos explicarnos lo que va a venir en los próximos tiempos. El caso de Maru Campos, el caso de Rubén Rocha Moya son ya casos de política interna y pues con la cara ya bien puesta en la próxima elección del 2027. Ya le voy a dar todos los detalles. Además, que se ha mostrado para qué funcionará la Fiscalía General de la República para la Cuarta Transformación. No por nada pusieron al frente de la Fiscalía General de la República a una integrante del partido Morena. Ya le voy a estar dando todos los detalles del citatorio que recibió la gobernadora de Chihuahua para testificar en torno al caso de la posible participación de agentes de la CIA en un operativo que, por cierto, fue exitoso. Se desmanteló un laboratorio, narcolaboratorio en Chihuahua. Y del otro lado, ya para no hacerle el feo y sobre todo para no verse tan evidentes, pues bueno, también se hizo un citatorio a Rubén Rocha, al senador de Morena, Enrique Insunza, y a los acusados por los Estados Unidos para que también testifiquen en torno a las investigaciones que se están llevando a cabo por las acusaciones de los Estados Unidos. Tenemos mucha materia que reflexionar en esta mañana ya de lunes. Bienvenida, pues, bienvenido a esta primera emisión de Informativo NTR. Nuevamente a nombre de Guillermo Ortega Ruiz, titular de este espacio, le saluda con mucho gusto Alberto García Sarubi. Quizá la nota más importante del fin de semana: Cruz Azul es campeón del fútbol mexicano, con un partido muy emocionante ayer en Ciudad Universitaria, donde los Pumas también mostraron que son un gran equipo y que serán protagonistas en los próximos años. Un gran partido, y después, chéquele usted en redes sociales, el festejo de los aficionados del Cruz Azul en Avenida Reforma. Pintaron de azul toda la Avenida Reforma, los edificios de la Ciudad de México también pintados de azul, así es que muchas felicidades por la décima corona que tiene el equipo de Cruz Azul, que se coronó la noche de ayer en un partido muy pero muy peleado en Ciudad Universitaria, que, por cierto, una felicitación a todos los universitarios, hacen un ambiente extraordinario con toda la ceremonia, el himno de los Pumas y después todos los fuegos artificiales en quizá uno de los estadios más hermosos que tenemos en México, que es el estadio de CU, aunque no es muy bueno para ver el fútbol, no tiene una buena panorámica, pero pues es uno de los mejores estadios más hermosos, donde siempre los acompaña pues toda la comunidad universitaria. Y vamos a comenzar pues con la información. Se siguen las lluvias aquí en la capital de la República Mexicana. Esta mañana amanecemos con un cielo medio nublado. Tenemos 15 grados centígrados, pero hay pronóstico de lluvia por la tarde-noche, como ha sido en los últimos días. Tendremos una máxima de 24. Allá en la ciudad de Guadalajara amanecen con 18 grados centígrados. Tendrán una máxima de 34. Tendrán un cielo completamente soleado. Y allá en Zacatecas también amanecen con un cielo mayormente soleado, con una temperatura de 13 grados centígrados, una máxima de 26. En la ciudad de Monterrey, hasta donde mandamos un fuerte saludo, amanecen con 21 grados centígrados, con un cielo mayormente soleado y una máxima de 29. Este lunes la interacción de una vaguada en altura sobre el sureste mexicano y la península de Yucatán y la onda tropical número 2, que se aproximará a Chiapas, aunados a la inestabilidad atmosférica, van a ocasionar lluvias puntuales en Oaxaca, Chiapas, Veracruz, Tabasco, Campeche, Yucatán y Quintana Roo. Todavía tenemos un frente frío que está fuera de la temporada y está afectando a estados principalmente del norte del país. Como le digo, seguirán siendo muchas lluvias en el centro y el sur. de la República Mexicana. Habrá lluvias también en Chihuahua, Jalisco, Michoacán, Guanajuato, Querétaro, Hidalgo, Tlaxcala, Estado de México, Ciudad de México y Morelos. Así es que seguirá este país bañado por agua, y qué bueno que siga lloviendo. Necesitamos mucha lluvia para todo, para uso pues de nosotros mismos, habitacional, pero también para la agroindustria, para todas las industrias también, y es muy importante tener agua. Y aunque esté llueve y llueve, ya saben, no hay que desperdiciar el agua. Pero vamos a la información. Como les decía, sorprendió que este fin de semana, el sábado, la gobernadora de Chihuahua, ahí en el Palacio de Chihuahua, del Palacio de Gobierno, recibió a emisarios de la Fiscalía General de la República, quienes le informaron de un citatorio para esta misma semana para acudir en calidad de testigo en torno a las investigaciones que se hacen por la participación de elementos de la CIA en, precisamente, en esta investigación que se hace del desmantelamiento de un narcolaboratorio. Pero después también eso se olvida un poco, de una investigación que se tendría que hacer de un muy raro, pero muy raro accidente automovilístico en donde dos agentes de la CIA murieron junto con dos integrantes de la Fiscalía del Estado de Chihuahua. Maru Campos recibió el citatorio, lo firmó, lo selló el consultor jurídico, y fue acompañado del expresidente del Senado de la República, Roberto Gil Schwartz, quien era hace apenas unos meses candidato a ministro de la Suprema Corte de Justicia de la Nación. Al recibir Maru Campos el citatorio, recordó que ella es gobernadora constitucional de un estado y tiene fuero constitucional. Este fue el momento en el que citaron a Maru Campos para venir a la Fiscalía General de la República a atestiguar. Escuchemos a la gobernadora de Chihuahua recibiendo este citatorio.
1: Joel Cruz, servidor de Fiscalía General.
2: Mucho gusto. ¿Quién, perdón?
1: Joel Cruz.
2: Joel Cruz, mucho gusto.
1: Roberto Chaparro.
2: Roberto Chaparro, bienvenidos. A sus órdenes. ¿Perdóname?
1: Bienvenidos al estado de Chihuahua.
2: Ah, vienen de fuera. No son de aquí de la área sur.
1: No, gracias.
2: Bienvenido.
1: Tenemos una oficio de notificación.
2: Sí.
1: Por parte del Ministerio Público.
2: De investigación y litigación.
3: ¿Me va a recibir el consejero jurídico?
1: Claro que sí.
3: Está dirigida a la titular.
2: Está dirigida a una servidora. Aquí estoy, por supuesto, dando la cara y recibiéndolo. Mire qué casualidad, pero qué feliz casualidad. Lo único es que lamento, con todo respeto, que sean ustedes los portadores de estas malas noticias para el estado de Chihuahua, para eliminar la institucionalidad y para dañar a los chihuahuenses. Pero muchas gracias.
1: Realmente que es un citatorio para...
2: Yo sé que ustedes están haciendo su trabajo. Ustedes están haciendo su trabajo, me queda claro.
3: Es un citatorio para comparecer ante la Fiscalía General de la República.
2: El próximo 27 de mayo la gobernadora del estado de Chihuahua tendrá que comparecer ante la Fiscalía General de la República.
3: Es la petición que hace la Fiscalía General de la República.
2: Okay.
3: Tiene fuero constitucional, y a pesar de que tiene fuero constitucional hay un citatorio.
2: O sea, te voy a tener que estar en la Fiscalía General de la República compareciendo, aunque yo, una servidora, tenga fuero constitucional. Con Rubén Rocha no se le ha pedido comparecer, ¿verdad? Ante la Fiscalía General de la República, ni a ningún otro gobernador de este país.
3: Próximo miércoles 27 de mayo a las 10 horas.
2: Bueno, pues ahí estaremos, porque siempre he dado la cara y ahí estaremos.
3: Se le recibimos el consejero jurídico.
2: Y mire que nos encontramos aquí el sábado.
0: Después de recibir la notificación, María Eugenia Campos, gobernadora de Chihuahua, grabó un mensaje en sus redes sociales y ahí acusó al gobierno federal y a la Fiscalía General de la República de una persecución política en su contra, mientras del otro lado, desde el máximo poder, se está defendiendo delincuentes. Escuchemos a la gobernadora de Chihuahua.
4: Ya lo vieron en los medios, este mediodía recibí un citatorio de la Fiscalía General de la República por el asunto del narcolaboratorio. No lo habían hecho, pero después de las entrevistas de estos días, ya se decidieron. ¿Qué tal? Protegen a los delincuentes y persiguen a los que tratamos de cumplir con nuestro deber. La persecución política en mi contra continúa. Y como siempre, seguiré dando la cara y dando la lucha por tu familia, por nuestro país, por Chihuahua y por la libertad. Hasta donde tope, por nuestro estado y por México. Muchas, muchas gracias por sus mensajes. Los mantendré al tanto.
0: El presidente nacional del PAN, Jorge Romero, pues ya finalmente ya está haciendo una ofensiva para defender a la gobernadora de Chihuahua. Jorge Romero dijo que bueno, que esto es obviamente y a todas luces una persecución política, mientras a los verdaderos delincuentes los dejan libre y es más, los defienden. A la gobernadora de Chihuahua la están acusando ya de manera oficial ante la Fiscalía General de la República. Sin embargo, dijo el dirigente nacional del PAN que esto le va a ayudar a la persona política, a la figura política de la gobernadora de Chihuahua y también al Partido Acción Nacional. Jorge Romero dijo que están ya listos en su partido para defender a María Eugenia Campos. Escuchemos a Jorge Romero.
5: Ninguna sorpresa con estos gobiernos surrealistas de cuarta. Con esta acción ya queda absolutamente claro que este gobierno ha optado por la persecución política de sus opositores. La verdad, ya se habían tardado. Nada más que no nos cansaremos de repetir. A la gobernadora panista Maru Campos se le invita a comparecer por el delito de haber desmantelado un narcolaboratorio. Ah, pero al gobernador morenista de Sinaloa, acusado por una corte de cogobernar con el crimen organizado, no se le toca ni con el pétalo de una rosa. Al contrario, se le defiende ultranza desde las mañaneras, porque cuenta con el verdadero fuero en este país, que es pertenecer a Morena. Entonces, para que quede claro, este gobierno morenista, ya sin máscaras, sin tapujos, persigue opositores y cubre delincuentes. Así tal cual. Pero también lo decimos, nada de qué preocuparnos con nuestra gobernadora. Cualquier molestia que pretendieran con ella tiene que pasar sí o sí por el Congreso local de Chihuahua. Absolutamente nada le podrán hacer a Maru Campos. Ahora prepárense para observar el nivel de apoyo que a nivel ciudadano, chihuahuense y nacional le daremos a nuestra gobernadora. Ya lo verán, falta poquito. Cuenta nuestra gobernadora Maru Campos con todo el apoyo de Acción Nacional y de miles de mexicanas y mexicanos.
0: Este fin de semana, de gira también por diversos estados de la República, se le preguntó a la presidenta Claudia Sheinbaum si esto era una medida política, la de llamar a María Eugenia Campos a la Fiscalía General de la República, y así contestó la presidenta.
6: Que le informó la fiscal a la secretaria de Gobernación, que son procedimientos de las investigaciones que están haciendo por el caso de Chihuahua y Sinaloa. Es lo que nos informa la fiscalía. No hay nada más que esos procedimientos.
0: Son procedimientos y ya como para taparle el ojo al macho, también hicieron citatorios a Rubén Rocha Moya, a Enrique Insunza, senador de Morena, aunque ahí no hay video, simplemente tweets que le voy a estar dando a conocer después del corte. Pero antes de irnos, una muy mala noticia y quiero mandar el pésame a nombre de toda la familia NTR Comunicaciones, del periódico Ovaciones y de toda esta empresa de comunicaciones. Lamentablemente, este fin de semana falleció nuestro compañero, pero principalmente nuestro amigo, nuestro compañero de muchos años, Benjamín Ortega Ruiz. Benja, gran amigo, una gran persona, constructor de este medio de comunicación que siempre nos dirigía, y a nombre pues de toda esta familia de NTR le expresamos nuestro pésame y nuestro abrazo, nuestra solidaridad a Guillermo Ortega Ruiz, director y titular de este espacio, y a sus hermanos también, que les mandamos un fuerte saludo, a Eduardo, a Malu y a Susana, también a la esposa de Benjamín. Le agradecemos, pues estamos siempre con ellos, le mandamos un fuerte saludo y que descanse en paz Benjamín. Siempre vamos a estar recordándolo a Benja como una gran parte de nuestra formación periodística, pero principalmente como un gran amigo. Que descanse Mimpaz Benjamín, y muchísimas gracias por todas sus enseñanzas y sobre todo por su amistad. Descanse en paz, Benjamín.

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14: Dando también como para taparle el ojo al macho, la verdad, eso es lo que hizo la Fiscalía General de la República. También envió sendas citatorios para que pudieran testificar como pues indiciados o testigos a lo mejor de las acusaciones que está haciendo los Estados Unidos en su contra, a Rubén Rocha Moya y también a el senador con licencia Enrique Insunza, quien tentativamente tendría que estar este jueves en el periodo extraordinario de sesiones. Hasta el momento no se ha mostrado el senador, que no ha pedido licencia y que pues se mantiene todavía como senador de la República. El gobernador con licencia de Sinaloa, Rubén Rocha, informó el día de antier, el sábado, que por la mañana había recibido un citatorio para comparecer ante la Fiscalía General de la República. Le digo a las y los sinaloenses, dijo en una publicación en sus redes sociales, que y a los integrantes del Movimiento de Transformación, a nuestra líder y jefa del Estado mexicano, se lo dice textualmente Rubén Rocha, que es un hombre probo y que no tiene nada que temer. Mi biografía testimonia lo que soy. Atenderé el requerimiento que me ha sido formulado por la Fiscalía General de la República con la frente en alto y con la certeza de que la verdad habrá de prevalecer. Informando pues que había recibido un citatorio por parte de la Fiscalía General de la República. También el senador, que no ha pedido licencia todavía, senador en activo, Enrique Insunza, informó que también el sábado había recibido un citatorio para comparecer ante la Fiscalía General de la República. Como lo aseguró desde un principio, dijo, atenderá personalmente y puntualmente dicho llamamiento. Seré abogado de mí mismo, amparado en mi probidad profesional y mi honradez personal, es lo que dijo el senador de Morena. Soy un hombre de la República, de sus leyes y de sus instituciones, a las que he servido con honor, decoro y compromiso. No me prevaldré de la inmunidad procesal que en razón de mi cargo me otorga el artículo 111 de nuestra Constitución, ni de la excepción que prevé para presentarse al citatorio del artículo 90 del Código Nacional de Procedimientos Penales. O sea, está recordando que tiene fuero el senador con Morena. Dijo Enrique Insunza que confía en las instituciones democráticas que se han construido todos los mexicanos en conjunto. Verdad, justicia y defensa de la soberanía nacional, es lo que contestó en este tuit, en esta pues publicación en sus redes sociales, el senador de Morena, senador por Sinaloa, Enrique Insunza, que lo único que hemos sabido desde que fue imputado por los Estados Unidos es que fue a desayunar también con el senador de Morena, Javier Corral, en una foto borrosa que se publicó y que mostraba pues que todavía estaba en el estado de Sinaloa. Por lo pronto, con toda la difusión, la Fiscalía General de la República notificó a la gobernadora en funciones de Chihuahua para que acuda a la Fiscalía General de la República el próximo 27 de mayo a las 10 de la mañana sobre el citatorio que se ha hecho a Enrique Insunza y a Rubén Rocha, pues no sabemos cuándo irán a comparecer, solamente publicaron tweets y la Fiscalía General de la República pues no dio a conocer absolutamente nada, mucho menos sobre sus dos compañeros de partido. Y lo digo así porque la Fiscal General de la República es una senadora con licencia, que no se nos olvide. Fue senadora en un periodo mientras tomaba posesión el gobierno de Claudia Sheinbaum, después fue nombrada consejera jurídica al inicio del gobierno federal y posteriormente fue pues nombrada fiscal general de la República, también en un proceso muy desasiado en donde sacaron a Alejandro Gertz Manero de la Fiscalía General de la República. Y ya le decía al inicio del noticiero que todas estas acciones pues no se pueden explicar más que en una adelantada campaña electoral que ya va a tener el Movimiento de Regeneración Nacional, tanto en su partido como en el poder. Y es que ya la Fiscalía General de la República se mostró precisamente como un arma, como un brazo de Morena y del poder para pues empezar a hacer política. ¿Se imagina usted el miércoles 27 a las 10 de la mañana la atención mediática, si es que acude a las instalaciones aquí en la Ciudad de México de la gobernadora de Chihuahua o va a la delegación de la Fiscalía General de la República en Chihuahua, María Eugenia Campos, todo lo que va a hacer como ruido mediático? Y no vamos a ver a Rubén Rocha Moya, ahí sí no se lo aseguro, difícilmente se le va a ver entrar a la Fiscalía General de la República, a lo mejor atestigua a través de tweets, ¿no? Porque no se sabe absolutamente nada del gobernador de Sinaloa. Por lo pronto, ya empezaron a dar color cómo vienen las fuerzas políticas. Ya Jorge Romero, presidente nacional del PAN, dijo que su partido y todos los panistas están listos para defender a la gobernadora de Chihuahua. Y ayer la presidenta Claudia Sheinbaum informó que el próximo domingo 31 de mayo estará encabezando en el Zócalo Capitalino uno de estos informes multitudinarios que está acostumbrado a hacer la Cuarta Transformación para celebrar los 2 años de que ganó la presidencia de la República en ese año de 2024. La presidenta Claudia Sheinbaum esta vez no solicitó que todos los mexicanos acudan al Zócalo Capitalino. Informó que su celebración será pues a través de pantallas, para, por cierto, a lo mejor para inaugurar las pantallas que se van a utilizar para ver el Mundial de Fútbol que se va a realizar en pocos días. Esta fue la convocatoria que hizo la presidenta Claudia Sheinbaum. Ahora que ya se prendió todo el ambiente político, pues bueno, el próximo 31 de mayo estarán reuniéndose en el Zócalo Capitalino para ese informe de gobierno a 2 años del triunfo en las urnas. Escuchemos a la presidenta.
15: No a gobiernos extranjeros. Todo eso hay que estar muy atentos. Entonces quiero hacerles una invitación. El próximo 2 de junio se cumplen 2 años ya del triunfo del segundo piso de la Cuarta Transformación. Ya vamos a cumplir 2 años que ganamos la presidencia de la República. Entonces, platicando con muchos compañeros, compañeras, decidí que voy a hacer un informe el domingo 31 de mayo, pero en vez de que todos vayamos a la ciudad, en cada plaza de las 32 entidades de la República vamos a conectarnos para que se escuche el informe.
16: Ay,
14: Así es que no vendrán carretadas y camiones de los estados de la República al Zócalo capitalino para llenar la plaza, la principal plaza de nuestro país, con este informe que se realizará el próximo domingo en el Zócalo capitalino. La presidenta Claudia Sheinbaum recordó que su movimiento hace este tipo de asamblea para informarle al pueblo sobre los avances del gobierno. Escuchemos nuevamente a la presidenta.
15: Llama rendición de cuentas. Que explique justamente lo que estamos explicando hoy. ¿De dónde venimos? ¿De dónde surgió el movimiento al que representamos? ¿Por qué el pueblo está contento? ¿Por qué no hay divorcio entre pueblo y gobierno? ¿Por qué hay que seguir fortaleciendo la transformación? Y sobre todo los gobiernos del pueblo. Seguir juntos, seguir caminando juntos y defender siempre la soberanía nacional. Porque México no es colonia de nadie, no somos protectorado de nadie. México, a mucha honra y a mucho orgullo y con mucho trabajo, es un país libre, independiente y soberano. ¿Les parece bien? Nos juntamos así a la distancia, para que en toda la República podamos celebrar, conmemorar, defender la cuarta transformación de la vida pública. De mi parte, me comprometo, siempre me voy a comprometer, porque es muy importante comprometerse con el pueblo.
14: Pues ahí está, como le digo, esto no nos debe de sorprender ni pensar más allá de que ya empezó la campaña. Ya empezó la elección tan importante que será para la cuarta transformación. Se están jugando la viabilidad del gobierno en los próximos 4 años. ¿Por qué? Porque si en 2027 la cuarta transformación pierde la mayoría en la Cámara de Diputados, entonces no pasarán más reformas constitucionales, solamente modificaciones a leyes secundarias. La cuarta transformación ha dicho que todavía va por más reformas constitucionales, las que se les vaya ocurriendo en el camino, y que trate de fortalecer su movimiento. Como todo gobierno, como todo partido mayoritario, esa es la visión que tiene, ¿eh? No es nada nuevo. Así actuó en alguna manera el Partido Acción Nacional, y no se diga así, el Partido Revolucionario Institucional, en más de 80 años en la que era el dueño y señor de toda la vida política de nuestro país. La historia ya la conocemos los mexicanos, pero también ya sabemos cómo reaccionar. Y ese día de 2027, cuando seamos llamados a las urnas, tenemos que ir a votar. Acuérdese usted que se van a renovar 17 gubernaturas, la totalidad de la Cámara de Diputados y casi 1,000 alcaldías. Será decisión de usted votar a favor del partido en el poder, si usted cree que lo está haciendo bien, y si no, pues solamente expresarse en las urnas. Es la máxima expresión que tenemos los ciudadanos para decirle que sí a un partido que gobierna o decirle que no. Ya lo hicimos en algunas ocasiones cuando se terminó todo ese PRI imperial de 80 años. Después le dijimos que no al Partido Acción Nacional y nuevamente que sí al Partido Revolucionario Institucional. Y ahora la mayoría de los mexicanos aceptaron al Movimiento de Transformación Nacional, a Morena, primero con el gobierno de Andrés Manuel López Obrador y después con el gobierno de Claudia Sheinbaum. Por eso es muy importante reflexionar día a día de los acontecimientos que están pasando en nuestro país para tomar una decisión en junio de 2027, en esa elección intermedia que vamos a tener los mexicanos. Así es que ya empecemos a ver todos los hechos políticos con esa idea que viene la elección de 2027. Vamos a ir un corte y regresamos con más información.
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14: Año del año 2026, comenzamos esta semana. Oiga, ¿y no ha notado? ¿No ha notado que el cielo está más azul que lo acostumbrado? Mucho azul, y es que, ¿qué cree? Ayer finalmente el Cruz Azul se vuelve a pues coronar como campeón del fútbol mexicano. Y las imágenes en Paseo de la Reforma fueron impresionantes. La afición de Cruz Azul llenó esa avenida, la más importante de la capital de la República Mexicana, y quizá por su valor histórico, la más importante de nuestra historia, esa avenida que en algún momento fue el Paseo de la Emperatriz, ordenado por Maximiliano, después embellecido por Porfirio Díaz, finalmente se convirtió en una pasarela de aficionados de Cruz Azul que con banderas pues celebraron el décimo triunfo, el décimo campeonato de fútbol del equipo Cruz Azul, que ganó finalmente en el estadio de CU. Dos campeonatos ha tenido Cruz Azul desde que juega o le prestaron de alguna manera el estadio de Ciudad Universitaria. Este fue el ambiente que se escuchó en el triunfo, en la celebración del equipo Cruz Azul ayer por la noche en el estadio de CU. Escuchemos. CU en Ciudad Universitaria, pues terminó este partido con el triunfo de 2-1 de Cruz Azul. Seguramente Óscar Orozco, más adelante, al filo de las 8 de la mañana, nos estará dando toda la información del triunfo del equipo Cruz Azul, que se coronó ayer en un muy buen partido con pues los Pumas también con toda la energía, pero finalmente ganó el mejor, y el mejor fue Cruz Azul. Así es que muchas felicidades a todos los que le vamos al Cruz Azul. Por lo pronto, le informo, hablando ya del ambiente futbolero, hablando ya también de todo lo que viene en la celebración de fútbol, que restan 17 días ya para el Mundial. Estamos casi a 2 semanas de que comience el Mundial de Fútbol. 17 días ya para la inauguración, que comenzará pues allá en el Estadio Azteca, hoy llamado Estadio Ciudad de México. Ya todo se está tomando en cuenta, ya de hecho ya el estadio está entregado por completo a la FIFA para toda la seguridad que se está registrando en esa zona del Estadio Azteca, donde será el partido inaugural entre México y Sudáfrica. Como le digo, pues restan ya pocos días, un poquito más de 2 semanas para la inauguración del Mundial de Fútbol. El sistema de transporte colectivo Metro cerró este fin de semana diversas estaciones de la línea 2 que corre de 4 caminos a Tasqueña como parte de las remodelaciones que se le hacen al sistema de transporte con motivo del Mundial. Las estaciones que cerraron este fin de semana fueron de Tasqueña a San Antonio Abad, reabriendo el servicio ya a la mañana de este lunes. Me informan que ya está restablecido por completo este servicio en la línea del metro, que por cierto conecta con el tren ligero que lleva directo al Estadio Azteca, lo deja frente al Estadio Azteca y seguramente será la vía de transporte más importante que se va a tener para aquellos aficionados que van a estar en la inauguración del Mundial de Fútbol. La jefa de gobierno capitalino, Clara Brugada, dijo que las obras de remodelación del metro estarán listas a más tardar a finales del mes de este mes de mayo o principios del mes de junio, antes de la inauguración del Mundial. El gobierno de la Ciudad de México había prometido que las obras estarían terminadas a más tardar el 30 de mayo. Escuchemos a la jefa de gobierno.
2: Las estaciones, 20 estaciones del metro que se están interviniendo de manera histórica después de 50 años en los que
3: se construyó.
2: Después de 50 años se intervienen estaciones que no solo es imagen, sino que también tiene que ver con el funcionamiento del metro. Vamos a tener torniquetes a la vanguardia mundial. Vamos a tener un conjunto de transformaciones del metro. Y eso es lo que vamos a tener como resultado en los próximos días. Antes del mundial vamos a tener la tarea hecha.
14: Pues más les vale, ¿no? Antes del Mundial, porque imagínense usted que no se terminen las obras, que por cierto van muy atrasadas. Hay un puente elevado que está construyendo el gobierno de la Ciudad de México como parte de la ciclovía, y es un parque elevado que se utiliza generalmente para ocio, para esparcimiento de los habitantes de la Ciudad de México, que va muy, pero muy atrasado. Le falta mucho y estamos, como le digo, a 17 días de que se inaugure el Mundial de Fútbol. Así es que en estos días, si usted viene a la Ciudad de México, pues habrá muchas obras, no tenga mucha paciencia y sobre todo tome su tiempo. Es muchísimo el tránsito que se registra en la Ciudad de México, principalmente en el centro y en el sur de la capital de la República Mexicana. Pero ya estamos a muy pocos días de la inauguración del Mundial, que está organizado por México, Estados Unidos y Canadá, y que el próximo 11 de junio a la 1:00 p.m, es jueves, recuérdelo usted, será la inauguración del Mundial de Fútbol con el partido entre México y Sudáfrica. 17 días ya para el Mundial de Fútbol. Y este lunes se aplica el programa Hoy No Circula de manera normal, no circulan los vehículos con engomado amarillo, terminación en sus placas 5 y 6, que no tengan los hologramas 0 y doble 0 del Valle de México. Nos vamos hasta NTR Guadalajara con mi compañera Nivia Cervantes. Adelante, Nivia, te escuchamos. Muy buenos días.
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5: Alberto, cuando son ya las 7:39 p.m. desde esta perla tapatía, compartirte información, decirte que en este momento tenemos una temperatura de 21 grados, eso es lo que está marcando el termómetro, el cielo está medio nublado, y la previsión por parte del Instituto de Astronomía y Meteorología de la Universidad de Guadalajara es que para este lunes 25 de mayo el cielo será mayoritariamente despejado, tendremos una temperatura máxima de 35 grados, esto será prácticamente durante todo el día, y la máxima temperatura, estas altas temperaturas se registrarán a lo largo del día, pero la máxima la estaremos alcanzando hacia las 3, 4 de la tarde. A lo largo del día va a prevalecer el viento, que será moderado, vendrá con rachas que podrían llegar hasta los 49 kilómetros por hora desde el noroeste. También decirte, Alberto, que la Universidad de Guadalajara está reconociendo la existencia de casos de reclutamiento de estudiantes por parte del crimen organizado, casi siempre con engaños y ofertas de dinero y amenazas, casos que terminaron en desapariciones, abandono escolar y jóvenes violentados. Decirte que la secretaria de Inteligencia y Búsqueda de Personas, Edna Montoya, dio a conocer que existen, Alberto, denuncias y reportes relacionados con universitarios reclutados en inmediaciones de centros educativos. También señaló que algunos jóvenes han sido rescatados y regresados con sus familias, aunque evitó dar detalles sobre los casos. Por su parte, la Coordinadora General de Seguridad Universitaria de la UDG, el coordinador, mejor dicho, Montalberti Serrano Cervantes, indicó que desde 2014 esta institución, la UDG, mantiene registro de 24 integrantes de la comunidad universitaria desaparecidos y 8 localizados sin vida. Algunos estudiantes, de acuerdo a lo que dice Montalberti Serrano Cervantes, coordinador de seguridad de la Casa de Estudios, luego de mantener contacto con personas del crimen organizado, posteriormente regresan con afectaciones físicas o psicológicas, mientras otros abandonan definitivamente sus estudios. Se han hecho esfuerzos, pero desafortunadamente no se logra todavía acabar con esta problemática. En otro de los temas, rápidamente decirte que la remodelación de la Plaza Tapatía, que se realizó por parte del gobierno de Jalisco a través de la Secretaría de Infraestructura y Obra Pública como parte de obras previas al Mundial de Fútbol de la FIFA 2026, no fue sometida, Alberto, a la aprobación del Cabildo de Guadalajara, pese a que el espacio forma parte del patrimonio municipal. Alberto, la información desde Jalisco. Muy buenos días.
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7: Hola, ¿qué tal? Te saludo desde Zacatecas con lo más destacado. En Tabasco, Zacatecas, 4 elementos de la Policía de Investigación resultaron heridos tras una emboscada registrada sobre la carretera federal 54, entre las comunidades San Francisco y Cruz Verde. Los agentes regresaban de un operativo en Jalpa cuando fueron atacados la noche del sábado. De acuerdo con autoridades, 3 policías ya fueron dados de alta y uno más permanece hospitalizado. Tras los hechos, se desplegó un fuerte operativo de seguridad en la zona, donde incluso fue destruido de manera controlada un artefacto explosivo. Autoridades recomendaron evitar transitar por esta vía, principalmente durante la noche. En más información, en Zacatecas capital, el cristal es la droga que más se decomisa y la principal relacionada con delitos de narcomenudeo, informó el secretario de Seguridad Pública Municipal, Gustavo Serrano Osornio. El funcionario detalló que 7 de cada 10 detenidos por este delito son hombres de entre 19 y 40 años. Además, advirtió que la venta de drogas suele detonar otros delitos, como robos a casa habitación y de autopartes. También alertó sobre el aumento en el contacto entre vendedores y consumidores mediante redes sociales y aplicaciones de mensajería. La Secretaría de Seguridad Pública Municipal informó que cada fin de semana se realizan operativos en bares y antros para evitar la distribución y consumo de drogas, además de reforzar acciones preventivas en escuelas, donde ya se han detectado

0: autoridades, la víctima presentaba impactos de arma de fuego y signos de violencia, además de portar vestimenta táctica. A unos kilómetros del lugar, también fue encontrada una camioneta pick-up abandonada e inservible con múltiples impactos de arma de fuego en el parabrisas. Hasta aquí la información desde el estado de Zacatecas. Le invito a que continúe en Informativo NTR.
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17: Este mismo jueves habrá un periodo extraordinario de sesiones en el Congreso de la Unión para analizar cuatro reformas en materia electoral, al igual que la reforma al Poder Judicial que pospondrá la elección del 2027 al 2028. Que eso me parece bastante bueno porque era una locura organizarlo también en la elección intermedia. Sin embargo, hay cuatro reformas en materia electoral para revisar si los candidatos o los aspirantes no tienen relación con el crimen organizado, y tres más que tienen que ver con nulidad de las elecciones, entre ellos, pues, que no haya injerencia extranjera en los comicios. ¿Qué tanto fortalece el sistema electoral de nuestro país? ¿Ya existían algunas leyes que protegían a los mexicanos de intervención extranjera, o si solamente es una respuesta a lo que estamos viviendo en materia coyuntural de las acusaciones de Estados Unidos a políticos mexicanos? Yo le agradezco muchísimo a Dania Rabel, ella es exconsejera del Instituto Nacional Electoral y especialista en materia electoral. Dania, qué gusto saludarla.
18: Muy buenos días, Alberto, el gusto es totalmente mío. Buenos días también a quienes nos escuchan.
17: Muchísimas gracias, Dania. Pues, ¿qué le parecen estas reformas que se han propuesto? Ya tenemos muchas leyes en el sistema electoral, muchas de ellas fortalecen cuando se aplican nuestro sistema electoral, pero estas nuevas reformas, ¿le faltaban al andamiaje electoral o los fortalecen o son las mismas leyes que ya teníamos?
18: A ver, permítame hablar de lo general, lo que aplicaría para las cuatro reformas, y también algunas cuestiones específicas, empezando de lo que puede ser más sencillo, que es la reforma del Poder Judicial, porque esto tiene que ver con una posposición que en su momento también había propuesto el Instituto Nacional Electoral, y luego nos detenemos en algunos detalles sobre las iniciativas que presentó el diputado Ricardo Monreal. Primero hay que decir que, en su caso, si esto se quiere aplicar para las siguientes elecciones, se tiene que hacer ya estas modificaciones. porque

0: el artículo 105 constitucional establece que las modificaciones en materia electoral se tienen que hacer 90 días antes de que inicie el proceso electoral. Si estamos hablando que el siguiente proceso electoral va a iniciar en septiembre de este año, entonces esto tiene que ocurrir la primera semana de junio a más tardar para que se puedan aplicar en el siguiente proceso electoral. Lo segundo, algo que tú comentabas ya también y que tiene que ver con la reforma de la elección del Poder Judicial. Efectivamente, el Instituto Nacional Electoral en su momento dijo que era inviable técnica, económica, e incluso por temas también de accesibilidad, era inviable para la ciudadanía que se hiciera en 2027 la elección del Poder Judicial junto con otras 17 elecciones, por ejemplo, para renovar gubernaturas en casi todas las entidades federativas, modificaciones también para que hubiera la renovación de los congresos locales, también elecciones de presidencias municipales y ayuntamientos, y por supuesto la federal para la renovación de la Cámara de Diputaciones. Sin embargo, quiero aquí puntualizar algo. En su momento, cuando el Instituto Nacional Electoral llevó incluso a la Comisión Presidencial la propuesta de reforma, no dijo que esto se fuera hasta 2028, sino que únicamente se pospusiera algunos meses. Y esto tiene una razón de ser. La primera es que la posposición de solo algunos meses nos aliviaba esta concurrencia que nos traía muchos problemas técnicos y logísticos, pero al mismo tiempo nos permitía tener la inercia, por ejemplo, de la contratación de CAES, en donde eso ya implicaba un ahorro, que era también lo que se estaba buscando. Ahora, con esta posposición a 2028, pues lo que está pasando es que va a haber de nueva cuenta una concurrencia con elecciones locales en Durango, Hidalgo, Oaxaca y Tamaulipas, en donde también se van a renovar ahí las gubernaturas. Pero otra cosa adicional que no puede pasar desapercibida es el hecho de la posibilidad de que exista una consulta de revocación de mandato. Y si eso pasa, pues bueno, creo que se puede llegar a enturbiar también la elección del Poder Judicial, pero adicionalmente existe un artículo, el artículo 33 de la Ley de Revocación de Mandato, que prohíbe que se haga propaganda gubernamental desde que se emite la convocatoria y hasta el día de la jornada consultiva. Y pues si tenemos nosotros a la par la elección del Poder Judicial, ahí sí la Sala Superior permitió, por ejemplo, que hubiera propaganda del Ejecutivo, del Legislativo, del Judicial. Entonces se podría darle la vuelta a esa prohibición de propaganda gubernamental, y bueno, y eso puede incidir también en ambas elecciones, ¿no? La del Poder Judicial y la de revocación de mandato. Yo creo que es algo que se tiene que ver y que no podemos pasar desapercibido. Ahora, respecto a las otras reformas y que tiene que ver, por ejemplo, con una nueva causal de nulidad de elecciones, a mí me llamó la atención que la exposición de motivos habla de, pues se busca evitar la intervención extranjera que puede manifestarse a través de financiamiento, ciberataques, campañas de desinformación coordinadas o presiones diplomáticas. El tema del financiamiento es algo que ya debe de revisar el Instituto Nacional Electoral a través de su unidad técnica de fiscalización. Ahora, el tema, por ejemplo, de campañas de desinformación coordinadas, por supuesto es algo que hay que verse, pero con mucho cuidado para no lesionar la libertad de expresión, pero además también se ha demostrado a nivel internacional que muchas veces las campañas de desinformación también se promueven desde los gobiernos. Así es que es algo que se tiene que cuidar, no solamente desde un gobierno extranjero, sino desde el propio gobierno del país. No me queda claro en lo absoluto a qué se refiere con presiones diplomáticas, me parece eso muy ambiguo, muy amplio también. Y luego hay otra cuestión que ya en la modificación a la base 6 del artículo 41 de la Constitución dice expresamente que se agregaría el inciso D, que sería: existe intervención de individuos, organizaciones o gobiernos extranjeros con la intención de influir en las preferencias o en los resultados electorales. Habla de organizaciones y yo no sé, no hay claridad si, por ejemplo, una organización civil que hace trabajo de investigación y recibe financiamiento desde el extranjero y da a conocer a lo mejor un trabajo sobre corrupción o que evidencia actos ilícitos que ocurrieron en el gobierno, eso se podría entender como una intervención. Creo que esas cuestiones se tendrían que aclarar y dejar muy bien delimitado qué se puede hacer, qué no, sin que se vulnere la libertad de expresión y el derecho a la información que tenemos toda la ciudadanía. Luego, por ejemplo, también ya en la reforma a la Ley General de Instituciones y Procedimientos Electorales, a la Ley General del Sistema de Medios de Impugnación en Materia Electoral, en el artículo 78-T, dice que se considerarán violaciones graves a los principios constitucionales rectores de la función electoral aquellas conductas provenientes del extranjero que impliquen intervención, intromisión, financiamiento, presión, manipulación, coacción o cualquier acto que tenga por objeto influir indebidamente en la organización, desarrollo o resultados de los procesos electorales federales o locales. Y creo que aquí el punto también muy importante es cuál va a ser el estándar probatorio. Y además de eso, pues por supuesto se requiere fortalecer la independencia y la imparcialidad de las autoridades jurisdiccionales para hacer una correcta valoración del estándar probatorio que se requiera. Menciona también que se entenderán como actos lesivos para la integridad, independencia y soberanía de la nación en materia electoral, entre otros, la propaganda, la difusión sistemática de desinformación o la manipulación digital. Y creo que sería fundamental que se definiera qué se entenderá en estos casos por propaganda y también qué se entenderá por una difusión sistemática. Creo que son elementos fundamentales para que se pueda tener certeza de cuándo pudiera llegar a proceder una nulidad de la elección. Y se reitera la realización de actos de presión diplomática, lo cual yo reitero, a mí no me queda en lo absoluto nada claro. Por otro lado, también se presentó en la mañanera pues unas diapositivas, un PowerPoint para hacer una comisión de verificación de integridad de candidaturas. Y ahí las observaciones que yo tendría o los comentarios que yo tendría es que, por ejemplo, se menciona que la comisión será un vínculo entre los partidos políticos que voluntariamente decidan participar y las autoridades de seguridad, inteligencia y procuración de justicia. Entre ellas se menciona a la Fiscalía General de la República y a la Unidad de Inteligencia Financiera. Y estas dos instituciones han sido particularmente reacias a darle información al Instituto Nacional Electoral. Incluso en el caso de la Fiscalía General de la República se nos ha opuesto, o al Instituto Nacional Electoral se le ha opuesto, el secreto ministerial. Y ya hay criterios de la Sala Superior que dice que pues no se puede negar información con esta justificación al INE, sin embargo, en la vía de los hechos se hace. Por eso incluso una de las propuestas de reforma que hacía el Instituto Nacional Electoral era que pues se pusiera expresamente en la Constitución que no se podía alegar el secreto ministerial para negar la información al Instituto Nacional Electoral. Luego menciona que las instituciones entregarán la información a la Comisión sin señalar el asunto del que se deriva el riesgo. Entonces, eso pues me genera aún más incertidumbre, porque creo que pues no se tiene certeza si es un riesgo real, y habría mucha discrecionalidad cuando no se dice de qué deriva el riesgo. Pero luego todavía ya después se menciona que la comisión informa a los partidos políticos si existe o no riesgo razonable. ¿Cómo se va a tener saber si se tiene un riesgo razonable si no se dice expresamente de qué deriva ese riesgo? Y además esto da por sentado, o por lo menos evidencia, que la comisión de consejerías que se integre del INE va a actuar como meros intermediarios. Nada más las instituciones van a decir, esta persona tiene un riesgo, no sabemos por qué, porque no se va a especificar, y ya en su caso eso lo va a comunicar el INE después de que lo reciba la comisión de consejeros, pero sin hacer ninguna valoración. Entonces me parece que bajo esa circunstancia no podríamos hablar de un riesgo razonable. Otra cuestión es que aquí esto vincula a las postulaciones que hacen los partidos políticos. Si se fuera por la vía independiente, si por ejemplo una persona sabe que tiene ciertos antecedentes ilícitos, pues probablemente entonces opte por la vía independiente y le dé la vuelta a todo este mecanismo que se pretende realizar. Creo que son cuestiones en las que nos tenemos que detener. A mí me preocupa que como se tiene ya el tiempo encima, de nueva cuenta se haga una modificación que es fundamental y se haga fast track, que no se detengan a reflexionar y escuchar todas las voces para poder pulir estas reformas.
1: Sí, vamos a tener que conocer la iniciativa porque ni siquiera se ha publicado la iniciativa y pareciera que se está, estas leyes están buscando más bien proteger al partido en el poder para que en el caso que volvieran a surgir acusaciones como en el caso de Rubén Rocha Moya, pues se puedan hasta interpretar, como bien nos dices, Dania, pueda interpretarse eso, injerencia del extranjero, y pues protegerse de alguna manera. Una vez que ya se empiece a dar el debate, una vez que ya se empiecen a conocer en detalle las iniciativas, seguramente te vamos a estar buscando, Dania, para que podamos reflexionar lo que se está proponiendo en materia de cuestión electoral, que por cierto, pues estas leyes electorales pues tendrían que ser más enfocados a los ciudadanos que no a los propios partidos políticos. Pero lo vamos a estar platicando, y por lo pronto Dania Rabel, ex consejera del Instituto Nacional Electoral, especialista, conferencista en materia electoral, muchísimas gracias por haber dado este comentario.
0: Muchas gracias a ti, Alberto, que tengas muy buen día.
1: Muchísimas gracias, vamos a un corte y regresamos con más.
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0: Y ahora pasamos con el primer tiempo de todos los deportes y Óscar Orozco. Adelante, Óscar, te escuchamos. Muy buenos días.
1: Buenos días, Beto, ¿cómo estás? Un gusto saludarte a ti y a todo el auditorio de Informativo NTR. Vamos con la información deportiva más importante de este lunes. Beto, felicidades, un abrazo, estimado amigo, porque tu Cruz Azul por fin le hizo justicia a la revolución y consiguió la noche de anoche la décima estrella en su historia, el décimo título. Por fin llegó la décima para la máquina celeste de la Cruz Azul en una final cerrada, una final reñida ante los Pumas. Y bueno, tu Cruz Azul por fin se erige como campeón de manera justa, hay que reconocerlo, ante Pumas, ¿no? Un rival de Pumas que se guardó muchas cosas, no fue un Pumas agresivo, guardó, jugó prácticamente a tratar de nulificar a Cruz Azul. Muy poco propuso, pese a ello se fue al frente del marcador el día de ayer tras el empate injusto que sacó Cruz Azul en la ida, tras un 0-0 que, bueno, Cruz Azul fue amplio dominador y falló gracias a la labor también de Keylor Navas. Ayer no fue posible esta épica para Pumas y Cruz Azul es campeón del Clausura 2026, dignísimo campeón, uno de los equipos más grandes, más populares del fútbol mexicano, levanta la décima, la décima copa, y así Cruz Azul, pues con justicia, es campeón sobre unos Pumas que, insisto, pues no fueron, ofrecieron muy poco, ¿no? Así que es Cruz Azul digno ganador, justo también, hizo mejor las cosas en la serie final, y así es campeón la máquina. Y Joel Wiki, con 7 partidos dirigidos, en algo realmente impresionante para el sinaloense técnico de la máquina, interino, pues solamente en 7 partidos se hizo que Cruz Azul levantara la copa. Él llegó en la última fecha para dirigir a los Cruz Azulinos tras la despedida intempestiva y sorpresiva de Nicolás Larcamón, que también hay que darle su crédito a Nicolás Larcamón porque llevó al equipo a la liguilla. Y si bien los resultados no se le habían dado, pues prácticamente Joel Wiki movió muy pocas piezas para que la máquina funcionara mejor en esta recta final. 2 partidos de cuartos de final contra Atlas, 2 partidos de semifinal contra las Chivas. Polémica también en este sentido, decisiones que favorecieron a la máquina. Y ya en la final, amplio y justo ganador, ¿no? En la final hubo un solo rival, o más de un solo equipo, que fue Cruz Azul, ¿no? Y bueno, ayer lo demostró, iba perdiendo 1-0 con gol por ahí al principio, que puso a las cosas color de hormiga para la máquina, pero reaccionó y obviamente ofreciendo un cierto aspectos ofensivos importantes. Y Rotondi, quien había sido el villano en otras finales al cometer un penalti contra el América, y ahora se erigió como héroe porque en el minuto 95, ya cuando el partido estaba prácticamente en tiempos extras o se iba a llegar a esta instancia, en una jugada por ahí fortuita, un rebote, conecta un zapatazo Rotondi y se convierte en el héroe del Cruz Azul de manera dramática. Todo esto pues es una gran épica para la máquina, ¿no? Una epopeya, una de esas historias del fútbol, o que solamente el fútbol nos puede ofrecer en estas instancias de liguilla, y Cruz Azul lo hace, ¿no? Minuto 95, ya todos en tiempo extra, un jugador expulsado del equipo de Pumas, Uriel Antuna, quien se equivoca, una jugada muy similar la que Uriel Antuna hace sobre Jeremy Márquez, que es expulsado. Una jugada muy similar, pero en la que no fue expulsado, la había hecho el Cristiano Evere en la semifinal contra Chivas, en el duelo con Diego Campillo. Similar la jugada, nada más que en este caso Evere no fue expulsado. Ya hablábamos de ese arbitraje en el que pues ahí el silbante Maximiliano Quintero tuvo una de sus actuaciones ridículas y malas, al cometer también un penalti por ahí que no era. Y ayer sí, el silbante Daniel Quintero, en una gran actuación del árbitro jalisciense tapatío, pues ahí le da un empellón a Uriel Antuna, similar a la de Vere con Diego Campillo. Esta sí fue roja, clarísima, era roja. Y así ya con un hombre menos en la recta final, pues el Cruz Azul se fue al frente y ahí Rotondi se convierte en el héroe. Rotondi se convierte en el héroe y así Cruz Azul festeja junto con su nutrida y apasionada afición un triunfo de visitante, porque fue en CU. Una vez más Cruz Azul demostró, y lo habíamos reiterado después del 0-0 del jueves, que si había un equipo que podía ganar en CU a Pumas era Cruz Azul, por lo que había mostrado, ¿no? Por los argumentos mostrados, a pesar de ello y con jugadores lesionados, porque también entró el Toro Fernández cuando por ahí Paradela sufrió una lesión, entre lágrimas salió el argentino, ahí el aspecto ofensivo se mermaba para la máquina. Un Toro Fernández diezmado, no está ni siquiera al 20% de lo que realmente puede ofrecer, y ahí con situaciones con dificultades Cruz Azul para armar sobre todo el aspecto ofensivo de su equipo, y a pesar de ello se levanta, ¿no? Y siempre hay héroes en la máquina, y el día de ayer fue precisamente Rotondi, ¿no?, que marca el gol de la diferencia. 2-1 fue el resultado. Cruz Azul, Pumas ha ido al frente, no soportó obviamente la presión. También este tipo de partidos de finales son por detalles, ¿no? Son por detalles los que marcan la diferencia. Y ayer, cuando mejor jugaba Pumas en el segundo tiempo, que buscaba obviamente el gol que le diera el título, en una jugada desafortunada para la saga universitaria, un rebote por ahí de Angulo, le rebota a un defensa de Pumas y se incrusta el balón en el arco de Keylor Navas, quien se vio sorprendido. Fue una jugada muy rápida y obviamente inesperada y poco fortuita para los Pumas, que así Cruz Azul empata un gol en una jugada que ya había dominado la saga de Pumas, y en una serie de rebotes, un rechace y que le rebota por ahí en el cuerpo a jugador de Pumas, y un autogol. Estos tipos de detallitos pues son los que marcan diferencia en este tipo de encuentros también, y ahí está el resultado 2-1. Pero reiterar que a lo largo de la serie, de los 180 minutos o más que se disputaron, Cruz Azul es un justo y digno ganador, sin duda, de este campeonato, ¿no? De Casual 2026 hizo una liguilla buena, positiva, y bueno, lo dejó el Wiki reiterar, ¿no? 7 partidos y es campeón, es algo realmente histórico, algo realmente impensable, ¿no? Cuando tomó las riendas de Cruz Azul, que llegaba con ciertas dudas por la salida de su técnico. No estaba considerado favorito y poco a poco fue puliendo detalles, obviamente teniendo también algunas buenas actuaciones, pero también decisiones que le favorecieron de los árbitros, y así en la serie contra Pumas, inobjetable, campeón Cruz Azul. Y bueno, pues insisto, su nutrida afición festeja, Beto, entre los cuales te incluyes obviamente, y pues ahí está la máquina con la décima, ya se une al grupo de dos dígitos de títulos, América encabezando la tabla con 16, Chivas y Toluca con 12, y ya Cruz Azul avanza este grupo de dos dígitos en cuanto a títulos se refiere, con 10, ¿no? Así que la décima llegó, y bueno, pues hace apenas 5 años ganó la novena, después de una larga sequía desde el 97 que no ganaba, y ahora ya parece que se está haciendo más común que llegue a finales, que obviamente también gane títulos, y bueno, pues toda la directiva celeste, seguramente Víctor Velázquez ha de estar que no cabe de felicidad, Iván Alonso también, ante la decisión de sacar a Nicolás Larcamón, lo cual fue también una decisión valiente, una decisión arriesgada, porque el técnico pues había hecho las cosas relativamente bien. Hubo ya lo mencionaba Víctor Velázquez, situaciones en las que ya no le favorecieron que se quedara, porque no había esa comunión con la afición, no había esa alianza, ¿no? O esa sensación de que la afición estuviera cómoda con él, y decidieron cortarlo. Y ahora, con Joel Wiki, pues la alianza o la unión se fortalece, y a la espera de que Joel Wiki seguramente sea ratificado para iniciar el próximo torneo, obviamente, que arranque como técnico, y veremos si decirle resulta, si no fue esta inercia la que le favoreció, porque hay técnicos que luego pasa esto, inician la temporada o hacen pretemporada con el equipo y empiezan dando tumbos, ¿no? Porque las cosas pues, obviamente no se dan de la misma manera. Pero bueno, la oportunidad está, es un técnico joven y Efraín Juárez pues se va frustrado, ¿no? Después de que estuvo en esta final, en esta campaña con Pumas, habló mucho y al final en este partido decisivo en la serie ante Cruz Azul, pues su equipo realmente no mostró mucho, no mostró mucho para ganar, como que jugó a la suerte, a ver si por ahí le favorecía alguna situación. Al final la sensación era de que pues iban a los penales y ahí a apostar a la habilidad y a la calidad de Keylor Navas, ¿no? Que es un arquero pues, importante, de lo mejor que hay en la liga, y ahí ya que de definir obviamente en este caso el pase, pero obviamente pues no fue así y se va frustrado Efraín Juárez, porque insisto, en la serie final su equipo dejó mucho que desear, hay que reconocerlo. Cruz Azul es un digno campeón, la décima festeja, y bueno, pues la afición, uno de los cuatro grandes, vuelve a ganar el título después de que la América lo consiguió hace ya casi 2 años. Ahora regresa uno de los grandes, Cruz Azul, a festejar un título más, lo cual pues, da gusto. Recibió obviamente la máquina felicitaciones en redes sociales de parte de la gran mayoría de los clubes, ¿no? Incluidos Chivas, deseándole obviamente, pues felicitando, ¿no? Por el título logrado el equipo de la máquina, ¿no? Y bueno, pues ahí está, después de que fue superlíder mucho tiempo, Nicolás de Alcamón sale, toda una novela, ¿no? La que se creó en torno a Cruz Azul en la recta final del torneo. Y ahí están la prueba, ahí está, gana Cruz Azul de buena manera y a festejar el título, por lo menos en lo que resta. Estuvo por ahí presente Eric Lira, quien levantó el trofeo con Charlie Rodríguez, también ahí estuvieron Rotondi, y bueno, pues Charlie Rodríguez, que se quedó con el consuelo de participar con su equipo en la final, se quedó con su equipo toda la liguilla como capitán, Charlie Rodríguez, y parece que va a tener oportunidad de estar en la lista definitiva, porque le avisaron que no tome vacaciones, que no planee vacaciones a partir de hoy, lunes, porque podría ser llamado, convocado por Javier Aguirre. Tuvo una gran liguilla, sobre todo una gran serie final, y bueno, pues vamos a ver si se une a Eric Lira como seleccionados de Cruz Azul para el Mundial, que va a arrancar ya en 17 días. 17 días arranca el Mundial. Hasta aquí la información del momento deportivo más importante de este lunes. Le deseo a la gente que tenga un excelente inicio de semana. Cuídese mucho y le invito a que siga con nosotros en el noticiero, porque más información no le cambie.
0: Muchísimas gracias, Oscar. Gracias por tu información. Y vamos a regresar con Guillermo Ortega Ruiz, quien pues tuvo una plática hace algunos días con el abogado Javier Cuello Trejo, calificado como el fiscal de hierro. Lamentablemente este domingo, a los 77 años, Javier Cuello Trejo falleció, y pues recordamos una de las pláticas, de las entrevistas que sostuvo Guillermo Ortega Ruiz con el fiscal de hierro, quien fuera fiscal general de la República y recientemente encabezaba uno de los despachos de abogados más importantes del país. Vamos pues a un corte y regresamos con esta plática de Guillermo Ortega Ruiz que tuvo en días anteriores con Javier Cuello Trejo.
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8: Le doy la bienvenida en el estudio al abogado Javier Coello Trejo, el fiscal de hierro, presidente, director del despacho Javier Coello Trejo y asociados. Gracias por estar aquí, mi querido Javier, bienvenido como siempre.
9: Gracias, Guillermo, por invitarme. Pero sí, yo creo que es momento que los abogados levantemos la voz. En este país no pasa nada.
8: Me gustaría preguntarte de entrada, ¿pasaremos del amparo al desamparo?
9: Yo creo que sí. Estamos retrocediendo en el tiempo. Bastantes años. El amparo es un triunfo de la judicatura mexicana, de la justicia mexicana. Cada que el Estado habla de una reforma estructural, tal parece que se trata de que hay, con esta reforma habrá más certeza jurídica, habrá, se simplificarán los procedimientos. Pero qué lamentable es que cuando te das cuenta que no es así, bueno, pues veamos la reforma al Poder Judicial Federal. Lo que está pasando en esta reforma a la ley de amparo, que simple y sencillamente nos quedamos sin el alma del amparo, que es la suspensión. ¿Y en dónde se está quitando esta suspensión? ¿A dónde se va a prohibir que el juez de distrito dé una suspensión? Fundamentalmente en temas fiscales. Recordemos que la unidad de inteligencia financiera, el sexenio del presidente López Obrador, abusaron de esa unidad. Recordemos a Santiago Nieto, que sin ton y son intervenía cuentas bancarias con el pretexto de que los Estados Unidos la pedían, cosa que era falso. Y obviamente la única forma como el gobernado tenía para defenderse, el amparo. La suspensión de amparo, ya sea la provisional o la definitiva. ¿Por qué? Porque quitando esa suspensión a este tipo de delitos, a ese tipo de asuntos, sencillamente se pierde algo muy grande. Un derecho humano del gobernado. ¿Quién nos va a defender? ¿Quién nos va a defender frente a la arbitraria actuación del Estado? Y ahora, con los nuevos jueces electos, pues ya sabemos cómo, ¿sí? Da pena ajena.
8: La ley de amparo mexicana inspiró a otros países a producir legislaciones similares.
9: Así es, el habeas
8: corpus. Es decir, la ley de amparo mexicana fue emulada en otros países de América Latina porque era un ejemplo. He escuchado, y tú me dirás si es así, licenciado Javier Coello Trejo, que lo muy grave de esta reforma es que le da más poder a quien tiene todo el poder, que es el Estado mexicano, y le quita la posibilidad de defensa al de por sí indefenso ciudadano que tenía la ley de amparo para defenderse de acciones arbitrarias del Estado mexicano. Eso parece estar en el fondo de esta reforma que impulsa la presidenta Sheinbaum.
9: A ver, esa es la realidad ¿A qué nos lleva esto? Perdónenme, a una dictadura.
8: Al autoritarismo.
9: Totalmente.
8: ¿Hay alguna ventaja en la propuesta de la presidenta Sheinbaum que tú hayas observado en la lectura de esta propuesta de reforma a la ley de amparo?
9: No, yo no he observado, no era necesaria. No era necesaria. Como tampoco era necesaria la reforma al Poder Judicial Federal.
8: Quiero preguntarte acerca de un tema que ahora se va a convertir mucho más en noticia porque se aproxima el Mundial de Fútbol.
9: Así es.
8: Y tiene que ver con los propietarios de palcos y plateas que aparentemente están siendo atropellados en sus derechos porque se está incumpliendo el contrato que tienen firmado a través del cual obtuvieron esos derechos a cambio de una prestación para poder usar sus palcos y plateas sin inconveniente alguno. Viene el Mundial y parece que están ocurriendo algunos abusos y tú conoces de ellos porque han pedido tu asistencia legal para enfrentar este que parece ser un abuso.
9: Así es, mira, Guillermo, todo aquel que tiene, adquirió el uso, goce y disfrute de un palco en el Estadio Azteca y de cajones de estacionamiento, lo adquirió por 99 años. Obviamente, cada titular de un palco paga mensualmente una cuota, ¿sí? En este país se han llevado dos mundiales y todos se han jugado en el Estadio Azteca. Nunca había habido este problema, nunca. Dos mundiales. ¿Qué ha pasado? Sencillamente le están violando sus derechos y abusando de la confianza de los titulares de los palcos. Ahí te voy. Cuando mis clientes me dicen, oiga, licenciado, este asunto del palco, yo no estoy de acuerdo. Yo no firmé un contrato con la FIFA. Yo firmé un convenio con el Estadio Azteca y con el fútbol del Distrito Federal. Yo no sé por qué la FIFA ahora me llama. No, ni siquiera las llamó. ¿Qué pasó, Guillermo? Que violando el convenio, abusando, ¿sí?, firmaron un contrato con la FIFA a donde le entregan todo el estadio. Y ahora la FIFA pues ordena qué se va a hacer o qué no se va a hacer. Lo triste de esto es que yo requiero a Fútbol del Distrito Federal que me informe sobre ese convenio, con qué derecho lo firmó. ¿Y sabes qué me contestaron? Que no tenían conocimiento de que se iba a hacer algún evento internacional.
8: No sabían, que no sabían del mundo.
9: No, sí, así es, aquí lo tengo.
8: Parece algo infantil.
9: No, bueno, infantil y mañosísimo. Luego, de repente, porque ahí te voy, el director jurídico del Estadio Azteca fue a mi despacho con el notario a darme respuesta. Le dije, licenciado, ¿está usted seguro de esto? Dijo, sí, licenciado. No se vaya usted a espantar porque voy encima, ¿eh? Me está usted mintiendo aquí. No, Lisa, ah, bueno. ¿Qué hago? Presento una denuncia. A mí no me quieres entregar el convenio que no tenías por qué firmarlo, ¿sí? Sin mi autorización. Pues que sea la autoridad la que te lo pida. Pero ahí te voy más. De repente, tres días antes, Guillermo, sacan en redes sociales que había que inscribirse en el Estadio Azteca para que te pudieran reconocer tus derechos de boletos. Nunca hablan de estacionamiento. Va un apoderado de mis clientes, de mi despacho, y era una trampa, Guillermo. Era que firmaras un contrato, un convenio de adhesión al nuevo reglamento del Estadio Banorte. Nosotros no firmamos nada con Banorte, ¿sí? Y al reglamento de la FIFA. Y en ese reglamento, tú te van a dar tus boletos, ¿sí? Tienes que registrar Si tienes 14 lugares, pues a 14 personas. Pero esas 14 personas no las puedes cambiar. Ellos van a estar en los 5 juegos. O sea, y luego dicen, no puedes meter comida. Por lo tanto, te invito a que compres estos paquetes por partido. Y un paquete cuesta $15,000.
8: $15,000.
9: Sí, sí, aquí lo traigo. Aquí lo traigo. No es que te esté yo mintiendo.
8: Mira, leí una comparativa que hacían de lo que puede costar en una tienda de conveniencia lo que te ofrecen en el paquete. Mira, y es desproporcionado.
9: No, bueno, a ver, hay paquete premium que es por juego $15,000. Paquete básico $10,560.
8: Papitas, cacahuatitos, sí, sí, sí. Unos cuantos refrescos, unas cervezas.
9: Sí, sí, aquí te dice, por ejemplo, dicen 12 papas abritas, 12 cacahuates, tablas de queso, ensaladas individuales, sándwich y botellas.
8: ¿No le perderán, oye?
9: No le
8: pongo. $10,000 o $15,000 por esos paquetes. Es un abuso.
9: O sea, ¿qué quiere decir? Que vas a gastarte en el mundial $75,000 porque puedas comer en donde tienes todo el derecho a hacerlo.
8: De llevar tus bebidas, de llevar tus alimentos, de usar el estacionamiento, de usar los palcos. Es un abuso. Digo que esto apenas empieza porque pues ya el licenciado Javier Cuello Trejo y su despacho están dentro. Sé por la asociación de propietarios de palcos que te buscaron para que también asumas la defensa del conjunto de los propietarios de palcos. Y bueno, esto es un atropello.
9: A ver, es un atropello, es la demostración más clara de que en este país no se respeta la ley. Ese es el único tema. No se respeta la ley, Guillermo. A ver, ¿por qué van a firmar un convenio con la FIFA de algo que yo, que mis clientes tienen derecho y que hay 2,000 palcos o 2,000 gentes?
8: Indebido.
9: Ese es el problema. Ese es el problema, y con todo respeto lo digo, ¿sí? Fueron a la Profeco, según el secretario general de esta organización, y pues no pasó nada.
8: Los batearon.
9: No, no pasa nada. A ver, ¿qué pasa aquí?
8: Pues estaremos también atentos a ello, mi querido Javier Cuello Trejo. Esto está en manos del fiscal de Hierro.
9: No, bueno,
8: pues a ver cómo acaba resultando este tema. Te agradezco mucho que hayas estado aquí para hablar pues de los dos temas, ambos muy delicados y ambos refiriendo algo que es muy grave en el país: la ausencia del cumplimiento de la ley.
9: Así es.
8: Gracias, Javier.
9: Gracias a ti, Miguel.
8: Que te vaya muy bien.
9: Un abrazo.
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0: Y cuando son las 8 de la mañana con 33 minutos, tiempo del centro de México, ya de esta mañana, mañana de lunes, lunes 25 de mayo del año 2026. Tenemos en estos momentos 17 grados centígrados, con un cielo con nubes, nos pronostican nublados durante casi todo el día, a partir de las 2 de la tarde, y por la tarde-noche, como ha sido ya costumbre, pues comenzará a llover aquí en la Ciudad de México. No se pronostican lluvias torrenciales, aunque sí, durante toda la semana tendremos lluvia de, pues a partir del día de hoy hasta el jueves próximo, tendremos hasta 60% de probabilidad de lluvia. Viernes y sábado nos va a visitar el sol durante todo el día aquí en la capital de la República Mexicana, para que la próxima semana también sea días pues mojados, días cubiertos por la lluvia. Así es que la recomendación de las autoridades de Protección Civil y también de la Policía de Tránsito de la Ciudad de México y del Valle de México, pues es manejar con mucha precaución para evitar pues eventos y sobre todo choques, que son muy muy fastidiosos. Tarda uno mucho el tiempo en que llega el seguro para poder arreglar un golpe en una fascia, en una salpicadera o en un costado, así es que mejor maneje con mucho cuidado y pues vaya usted y regrese sin ningún problema a su casa. El diario Ovaciones, el diario de casa, el diario de esta empresa de comunicaciones, nos indica que faltan 17 días para el Mundial de Fútbol, 17 días para la inauguración de este Mundial, que nuevamente tendrá una inauguración en el Estadio Azteca, hoy conocido como Estadio Ciudad de México. Ya se tienen todos los preparativos, obras inconclusas que parecieran no terminarse como se prometieron, pero la Ciudad de México se está preparando para recibir la inauguración del Mundial de Fútbol. Como le digo, ya el diario Ovaciones, lo invito a que pueda revisar la edición de este día, nos indica que ya solamente faltan 17 días para el Mundial de Fútbol. En su edición de este día, de este lunes 25 de mayo, el diario Ovaciones también nos informa que la Coordinadora Nacional de Trabajadores de la Educación adelantó ya plantones en Oaxaca y en la Ciudad de México. Come ansias, dice el diario Ovaciones. La sección 22 de la Coordinadora Nacional de Trabajadores de la Educación determina que miles de profesores de Oaxaca llegarán a la capital del país para empezar las protestas una semana antes del paro nacional programado para el 1 de junio. Sin embargo, el Zócalo capitalino ya se encuentra ocupado con las estructuras que servirán para el Fan Fest con motivo del Mundial de Fútbol, que arranca el 11 de junio. La CENTE mantiene su pleno petitorio, que incluye la abrogación de la ley del ISSSTE de 2007 y un incremento salarial del 100%, es lo que nos dice el diario Ovaciones, el diario de casa, y de hecho estoy viendo en estos momentos la imagen del Zócalo capitalino, en donde están todas las estructuras de que se están poniendo para el Fan Fest. Hasta el momento, aunque ha informado la Coordinadora Nacional de Trabajadores de la Educación que podrían tomar el Zócalo capitalino, pues hay muchas estructuras que se están poniendo en el Zócalo y se les será complicado que se puedan instalar ahí en esa zona, pero pues bueno, está la amenaza. Recuerde usted que también se informó por parte de la Presidencia de la República que el próximo domingo 31 de mayo, ahí la presidenta Claudia Sheinbaum estará rindiendo uno de sus informes de gobierno a 2 años del triunfo de la elección de la presidencia. Así es que, pues bueno, veremos qué es lo que pasa en el Zócalo capitalino, y como le digo, pues lo invito a que pueda leer y revisar el diario Ovaciones, que también pues nos pone en su primera portada, en su primera página, el fallecimiento, ya lo platicamos, recientemente pues transmitió una entrevista que nuestro titular y director Guillermo Ortega Ruiz le hizo a Javier Coello Trejo, que lamentablemente el día de ayer falleció. Ya se informó por parte de todos los medios el fallecimiento de Javier Coello Trejo, quien fuera fiscal general de la República y pues en el ámbito jurídico se le conocía como el fiscal de hierro. También el diario Ovaciones pues informa de esta celebración que tendrá la presidenta Claudia Sheinbaum con un informe a 2 años de su triunfo en la presidencia de la República. Le invito pues a que pueda usted leer y revisar el diario Ovaciones, es el diario de casa de esta empresa de comunicaciones que entre muchos de sus productos informativos se encuentra el informativo NTR. Por cierto, le informo que la instalación de la FIFA Fan Fest allá en el Zócalo capitalino no va a afectar el conjunto arquitectónico que forma Palacio Nacional, el antiguo Palacio del Ayuntamiento, en donde está la Jefatura de Gobierno de la Ciudad de México, y la Catedral Metropolitana, porque las estructuras, dijo el gobierno de la Ciudad de México, no se anclarán a ninguno de los edificios catalogados en la zona de monumentos históricos. Mariana Gómez Godoy, directora de Patrimonio Histórico, Artístico y Cultural de la Secretaría de Cultura Local, comentó que las autoridades capitalinas cumplen con las medidas de protección civil, así como de protección de patrimonio en todos los eventos que se realizan en el Zócalo y no solo con el motivo del Mundial de Fútbol. Como le digo, estoy revisando la imagen de la cámara que está pues puesta siempre y nos muestra una panorámica del Zócalo capitalino, y sí, estoy viendo estructuras bastante grandes las que se están poniendo en el Fan Fest del lado, de hecho, de la Catedral Metropolitana. Si usted ve de frente la Catedral Metropolitana, ahí estará instalada pues la mega pantalla, una pantalla enorme la que se va a poner para que todos puedan ver en el Zócalo capitalino los partidos de fútbol, principalmente los de México, y la inauguración. Recuerde usted que la presidenta Claudia Sheinbaum también informó que ella estará en el Zócalo capitalino y no en el Estadio Ciudad de México, otrora Estadio Azteca, durante la inauguración. Allí estará la presidenta con la jefa de gobierno de la Ciudad de México. Nos vamos ahora hasta NTR Guadalajara con mi compañera Nivia Cervantes. Adelante, Nivia, te escuchamos. Buenos días nuevamente.
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14: Alberto, cuando son las 8:40 a.m. desde esta perla tapatía, te actualizo información, decirte que el Instituto de Planeación y Gestión de Desarrollo del Área Metropolitana de Guadalajara pagará 6.1 millones de pesos al TEC de Monterrey por el desarrollo del software SOFIA, este simulador de flujos intermodales basado en agentes y actividades. Con esta herramienta, Alberto, esta herramienta que es de inteligencia artificial, se proyecta simular escenarios para la toma de decisiones sobre nuevas rutas de transporte público, tarifas, obras viales y desarrollo inmobiliario en la metrópoli. Para financiar este proyecto, el gobernador Pablo Lemus Navarro y funcionarios estatales firmaron ya un convenio modificatorio con la titular del IMEPLAN, Patricia Martínez, otorgándole una partida especial de más de 6.1 millones de pesos, debido a que el 87.3% del presupuesto anual del instituto está comprometido en el pago de nómina. En más información, decirte que el Observatorio Ciudadano de Movilidad y Transporte del Estado de Jalisco señaló que la Secretaría de Transporte modificó las reglas del subsidio a los empresarios transportistas y con esto terminó regalándoles más de 141 millones de pesos que no les correspondían. Este organismo precisó que no está en contra de la existencia del subsidio para reducir el impacto de la tarifa del transporte público a la población. Sin embargo, a lo que sí se oponen, Alberto, es a la falta de transparencia, no solo de recursos, sino de los procesos para su entrega. Alberto, la información desde Jalisco. Muy buenos días.
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15: Hola, ¿qué tal? Te saludo desde Zacatecas con lo más destacado. La sección 58 del Sindicato Nacional de Trabajadores de la Educación confirmó la suspensión de clases en 500 escuelas estatales como parte del paro nacional convocado por la Coordinadora Nacional de Trabajadores de la Educación. El dirigente sindical Marcelino Rodarte Hernández informó que la próxima semana se definirá la fecha del paro estatal, el cual afectará alrededor de 1.500 estudiantes. El magisterio exige soluciones a problemas relacionados con las pensiones del ISTESAC y anunció que también participará en movilizaciones nacionales programadas en la Ciudad de México. En más información, egresados de al menos 7 tecnológicos y universidades estatales enfrentan situaciones de desempleo o salarios bajos, ya que la mayoría percibe ingresos que van desde los menos de 5,000 pesos mensuales por debajo del salario mínimo hasta poco más de 20,000 pesos. De acuerdo con la información, la mayoría de los egresados no alcanza a los 2 salarios mínimos equivalentes a alrededor de 19,000 pesos mensuales. En el caso de la Universidad Tecnológica del Estado de Zacatecas, de los 658 estudiantes que egresaron el año pasado, solo se tiene registro de 74 colocados en el mercado laboral. La institución informó en un reporte de transparencia que después de mayo de 2025 no cuenta con un seguimiento actualizado de la situación laboral de sus egresados ni ha realizado estudios recientes sobre su condición en el mercado de trabajo. En otros temas, de los 635 contribuyentes que se ampararon contra impuestos vehiculares, solo el 64.72% ha logrado lo correspondiente al presente ejercicio fiscal. De acuerdo con datos de la Secretaría de Finanzas, las autoridades informaron que los contribuyentes bajo amparo no pueden realizar el pago si antes no presentan en el Departamento de Padrones una copia del amparo y la constancia de situación fiscal. El encargado de la Dirección de Ingresos, Francisco Jesús Espino Carrillo, señaló en un escrito que no se desconoce las resoluciones judiciales que protegen a los contribuyentes contra el cobro del impuesto a la infraestructura y del impuesto de la Universidad Autónoma de Zacatecas. Sin embargo, explicó que se detectaron casos en los que se está

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1: Bien, le agradezco como todas las semanas que esté con nosotros aquí en la primera emisión de Informativo NTR a Juan María Naveja. Él es comunicador, analista internacional, conferencista y catedrático universitario y, para orgullo de nosotros, colaborador de esta primera emisión de Informativo NTR. Adelante, Juan María, te saludo con mucho gusto.
2: Alberto, ese fin de semana murió un excelente comunicador y excelente amigo, Benjamín Ortega Ruiz. Mis condolencias para su familia, mi abrazo solidario y afectuoso para Memo. Guillermo, tú sabes el respeto que se ganó tu hermano a lo largo de su carrera y sobre todo de la amistad que prodigaba con muchos, muchos que lo conocimos. Un fuerte abrazo y nuestro aprecio. Vamos a las 100 palabras. La empresa más grande del país que permanentemente tiene comprometida la calificación soberana de México, otra vez aparece en la línea roja por su mal desempeño. Es difícil creer que una empresa con el precio del barril arriba de los $100 registre pérdidas, pero no en el caso de Pemex, la más endeudada de las petroleras del mundo. Nos han dicho de todo a los que desde hace años hemos sostenido que Pemex no tiene más remedio que desaparecer y, por supuesto, dar paso a una que incluya la riqueza petrolera, las energías renovables y las emergentes. El exsecretario de Hacienda, Pedro Aspe, explica que el gobierno ha subsidiado a Pemex con el 1% anual del Producto Interno Bruto. La irresponsabilidad del obradorato ha sido de tal tamaño que ha preferido malgastar en subsidios a Pemex que en proyectos para infraestructura, salud, educación y seguridad. Con Pemex es aquello de mandar a Harvard al hijo idiota de la familia. Que tengan una buena semana, Alberto. Hasta la próxima.
1: Muchísimas gracias, gracias Juan María Naveja por tu comentario como todos los lunes aquí en la primera emisión de Informativo NTR. Muchísimas gracias. Le informo pues que en esta semana habrá un periodo extraordinario de sesiones. Fue convocado a solicitud de la Presidencia de la República para enviar diversas iniciativas. La primera en reforma de judicial, la reforma al Poder Judicial, que va a posponer la elección, la segunda elección del Poder Judicial hacia el 2028. Increíble que pues hubiera sido pensada esa elección en la reforma que se concretó en 2024 para la elección intermedia. Así es que ya tuvo su primer parche

0: esta reforma al Poder Judicial, como si no la tuviera, como si no necesitara tantos parches, pues ya se hizo la primera. La presidenta de la Cámara de Senadores, la morenista Laura Itzel Castillo, confirmó que será esta semana, pues este periodo extraordinario de sesiones convocado por la Comisión Permanente, así es que se tendrán que reunir todos los diputados y todos los senadores para discutir por lo menos 5 iniciativas de reforma constitucional, una en materia de reforma judicial y las otras en materia de la vida electoral de nuestro país. Escuchemos a Laura Itzel Castillo.
1: En este periodo de sesiones extraordinarias, ambas cámaras discutiremos los siguientes asuntos relevantes, los cuales serán analizados primeramente en la Cámara de Diputados y Diputadas como Cámara de Origen. Una iniciativa de la presidenta, de la doctora Claudia Sheinbaum Pardo, para modificar diversos artículos de la Constitución relativos a la elección popular del Poder Judicial, tanto federal como de las entidades federativas. Otra iniciativa de la Presidenta de la República para reformar la Ley General de Instituciones y Procedimientos Electorales para crear un órgano en el INE que revise de forma previa la probidad de las personas que sean postuladas por los partidos políticos. Asimismo, se discutirán otras iniciativas, una constitucional y otra legal, para establecer como causa de nulidad de una elección cuando se demuestre que existió injerencia extranjera.
0: Una de las iniciativas que se van a discutir en esta semana en el periodo extraordinario será la de la nulidad, la posibilidad de anular una elección en caso que haya alguna intervención extranjera. Pero no quiere decir que venga el ejército y tome un estado de la República, sino puede ser, si así lo identifica el Tribunal Electoral del Poder Judicial de la Federación, que una opinión en un medio de comunicación mexicano, de principalmente de agencias de seguridad de los Estados Unidos, la CIA, la DEA, etcétera, o una orden de aprehensión en contra de un político de cualquier partido, pues esto puede ser identificado como algo para intervenir en una elección y esto podría anular los comicios. Ricardo Monreal defendió esta idea que ha sido catalogada por la oposición como una iniciativa que censura la libre expresión tanto de medios de comunicación como en el extranjero sobre lo que está pasando en México. Ricardo Monreal dijo que esto es muy importante ahora, pues que se ha visto algún tipo de intervencionismo en nuestro país. Escuchemos al coordinador de los diputados de Morena, Ricardo Monreal.
2: Hace unos días presenté una iniciativa para que se agregue a las causales de nulidades de una elección cuando se demuestre con pruebas fehacientes que un gobierno extranjero, que una asociación extranjera, que una persona moral extranjera interviene en nuestras elecciones. Afirmar que la reforma en materia de nulidades que presenté busca que la 4T se perpetúe en el poder es simplemente un despropósito ajeno al contexto y al contenido de la iniciativa y alejado de la realidad. O afirmar que con la iniciativa se pueda estimular el conflicto postelectoral, o que incluso se reprima con ella la libertad de expresión, reduciéndole a una sola forma de pensar, es un completo error y demuestra que creo que no se ha leído la iniciativa ni se conoce la historia. En los medios que publican estas afirmaciones, siempre he tenido la voz y he respetado siempre estas expresiones.
0: La semana pasada, cuando se supo de estas iniciativas, el propio coordinador de los diputados de Morena y presidente de la Junta de Coordinación Política de la Cámara Baja, Ricardo Monreal, confió en que las iniciativas sean aprobadas por unanimidad, aunque ya adelantaron tanto PRI como el Partido Acción Nacional que votarán en contra de estas iniciativas, porque lo único que buscan, dicen los de oposición, es perpetuar a Morena en el poder a través de todo mecanismo que los pueda blindar, principalmente en las acusaciones que se tienen con relación al crimen organizado. Escuchemos nuevamente al coordinador de los diputados de Morena y presidente de la Junta de Coordinación Política de la Cámara de Diputados, Ricardo Monreal.
2: Vamos a esperar. Hay una discusión todavía. Hoy comienza en las comisiones de puntos constitucionales y de reforma electoral. Y la semana que entra comenzaremos como Cámara de Origen. Ojalá y se pueda aprobar por la mayoría o por los grupos parlamentarios. Sé que es difícil porque ya está de por medio el proceso electoral del 2027 y no es tan fácil que acepten modificaciones a la Constitución, aunque beneficien al país, pero entiendo las razones políticas que están privando en este momento.
0: Sin embargo, como le adelanto, ya la oposición ha dicho que no va a apoyar estas iniciativas, sí, la de la reforma al Poder Judicial, porque pues es lógico que se tenga que atrasar esta elección. Sería imposible, en materia de organización de elecciones, organizar por un lado una casilla en donde se van a renovar a gubernaturas, a la totalidad de la Cámara de Diputados, congresos locales y alcaldías, y después a varios metros de distancia poner otra casilla en la que no tengan nada que ver los partidos políticos y se elijan alrededor de 800 jueces y magistrados. Sería una locura y además no valdría la pena porque habría o podría tener pues muchos márgenes de error debido a la cantidad de elecciones que podría haber. Esto sí se va a votar a favor, la posposición de la elección, pues de la elección judicial. Sin embargo, pues es un parche que no habla bien de lo que puede estar pasando en el sistema judicial de nuestro país. Ricardo Anaya, por lo pronto, dijo que esa iniciativa en donde se puede declarar nula una elección por algún comentario o intervención extranjera, pues de ninguna manera es sana para una democracia que tiene que estar abierta al mundo. Escuchemos al coordinador de los senadores del PAN, Ricardo Anaya.
3: Nosotros, por supuesto, defendemos y siempre vamos a defender la soberanía de nuestro país, pero creemos que aquí hay gato encerrado. De fondo, me parece, lo que hay es un intento de censura, de controlar a los medios de comunicación, de controlar lo que se publica en las redes sociales. Tan es así que no han querido publicar en la Gaceta la ley secundaria. Solo conocemos lo que tiene que ver con el texto constitucional. Hay que tener muchísimo cuidado, porque con el argumento que es válido de defender la soberanía nacional, lo que aquí puede ocurrir es que haya censura, que haya control autoritario de lo que se dice en los medios de comunicación y, peor aún, control autoritario de lo que se publica en las redes sociales. De fondo, lo que Morena quiere es que no se hable de su pacto con el crimen organizado, de su alianza con los criminales. No, por supuesto que existe ese riesgo, nosotros vamos a dar el debate, pero al final, con la mayoría artificial que han construido, por supuesto que tienen la posibilidad de sacar este asunto adelante. Si no tuvieran nada que esconder, estaría publicada en este momento en la Gaceta la legislación secundaria. Sabemos que la están tecleando en este momento, ni siquiera tienen el texto que se va a someter a votación la próxima semana.
0: Ahí está, hay bastante trabajo en este periodo extraordinario de sesiones. Y hablando del parche que se le está haciendo al Poder Judicial en esta elección, escuche usted lo que publicó el diario Reforma hoy en su primera plana. La jueza recién electa en Sonora, Blanca Diva Ponce Caro, fue designada como secretaria ejecutiva de uno de los comités seccionales de Morena en el municipio de Cajeme. Ponce, juez penal del Circuito 2, participó el sábado en un acto encabezado por el dirigente estatal de Morena, David Mendoza, donde se tomó protesta a 246 presidentes y secretarios de los grupos seccionales. Durante el evento también se instaló el Consejo Municipal de Morena en Cajeme. El líder local de la institución tomó protesta a estos 246 presidentes, entre los que están una juez, Blanca Diva Ponce Caro, quien es juez penal del Circuito 2. Entonces, tiene dos cachuchas, bueno, ya sabíamos, no muchos de ellos, pero ella sí, de manera oficial, dos cachuchas. En sus días libres, en sus horas libres, se pone la cachucha de Morena, y en sus días hábiles, es jueza. Y además, jueza penal. Imagínese usted, así o más descarados. Vamos a un corte y regresamos con más información.
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0: Muy buenos días, muy buenos días. Sean bienvenidos a una emisión más de Informativo NTR por la señal de W Radio Chilpancingo, 105.1 de FM, nuestra señal informativa. Soy Gilberto Guzmán y esta mañana de lunes 25 de mayo del 2026, la última semana del mes número 5 del año, y les saludo con mucho gusto. Le agradezco como siempre que sintonice Informativo NTR y saludo también con mucho gusto a mi compañero Jair Flores.
1: ¿Qué tal, Gilberto? Excelente inicio de semana para nuestra audiencia de Informativo NTR. Esperemos la hayan pasado muy bien en estos días de descanso y, pues bueno, ya recargando energías para iniciar, como tú bien refieres, la última semana de este mes de mayo. Fueron unos días cargados de mucha información, Gilberto, y aquí vamos a abordar los detalles de todas esas noticias.
0: Así es, Yair, bastante información. Continúa la crisis de seguridad en Guerrero, particularmente en la región de Xilapa y sus alrededores. Vamos a ir, mientras tanto, con los avances de las principales notas del día. Dejan la mesa por la paz 9 alcaldes de la zona de influencia de los Ardillos. Argumentan que la mesa ha dejado de cumplir con el propósito para el que fue creada, y les responden que hay coordinación con autoridades, alcaldes y comisarios. Una trabajadora de la Contraloría Estatal denuncia que la despidieron porque ella denunció primero acoso laboral. Aunque un lineamiento de Morena se lo impide, Félix Salgado asegura que tiene todas las veladoras prendidas para ser gobernador y se erige como el gran elector al anunciar que se reunirá con las aspirantes Estela y Avelina después de haberlo hecho con la senadora Beatriz Mojica. Estela Damián también afirma que se reunirá con el resto de los aspirantes, a quienes ya les ha enviado invitaciones. Esto es Informativo NTR por W Radio. Vamos a escucharnos. Y vamos directo con la información de mi compañero Jair Flores. Adelante, Yair, con tu reporte.
1: Gracias, Gilberto. Como bien anunciabas hace unos momentos, 9 presidentes municipales de la zona de influencia donde opera el grupo criminal Los Ardillos, de 4 partidos políticos, entre ellos uno de Morena, de las regiones centro y montaña, se retiraron de la mesa de coordinación para la construcción de la paz alegaron la omisión, indiferencia y falta de respuestas eficaces por parte de los gobiernos, tanto estatal como federal. La ruptura se da en medio del conflicto abierto por los ataques del grupo de la delincuencia organizada Los Ardillos a comunidades indígenas de Xilapa, esto del 6 al 11 de mayo, lo cual dejó 6 campesinos asesinados y de los que se derivaron 3 pueblos desplazados. Se retiraron de la mesa en medio del conflicto abierto por estos ataques del grupo criminal. Los presidentes que fueron los que abandonaron la mesa de seguridad fueron el de Acatepec, Ángel Aguilar Romero, quien emergió a la presidencia municipal de aquel municipio por el partido bajo las siglas de Morena, el de Tixla, Alberto Michi Campos, que llegó del PRI, el de Quechultenango, David Astudillo Morales, del PRD, el de Aguacotzingo, Pedro Ojeda Reyes, también del PRD, del de Mochitlán, Gerardo Mozo López, quien llegó a la a la presidencia por el Partido Verde Ecologista de México, el de Mártir de Cuilapan, Jesús Vázquez García del PRD, y el de Atlixtac, Guillermo Matías Barrón del Partido Verde Ecologista de México, así como las alcaldesas Micaela Manzano Martínez del Verde, quien es de José Joaquín Herrera, y Calia Areli Ramos de Sena de Citlala, quien emergió del PRD. El sábado, en un comunicado difundido en las páginas oficiales de sus gobiernos municipales, los alcaldes explicaron que tomaron la decisión política e institucional de retirarse de la mesa porque consideran que este mecanismo ha dejado de cumplir con el propósito para el que fue creado. Hoy representa solamente un espacio donde se minimiza la gravedad de los hechos que padecen nuestros municipios. Señalaron que durante meses los municipios que integramos esta región hemos acudido con responsabilidad institucional a la Mesa de Coordinación para la Construcción de la Paz con sede en Chilapa, exponiendo de manera puntual los distintos hechos de violencia, amenazas, desplazamientos, ataques armados y problemas de inseguridad que afectan diariamente a nuestras poblaciones. Sin embargo, continuaron en sus comunicados, lejos de encontrar situaciones reales, coordinación efectiva y estrategias contundentes, hemos sido testigos de simulaciones burocráticas donde los reportes son simplemente turnados de una instancia a otra, sin acciones claras y sin resultados, y también sin responsables. La realidad que viven nuestros pueblos no se resuelve con discursos, con comunicados vacíos ni con reuniones estériles. La ciudadanía exige seguridad, justicia y gobernabilidad. Exige presencia real del Estado y no actos de simulación institucional, subrayaron estos alcaldes. Indicaron que el pasado 22 de mayo acudieron a la reunión de integrantes del Consejo Indígena Popular de Guerrero Emiliano Zapata, la CIPOC-EZ, y de la Coordinadora Regional de Autoridades Comunitarias de los Pueblos Fundadores, la CRAC-PF, junto con el Subsecretario de Desarrollo Político y Social del Gobierno del Estado, Francisco Rodríguez Cisneros, entre otras autoridades. Esto por invitación de la alcaldesa priista de Chilapa, Mercedes Carballo Chino, para acompañar y respaldar el acto de toma de protesta de los comisarios municipales. Pero autoridades estatales y federales les impidieron el acceso a y resulta inadmisible, dijeron, y ofensivo que autoridades estatales electas constitucionalmente, representantes legítimos del pueblo y responsables directos de la gobernabilidad de sus municipios, sean tratados con desprecio, desconfianza y exclusión por instituciones que deberían privilegiar el diálogo, la coordinación y el respeto entre órdenes de gobierno. Manifestaron su respaldo absoluto, firme e irrestricto a Mercedes Carballo ante la grave crisis de seguridad que se vive en Chilapa, que continúa agravándose ante la evidente falta de resultados concretos por parte de las autoridades competentes. Resaltaron que las regiones centro y montaña comparten una misma realidad social, económica y de seguridad, que son municipios vecinos, pueblos hermanos y autoridades que enfrentan problemas comunes. Por ello, dicen, no permitiremos intentos de división, aislamiento o debilitamiento institucional entre quienes tenemos la responsabilidad de defender a nuestra gente. Exigieron al gobierno estatal y al gobierno federal actuar con seriedad, responsabilidad y respeto institucional, ya que ellos asumen que Guerrero no necesita más simulaciones ni decisiones unilaterales. Necesita resultados reales, estrategias efectivas y autoridades que estén a la altura de la crisis que enfrentan sus municipios. Llamaron al cese de las prácticas de exclusión, desinformación y bloqueo político que profundizan la descomposición institucional y agravan el clima de tensión social que vive su región. El viernes pasado, en un comunicado, el gobierno del estado dijo que en la reunión que hubo entre la CIPOC-EZ y la CRAC-PF se ofreció una paz duradera sostenida en el diálogo y la participación de las comunidades. No obstante, ese mismo viernes, Mercedes Carballo, la alcaldesa de Chilapa, aseguró que únicamente se llevó a cabo la toma de protestas de las y los comisarios municipales de las comunidades de Zacapexpo, Rincón de Chautla, Colonia Nuevo Amanecer y Colonia Xochitempa, acto realizado conforme a derecho y bajo los procedimientos legales correspondientes. Precisó que la mesa de diálogo y acuerdos para la construcción de paz fue pospuesta por autoridades del gobierno estatal y federal para el próximo 8 de junio. En consecuencia, durante este acto no existió ningún diálogo de pacificación, negociación o acuerdos entre las partes involucradas y únicamente se efectuó una toma de protesta institucional, señaló la alcaldesa alcaldesa de Acapulco, y en ese sentido rechazó cualquier versión falsa, alterada o tendenciosa. Dijo que pretenda presentar este acto como una supuesta mesa de negociación o acuerdo inexistente. La ciudadanía merece información veraz y no narrativas construidas para aparentar avances que aún no han ocurrido. Pues se agudiza esta confrontación de narrativas, Gilberto, porque eso es, por su parte, tanto el gobierno federal como el gobierno del estado han querido imponer una agenda respecto a que están actuando en la región de la Montaña Baja. Por otro lado, pues bueno, estos 9 alcaldes que gobiernan en un territorio donde el control político y territorial, pues le pertenece a este grupo criminal, pues bueno, se salen de la mesa de seguridad de la paz y pues alegan que no les han cumplido el gobierno del estado, un tema en la que cada quien pues busca imponer su narrativa y busca pues ganar el tema de la agenda pública, ¿no? En una situación, en el preámbulo de los procesos, de los comicios electorales del próximo año, hay muchos temas en discusión. Está el tema del injerencismo de Estados Unidos en nuestro país. Es una agenda compleja, Gilberto, y que se agudiza cada vez más.
0: Así es, esto, pues como decíamos, viene a agudizar la situación cuando ya se manejaba por parte de los gobiernos estatal y federal que había avances en la atención a esta situación de desplazados. Pues ocurre esto, que hay que subrayarlo, estos alcaldes, como bien señala la nota, son del territorio controlado por este grupo criminal de los Ardillos. No es una casualidad, no se puede lamentablemente entender como una casualidad que pues son alcaldes que están rebelándose y que al mismo tiempo pues forman parte o gobiernan en la zona controlada por los Ardillos. Muchos días dejaron pasar para respaldar a la alcaldesa, que lo hemos dicho, durante la mayor crisis ni siquiera se asomó a decir vengan a ayudarnos. Ya cuando pasó que estuvo el gobierno federal a través de la Secretaría de Gobernación junto con el gobierno estatal, pues ya fue que salieron, como lo hemos señalado, como lo hemos informado, desde los sacerdotes hasta la propia alcaldesa de Chilapa, a entonces abordar de alguna manera el conflicto. Y reitero, no se puede tomar como una casualidad que es este territorio controlado por el grupo criminal Los Ardillos, donde ahora los alcaldes dicen que siempre no confían en la mesa de la paz, que no estamos defendiendo como la panacea esta mesa, porque se sabe que lo único que se hace es pues como un concentrado, ¿no? A ver, tú, Yair, alcalde de X municipio, ¿qué información tienes? Y ya no, pues que detuvimos a un borrachito, hubo balazos al aire en tal colonia, hubo una riña familiar en otra, hubo un ejecutado con tintes o indicios de que pudiera ser de un grupo criminal, y hasta ahí, o sea, un concentrado de reportes. No se ha, quizás tienen razón hasta cierto punto en que no se ha logrado incidir más allá de lo que se espera, y el gobierno pues se escuda en decir que está teniendo las causas de la violencia, que no es con más balazos, que no se le puede atacar al fuego con más fuego, y hasta ahí podríamos darles una pizca de razón a los alcaldes. Pero lo real es que, con todo respeto y responsabilidad hay que decirlo, y no lo digo yo, es lo que han dicho los analistas durante los últimos años, que hay autoridades que lamentablemente terminan sirviendo a los grupos criminales. Entonces, sí es una situación para que el gobierno de la República ya estuviera interviniendo, porque finalmente se trata de autoridades electas constitucionalmente que de alguna manera están renunciando a su obligación de participar o de contribuir a la búsqueda de soluciones para el grave problema de la violencia en la zona.
1: Sí, porque por un lado el gobierno federal, bueno, Harfuch en la propia mañanera de la presidenta ha señalado con puntualmente, con claridad, de que pues estos actos de violencia son generados por este conflicto entre el grupo criminal de los Ardillos y el grupo de los Tlacos, y estos alcaldes de una zona geográfica donde opera y controla la zona los Ardillos, pues señalan al gobierno de omiso, y por otro lado el gobierno señala al grupo criminal de los Ardillos de ser uno de los perpetuadores de la violencia ahí. O sea, es un tema bastante grave donde, pues bueno, el Estado como ente, ya no digamos quién gobierne qué partido, sino como ente debe de, pues bueno, hacerle frente a este grupo criminal que está lacerando la soberanía de las instituciones y está exhibiendo, vaya, como tú bien refieres, los alcaldes tal parece que están tomando el lado hacia, pues bueno, obviamente por el control territorial que ejerce este grupo, pero están dándole el lado a este grupo criminal y están, pues bueno, tirando por la borda su papel como representantes del Estado, ¿no? Aunque son el eslabón más débil, ya lo hemos dicho, los alcaldes de esta estructura institucional, pero pues bueno, están renunciando a eso pues por obedecer otras consignas.
0: Ya veremos qué pasa, porque como hemos comentado, ya es para que estuviera el gobierno de la República. Vamos a ver que si ya dijo algo la presidenta esta mañana, pero reitero, ya es para que el gobierno de la República estuviera viendo qué va a hacer con esta situación, porque finalmente los alcaldes tienen obligaciones constitucionales, no es nada más decir, pues ya no quiero ir por esto y por esto, tienen también que explicar y que argumentar realmente cuáles son los intereses a los que ellos sirven realmente. Sí, porque es fácil decir, no vamos porque no encontramos soluciones, pero vaya, que actuaran con realmente honestidad y con la transparencia como demanda su encargo y como se comprometieron cuando tomaron protesta, de velar por los intereses de la ciudadanía, ¿no? Es complejo, pero reitero, es para que el gobierno de la República, y vamos a ver en este corte, a ver si encontramos algo que haya dicho ya la presidenta sobre este importante tema. Mientras tanto, vamos con información del Congreso del Estado con Fernanda Cabrera.
2: Muchísimas gracias, me da mucho gusto saludarles a todas y todos, y bueno, déjenme comentarles que entre los temas que se analizan en el Congreso del Estado de Guerrero está el que presentó el diputado Pánfilo Sánchez Almazán. Él propuso una iniciativa de adición a diversas disposiciones de la Ley de Amnistía del Estado de Guerrero. ¿Cuál es el objetivo? Bueno, el propósito es incorporar una visión intercultural y de derechos humanos que garantice el acceso a la justicia más justo y equitativo para las personas indígenas y afromexicanas, quienes históricamente han enfrentado condiciones de discriminación, exclusión y desigualdad estructural. Una propuesta que se analiza en el Congreso del Estado de Guerrero. También les comento que el diputado Carlos Eduardo Bello Solano propuso una nueva ley de transparencia y acceso a la información pública del Estado de Guerrero, la cual tiene como propósito armonizar el marco jurídico estatal con las recientes reformas constitucionales en materia de simplificación orgánica y garantizar el derecho de acceso a la información pública. Por supuesto, si ustedes desean consultar los detalles de esta información, los encuentran en las plataformas digitales del propio Congreso local. Sería la información desde tu Congreso, Fernanda Cabrera. Muchas gracias.
0: Vamos a ir al corte comercial y regresamos con más información en W Radio.
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0: Continuamos con más información en W Radio. Esta mañana saludo como cada lunes a mi compañero Juan Carlos Hernández y el análisis político. Adelante, Juan Carlos, buen día y excelente inicio de semana.
1: Buen día, Gilberto, qué gusto escucharte. Y hoy comentarles sobre este tema porque el intervencionismo nunca ha traído nada bueno a México. Todo lo contrario, deja un endurecimiento del poder del Estado para pertrecharse de injerencias. Como se advierte ahora de la intención de aprovechar la reforma judicial para introducir cambios muy sensibles en el sistema electoral que como boomerang pueden volverse contra la cuarta transformación. Y es que la escalada de presiones de Donald Trump no solo encallece el discurso soberanista de Claudia Sheinbaum, también ha llevado a Morena a buscar legislar a última hora y en el periodo extraordinario reformas electorales que en principio estaban destinadas a corregir las fallas del vuelco de aquella famosa elección judicial de López Obrador. Pues vamos a reformar la reforma. Y esta presión imprime a la agenda de trabajo del partido gobernante un tono defensivo frente al extraño enemigo. Con los plazos que tienen encima, además, porque los cambios electorales deben aplicar al próximo año y hay prohibiciones legales, el oficialismo busca ampliar las causales de nulidad para que los tribunales invaliden una elección si detectan indicios de injerencia extranjera, algo nunca antes visto, y que ahora Morena ve como un riesgo rumbo a los comicios de 2027. La presidenta respalda la iniciativa y además ha anunciado otras más para contener la infiltración del crimen organizado en candidaturas. Puede reírse, compañeros, y desde ahí están evolucionando. En respuesta a los ataques de Donald Trump sobre los narcogobiernos en México, de la que apenas se conoce una pequeña presentación en PowerPoint. Esto refleja la prisa del partido oficial para invocar al maciosare con el argumento de defender la soberanía nacional y proteger a la democracia del crimen organizado. Sin embargo, el rechazo de la oposición a estas salvaguardas también podría exponerlo a críticas por impulsar reformas a modo y sin consenso para trincherarse en el poder. Es evidente el endurecimiento de la estructura del poder político, así como el riesgo de que las reformas se conviertan en meros instrumentos de control para judicializar las elecciones, con base en criterios ambiguos sobre una supuesta manipulación del electorado. El proyecto arguye que el sistema actual es insuficiente para conjurar campañas de desinformación y hackeo digital, financiamiento externo o presiones diplomáticas destinadas a trastocar el resultado electoral. Son iniciativas de la presidenta Sheinbaum y del diputado Ricardo Monreal que no suenan más que a defensa del poder. ¿Existe de verdad una desesperación? ¿Se sienten cercanos al desbarranco? Este tipo de acusaciones resulta difícil de probar en la era de democracia algorítmica y de plataformas globales, como ocurrió con las denuncias demócratas de 2016 sobre la injerencia rusa en la llegada de Trump a la Casa Blanca. Además, sin definición precisa ni un umbral probatorio, abre el amplio margen para descalificar o señalar organizaciones, observadores electorales o gobiernos extranjeros sobre la limpieza de una elección. Bastaría en todo caso un informe de Human Rights o un artículo de The Washington Post o de la OEA para anular la elección. La propuesta y la urgencia por sacarla adelante evidencian la desconfianza entre Trump y Sheinbaum en uno de los momentos más delicados de la relación bilateral para el gobierno y para Morena. Además, tiene el riesgo de que se interprete como un intento de anular el triunfo de cualquier candidato opositor, como ya lo advirtió el New York Times. Esto podría dar un nuevo impulso a una oposición desdibujada, dispuesta a relegar la amenaza intervencionista si recupera la posibilidad de volver al poder. La investigación, por ejemplo, contra Maru Campos por la intervención de agentes de la CIA en Chihuahua, junto a la pasividad ante acusaciones de Estados Unidos contra Rocha Moya por nexos con el narco, muestra hasta qué punto el doble rasero fortalece a una gobernadora opositora. Pero sobre todo, la división impide alinear intereses frente a una amenaza externa, que incluso algunos sectores de la anti-4T ven como una oportunidad para golpear su maquinaria electoral. Paradójicamente, la polarización alentada por sus gobiernos se convierte en su flanco más vulnerable frente al injerencismo de los Estados Unidos. La creación de una comisión del INE para filtrar candidaturas no parece suficiente para frenar la ofensiva estadounidense contra políticos vinculados al crimen. El problema de la propuesta que veo es que, como ocurrió con la reforma judicial, puede quedarse en mera cosmética. Además, el INE no necesita una reforma para actuar en ese ámbito, y la medida puede verse como simulación si no va acompañada de acciones judiciales frente a las acusaciones actuales. En el fondo, la propuesta descarga en el Estado una responsabilidad que también le corresponde a los partidos políticos, que es evitar candidaturas del crimen. En la era de Trump ha crecido dramáticamente el respaldo de Estados Unidos a partidos de derecha en las elecciones latinoamericanas, pero la forma de responder no es poniendo en riesgo la gobernabilidad interna, porque sus consecuencias en la simetría de poderes darán armas a la amenaza que se pretende conjurar. Tenemos ya la negociación del Tratado México-Estados Unidos-Canadá, y de hecho ya se creó una comisión especial para el caso. Mientras eso sucede, mañana aquí en Diputados, como Cámara de Origen, se discutirán estas reformas que son importantes para Morena. ¿Pero a usted le interesa de verdad que no intervengan gobiernos extranjeros? ¿Le interesa que los candidatos sean pulcros, limpios? ¿De verdad se corregirá ese problema de fondo? ¿O como yo, se preocupa por llevar el pan a la casa, por tener medicinas para sus familiares, por tener lo básico para vivir? Porque el país sigue violento. Están los desplazados en diversas comunidades, alcaldes rompiendo la mesa del diálogo por la paz. Tiene años lastimado el pacto federal. Siguen los problemas de políticas públicas, de servicios públicos, de temas tan básicos como agua, comida o medicina. Y para respuesta, lo que vemos son una ola de renuncias en todo el país de personajes morenistas que pretenden mantenerse en el poder o escalarlo. ¿Cómo aguantas de verdad mi México y más mi Guerrero? Pero por ahora les deseo un excelente inicio de semana.
0: Sí, coincido que, y bastante gente coincide, que esta medida de cómo filtrar candidaturas es solo para congraciarse ante las presiones extranjeras, pero lo real es que no se necesitaría, hay una plena coincidencia en que se impulse una nueva reforma, puesto que se entiende que son los mejores perfiles los que llegan a pedir el voto a la ciudadanía, y que poner este tipo de medidas es reconocer que se les ha infiltrado el crimen en las candidaturas.
1: Sí, estimado Gilberto, tiene razón. Tendríamos como signo la elección del Poder Judicial. Se supone que llegaron los mejores juristas y los mejores perfiles, y en los hechos tenemos el mismo peor Poder Judicial de lo que estaba, ¿no? Nos salen las sentencias, no definen bien sus fundamentos jurídicos, estamos viendo tropelías, rezagos, y bueno, también de este lado. Entonces no están llegando los mejores perfiles, y al partido oficial también se le están colando pues personajes que no quieren tener ahí, y que por obviamente ya están en carpetas, en investigaciones de la DEA, de la CIA y de N compañías, y los problemas pues están latentes y ahí están. Tan es así que lo decíamos la semana pasada, dos de esos funcionarios ya están colaborando con el gobierno americano, los dos funcionarios de Sinaloa, que están sacando todo el tema de Rocha Moya.
0: Así es. Pues gracias, Juan Carlos, como siempre, por este comentario.
1: Hombre, un gusto. Excelente inicio de semana para todos.
0: Excelente inicio de semana.
2: En más información relacionada con el tema de los alcaldes que se retiraron de la mesa de coordinación para la construcción de la paz, el Centro Minerva Bello, a cargo del sacerdote José Filiberto Velázquez Florencio, condenó esta decisión y le dice a los alcaldes que la paz no se construye huyendo del diálogo. El director del Centro de Derechos de las Víctimas de Violencia, Minerva Bello, el sacerdote José Filiberto Velázquez Florencio, llamó a las y los presidentes municipales de la región centro y montaña a reconsiderar su decisión de abandonar las mesas de construcción de la paz, luego del pronunciamiento emitido por 9 alcaldes que anunciaron su retiro de ese mecanismo de coordinación institucional. A través de un comunicado, el sacerdote expresó su preocupación por la postura asumida por las alcaldesas y alcaldes de José Joaquín de Herrera, Citlala, Acatepec, Tixla, Quechultenango, Aguacoxingo, Mochitlán, Mártir de Cuilapan y Atlixtac, quienes acusaron simulación institucional y falta de resultados frente a la crisis de inseguridad que enfrenta Chilapa y municipios vecinos. Velázquez Florencio reconoció el cansancio, la frustración y las exigencias legítimas de las autoridades municipales ante la violencia, los desplazamientos forzados y la insuficiencia de respuestas por parte de los distintos niveles de gobierno. Sin embargo, sostuvo que abandonar los espacios de coordinación y diálogo no puede convertirse en la respuesta frente a una realidad que demanda mayores esfuerzos colectivos. Las mesas de construcción de paz no pertenecen a una autoridad ni a un nivel de gobierno. Son un instrumento para coordinar esfuerzos y construir rutas de atención frente a una crisis que afecta diariamente a nuestros pueblos, señaló el documento emitido por el Centro Minerva Bella, el Centro Minerva Bello, perdón. Asimismo, el sacerdote, el padre Fili, como es conocido, advirtió que debilitar esos mecanismos implica reducir las posibilidades de interlocución y dejar a las comunidades con menos herramientas para exigir soluciones ante la situación de violencia e inseguridad que persiste en la zona. Asimismo, subrayó que la violencia, las amenazas y el desplazamiento forzado que padecen miles de familias no distingue partidos políticos ni intereses particulares, por lo que consideró que la construcción de paz requiere responsabilidad institucional y presencia permanente de las autoridades, aun cuando los resultados no sean inmediatos. Con respecto a la autonomía municipal, el sacerdote hizo un llamado a fortalecer los mecanismos de coordinación y privilegiar el diálogo, la participación y el compromiso con las comunidades afectadas. La paz no se construye desde las ausencias, se construye desde la responsabilidad compartida y la permanencia junto al pueblo, concluyó el pronunciamiento del Centro de Derechos de las Víctimas de Violencia Minerva Bello, de que dirige el padre José Filiberto Velázquez Florencio. Ya, pues bueno, este comunicado, esta reacción, digámoslo así, de esta determinación tomada por estos nueve alcaldes, Gilberto.
0: Así es. Vamos a ir ahora con información de nuestro compañero Baltasar Jiménez, que está en la línea telefónica. Adelante, Balta, excelente inicio de semana.
3: Excelente inicio de semana, Gilberto, amigos radioescuchas. Esta es la información. Toda vez que el desplazamiento forzado de familias enteras de las comunidades agobiadas por la violencia e inseguridad extremas constituye una violación múltiple y continuada de derechos humanos, el Estado tiene la obligación de garantizar mecanismos efectivos de reparación integral del daño, consideró la diputada local por el Partido de la Revolución Democrática, el PRD, Erika Isabel Guillén Román. Respecto a la iniciativa que presentó la semana pasada ante el Pleno del Congreso del Estado con el fin de reformar la ley número 450 de víctimas del Estado Libre y Soberano de Guerrero, con el objetivo de fortalecer el derecho a la reparación integral de las personas víctimas de desplazamiento forzado interno, la legisladora local enfatizó que este problema que enfrentan decenas de comunidades en la entidad ha dejado de ser un fenómeno aislado para convertirse en una grave crisis humanitaria derivada de la violencia en distintas regiones de la entidad, particularmente en comunidades de la sierra y municipios indígenas como Chilapa de Álvarez. El Guillén Román hizo referencia muy especial a los recientes hechos ocurridos en comunidades indígenas de Chilapa de Álvarez, precisamente donde alrededor de 800 familias se vieron obligadas a huir de sus comunidades debido a los enfrentamientos armados. Y es que dijo que hay comunidades en Guerrero donde el silencio ya no representa tranquilidad, lugares donde la vida cotidiana fue sustituida por la incertidumbre permanente. Apuntó que desgraciadamente las disputas territoriales entre los grupos armados, las amenazas directas contra la población y la ausencia de condiciones efectivas de seguridad han obligado a cientos de familias a abandonar sus hogares para proteger su vida e integridad. La diputada local terrorista mencionó que entre 2011 y 2017 Guerrero se ubicó entre los estados con mayor número de desplazamientos forzados internos en el país, junto con entidades de Tamaulipas, Coahuila y Michoacán, registrándose al menos 135 episodios relacionados con este fenómeno. Asimismo, de acuerdo a datos del INEGI, dijo que reflejan una disminución drástica de la población y un incremento de viviendas abandonadas en comunidades serranas durante el censo de 2020, situación vinculada directamente a los contextos de violencia que registran registra la entidad. En cuanto a su propuesta, explicó que busca reformar la ley de víctimas del Estado para incorporar el concepto de proyecto de vida desarrollado por la Corte Interamericana de Derechos Humanos, el cual reconoce que las víctimas no solo pierden bienes materiales, sino también expectativas de desarrollo personal, familiar, educativo, laboral y comunitario, pues enfatizó que reparar no significa únicamente indemnizar. Reparar implica reconstruir condiciones de existencia y devolver posibilidades reales de desarrollo humano. Detalló que su intención es que las medidas de reparación integral sean adecuadas, efectivas, diferenciadas y transformadoras, además de establecer acciones específicas para garantizar retorno digno y seguro, acceso a la vivienda, salud, educación, alimentación, empleo y atención psicosocial para las víctimas, y destacó que también prevé medidas para la reconstrucción del tejido comunitario y garantías de no repetición. Es la información, Gilberto, gracias.
0: Gracias, Balta, por este reporte. Hay noticias que son muy difíciles de dar, y esta mañana la familia de Grupo Radio Cañón lamenta el sensible fallecimiento de el señor Benjamín Ortega Ruiz, director de NTR Guadalajara y hermano de nuestro director, el licenciado Guillermo Ortega Ruiz. En estos momentos difíciles queremos expresar nuestras más sinceras condolencias a su familia y seres queridos. Descanse en paz y un abrazo solidario desde Informativo NTR Guerrero.
2: Vamos a un corte comercial y regresamos con más información en W Radio Chilpancingo.

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0: Continuamos en Informativo NTR por W Radio. Esta mañana saludo al secretario de Gestión Integral de Riesgos y Protección Civil de Guerrero, el doctor Roberto Arroyo Matos. Secretario, buenos días.
1: Hola, muy buen día. Muchísimas gracias. A tus órdenes.
0: Secretario, pues oficialmente comenzó el pasado 15 de mayo la temporada de lluvias. Hay recomendaciones, por supuesto, por parte de las autoridades estatales para la población ante el riesgo de que en algún momento se registren ciclones de alta categoría.
1: Sí, así es, como bien comentas, desde hace ya prácticamente 10 días inició esta temporada. Hemos tenido algunas lluvias, afortunadamente la mayoría de ellas son ligeras a moderadas, no más de 25 milímetros de precipitación. Y quisiera comentarles que, bueno, en esta semana es probable que tengamos todavía algunas lluvias importantes, también el incremento de las temperaturas. Estamos acercándonos ya a la temporada de verano, de tal manera que dentro de un mes tendríamos pues una incidencia de los rayos solares bastante perpendicular a la superficie en esta latitud, de tal manera es que vamos a tener, pues sí, formaciones nubosas y muy probablemente, como bien comentas, la formación de algunas condiciones que pueden derivar en condiciones ciclónicas. Yo quisiera comentarles que en estos momentos pues tenemos un canal de baja presión que está extendido al noreste del Valle de México, y esto puede generar el desarrollo de cierta nubosidad esta tarde. Yo quisiera comentarles que es más o menos la situación que se ha estado dando todos los días. Se tiene un día soleado, pero ya por las tardes, por la temperatura y por los vientos, empieza a haber pues cierta nubosidad, y en el caso de algunas zonas, sobre todo las partes más altas, algunas lluvias, afortunadamente, pues que no nos han dejado situaciones de riesgo. Yo quisiera comentarles también que nosotros estamos ahorita vigilando un sistema que es una onda tropical, la número 2, ya se encuentra sobre Nicaragua y está lentamente ingresando, muy probablemente se prevé que ingrese al territorio nacional, y pues lo que hemos observado, y de acuerdo a los reportes del Servicio Meteorológico Nacional, ya está presentando actividades de tormentas delante de ella y pudiera generar en las costas de Guerrero también esa misma condición el próximo jueves o viernes. Entonces hay que estar mucho muy atentos.

0: condición. Hay que recordar que los canales oficiales son los del Servicio Meteorológico Nacional y también los del Sistema Estatal de Protección Civil y el Nacional. Es muy común que ahora en redes sociales circule información falsa. No hay que hacer caso de absolutamente nada que no sea oficial. Hay que siempre estar mucho muy atentos y pues no dejarnos llevar por la información que a veces recibimos de que va a venir algún evento catastrófico. Hay que, para cerciorarnos de cuál es la situación, ver exclusivamente, te repito, la información oficial. Por el momento, te repito, no hay condiciones de riesgo, pero sí se prevé que vamos a tener algunas lluvias importantes, probablemente al término o ya casi terminando esta semana.
1: ¿Serían las primeras lluvias fuertes de la temporada?
0: Hay cierta probabilidad, aunque también hay probabilidades de que el fenómeno muy probablemente se aleje, no llegue hacia nosotros, pero por eso te repito, hay que estar informándonos y en caso de que se acercara, no solamente este fenómeno, sino cualquier otro, hay que recordar que nuestra gobernadora nos ha instruido a implementar a todas las dependencias, no solamente las del Estado, sino también nos están apoyando y están colaborando tanto las autoridades municipales como federales, para poder establecer pues esta condición de trabajo pues interinstitucional y bien coordinado para poder atender cualquier situación de riesgo. Que recordar que están funcionando también 620 refugios temporales ya listos y que en un momento dado, si se presentara algún acercamiento, algún fenómeno y que tuviera necesidad de aperturar estos refugios, pues estamos ya distribuyendo esta reserva estratégica que también ordenó nuestra gobernadora que se tuviera en los 8 centros regionales de alertamiento que tiene el Estado para que de ahí se pueda llevar rápidamente a cualquiera de estos 620 refugios. Recordarles que se tiene la capacidad para atender alrededor de 140,000 personas en estos 620 refugios. Te repito, están distribuidos en todo el Estado y pueden ser consultados muy fácilmente en los portales de Protección Civil. Hay que escribir simplemente en un buscador Refugios Temporales Guerrero 2026 y rápidamente van a encontrar esta página en donde van a poder consultar su ubicación y un mapa en donde les va a poder inclusive indicar cómo acercarse a estos lugares. Hay que recordar que si vivimos en una zona de alto riesgo, en donde de manera histórica o en lluvias de años pasados hayamos sido testigos de que se inunda el lugar donde estamos o tenemos pues algún recuerdo de que se han producido algunos deslaves o deslizamientos de tierra, pues estamos viviendo en una zona de alto riesgo y entonces preferentemente en el caso de que se acerquen lluvias importantes y que sean sobre todo pues copiosas y que duren más de 24 horas, la situación de esos suelos y las inundaciones pueden ser fuertes. Por eso hay que dirigirnos al lugar más cercano de refugio. Hay que recordar que el operativo que instruyó nuestra gobernadora, también tenemos pues el apoyo de seguridad pública, quien va a estar vigilando esas zonas que tengan que ser evacuadas para que no vayan a ser víctimas estas personas, aparte pues de una condición de rapiña. Entonces, estamos bien organizados. Hay que recordar que se ha estado trabajando de manera muy intensa, después de todas las lecciones que nos han dejado, todos los fenómenos que han ocurrido, pues estamos trabajando de manera conjunta y un factor clave es naturalmente la participación ciudadana.
1: Bien, doctor, también preguntarle sobre el incendio en el Huiteco, aquí en Chilpancingo, ya son varios días, preguntarle de qué manera ha apoyado Protección Civil del Estado.
0: Sí, con todo gusto. Bueno, comentarte que también ahí tenemos la fortuna de que hemos estado colaborando con los compañeros del municipio, tanto de bomberos como de la Coordinación de Protección Civil Municipal. Yo quisiera comentarte que estos incendios son muy complejos, son bastante difíciles de sofocar, por eso hacemos la invitación para que no quememos basura. Aquí el problema surgió porque alguien quemó basura cercano a este relleno sanitario y de manera muy desafortunada pues se extendió hacia el relleno y es muy difícil controlar el fuego. Están nuestros compañeros tratando de reducir las pues emanaciones de gases y de residuos microscópicos en la atmósfera a través del uso de mucha agua. Hay que utilizar bastante agua, si se han dado cuenta pues la mayoría de pipas se están dirigiendo para atender esta situación, fueron contratadas para que se vayan a estos lugares, está participando CAPASEC, nuestros compañeros y CAEC con maquinaria para poder hacer remoción de escombros y tratar de sofocarlo. Hay que recordar que es fuego pues subterráneo, hay lixiviados y gases que hacen que sea una situación de bastante riesgo y tienen que estar removiendo el material

0: y aplicándole agua para que se pueda sofocar. Entonces, muy probablemente le vas a tomar varios días más. Afortunadamente, te repito, el control hace que la cantidad de humo sea menor y están ahí trabajando de manera coordinada, hombro con hombro, los compañeros tanto de la Federación, del Estado y principalmente los compañeros primeros respondientes, los bomberos municipales de Chilpancingo también.
1: ¿Se tiene identificada la persona que originó esta quema de basura que derivó en el incendio del Huiteco, del relleno sanitario?
0: Desafortunadamente no, y a veces aprovecha esa situación para pues llevar a cabo actividades negativas. Aquí hay que recordar que hay una sanción mucho muy importante para quien se detecte que realice este tipo de actividad. Nos afecta a todos. Hay que recordar que estamos respirando micropartículas, muchas de ellas plásticos ya carbonizados, pero que significan también pues una condición de peligrosidad importante, y por eso hacemos la invitación a toda la población que no queme basura por ningún motivo. Hay que quemar residuos vegetales o sólidos, porque pues eso produce, te repito, situaciones de riesgo bastante importantes, en este caso para toda la población.
1: Esta nubosidad que se ve desde ayer, todo el fin de semana, ¿es consecuencia de este incendio? Porque ayer decía algunas personas, parece que va a llover, pero todo indica que es consecuencia del incendio, o usted aclárenos.
0: Bueno, hay factores combinados. De hecho, sí hay bastante humo, pero te repito, no tanto como el que habría si no se atendiera este fenómeno, este incendio. Están ahí participando más de 40 elementos, tanto del municipio como del estado, y pues están participando también muchas pipas. Yo tengo entendido que se habían contratado por lo menos 20 por turno por parte del municipio, y están participando también 6 pipas de Capacec, del gobierno del estado, y pues está combinado, te digo, el efecto que vemos en la atmósfera. También hay una cantidad importante de neblina, sobre todo en las horas tempranas o ya en la tarde. Así que, pues sí, tenemos bastante humo, pero te repito, se está trabajando para que se pueda reducir al máximo. Y pues yo tengo ahí la oportunidad de estar visitando el lugar con el incendio, y pues hemos podido apreciar que se está trabajando con tractores, con maquinaria importante, de gran tonelaje, que está permitiendo poco a poco hacer remoción y pues humectación de todo este material para que no se siga incendiando.
1: Bien, y la recomendación para la gente es evitar actividades al aire libre mientras pasa esta situación, de que se logre sofocar al 100% este incendio.
0: Preferentemente, aunque de acuerdo a lo que nos comentaban los compañeros que están realizando un monitoreo, no es tan fuerte la cantidad de material. Hay que recordar que en años pasados, inclusive hace algunas décadas, era muy común ver muchísimos incendios alrededor, por ejemplo, del Valle de Chilpancingo. Ahorita afortunadamente no tenemos más que en el relleno sanitario, y también recordemos que pues a veces respirábamos hace algunos años y pues se nos quedaba un montón de hollín en las narinas, en las fosas nasales. Hay que recordar que ahora la situación es también diferente, se tiene un mayor control, un trabajo interinstitucional y conjunto con las autoridades, de tal manera que pues está haciendo todo lo posible para poder intervenir y no se siga extendiendo este fenómeno en mayores lugares o zonas de este relleno.
1: Bien, pues le agradezco como siempre, doctor Roberto Arroyo, por esta comunicación.
0: Estamos a tus órdenes, muchísimas gracias.
1: Gracias de nuevo, doctor Roberto Arroyo Matos.
2: En más información, pues bueno, se da una denuncia de acoso laboral en la Contraloría del Gobierno del Estado. Se trata de la trabajadora de la Secretaría de Contraloría y Transparencia Gubernamental, Iliani Mojica Reynoso, quien denunció que fue despedida por un supuesto abandono de empleo y faltas injustificadas, pero ella adjudicó el hecho a represalias por denunciar a funcionarios por acoso y hostigamiento laboral ante la Fiscalía General del Estado y en la Comisión de Derechos Humanos del Estado de Guerrero. Iliani Mojica obtuvo una plaza supernumeraria como analista técnico adscrita a la Dirección General de Transparencia en enero de 2012 y desempeñó su labor hasta el pasado 18 de mayo, cuando el titular de esta secretaría, José Francisco González Sánchez, le informó de su despido a partir del 15 de mayo. Mediante un oficio, el secretario dijo que la trabajadora incurrió en faltas de probidad y honradez o actos de violencia, amagos, injurias o malos tratamientos a sus jefes, faltar a sus labores por más de 3 días en un periodo de 30 sin causa injustificada, actualizándose las causas para la determinación de los actuales efectos de la presente relación laboral. En entrevista para el diario El Sur, Iliana Mojica explicó que se le señala de no cumplir su jornada laboral el 12 de marzo, así como los días 6, 8, 23, 27 y 28 de abril, el 14 y 15 de mayo, fechas en las que se ausentó porque fue comisionada para asistir a actividades como el Festival de la Transparencia y el concurso Dibujando el Buen Gobierno de Guerrero, licencia económica y para atender su salud. Indicó que el conflicto deriva de que tuvo una situación médica que atender, de la cual no está obligada a dar detalles, pero cuenta con los comprobantes, entre ellos una receta expedida por el médico Moisés Encarnación Castillo, quien atiende a los trabajadores en el recinto del Ejecutivo Estatal. Señaló como sus agresores directos al subsecretario de Modernización Administrativa, Carlos Atila Espinosa Damián, y al delegado administrativo David Cárdenas López, quienes intentaron obligarla a revelar su condición médica, a pesar de que contaba con el permiso verbal de su jefa inmediata, la directora general de Transparencia, Liliana Contreras Soto, para acudir a recibir la atención que necesitaba. Contó que supo por la sección 75 del Sindicato Único de Servidores Públicos del Estado de Guerrero que Carlos Espinosa y David Cárdenas levantaron un acta administrativa en su contra. Yo tenía mucho que me despidieran, por ello acudió a la Comisión de Derechos Humanos a interponer una queja por la violación a sus derechos y derechos humanos y laborales que mis agresores, dijo, estaban realizando. A la comisión le presenté mis recetas médicas porque mis agresores dudaban que yo estuviera atendiendo mi salud. Yo se las demostré a la comisión, ellos tienen fe pública para validar la veracidad de los documentos. También, dijo, interpuso una denuncia ante el órgano interno de control de la misma secretaría, donde le solicité al secretario que instruyera a las autoridades para que se investigara a los servidores públicos que están violentando mis derechos. Además, la denunciante refiere que acudió a la Fiscalía General del Estado a interponer una denuncia penal por lo que me hicieron, ya que fue un delito, dijo, que es violencia laboral en razón de género y violación a la privacidad de los datos sensibles de salud. No obstante, procedió la denuncia en contra de Carlos Espinosa debido a que el delegado administrativo no tenía responsabilidad porque no tuvo contacto directo con Iliana Mojica. Declaró que además de perjudicarla, humillarla y ocasionarle el daño psicológico, como consta en el dictamen elaborado por personal especializado de la Fiscalía, el subsecretario y el delegado administrativo le dieron a los escoltas de la gobernadora Evelyn Salgado Pineda una fotografía suya con el objetivo de que le prohíban acercarse a la mandataria. A la fecha, la presidenta de la Comisión de los Derechos Humanos, como acostumbra, Cecilia Narciso Gaitán, no le ha concedido una audiencia para exponer su caso, pero la funcionaria sí se reunió con Carlos Espinosa, quien presumió en la oficina que ya todo estaba arreglado, que a él nadie le iba a hacer caso, que a ella nadie le iba a hacer caso, que la víctima, que yo, ella dice, estaba quedando como una loca, y dijo también que esa cita fue pactada por su secretario José Francisco González. Me siento indignada porque Cecilia Narciso recibió a un presunto agresor y no a una presunta víctima. Para mí no ha tenido tiempo, expresó esta trabajadora del gobierno del estado. Asimismo pidió a la gobernadora que le hagan justicia, que solicita la reinstalación de su trabajo en el mismo espacio físico laboral donde ha estado por más de 14 años sirviendo al gobierno estatal. Pues bueno, un caso lamentable de acoso y hostigamiento laboral como el que ya habíamos documentado algún tiempo aquí en este espacio, Gilberto. Pues bueno, veremos qué cartas en el asunto toma la mandataria estatal, que ahora que se hizo público, y pues bueno, la propia comisionada de los derechos humanos, que pues se ha caracterizado por no darle el apoyo que requieren a las víctimas en este tipo de casos.
1: Así es, muy lamentable.
2: Y hemos llegado al final de esta emisión de Informativo NTR. Les deseamos un excelente inicio de semana a la audiencia y nos escuchamos mañana en punto de las 9 aquí en W Radio Chilpancingo. Muchas gracias.
1: Gracias, Yair, y gracias a la gente que nos escucha y que hace posible este proyecto informativo. Soy Gilberto Guzmán y esto es W Radio Chilpancingo.
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2: Muy buenos días, México. Esto es W Radio 96.9. En vivo a partir de este momento y hasta la 1:00 de la tarde. Qué bueno que están con nosotros. No saben todo lo que van a aprender.

0: icónica canción, estamos de acuerdo, cuentavientes. Oigan,
1: qué icónica. Les tengo que...
0: icónica, la amo. Amo The Pet Shop Boys, ¿saben qué? Amo The Pet Shop Boys. Pet Aparte, Shop. Me estaban contando que cuando estuvieron en México, no sé si fue el Corona Capital o qué fue, pero que espectaculares, espectaculares. Y te digo algo, por ahí tengo una foto con Neil Tennant y Chris Lowe, que son de The Pet Shop Boys. No tengo idea dónde está esa foto.
1: Ay, Lu, la tienes que recuperar. Pero Marta, no podemos arrancar este programa
0: sin
1: ¡Suéltala, Rulo! La máquina, campeones, señores, ¿cómo no? La décima está con la máquina arriba, el Cruz Azul.
0: ¡Yes! A ver, quiero ver a qué equipo le van los cuentavientes. A ver, cuentavientes, pongan. ¿Quién de ustedes le va al Cruz Azul y está súper, ultra, mega feliz? Quiero saberlo
1: ¿qué
0: ahora.
1: ¿Qué cosa?
0: A ver, platícame tú, Rebeca. Ya sabes que yo del fútbol no sé mucho.
1: Pues casi 97 minutos intensos ayer que se jugó este partido de... pues ya la final, o sea, fueron dos partidos, Marta. La de ida y la de vuelta.
2: Correcto. Ajá.
1: Ayer en CU se enfrentan mi máquina con...
2: mis Pumas.
1: Pues claro, tus Pumas. Pero los dos dieron... batalla espantoso. Yo al primer gol, o sea, imagínate, el primer gol de Pumas, yo dije, hijo, mano, porque siempre, siempre pasaba algo con el Cruz Azul, ¿me entiendes? Pero bueno, nosotros siempre apoyando y la máquina.
2: Jugaron bien.
1: Sí, 100%.
2: Con humildad se reconoce.
1: Y, pues sí, fueron cardiaquisísimos, un autogol de parte de los Pumas. Pero bueno, el centro que le dan a... ¿cómo se llama? Hay un perfecto... ¿eh? Ah, sí, a Rotondi. El centro que le dan a Rotondi. Rotondi la avienta a otro de nuestros jugadores. Pero pues, se atraviesa uno de Pumas y metió autogol. No importa, fue gol nuestro. En nuestra portería. En la portería de Pumas. Después de eso, pues vino una expulsión, Marta. O sea, sí hubo ahí, sí, un poco cochino, un juego cochino, ajá, de Antuna, que pisotea a uno de los nuestros. O sea, no sabes el torzón de pie y el pisotón que le mete. Y primero...
0: me quedan narrando fútbol.
1: Y el árbitro saca la amarilla, ¿no? Ajá. Y todos, ¿cómo? Es asqueroso lo que le acaba de hacer.
2: Era evidente.
1: Ven el VAR, ¿sabes? El VAR es la... obviamente el video para ver la repetición. Y sí, se ve el pisotón horrible. Le deshizo el pie, así y vámonos con la roja. Entonces ya tenía Pumas 10 jugadores, perdón, con 10 jugadores. No podían soportar los
2: no,
1: Pumas
2: el autogol,
1: no, porque además el panel que traía Cruz Azul muy fuerte.
2: Todo influyó.
1: Al final también otra cochinada de Pumas. Y obviamente amonestan a otro jugador de Pumas y también lo expulsan. Entonces ya
2: no
1: era 9.
2: No era cochinada, era desesperación.
1: Pues sí, desesperación, pero pues juego limpio. Ni pero modo. Ambos equipos son súper, súper fregones. A ambos se les respeta, pero más a mi máquina que ganó. Punto. Y se acabó. Bueno,
0: a ver, voy a leer a los cuentavientes.
1: O sea, una reja
0: ¿okay?
1: nos
0: voy
1: separa.
0: A leer a los cuentavientes. Julieta, ¿tú eres futbolera?
2: Pues en este caso sí. Sí,
1: sí.
2: Porque mis hijos son súper Pumas. Y mi papá era Cruz Azuliño y mi hermano es Cruz Azuliño.
1: Tu corazón estaba dividido, Julieta.
2: Entonces, de todo modo, soy feliz.
0: Mira, Román Sierra dice, yo soy Pumas, estoy de puente en Estados Unidos, es feriado, es Memorial Day.
1: Ajá.
0: Happy Memorial Day a todos los que nos escuchan en Estados Unidos.
1: Exacto.
0: Dice, yo y desde la cuna, orgullosamente nacida en Cruz Azul, Hidalgo, dice Paola.
1: ¡Eso!
2: ¿Qué tal?
1: Sara, pues es que ahí la cementera, Hidalgo.
0: Mi familia y yo estamos felices por el campeonato del Cruz Azul. Fuimos a verlos a Albanorte cuando ganaron a Atlas. Cruz Azul campeones, arriba la máquina, dice Azul Elisa Rojas.
2: Fenómeno nacional, ¿eh? Todo el mundo.
0: Catuza, Azul de toda la vida, casi 15 días en el estadio. Digo, cada 15 días en el estadio. Ahora apoyando desde Denver, Colorado. Cruz
2: fenómeno
0: Azul,
2: global.
0: No es un equipo.
1: Ve nomás.
0: Es una forma de vida.
1: Exacto.
0: Pero Marlene está tristísima.
1: Porque perdieron
0: porque
1: los Pumas. También la maestra.
0: Sí. Los pumazulearon, dice Jaime Paredes. Le voy al Cruz Azul.
2: Tienes eso. Que ver, Marta, cómo saludó a Gaby Marketing Rebe.
0: Ah, sí.
1: Sí, casi me avienta su té. Casi me avienta su té.
2: Todavía no estabas tú.
1: Con todo respeto, querida maestra, pero fuimos mejores. Fuimos mejores.
0: Oigan, espérenme un segundo. Eva Longoria.
2: ¿Qué tal?
1: Longoria. Ajá, claro. Sí. ¿Qué?
0: Espérate.
1: ¿Qué?
0: Espérate.
1: Bueno, Eugenio Derbez, puta, cementero de corazón.
0: Ah, no. Eva Longoria es accionista del Necaxa.
1: Sí.
0: Ah. Sí,
1: no,
0: sí,
1: no,
0: sí.
1: No, no, no. La cementera sí. No tiene un empresario. Es la cooperativa. No.
0: Bueno.
1: Son
0: Eva
1: los
0: Longoria
1: dueños, pues, la cooperativa del...
0: Dueña minoritaria
1: cementera Cruz
0: de
1: Azul.
0: El Necaxa. Pensé que era de Cruz Azul, pero no.
1: Cementera, okay. La Cruz Azul.
0: No, oiga, bueno, es que, bueno, perdón. No, total. Esto te va a dar risa, Julieta, tú que eres como de recursos humanos. Hoy en la mañana estaba hablando con Rebeca antes de entrar al aire, organizando toda la mañana. Ajá. Y entonces, oigan esto, cuentavientes. Y me vale, se tienen que confesar quién saluda así cuando llega sí. A la oficina.
1: Así iba yo caminando, Rebeca, por los pasillos, y Marta venía.
0: Necesito música así como de órgano, así como de
1: tin, tin, tin, tin, tin, tin, tin, tin.
0: Rulo.
1: Llegas,
0: ya sabes, la cancioncita que nos gusta, ajá, que nos motiva, que nos,
1: sí,
0: mueve.
1: El
0: que
1: de
0: nos
1: Rosa, la de Rosalinda. Entonces, sí, llegas a tu lugar de trabajo.
0: Espérate, que ponga la música para hacerles,
1: Marta,
0: el chiste completo, cuenta.
1: Está bien. Ya, Rulo.
0: Échale. Ahí está.
1: Ándale, entonces.
2: Ahí meneando caderas.
1: Te
2: meneando.
1: Bajas de tu Valiant. Te bajas de tu Valiant. Tu Valiant azul chiclamino, ¿no? Y ahí vas.
2: Moviendo las caderas.
1: Ajá, entras y saludas. Ajá. Muchachos, buenas tardes, buenos días.
0: No, no, no, así no lo hiciste. Hazlo bien con el tono que es.
1: Ok, ahí vas. Muchachos, ¿qué tal? Buenos días, bienvenidos, bienvenidos a su empresa. Vas caminando y te encuentras. Ingeniero, ingeniero, ¿qué tal su fin de semana? ¿Qué tal el partido? ¿Usted es Puma o es de la máquina? No, pues Puma. Felicidades, también jugó muy bien.
2: Buen esfuerzo.
1: Niñas, jóvenes, jóvenes, bienvenidos, buenos días. ¿Quién saluda así?
3: No, güey,
2: pues,
3: es que
2: ¿alguien entusiasta?
1: No, contador, contador Jiménez. Tenemos, sí, partido de boliche la semana que entra, ¿verdad? Perfecto. Seguimos caminando.
2: El amigo de todos.
0: No, exacto. Me encanta el ingeniero. Ajá. Buenos días, ¿cómo le va?
1: Jóvenes. ¿Bien? Qué ánimo, bueno, es lunes,
0: jóvenes,
1: apenas empieza,
0: ánimo,
1: ¿no?
0: Claro.
1: Apenas empieza la semana, ánimo. No quiero caras largas.
0: Son las estupideces de las cuales nos reímos Rebeca y yo. Es que, perdón, les voy a decir una cosa ya fuera de broma. A ver, quiero la opinión de nuestra invitada de hoy, Julieta Manzano.
1: Ajá.
0: Que, pues, el recurso humano es lo suyo. Julieta, te lo voy a decir y te lo voy a decir de frente. Hay dos tipos de personas.
1: Ajá.
0: Las personas que llegan a la oficina y saludan a todos. ¿Y por qué no? Hasta de beso.
2: De beso y abrazo.
0: ¿No?
2: Exacto. Sí, sí, arrimón y todo.
0: Y los que llegamos a la oficina...
1: gritando.
0: Ya, o sea, nada más, gritando.
1: Cantando.
0: O sea, yo llego siempre cantando, con música en el celular.
1: Ajá.
0: Y ya es de... ¿Por qué no se han metido? Rebeca, ¿qué onda? ¿A qué hora llega Julieta? Jan... Deja eso ya, uh-huh, ahí. Así, o sea, ya.
2: Pues es que apenas escribió que ya
0: no
2: había llegado.
0: No hay saludo.
1: Exacto, no, no hay saludo. Es, siempre es. Pues es que me dijo que ya estaba aquí en la esquina, pero vuélvanla a hablar.
0: Exacto. Claro. Es, o sea, de dónde está Julieta.
1: Uh-huh.
0: Es que nos dijo que ya estaba bien. Pues
1: háblale. Vuélvela a hablar.
0: O sea, ese es nuestro saludo.
1: Ajá. Y luego.
0: Ahora,
1: ya le
0: quiero
1: escribí,
0: que me digan,
1: no le escribas, háblale.
0: ¿Quién de ustedes es de los que llega a la oficina y saluda a todo el mundo? ¿Y, ajá, quién de ustedes?
2: Ya trae top of mind los pendientes, pues sí.
0: Pues ya, miren, ni un hola general.
1: Sí. O ni siquiera, que llegan directito a su lugar.
2: Yo, ¿no?, creo que
1: sí,
2: los
1: muy, claro, sí, voy a mi, porque lugar.
2: Los muy intensos
1: lugar. Que ya
2: traemos
1: no hay oficinas.
2: Las tareas en la cabeza. Ya.
1: Ya son lugares, no son oficinas. No,
2: ya
1: voy
2: ya
1: a mi lugar.
2: Abierto. Sí, a donde haya.
1: Ajá.
0: No, sí, es que no falta, y eso no sé cómo se corrige en una compañía, Julieta, el que llega a la oficina y antes de empezar a trabajar se echa 40 minutos...
1: Sí,
0: rolando de lugar en lugar, tocando base.
1: Exacto.
0: ¿Qué onda? ¿Qué pasó anoche? Cuéntame de la junta. Oye, güey, este, uh-huh, fin cuerna, ¿no?
1: Sí.
0: Y, güey, se echan 40. Van, se hacen su café.
1: Exacto.
2: Sí, sí.
1: Están
0: y
1: en
0: se
1: el
0: echan
1: piso.
0: 40 minutos,
1: estabas,
0: sin trabajar.
1: Estaba con Mari, la de recursos humanos, ¿no?
2: Oye, y puede ser.
1: Abren,
2: gente...
1: abren su compu. Mira, la llegada
2: es
1: a su lugar es así.
2: El saquito.
1: Llegan,
2: ajá,
1: con su bolsa. Se quitan el saco, lo ponen en su silla.
2: Saquito chamarra.
1: Traen un llavero choncho. Siempre hay un llavero choncho. Dejan el llavero, dejan la bolsa.
0: En la gaveta.
1: Exacto.
0: En la gaveta.
2: Y van por el
1: prenden la compu y nada más la prenden, así luego ponen la clave y todo. Y es el grito, voy al Oxxo, ¿alguien quiere algo? Y son las
2: 9:50. Sí, sí, está prendiendo motores.
1: Exactamente.
2: Y no necesariamente es característica del alto o del bajo desempeño.
1: Nada
2: no
1: que
2: necesariamente.
1: Ver. Exactamente.
0: No necesariamente, ¿eh?
2: No, no. O sea, hay gente que socializa así y lo capitaliza.
1: Claro.
0: Claro. Yo sí, de repente, cuando veo a dos instalados platicando, sí llego y les digo,
2: oiga, no, bueno, ya cuando es patrón.
0: ¿No se quieren tomar un café?
1: ¿En Vips?
0: O les digo, ¿unas galletitas a alguien?
2: Ah, yo soy uh-huh. idéntica, ¿eh? Pero yo ofrezco serrano, vino tinto.
1: Ah, muy bien. Muy bien. Muy bien.
2: Nunca se los llevo, pero por lo menos. Claro. Comento,
0: exacto.
2: Comento.
0: Bueno, queremos saber, cuentavientes, ustedes cómo llegan a la oficina. Es lo único que queremos saber. Cuéntenos, ¿ustedes son de los que saluda a todo el mundo de beso?
1: Exacto.
0: No, y aparte hay gente que estás metida en tu escritorio. Tienes un altero de libros del lado izquierdo.
1: Ajá.
0: O sea, güey, no puedes pasar porque hay un archivero junto. Y luego hay donde cuelgas los sacos, ¿ya sabes?
1: Sí,
0: entonces,
1: sí,
0: güey,
1: sí,
0: no
1: sí.
0: pasa. Ah, no. Casi, casi te brincan encima, exacto. tiran un libro. A huevo darte un beso.
1: Sí, es molesto,
0: hombre.
1: ¿Eh?
2: Sí, es molesto.
1: Por
2: hombre.
1: Eso ya dijimos.
2: Y hay de besos a besos, no sé si les ha pasado.
1: No, y además
2: el
1: es
2: que te
1: terrible.
2: Da el beso con baba, el que arrima el mueble, el que, ay, no, que dices, no, ahí viene
0: sí, el que te empuja la espalda para sentirte no, las chichis.
1: Sí.
2: El que te agarra
0: la cintura. Sí. Karenina dice que ella llega 20 minutos antes,
1: pa no
0: toma
1: saludar.
0: Su café y se encierra en la oficina y por el vidrio... Así, a lo lejos.
1: Sí,
0: muy bien, Karenina. Ella va así, saludando así.
1: Sí. Y haciendo como medio mímica. Ay, mira, ya llegó María. Ay, la veo.
0: Oye, María Mayra Ponte dice: de mí no van a estar hablando. Dejen
1: no
0: ponerse al corriente.
1: Bien, muy bien, el fin de
0: dice
1: semana.
0: Dice Román: en la oficina, en la vida hay dos tipos de personas. Las personas abeja, que no importan las circunstancias, buscan la flor y la miel.
1: Sí, como nosotros.
0: Y hay personas mosca. Que no importa lo bonito del día, siempre buscan la caca.
1: Exacto.
0: Los lunes, yo soy persona mosca. Tú muy bien, Román.
1: Los lunes, tú mosca. Eres rancio. Claro.
0: Sí, claro. Cris dice, siempre un saludo general, un buenos días, jamás sí. estará de más.
1: Y si le agregan ni, el jóvenes o muchachos más, o muchachos.
2: Está bonito ya, cariño.
0: ¿Cómo es, Rebeca?
1: Jóvenes.
0: Dile a los cuenta.
2: Échate uno.
1: ¿Qué tal? Buenos días, jóvenes. Nada de caras largas, el lunes.
2: Pero
1: adelante,
2: mira,
1: ánimo.
2: Incluye apoyo en el diafragma, Marfa.
0: Sí. No, el precioso es licenciado, buenos días.
1: Sí.
2: Ingeniero.
1: Ingeniero. Ingeniero, buenos días. No, claro. Es precioso, precioso, precioso.
0: Yo he tenido el enorme gusto de ir a tu programa y me consta que entras cantando
1: sí.
0: la agenda del día.
1: Sí.
0: Solucionando, organizando al equipo y haciendo mil cosas a la vez.
1: Exacto.
0: Admirable tu multitask. Soy tu fan 100% y de Rebeca Mangas también. Yael Cerón, qué bueno que te diste cuenta. Que mira, yo seré muchas cosas, pero nunca les miento al aire. Así llego, así de.
1: Siempre.
0: Ya métanse, Sebastián, ¿por qué no han puesto las luces?
1: Exacto.
0: Rulo, ¿dónde está la canción? Jan, deja de estar ligando ahí en la esquina.
1: Exacto.
0: Así.
1: Andrea,
0: ese es mi buenos días.
1: A Julieta.
0: Sí, exacto.
2: Oigan,
0: Andrea, tápate esas chichis.
1: Exacto.
2: En todo, cuidando claro. a todos.
0: Claro.
1: Mira, Denise dice, me voy a mi lugar. Si saludo a tres es demasiado. Ah, ya,
0: dice
1: Denise,
0: Pati,
1: tampoco sean rancios, ¿eh?
0: Yo sí. llego súper temprano, así es que no hay nadie, solo viendo cómo van llegando todos.
1: Ajá.
0: Desde mi lugar, buenos días en general, no me gusta el contacto físico.
2: ¿Qué tal?
0: Mi mamá decía, la educación primero. Marta, hay que saludar al lugar que llegues.
1: Ay, siempre saludamos.
0: Es que les digo una cosa, es un saludo.
1: Pero en general.
0: Ajá, en general.
2: Sí. Como ahora la paz.
1: Yo me acuerdo.
2: No das la mano.
1: Yo me acuerdo, y muchas veces me ha pasado, sobre todo, bueno, en otras reuniones, pero en casa de Marta, claro. que estamos en la sala y están las copas de vino, estamos todos sentados. Entonces yo estoy contando quién falta, porque seguramente quien falte. Va a querer dar todo
2: toda
1: el vueltón.
2: Sí.
1: Y a mí
2: angustia.
1: Me da pena decir, ay, no te preocupes de lejitos. No,
0: sí,
1: pues no.
0: Exacto,
1: no.
0: Exacto.
1: A y ver, es Rebeca, un tiradero de copas.
0: Di, si uno ay, llega tarde a una fiesta, a una cena, todo el mundo ya está.
1: Ajá.
0: ¿Cómo se saluda?
2: Ah,
0: se
2: sale, lejos,
0: te queremos
2: ¿no?
1: Sí,
0: escuchar.
1: No.
2: Siempre, mucho. Siempre. Igual
1: hola.
2: A despedida.
1: Perdón, se me hizo un poco tarde. No. No se paren,
2: interrumpo.
1: No se paren, porque se empiezan a parar.
2: Sí, yo soy el que llegó tarde.
1: Muy decente, sobre todo los hombres. Claro. Se empiezan a parar. No te pares, por favor. O sea, ya la gente con el tenedor en la boca, sí. y es espantoso
2: sí.
1: traer un camarón. Que sí. llegue alguien con el molusco del beso, ¿no? Así de.
0: Peor aún la gente que te saluda con el codo.
1: Peor.
2: Ay, no,
1: yo tenía una tía que siempre
2: saludaba con el codo.
1: Con los codos, porque siempre estaba en la cocina.
2: Cocinando. Tenía las manos.
1: Exacto.
2: Sucias.
1: Comadre, comadre, comadre, comadre. Y con los codos. No, no, no, no, no, no, no, no, no, no, terrible. Entonces, no, yo creo que es muy sano.
2: Yo también.
1: Cuando ya están todos sentados.
0: Pero en la cena, Rebeca, vale el. Jóvenes, muy buenas noches.
1: Jóvenes. Jóvenes, compañeros.
2: Llegué tarde, pero aquí les mando.
1: ¿Qué pasó,
2: besos,
1: colega?
2: A todos.
1: ¿Qué pasó, colega? No, no, ay, no, no, no, qué horror.
0: Bueno, ¿sabes qué? El otro día le decía a Rebeca que hay que hacer una risa y risa de uh-huh. Hay dos tipos de personas.
1: Sí.
0: Pero no lo vamos a hacer hoy.
1: No, va a ser sorpresa.
0: Pero nada más les voy a dar.
1: Porque está muy
0: bueno. Hay dos tipos de personas.
1: Exacto.
0: Los que ponen el rollo de papel de baño y el papel sale por arriba o el papel sale por abajo. ¿Tú cuál eres, Julieta?
2: Yo lo hago por abajo.
0: ¿Cómo? ¿Por abajo?
1: Sí. ¿Cómo?
0: No, es por arriba, hija.
1: No, no, no. O sea, está el está tu tubito o tu cosita preciosa donde tienes ahí el papel. Algunos traen un caparazón.
2: Ah, algunos. Sí, no, horrible. No, una tapita.
1: Exacto.
2: No, yo no tengo
1: eso. No. Ok. Tú estás así. ¿Lo jalas perfectamente así o tienes que meter la
0: Rebeca, ¿qué tal la explicación de Rebeca? Rebeca, estamos en radio, no en televisión.
1: Perdóname,
0: a ver, cuéntame.
1: A ver, diles.
2: O sea, yo lo jalo
0: el
2: de
0: papel,
2: tal forma que no se viene todo.
1: ¿El papel de frente o de atrás?
0: No. ¿El papel está de frente al rollo?
1: Exacto.
0: ¿O está por atrás,
1: Del rollo?
2: El papel está de frente.
1: ¿De frente?
2: Así. O sea, ¿sale así? Ajá. ¿O por abajo? No,
1: exacto.
2: Sale así.
1: Exacto, aquí sí, o por acá.
0: ¿Por arriba o por abajo? Pues oigan,
2: por arriba,
0: no es rocket science.
1: Claro.
2: Por arriba. Es que ya lo de la tapita me sacó de onda.
1: No, es que Mario nos hizo toda una teoría.
0: El baño es por arriba.
1: 100%. Ahora, segunda, esta es otra.
0: Porque hace palanca. Porque hace palanca.
2: No se te va todo el rollo. Le jalas fuerte y se te va
1: todo el rollo. No importa qué regadera tengas. O sea, yo tengo estas cuadradas que se hacen así, ¿no? Ajá. Pero hay otras que están pegadas a la pared.
2: Sí.
1: ¿Hacia dónde te bañas? ¿Pegada a la pared? Que te dé el agua de frente o de espaldas, que te dé el agua por atrás.
2: En la espalda, tontamente yo.
1: No, yo no.
2: ¿Tú de frente?
1: Yo de frente. Yo de frente a las
0: bueno,
1: chapas.
0: Bueno, la mía cae de arriba.
1: La mía también.
2: Pero ¿cómo te paras?
1: Pero tienes un regulador de por eso, ¿cómo te paras?
2: ¿Viendo
1: en la tina?
2: ¿Viendo
1: a la pared o viendo para el otro lado?
2: ¿O viendo para afuera?
1: ¿Sí me explicó?
0: Ah, no, viendo a la pared.
1: ¿Viendo la pared? ¿Tú para dónde? ¿Tú viendo
2: afuera?
1: O sea, tú de espaldas.
2: De espaldas a la regadera.
1: Sí, exacto.
2: Ajá.
1: O sea, de espaldas a los reguladores de
2: correcto.
1: Agua, por ejemplo.
2: Sí.
1: No, exacto. Yo no, exacto. Yo de frente. Yo
2: ay,
1: de frente.
2: Dios mío, ¿y eso qué tiene que ver?
0: Para que caiga el agua en tu seno, Rebeca.
1: Y yo pueda...
2: Para enjuagarse los pechos.
1: Para que recorra mi cuerpo hasta el monte de Venus.
0: Oye, pero te digo algo.
1: Qué asco el monte de Venus.
0: ¿Qué otro dijimos de hay dos tipos de personas?
1: Dijimos
2: ya
1: esa...
2: Ya dijimos la de la abeja, la de la mosca... Y ahora la del papel.
1: La del papel, la de la regadera.
2: Y la que nos saluda.
0: Ajá. No, el otro día que estábamos hablando, Jan Rulo, ¿cuál es el que dijimos el otro día? Que
1: ¿qué decían ustedes?
0: De
1: es que aquí, no, pues digan.
2: Están haciendo memoria en voz alta.
1: La de las pastillas, ¿cuál es las pastillas?
0: No, ya me acordé.
1: Ah, sí, la de las pastillas.
0: Hay dos tipos de persona, cuentavientes, ¿cuáles son ustedes? Los que van sacando las pastillas del vial ese de metal,
2: claro.
0: Donde vienen las pastillas. ¿En orden?
2: Ajá. Sí, a fuerza.
0: ¿O salteadas?
1: Yo en orden. También. No me gusta tener un hoyo un hoyo en la 17. Cuando faltan 20.
0: Yo estoy muy mal.
1: Tú estás muy mal. Marta las tiene así. 1, 2, 3, hoyo, 4, hoyo, 5, 6, 7, 8, 9, hoyo, 10, 11, 12, hoyo.
0: Claro. Julieta tiene
2: un
0: punto.
2: Y luego son dos placas y le abren a cualquiera.
0: Exacto. Tengo dos blisters o tres.
1: Sí, le abren a cualquiera.
0: Todos están picoteados.
2: No,
0: todos
2: yo no
0: están
2: puedo,
0: picoteados.
2: Hija.
1: Sí, picoteado
2: yo,
1: mal.
2: Yo voy en
1: sí. No,
2: muy,
1: yo
2: muy
1: en super orden. Y es más, no puedo ver esa madrecita, entonces voy por una tijera.
0: Ah, no, yo sí.
1: Y
0: no,
1: corto.
0: Sí, sí, tijera.
1: Corto ese pedazo.
2: Yo sí, es de viaje, pues sí corto, pero si no, no.
1: No, yo sí. Porque no, también llegas a tu casa, te piden una aspirina, güey, es horrible.
2: Que
1: sí, claro.
2: Todo hoyo.
1: Ajá, todo lleno de hoyo.
0: Bueno, ya pueden echarse uno nada más, cuentavientes.
1: ¿Cuál más? Bueno, el orden.
0: Hay dos tipos de personas.
1: ¿Qué dicen los cuentavientes?
0: No, es que me tienen que decir ellos qué otros dos tipos de personas hay.
1: A ver, díganos más. ¿Cuáles más dijimos ahí cuando estábamos en la calle? Dijimos algunos que decíamos, no, eso no.
0: ¿Cuál otro dijimos?
1: No, que dijimos, eso no es creativo ni es chistoso.
0: Sí, no, no, eso de hay gente que quiere y hay gente que ama. No, ajá. A ver, sí, no, así no,
1: no,
0: es.
1: No, no es eso.
0: Eso no, no. es.
1: Exactamente.
2: Eso no entra en el juego.
0: Eso no es. Eso no sí. es. Bueno. Un día vamos
1: hay
0: a
1: hay gente que entra por la puerta de la cocina, hay gente que entra todos los días, hay gente que entra por la puerta principal,
0: esto
1: por
0: está
1: ejemplo.
0: Bueno, hay dos tipos de personas para las toallas de papel de la cocina.
1: Ajá.
0: De derecha a izquierda o de izquierda a derecha.
2: Ay, ya.
1: El de papel de la cocina.
2: El ese como servitoalla.
0: Sí, los paper
2: como
0: servitoalla. Las servitoallas, claro.
1: De yo de izquierda yo, a derecha.
2: De izquierda.
0: Ajá,
2: de izquierda
0: ya, ahí te va otra. Ahí sí. te va otra. ¿No hay okay. otra? Hay dos tipos de personas, cuentavientes.
1: Ajá.
0: El que abre el pan Bimbo.
1: Ah, claro.
0: Y lo cierra. Es
2: con
0: más, son tres.
2: Con el fierrito.
0: Con el fierrito.
1: Ajá.
0: El que le hace el nudo. O yo. Que dobla.
1: Lo dobla.
0: Que nada más dobla, dobla la bolsa plástico, y lo metes. Dobla la bolsa y lo vuelvo a meter. Hasta ahí llego yo.
2: Yo puedo ser la dos y la tres.
1: Yo soy. No.
0: Lo del nudo.
1: Sí, yo
0: no
1: también
0: lo puedo
1: la dos
0: creer.
1: Y la tres. Lo pero el nudo lo creer. Evito. Yo lo que hago no. es cuando ya va bajando ese pan, le pongo el fierrito, pero corto el resto de la bolsa.
2: Sí, sí, porque queda muchísimo.
1: Exacto.
2: Igual las servilletas.
0: Ok. A ver, este los está frándalos. Bueno. Caro dice, sí, hay dos tipos de personas. Las que trabajan con música uh-huh. y las amargadas que no se concentran sin música.
1: Claro, de bájale, güey. No sí, puedo meter aquí los
0: pero,
1: datos.
0: Caro, con todo lo que amo la música, yo no puedo trabajar con música.
1: No,
0: porque
1: nosotros,
0: entonces me pongo a cantar, nosotros, me sí. pongo a bailar, sí, o sea, no me puedo concentrar.
1: Aquí la
0: me
1: musical es cañón. Andrea, y Andrea además canta. Entonces imagínate okay. nosotros discutiendo, no, pero este tema no, y Andrea, ¿por qué tú?
0: Ok, ahí te va. Hiciste
1: no sé qué, y yo, ¡Andrea!
0: Ok, espérate.
1: Y el amor.
0: Felipe Rodríguez Salazar mandó una buenísima. Hay dos tipos de personas, te la voy a mejorar, Felipe. La gente que se despide cuando se va de una fiesta...
2: Y la que desaparece.
0: Y la gente que uh-huh. desaparece.
2: Ay, a mí me gusta la segunda a veces, ¿eh?
1: A mí también. Depende sí. de, a veces digo...
2: Porque además va a
0: Felipe
2: ser,
0: dice,
2: hijo,
0: y hay el que solo se despide del anfitrión. Pero hay claro. gente que no se despide ni del anfitrión.
1: Ah, no. Yo del anfitrión...
2: Yo igual.
1: Siempre.
2: Sí.
1: Pero así de, oigan, bueno, ya me...
0: Sí.
1: No,
0: no. Sí, espérate. No. Ya, sabía que esto iba a ser un hit. Alex Moreno. Hay dos tipos de personas.
1: Ajá.
0: Las que están comiendo... ¿Y van doblando la servilleta?
1: No.
0: ¿Y las que la hacen bolita?
1: Ah, no. ¿Cuál? ¿La de papel? ¿La servilleta de papel?
0: Ay, Rebeca.
2: Claro.
1: ¿O sí, cuál? No. ¿O la de tela?
2: Sí, no puedes obvio. Hacer bolita la de tela, ¿no?
0: Obvio.
1: Sí, no.
0: No, pero sí la hacen bola, o sea, la avientan. Pero yo, sobre todo pasa con la servilleta claro. de papel.
1: Sí.
0: No, hacer la servilleta doblo. Bolita es de no, cuarta sí, cuenta.
1: No, yo doblo.
2: Yo
1: no
2: doblo. ¿Tú?
1: Sí, doblo.
0: Yo doblo.
2: Sí.
0: Yo voy
2: mi marido hace bolita y se
1: y lo mete
2: si al, le
1: y lo pone al plato, ¿no?
0: No pues dile ay, que no. muy mal.
1: Okay.
0: Oiga. Ah, Mr. McFly tiene una preciosa.
1: ¿Cuál?
0: Hay dos tipos de personas. Las que ayer salimos campeones y los que no.
1: Exacto. Exacto. Exacto.
0: Okay.
1: Eso está
0: esto está espectacular. ¿Saben qué cuentavientes? Los amo. Los amo.
1: ¿Cuál?
0: Le agarraron la onda perfecto. Rocío DR.
1: Dale.
0: Hay dos tipos de personas. Los que sirven primero la leche y luego le ponen el cereal, de ninguna manera.
1: No.
2: No.
0: Primero
2: no.
0: O primero no. le pones el cereal y luego la leche.
1: Primero el cereal claro. y luego la leche.
2: Sí, para saber
0: exacto.
2: hasta dónde.
1: Muy bien.
0: 100%.
1: A ver,
0: muy bien
1: pero
0: tú.
1: Seguramente va a haber muchos que sí ponen primero la leche. A ver, yo tengo otra.
0: A ver.
1: Que hubo una discusión aquí terrible. A ver, el taco.
2: No, di, hay dos tipos de personas.
1: Hay dos tipos de personas. Las que en el taco... pones primero el limón y luego la salsa.
2: Ajá.
1: Primero limón a tu taco de pastor sí. o lo que sea y luego salsa. O
2: sí.
1: primero la salsa y encima al final
2: primero
1: el limón.
2: Primero
1: el limón.
2: Limón.
1: No, yo no, güey. No.
0: Yo primero el limón
2: sí, yo
0: porque
2: también.
0: Quiero que toque la carne.
2: Claro, que se distribuya.
1: Exacto. Yo no.
2: Y la luego salsa, la salsa ya te frena, ya te hace ayuno.
0: Y
2: un
0: luego
2: coach.
0: La salsa.
1: No, yo pongo
0: oye,
1: salsa, cañón
0: fíjate,
1: y el limón al
0: tengo
1: final.
0: Tengo otra, tengo otra. Hay dos tipos de
2: se
0: personas.
2: Me antojó,
0: los que echan la salsa a manera de caminito.
1: Ajá.
0: ¿Sí? Y la persona del goteo.
1: No, yo soy la del goteo. 100%.
0: Yo soy del goteo.
1: Goteo
0: 100%.
2: Yo soy del goteo 100%. Yo soy caminito.
1: Sí. Que tú
0: eres caminito.
1: Así de muy
0: yo soy
1: del
0: goteo.
2: Una
0: yo soy del goteo.
2: Ahí, delgada 100%. Para empezar a.
1: Claro.
2: A calar.
1: Hay dos tipos de personas ya que estamos en el taco. La que pide el taco con copia.
2: Así, con la doble tortilla.
1: No, yo prefiero la sencilla.
0: ¿Qué es con copia?
1: Con dos tortillotas. Dos hojas.
0: Ah, taco con copia. Sí, no me la sabía.
2: Dos hojas.
0: Okay.
2: Dos hojas.
0: Lore tiene una preciosa. Uy, esta es divina. Me diste una idea. Lore dice, hay dos tipos de personas. Las que lava en orden los trastes. O sea, primero los vasos, luego los platos.
2: Lo que no
0: tiene. Y el que lava, como le da su chingada gana. Pero ahí les va otra. Hay dos tipos de personas.
3: Ajá.
0: Yo, que cargo la lavadora de platos, ahí como voy pudiendo. O Juan, mi marido, que carga la lavadora de platos como si estuviéramos jugando Tetris.
1: O sí, sea, sí, sí. Perfectamente en orden.
0: Perfectamente.
2: Casi limpios.
1: Yo sería, todo, o sea, yo no tengo 100%. De esta madre, pero si tuviera...
2: Es que es un
1: sería
2: rollo, hay que quitarles todo.
1: Y los trastes, que para mí es una terapia impresionante. A mí ponme, cuando me invites a tu casa y me veas en la cocina, la no madre. Me digas, no, me estoy feliz. Relajando. Soy feliz. Okay. Y okay. Soy en super orden.
2: Yo igual.
0: Ok,
2: yo igual.
0: Hay dos tipos de personas.
2: Grasa, sin grasa.
0: 100%. Sí. Hay dos tipos de personas y esto es impresionante, ¿eh? El de la pantufla y el de descalzo.
1: Fíjate que yo antes era descalza y ahora ya pantufla. No,
2: yo nunca descalza.
1: Yo creo que a es ver, una cuestión de edad.
0: Yo nunca descalza.
1: ¿Eh?
0: Nunca. También. O sea, a ver, me sí, bajo de la nunca. Cama y antes de poner los pies en el piso,
1: ya están tu
0: con mi cabecita estoy igualito. Buscando la chanclita.
2: ¿Tú? Igualito, enferma.
0: Nunca estoy descalza.
1: No, yo,
0: 100%.
1: Descalza antes como que de los... Puta, pues hace poco, ¿eh? O sea, hace como 5 años.
0: Oye,
1: que ya
0: perdón, les tengo que decir.
1: Pero me amaba andar descalza.
0: Nacieli mandó uno divino. Hay dos tipos de personas. Blue Nash, la que se baña, deja el baño impecable, cierra la cortina, limpia el vidrio,
2: recoge
0: acomoda
2: el cepillo,
0: todo divino,
2: todo. Sí.
0: Uh-huh. Y la que deja un absoluto desmadre.
1: No, cero.
2: No, yo
1: cero,
2: la uno.
1: Cero.
2: No puedo ir.
0: No, yo la
1: nada.
0: Uno. Yo también.
1: O sea, muy bien, y es más, hasta aprovecho para jalarle así. O sea, tengo mi jaladorcito de agua delicioso.
2: Sí.
1: Jalo, pum, pum, pum, pum, pum, pum. Y es más, divino. O sea, ya es la obsesión tal que... A ver, voy a ponerle tantito cloro. Los con bata, sí, voy 100%. Y le pongo.
2: Aprovechas ya, claro. Sí. Que ya está mojado, que ya de alguna
1: a ver el
2: forma.
1: Cepillito, porque aquí okay. Vinegrito.
0: Esta es sí. Preciosa, soy sí.
1: Excesiva.
0: Hay dos tipos de personas. Las que aman, digo las que aman, las que duermen y parece que nadie durmió ahí, y las que duermen y parece sí. Que hubo una guerra.
2: Un tsunami.
0: Un tsunami, 100%.
2: Yo
0: mitad.
2: Yo claro. Algo normalito, sí.
1: Marta, donde se acuesta, ahí.
2: Pues si es que acaba.
1: Si tú no te mueves tanto, bulto. Hija.
0: No. Mira, dos tipos de personas, las que lavan la ropa al derecho y las que la lavan al revés.
1: Yo al revés, 100%.
2: Ah, yo no sé.

0: especial.
1: En el donde infierno, hay colas.
0: En el infierno. En el aeropuerto, en el banco, en el súper. Para la gente que sí sabe lo que está haciendo.
2: En el SAT.
1: Sí, claro.
0: Porque dice Catuza, claro, hay dos tipos de personas. Las que están en la fila del banco con todo preparado. Sí, y las que se esperan a llegar a la ventanía para vaciar la bolsa y llenar la tarjeta. Sí. Catuza, tienes toda la razón.
1: Claro.
0: Y, igual en el aeropuerto. Hay gente que ya viene con el pasaporte abierto en la hoja de la foto, con el pase de abordar al derecho, listo. Y el que saque el pase de abordar está buscando el pasaporte ya cuando le toca. Hay dos tipos de personas.
1: Sí.
0: El que llega a seguridad ya encuerado.
2: El que se empieza, exacto, a encuerar ahí.
0: Yo ya llego encuerado. Yo igual. O sea, yo ya estoy, ya
2: está,
0: ya
2: todo descalzo. En las charolas.
0: Ya. Sí, sí, 100%.
1: Sí. O la que y ya llega y...
0: Los que ya les termo. Toca su turno y empiezan a buscar cómo agua. Se van a quitar
1: yo
0: el cinturón.
1: Perdí,
0: no,
1: sacó la yo perdí llave. Perdí un vuelo, de verdad un vuelo. Londres, México, lo perdí espantoso.
2: ¿Por el arco?
1: Por una señora que traía sus botellas de agua en la... Te lo juro por Dios.
2: Y se aferran a ellas como...
1: No. O sea, ¡nuestro avión! Porque Heathrow, además, o sea, hay que transbordar 20,000 mamadas.
0: Sí. No, a ver, Let RS tiene una preciosa. Hay dos tipos de personas. Las que van al concierto porque tenían boleto. Y las que no van, pero quieren tus fotos y tus videos.
1: Sí, claro.
0: Está preciosa.
1: Los prestas para
2: subir. Oye, ¿qué tal esa de con chile que pique o que no pique?
1: Esa es preciosa.
2: Es preciosa, ¿qué? Porque dices, ¿para qué le ponen
1: de dilo, pique? Pero dilo, hay dos tipos de personas.
2: El que pide el elote con chile que pique y el que pide con chile que no pique.
1: Exacto.
2: Digo, ¿y qué, para qué le echan?
1: Yo pido mitad y mitad. Yo siempre digo, mézclele, pero que no sea asqueroso, que me arruine mi esquite.
2: Pero sí le da saborcito el que no pica.
1: Exactamente, delicioso. Sí. Entonces, de los dos. A ver, claro. Rulo tiene la suya.
0: A ver, Rulo.
1: Hay dos tipos de personas. La que les gusta el chilaquil aguado.
2: Ay, el crujiente.
1: O el chilaquil crujiente. Pido aguado.
0: Crujiente.
2: Hijo, yo crujiente.
1: Yo te aguado, güey. 100%.
0: No, lo que pasa es que ya les dije, neta, esto sí es neta. Vean un video que hice de cómo se hacen los chilaquiles en mi casa.
1: Es más,
0: porque los chilaquiles, en el 90% de las ocasiones, les tengo una noticia, no están bien ejecutados. Número uno, el totopo es del frito, tamaño de crujiente. Tu boca, y cuando lo muerdes, se te encaja en la encía y no es capaz de sangrar.
2: Quedan heridas, ¿okay?, de guerra.
0: 100%. Exacto, heridas de guerra. Número dos, es ponen los totopos en un plato, luego la salsa encima, luego le echan crema, luego le echan queso y luego le echan o cebolla o lo que sea.
1: No, ya
0: pues cuando
1: revuelto.
0: Tú agarras con con el tenedor el totopo,
2: el triángulo gigante
0: se cae todo.
1: Sí.
0: Entonces
1: se
0: en mi casa sí. Y el video está en YouTube, Alex, pónselos en Twitter para que lo vean. Es a la salsa hirviendo le echas el pollo, le echas la crema,
1: sí,
0: y le echas el queso.
1: Se me antojó cañón.
2: Ay, qué rico.
0: Los totopos son
2: más chiquitos,
0: rectángulos, no triángulos.
2: No con pico. Vértices.
0: No triángulos, triángulo de la Bermuda, no, ajá, es un rectángulo pequeño. Y entonces
2: ya con
0: viertes toda esa mezcla.
1: Puta, qué
0: y
1: delicia.
0: Después nada más con una cuchara como que lo integras, así lo doblas y lo sirves inmediatamente. Sí, y queda una cosa espectacular.
2: No, se llaman chilaquiles inteligentes.
0: Se llaman chilaquiles a la de baile.
1: Así de, oigan.
0: Bueno, ya.
1: Así de, jóvenes, trabajar, ¿no? Pues Julieta Manzano se va.
2: Ya terminó su tiempo. Pero hay dos tipos de personas, las que se van y las que se quedan.
1: Exacto.
0: Bueno, qué risa.
1: Qué diversión.
0: Otro día hacemos, hay dos tipos de personas.
1: Exacto.
0: Otra vez,
2: las que ganaron y las que perdieron ayer.
0: Exacto. Oigan, regresando del corte, ya nos vamos a poner a chambear. Está con nosotros la gran, adorada Julieta Manzano, su rockstar de la vida. Y va a hablar de algo que es muy impresionante. ¿Quién de ustedes cree que tiene magnetismo social? O sea, que llegan a un lugar,
1: sí,
0: o claro. ¿Cómo es Julieta?
2: Sí, sí, tal cual.
0: Que quiere estar contigo.
1: Sí.
2: Que te escuchan. Que traes magneto. No es belleza, Marta, no es el verbo. Es el arte de llegar a una habitación, Rebe, y como que cambia el aire. Como que ocupas espacio.
1: Claro.
0: Como que llegaste.
2: Como que llegaste.
0: Porque les voy a decir una cosa. Fuerte. No queremos ser cuentavientes ese tipo de personas. Que si estás o no estás.
2: No nos dimos
0: cuenta. Da igual.
1: Vale, gorro.
0: Da igual. Al regresar con Julieta Manzano, no se vayan.
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1: Oigan, en unos momentos más vamos a hablar con Julieta Manzano de cómo tener una personalidad magnética. Que tú entres a un lugar y que cambie totalmente el ambiente para positivo. Y cómo hacer para que la gente gravite hacia ti. De eso vamos a hablar en un momento más. Cómo nos reímos con el hay dos tipos de personas. Es más, hay dos tipos de personas. Las que les encanta viajar y son súper truchas para hacerlo. Y las que no. 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Regresamos con Julieta Manzano en W Radio. No se vayan.
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1: Estamos de regreso en W Radio. A ver, ¿cómo puedes ser una persona magnética? O sea, básicamente les voy a explicar diciéndoles lo contrario. Qué horrible llegar a un lugar y que estés o que no estés sea exactamente lo mismo porque eres invisible. ¿Cómo volverte una persona con magnetismo social? Julieta Manzano, 30 años de experiencia trabajando con gente con talento, una experta en recursos humanos, maestra del ITAM, está hoy aquí con nosotros. Cuéntalo todo.
2: Pues después del fútbol, de los dos tipos de persona y de esta introducción, yo quisiera hacerles una pregunta a ti, Marta, y a Rebe, y es, sin que hable una persona, ¿qué te seduce, qué te llama la atención, por lo menos qué te impacta de alguien sin que haya hablado, Primera impresión.
1: ¿Cómo se mueve?
2: Sí.
1: ¿Cómo se mueve? O sea, el lenguaje corporal, con la seguridad, la postura... Bien. ¿No? ¿Cómo mueve las manos?
2: Sí, haz de cuenta que la estás viendo adentro de una caja de cristal. No estás escuchando nada.
1: Sí, claro.
2: Pero dices, me llama la atención o me da desconfianza o esa persona, qué miedo. ¿No les ha pasado que viene alguien detrás de nosotros en la calle y dices, oye, la torre?
1: Oye, ay, ¿y cómo se ve?
2: ¿Cómo se ve? Ni modo. ¿Cómo se mueve? ¿Cómo te mira? Algunos rasgos. Sí. Tú, Rebe, ¿qué te impacta?
3: Igual, lo mismo. ¿Cómo es más, hasta cómo se relaciona con los demás?
2: Eso.
3: Que tampoco conoce. ¿No?
2: Bien.
3: ¿Qué dices?

0: y te
1: domina, voy a domina,
0: decir, sí,
1: domina.
0: Y voy a decir una palabra cursi, y te invita a que le digas, oye, ¿tú qué
1: a
0: haces?
1: Conocerlo.
2: Sí, ¿tú quién eres?
1: Sí, conocerlo.
2: Sí. ¿Y tú qué okay. haces? Vas, oye, es conocerlo
0: te
2: sucio,
0: invita
2: Marta.
0: A hacer, hacer la plática.
2: Y a conocerlo. Venga. Ok, creo que dijeron cosas súper importantes que vamos a ir tocando ahora. La única que nos faltó fue la mirada, que es un elemento fundamental en cómo observamos que la persona observa. Ajá. Y vamos a hablar de ello. Entonces, magnetismo social es el título de la charla de hoy. Va muy pegado a habilidades sociales, un tema que ya hemos venido
0: claro.
2: estudiando en esta mesa y que hace todo el sentido, y es tener calle. Este no es un polvo mágico con el que nacemos. Este se trabaja, se desarrolla, se hace consciente. No vamos a hablar de belleza, no vamos a hablar de gente que viene a la moda, este que te llama la atención, la bota, la bolsa, el saco, la corbata. No, no, vamos a hablar de algo más allá. No es el que echa mucho verbo y hace mucho ruido, tampoco. No es el guapo, no es el que habla más, no es el que presume. Vamos a hablar del tipo de persona que maneja esta paciencia, esta prudencia, esta calma que encanta. Vamos a hablar de cómo esta persona llega a una habitación y es capaz de leer de manera consciente la habitación a la que llega.
0: Okay, claro.
2: Es pisar consciente y no llegar a lo güey, a la cena, a la junta, a una presentación importante, a una cita con un cliente. Es realmente tomar conciencia de tus movimientos. Lo dijo Marta, fue el primer concepto que puso en la mesa. ¿Cómo te mueves? Si eso estamos calificando en el otro, eso están calificando en nosotros. Entonces, vamos a ir más por el tema de leer a otros, el timing del que tanto hablan. Yo oigo mucho a los cómicos y a gente que actúa del timing, ¿no?
0: Sí, sí, sí.
2: Pero el timing puede romper una relación o hacerla más fuerte si somos certeros y más conscientes de dónde estamos y qué estamos haciendo. La escucha, el leer la habitación y leer a los otros. Llego a esa cena de la que hablábamos hace rato, el que saluda, el que no saluda, bueno, hay que leer y ver qué viene al caso, si hay copas, como dices, bueno, voy a pasar con el abrigo, la bolsa, voy a tirar algo, mejor digo, oigan, voy a tirar algo, buenas noches, disculpen, vengo de la oficina y me siento. Pero en ese sentido, vamos a irnos a algo que me encanta y que sé que a Marta le gusta, que es el libro del arte de la seducción de Robert Greene.
1: Oye, hemos tenido a Robert Greene en el
2: ¿cómo
1: programa.
2: ¿Cómo crees?
1: Sí, tres
2: sí,
1: veces.
2: Sí, sí, tres. Tipazazo. Raro, tengo que decirlo. Me hace, o sea, si tú me dices que va a hablar de seducción,
1: peculiar.
2: Alguien con su perfil, me rompió un poco el paradigma, pero me encanta. Él habla de la seducción más allá del romance. Es la seducción y quiero decirles, a mí no me gusta esta gente que escribe sobre cómo hacer que los otros hagan lo que tú quieres. Conocemos gente, o cómo manipular al otro. A mí eso no me gusta, pero me gusta esto del magnetismo social para navegar mejor tu vida personal y profesional, para tener relaciones más sólidas, más bonitas, de más estatura, de mucho más desempeño. Es que hay, y lo hemos hablado, hay amigos de alto desempeño, hay amigos que ya no son de alto desempeño para nosotros. Hay lugares donde estamos más cómodos que en otros porque tienen más afín el mundo que otros. Entonces, en ese sentido, vamos a hablar de una influencia más que una seducción, pero bueno, los términos son cercanos. Y vamos a entender como primer premisa cómo funciona el cerebro. Increíble. Willis y Todorov han hablado mucho de cómo se genera la primera impresión. Y en una décima de segundo, la persona que pasó junto a ti, piensas que es un asaltante, o que es un artista, o que es un empresario picudo, o que tiene cierto impacto o deja de tenerlo por una primera impresión. Entonces, al darnos cuenta de lo importante de la primera impresión, es que tenemos que estar muy conscientes de los primeros segundos en interacción con otra persona. ¿Qué leen, según Todorov y Willis, las personas unas en otras? Primero, esta energía de confianza o no, los rasgos faciales. Hay rasgos faciales que se ha comprobado de gente buena y de gente no tan buena.
0: Claro.
2: Hay simetrías o asimetrías que lee la mente en las personas, que te hacen pensar ciertos conceptos positivos o negativos. Hay microexpresiones corporales y faciales que también nos van dando algún saborcito de qué tan confiable o no confiable, o qué tan atractiva o no atractiva resulta una persona para ti. Entonces, para irnos más a detalle, vamos a hablar de los superpoderes de los que se habla en este libro. La mayoría estoy de acuerdo y diríamos, el primero, La presencia habla antes que las palabras. Estamos en un momento en donde, en esa caja de cristal donde nadie te ha escuchado, todavía no tienes interacción con nadie y ya estás generando una impresión. Uh-huh. Que me guste, que se me haga justo, pues no, pero ¿qué sucede? Todo el tiempo. Entonces, uh-huh. bueno, más allá de que nos guste o no, antes de que hables algo y te presentes, Marta, Rebe, ya alguien está viendo tu energía. Uy, trae energía positiva o negativa. Uh-huh. A veces no cuidamos, venimos estresados del coche, ya llegamos tarde, entonces ya llegamos con una energía que honestamente no es la mejor para cierto tipo de entorno. Ven cómo entras. Una cosa es entrar a una sesión y otra es invadir.
0: Sí, cierto.
2: Y hay quien toma una postura de invasión al entrar a un entorno y hay quien entra de otra manera. Hay quien observa y ve a los demás con cierta humildad y cierta calidez, y hay quien intimida al mirar, uh-huh. hay quien reta al mirar. Entonces, todavía no hemos hablado, ¿eh? Estamos entrando a la habitación con cautela, con conciencia, estamos mirando a los que están en esa sesión. Vamos a estar sin intimidar, sin invadir, pero también sin urgencia, es decir, no hay que mendigar atención en el segundo uno. Uh-huh. Ahí es donde empezamos a perder elegancia social, donde empezamos a perder encanto, porque pareciera que hay una urgencia por vender, por decirte que soy galán, por quererte conquistar en algún sentido, por hacer un negocio, por hablar de un tema que yo traigo, por claro. ser protagónico, y en ese sentido se nota que atropellamos con la urgencia. Y el sentirte en un diálogo atropellado, interrumpido, o que hay un protagonista en la mesa, no necesariamente va a tejer relaciones. Entonces, ¿qué hace el cerebro? El cerebro, para generar la primera impresión, se basa en dos ingredientes. Uno, ¿esta persona me genera confianza o no? ¿Y es competente o no? Es decir, tiene una energía bonita, entonces me quiero acercar a Rebe simplemente porque veo que es súper buena onda.
0: Claro.
2: Pero para quedarme, Rebe me tiene que dar seguridad. Es decir, sabe lo que trae, sabe lo que hace, sabe de lo que habla.
0: Sí, sí, sí.
2: Entonces, para acercarte a alguien es calidez, es confianza. Para quedarte ahí es competencia y es habilidad.
1: Y voy a hablar rápidamente para sumar a lo que estás diciendo. Hay una virtud romana que a mí me fascina, que se llama gravitas. Y gravitas es alguien que se maneja con peso, con importancia, con prestancia. Alguien que entra a un lugar y solamente con su presencia, digamos que demanda respeto, ser bien tratado, se maneja con elegancia, con un sentido de dignidad, ¿no?
2: Me encanta.
1: Es mi virtud romana favorita, pero si tuviéramos que definirlo en una sola palabra, es manejarse con peso.
2: Me encanta, y te voy a decir que algunos autores te acercas muy sabiamente a otros autores que le llaman con centro. Está en su centro.
1: Uh-huh. Claro.
2: Cuando dices gravita, se fija al piso, se un poco toma postura, toma el entorno, toma su aire, agarra su autoridad, y en ese sentido es muy distinto ir atropellando que tomar tu centro, el ser prudente y ser elegante socialmente.
1: Regresando, los otros 5 puntos de cómo ser una persona con un superpoder social al volver en W Radio.
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5: Bienvenidas y bienvenidos a Revista del Consumidor Radio. Soy Joy Ramírez.
4: Hoy, en el Platillo Sabio Profeco, nos acompaña Mati Vargas, cocinera tradicional queretana, quien nos va a enseñar a preparar unas deliciosas salchichas a la mexicana desde cero. Bienvenida, Mati.
5: Gracias, Joy. Esta receta les va a encantar. Comenzamos. Los ingredientes que necesitamos para hacer las salchichas caseras son 1 kilo de pechuga de pollo, 400 gramos de hielo picado, 200 gramos de lardo de cerdo o lomo de cerdo, 140 gramos de fécula de maíz, 20 gramos de sal, 16 gramos de cebolla en polvo, 8 gramos de fosfato de sodio, 8 gramos de sal cura, una cucharadita cafetera de paprika, agua, funda de celulosa para la salchicha e hilo de algodón. Para nuestra preparación de salchichas a la mexicana, requerimos 2 jitomates medianos en cubos, media cebolla fileteada, un chile verde, un diente de ajo fileteado, cilantro picado, sal al gusto, aceite y 6 de las salchichas que vamos a preparar cortadas en rodajas. Comenzaremos preparando el embutido. Primero, cortamos la carne en cubos pequeños y la ponemos en la licuadora junto con las sales mezcladas. Y mientras se licúa, agregamos una tercera parte del hielo molido. Además, añadimos nuestro colorante natural, que es la paprika. Luego, el lardo de cerdo o lomo de cerdo. Y al final, el resto de los ingredientes, incluyendo el hielo. Licuamos hasta que se integren bien los ingredientes y reservamos la mezcla en un bowl. Ahora, para darle forma a las salchichas, colocamos la mezcla dentro de la manga y embutimos en la funda de celulosa, rellenando a presión las tiras largas y atamos por uno de los extremos. Dividimos las salchichas en porciones atándolas con hilo de algodón. Para cocinarlas, colocamos las tiras de salchichas en las bolsas resellables de grado alimenticio y extraemos la mayor cantidad de aire posible. Calentamos previamente el agua a punto de ebullición, introducimos la bolsa de salchichas y cocinamos de 30 a 40 minutos. Al finalizar la cocción, sumergimos las salchichas en un bol con agua fría y hielos. Esto es para crear un choque térmico y las llevamos a refrigeración por 24 horas. Es muy importante que no retiremos la funda de celulosa hasta que las vayamos a usar. Ya seleccionadas, las colocamos en una bolsa al alto vacío para almacenarlas en el refrigerador. Estas salchichas pueden durar una semana almacenadas en refrigeración dentro de la bolsa. Ahora vamos a llevar estas salchichas caseras a otro nivel. Para su preparación, agregamos aceite en una cazuela y sofreímos la cebolla, el ajo e incorporamos las rodajas de salchicha. Agregamos el chile picado y después el jitomate en cubitos. Sazonamos con una pizca de sal y colocamos un poco de cilantro picado. Por último, dejamos cocinar por 10 minutos aproximadamente hasta que todo quede bien integrado. Recuerden que el platillo sabio Profeco es fácil de preparar, tiene buen sabor, aporta un balance nutricional y rinde para varias porciones. Anímense a prepararlo y cuéntenos en nuestras redes sociales cómo les fue. Yo soy Mati Vargas, cocinera tradicional queretana, y fue un gusto cocinar con ustedes.
4: Muchas gracias por acompañarnos.
5: Gracias a ti.
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2: todo el tiempo. No todo tiene que ser sí, yo también. Sí, lo he vivido. Este momento de conexión vale
0: un
2: oro.
0: Poco así, ¿eh?
2: Vale oro. Por favor, no nos anticipemos. Hoy en día, en una era de tanta interrupción, la escucha es un superpoder.
0: De acuerdo.
1: Pero y la escucha. Hagan eso del nombre, perdón. Hasta con los meseros, con
0: ¿sí?
1: todo mundo.
0: Yo 100%.
1: ¿Cómo te llamas?
2: ¿Qué tal servicio al cliente en el teléfono?
0: Le 100%. Sigo atendiendo. ¿Me traes otro ron?
1: Atendiéndote ¿sí? en una tienda. ¿Usted cómo se llama? María. Oye, María, a ver, un súper favor. A la gente le fascina escuchar que le digas su nombre sí. y es una gran forma de conectar más profundo con alguien. Me encanta, Julia.
2: Este superpoder se resume en el arte de hacer sentir vista a la gente y hacerla sentir importante. Tercer Exacto. superpoder.
1: No, les tengo que contar una cosa.
2: Cuenta.
1: ¿Saben quién tiene ese superpoder?
0: ¿Quién?
1: Tom Cruise.
0: Sí, ajá. Sí.
1: La única vez que lo he conocido, llegó, me saludó por mi nombre.
2: Wow.
1: O sea, preguntó cómo se llama ella que me va a entrevistar. No, pues Marta, perfecto. Hola Marta, ¿cómo estás? Me miraba a los ojos, Julieta, que yo dije, ¿qué onda?
15: ¿Quedará algo
1: no
15: conmigo?
1: No volteó a ver sí. absolutamente a nadie más.
2: ¿Pero cómodo cuenta, o incómodo?
1: No, no.
0: Ay, no, o Marta sea, así feliz. De...
1: Obviamente, Marta, esto de debe soy. De ser un training de la iglesia de Scientology, obviamente.
0: Sí, claro, claro, claro.
1: Pero por los 30 segundos que nos saludamos, me hizo sentir como que no existía nadie más que yo.
2: Eso es.
1: Qué
2: eso.
1: Así qué se pregón. Maneja Tom Cruise, güey.
2: Padrísimo.
1: Se los digo, ¿eh?
2: Bueno, el tercer superpoder que va muy vinculado a lo que menciona Marta es no enseñan todo de golpe. Es decir, el exceso de información mata el encanto.
0: 100%.
2: Por favor, claro. No empieces diciendo soy, hago pan, que dices, ay no, ya qué horror esta persona. Uh-huh. No cuentan todo, no explican de más, no se vacían encima del interlocutor, no andan ahí presumiendo currícula, saben dosificarse. Y quiero subrayar el saben administrarse, gobernarse, por
1: Me
2: favor.
1: Me encanta, saben dosificarse.
2: Sí, el ritmo y el tono, además de dosificarse, nos vuelve elegantes socialmente otra vez y nos regresa a esta armonía en el diálogo con ustedes. No es este yo-yo, no es este egocéntrico, no es este que acapara el diálogo, sino que sabe esperar. No hay algo que admire yo más que esa persona que escucha y amarra grandes conclusiones después de algunos minutos de conversación, después de algunos minutos de negociación, que se hace de elementos y logra amarrar con mucha inteligencia. No se trata de hablar más, no se trata de disminuir nuestro valor personal, sino de regresar a la no urgencia y a hacer de nuestro diálogo pues algo mucho más consciente y mucho más agradable hacia la relación. Cuarto superpoder, combina calidez con competencia. Hablamos al inicio de que una persona que es muy competente, un fregonazo en física, digamos, pero es nada cálido. Entonces llega a quererte impresionar, chiquita, con todo lo que sabe, pero cae pésimo, no conecta, no es cálido. Entonces, alguien muy competente, sin confianza o calidez proyectada, se queda sin conectar. Sí. Si eres muy cálido y eres muy, muy confianzudo, pero no traes técnica y estructura, pues no generas respeto. Exacto. Porque entonces echas rollo sin estructura, sin bases, y te quedas entonces con una de las dos. Por eso decíamos, la primera impresión está constituida de competencia y confianza.
1: Oigan, calidez, perdón, me quedé en dosificar. ¿Nunca les ha dado remordimiento del día siguiente?
2: Sí, que 100%. Sí. Sí.
1: No, no puedo creer el río de disparates que fui a decir.
15: No, pero deja, es que el río, ¿en qué de momento? Disparates.
1: No, que no, es que hay gente hablar. Que se pone nerviosa.
2: Y habla.
1: Y habemos otros que nos sentimos como responsables de entretener a todo mundo. Entonces, con tal de que todo mundo
2: se la pase bomba. Se hace un silencio incómodo y vuelves a tomar la responsabilidad y la vuelves a tomar.
1: ¿Estás dispuesta a hacer lo que sea para que la gente la pase bomba? Sí, y al día siguiente te despiertas de, no puedo creer todo lo que
2: sí. O sea, sí, sí me exageré. Pero también sí, hay esta cruda...
1: ¿Para qué fui a contar eso? ¿Para
2: pero viene la cruda chiste? Moral a sí, la inversa.
15: 100%. Y luego Marta jala, o sea, a mí me ha metido unos aprietos que dices, hija, ¿por qué dije eso con este par de señores tan decentes?
2: Sí, pero regresamos. Ay, no. Hay dos tipos de persona que deberíamos dosificar. Una es la protagónica que trató de salvar la reunión, tal vez con éxito, tal vez no. Y la otra es la que se anula.
8: Claro.
2: Que se cohíbe o se hace menos por el tema que se está tratando. A mí no se me olvida mucho una cena ahí que tuvimos donde hablaron mucho de armas. Mi marido no sabía nada de armas y hasta la fecha se acuerda lo incómodo que estuvo porque no sabía nada de armas y no, ni le interesaba.
8: Claro.
2: Y te disminuyes y viene esta cruda moral. Hay dos tipos de personas: la que se levanta con la cruda moral de que habló de más o la que
1: sí,
2: no se habla. Disminuyó, se anuló de la reunión. Entonces,
15: yo conozco a una persona que es brillante, extraordinaria,
2: competente,
15: con un puestazo que te mueres, que quieres escuchar, que
2: cero carismático.
15: ¿Ves esa palmera que está ahí? ¿Esa maceta? Cuando llega todo el mundo, oye, y fulanita, ya llegó, ahí está ahí sentada. No. Terrible. No.
2: Sí, que en un terrible temblor se te olvida.
15: ¿Cómo
2: ahí la dejamos?
15: Puede desarrollarse profesionalmente si es una palmera?
2: Y para el para este magnetismo necesitamos de las dos cosas. Claro. Entonces, ojo con eso y dosifiquemos. Cuidemos tono, ritmo y dosis.
1: Bien. Me encanta.
2: Vamos al quinto superpoder. Entienden el valor del vínculo, no solo del contacto. A mí no me importa que tengas en tu agenda 1,200 contactos. Ajá. Quiero saber cuántos vínculos tienes. ¿Cuántas conexiones reales has desarrollado? ¿Cuánto le has metido de alma, de inteligencia? Y no es de tiempo, ¿eh? Es darte la información que tú necesitas al tiempo. Que tú digas, Manzano confío porque llega a tiempo, porque entrega sus tareas, porque envía lo que piden, porque está en la fecha que me piden auxilio. Ese es el tipo de cosas que yo puedo darte a ti. Tú me das a mí otras cosas e intercambiamos valor. Aquí nadie usa a nadie. Es yo cumplo con lo mío, tú cumples con lo tuyo y logramos vínculos en vez de registros en la agenda. Este mundo no se trata de sumar contactos en la agenda.
15: De acuerdo.
2: Se trata de vínculos inteligentes. No podemos ir regalando, platicábamos ahorita en el comercial, ¿no? Puedes regalar tu tiempo porque es finito. Entonces, ¿dónde lo inviertes? ¿Con quién decides tanto trabajar como tener ocio? Pero que sea un ocio de cierto nivel y de cierta satisfacción que te llene en todos sentidos. Harvard y Gallup hablan mucho como instituciones alrededor de la construcción de vínculos, que valen las conexiones en los negocios. Y en negocios tú vales lo que valen tus conexiones. Y también en el momento que te corte el novio, vales lo que valen tus cuates y lo que te apoyan y el tipo de inteligencias y de corazones que fuiste cultivando para tener amigos de cierto peso en un sentido emocional y en un sentido de apoyo importante. Muy bien. Y el último superpoder que vamos a revisar hoy es que saben leer el ambiente. Ya hablábamos de esa caja de cristal en donde entras y sabes cuándo mejor observar, cuándo callar, cuándo entrarle y profundizar, cuándo bromear. A veces queremos quedar chistosos y quedamos del nabo porque pues saltamos una broma que honestamente ofendió a alguien.
1: Sí, como Rebeca contando chistes con gente mayor que no denomina el caso.
15: No, qué vergüenza.
1: ¿Cuándo más?
15: ¿Más? Yo, no voy a contar eso. ¡Vas! ¡Ay, qué hueva! No, no, pobres señores. O sea,
2: este no va ahorita.
15: Y ya hablamos de otras cosas. O sea, yo platicando. Sí. Estás de hueva, platicando. Aparte, los dos señores, increíbles. Una charla padrísima. Ah, no, necia, no. Necia. Quería que yo chiste. Contara el chiste de los testículos. O sea, no.
2: ¿Y saben qué? Otro muy importante que hay que detectar es cuando tenemos que darle protagonismo a alguien.
15: Claro.
2: Es de repente vemos que, bueno, una invitadita, oye, Pedro, ¿tú no has vivido esto? O, Pedro, ¿tú qué opinas de aquello? Uh-huh. Invitar una o dos veces, porque luego ya de veras es
15: sí, ya está jalar con grúa al güey de la barranca.
2: No,
15: ya.
2: No, no, o sea, se intenta. Sí. Entonces, bueno, vamos a intentar también ser esos líderes de la mesa, de la cena, de la reunión, de las 100%. Ventas, de la junta, que invitan al otro a, y a ti, y te, ¿tú qué opinas? Sí, ¿y a ti te ha pasado? ¿No dejarlos
15: no,
2: fuera?
15: Y, no, yo te voy a decir una cosa. Marta y yo, de verdad, sí, sí jalamos y prendemos una fiesta que está para abajo.
2: No,
15: una
2: bueno, reunión, ¿eh? Pues es que...
15: Siempre.
2: Sin
15: o
2: duda.
15: O sea, sí tenemos que jalar un poquito, porque, bueno, hay personalidades que...
2: Lo hacen todos los días. Hijo, en este mano, programa.
15: O sea, ya de nacimiento no traen este...
2: Yo las ¿sabes? He escuchado no en es el radio, este estrella, en el coche, cuando no de repente este... les toca a alguien piedra. Y tienen que pues mantener el rating. Y, no, sí, y, que, y sabemos que es competente, pero no carismático. Entonces, ¿cómo le hacemos? Pues le ayudamos.
15: Claro.
2: Le hacen ustedes un poco el programa, las preguntas, el ambiente y la ayuda que necesita para salir adelante. Pero bueno, hablamos entonces
15: de. O sea, le digo a Marta en una fiesta mía, en un cumpleaños, ven a decir unas palabras. Porque tú jalas a quien sabes que te va, evidentemente, sí, claro. Ya tus más cercanas, ¿no? Y estaba ese día invitada. Una cantante que ya su carrera se había
2: acabado
15: un poco, pues no acabado, pero bueno, ya nadie, ¿no? Y Marta, bienvenidas, y hace cuenta como yo entré hoy, bienvenidas,
2: ingeniero,
15: bienvenidos, jóvenes, muchachos, todo el rollo. Ay, que cante fulana, que dice, sí, canta, te vamos a revivir tu carrera. Hoy revivimos la carrera. Un choro. Todo el mundo, obviamente, cagado risa. Y esta pobre mujer así de
2: trágame tierra. Ya no supo tierra, si reír o llorar.
15: Sí. Hoy te revivimos tu carrera, sí o sí. ¿Cómo no? Sí, señor. Arráncate,
2: ingeniero.
15: Qué tonta eres. No, divertidísimo.
2: Hay dos tipos de personas, los que tienen claro, la carrera claro. Viva y muerta.
15: Bueno, exacto.
2: Yo para ir cerrando diría... Es muy importante no mirar este tipo de preparación como que me voy a preparar para manipular gente, sino para tener mejores relaciones en juntas, en entrevistas, en negociaciones, en liderazgo, con la pareja, con los amigos. Todo esto suma a mejores momentos. Me dicen que me apure y me desvían. Es que de veras estoy tratando de aguantar, hija.
15: Voy a decir otra, perdón. Ahorita que dices serénate, modérate.
2: Dosifícate.
15: Estamos hace mucho. Con un mega tenor. Tenor número uno. Ven que aquí hemos tenido otro. Y de pronto, con el tenor, Marta pone una canción de presuntos implicados. La de la que canta muy bien, que sí la canta muy bien.
16: La de palabras de amor.
15: Sí, sí. Pero sabes perfecto que estamos con un tenor. Entonces, volumen alto.
16: Nos y hemos mal. Reído de eso.
15: Si sabes a miel, si sabes
2: a sol.
15: Y el tenor viéndola así con...
16: No.
15: Con cara de... ¡Basta! Y seguías cantando, Marta, la canción. Si son de papel. Mira esta parte. Si saben
16: eres
15: la sal.
16: Una tonta.
2: El movimiento
16: estaba
2: de hombro.
16: Feliz.
15: Serenémonos.
2: Feliz. Ternura,
16: estúpida.
2: Sí. Dosifiquémonos, no
16: ya
2: atropellemos.
16: Es de nervios.
2: Por
16: ya
2: último, es de nervios. Esta es mi frase final.
15: Ok.
2: Que tu presencia no haga ruido por ansiedad. Que deje huella por infinita conciencia. Y a donde quiero invitarles es a estar súper conscientes de dónde estamos. Que eso hace que la reunión, en lugar de valer 10 puntos, valga 20. Con una persona, con un amigo, con un negocio, con tus subordinados. Sin duda, es un tema de conciencia situacional.
15: Claro.
2: Esto de dosificarnos, de alguna forma hacer sentir importante al otro mirándole, haciendo contacto visual, procurando no estar distraídos y llevando las relaciones a otro nivel. Hasta aquí mi reporte.
15: Maravilloso.
16: Es que te amo, te amo.
1: te amo. Eres una estúpida, Rebeca. Me hiciste reír.
15: Somos. No, 100%. Qué bárbaro. Qué vergüenza.
2: Vamos a revivir tu carrera. Es vergüenza. Increíble.
1: ¡Qué pantalones! Vamos a revivir tu carrera. ¡Cómo no! ¡Arráncate! Estoy platicando con el especialista, así súper clavado. Yo pongo mucha atención. Y de repente, sí. Rebeca. Ah, pero ¿sabes qué es súper interesante? El autosabotaje. Rebeca, acabamos de hablar de esos dos minutos.
2: Y sí, por eso quería yo como que
1: a, o de repente,
2: regresar al tema.
1: Estamos, no, cero, no estaba poniendo atención.
2: Sí, se regresó en el script.
1: Estoy súper clavada hablando de autosabotaje con el especialista. Ay, yo les tengo que contar una historia. Fíjense que una amiga mía estaba traumada desde que era chiquita y entonces un día llega su mamá y yo así de... Güey, ¿a dónde va esta vieja? O sea... Güey, con un tema que no tiene nada que ver con lo que estamos hablando.
15: Y a veces
1: hablando.
15: Se quedan así como, ¿qué le pasa? Y otras más dicen, sí. Muy buen apunte, muy bien, muy bien. Sí, qué
1: tonta
15: de aquí
1: eres.
15: Nos agarramos para
1: bueno, Julieta Manzano, háblales a los cuentavientes de tus libros.
2: Con mucho gusto. El último, Rockstarízate, ya está en Amazon y sin duda trae mucho de lo que hemos platicado aquí y más. Y Street Smart, que habla mucho más de tener calle, de estos temas que tratamos hoy. Y el primero, que es Diseñadores del Futuro, el futuro del mundo del empleo, están todos en Amazon. Gracias, Marta. Y bueno, para conferencias, lo que se ofrezca, aquí estamos.
15: Padrísimo.
2: JulietaManzano.com.
1: Te queremos, Julieta. Te mando un
2: gracias,
1: beso.
2: Tim.
1: Muchísimas gracias.
2: Y hay dos tipos
1: siempre.
2: De personas. No, no es cierto.
15: Ajá. Hay dos tipos de personas.
2: Las que se despiden y las que,
15: las que no.
2: Hasta
1: te
2: luego.
1: Quiero.
2: Bye,
1: cuídate
2: bye.
1: Mucho. Con esto hacemos una pausa. Cuenta bien, te regresando del corte, vamos a hablar con Laura Manso, que trae un nuevo libro, Recetas de Vida para Mujeres con Grandeza. Viene Álvaro Gordo, errores que cometen las mujeres ejecutivas sin darse cuenta. Todo eso antes de la una, no se vaya.
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1: Y estamos de regreso, cuentavientes. Qué bueno que están con nosotros. Son las 11:29 de la mañana. Bueno, estamos de acuerdo que hemos hablado 80 veces de cómo amamos a las galletas.
2: Ay,
1: María,
2: pero
1: en
2: cañón.
1: Este programa.
2: No,
1: Luisa.
2: Es la mejor galleta.
3: No hay otra mejor. Es que es parte de la vida de todos, ¿no?
1: Es parte de la vida de todos. Sí.
2: No hay galleta danesa, inglesa, italiana, que mejore a la galleta.
3: Totalmente.
2: María. Perdón.
3: Estoy de acuerdo con eso. Oigan, muchas gracias por la invitación. Estoy
1: Luisa
3: muy contenta
1: Gutiérrez
3: de estar aquí.
1: Es directora de marketing de Gamesa. A ver, yo les he contado de cómo llega mi familia a Nicaragua hace muchos, muchos, muchos años, en el siglo pasado, pero creo que nunca les he contado el origen de mi segundo apellido, que es un fun fact muy bonito. Pocos se han puesto a pensar que aunque el apellido de la mamá es el segundo, el mío es Alanis con Z, la realidad es que es el amor más grande que hay. Entonces, Luisa Gutiérrez, directora de marketing de Gamesa, está aquí para que hable de la campaña de Marías Gamesa, segundo apellido, primer amor.
2: Qué bonito.
1: Y lo bonito que es reconocer el trabajo de todas las mamás. Qué preciosa campaña, Luisa.
3: Sí,
1: cuéntalo todo.
3: Pues mira, la verdad es que es una campaña que nos llega al corazón, ¿no? Es una campaña que busca honrar a las mamás porque, a ver, tú eres mamá, yo soy mamá, yo tengo dos chiquitos.
2: Bien.
3: Y es lo máximo del mundo, pero híjole, ¿no?
2: Sí, híjole.
3: No sé cómo explicarlo, pero bueno, todos sabemos lo que es ser mamá, ¿no? Y es difícil y implica ciertos sacrificios y ciertas cosas y no siempre es color de rosa, ¿no? Entonces, cuando estábamos platicando qué vamos a hacer para este Día de las Madres, ¿no? Uh-huh. Además, en un contexto súper futbolista, pensamos en todas esas mamás que ayer domingo estaban despiertas a las 6 de la mañana, ¿no? Porque ahora resulta que los chamacos tienen partido a las 7,
2: sí,
3: ¿no? Ellas
2: sí,
3: están
2: sí, claro,
3: desmañanadas, con frío, a veces hasta enlodadas, ¿no? Pero por supuesto que están ahí echándole porras al niño, ¿no? O estas mamás a las que nunca les ha gustado el fútbol y ahora toda su vida gira alrededor del fútbol. Inclusive les puedo decir que, a ver, yo soy de esas mamás que, ¿no? Mi bebé chiquito dijo gol antes que mamá, ¿no?
2: Sí, claro.
3: Entonces,
2: claro.
3: Híjole, es una locura ser mamá de niños y niñas a los que les gusta el fútbol. Entonces, pensamos en todas esas mamás que además son historias súper súper reales, ¿no? Uh-huh. Súper cotidianas, nos ha pasado a nosotros, a familiares, a amigas, ¿no? Y lo que quisimos hacer fue visibilizar todas esas historias y agradecer y honrar a estas mamás. Y por eso surgió la idea de nuestra campaña Segundo Apellido, Primer Amor.
1: Oye, pero aparte déjenme decirles una cosa bien curiosa, Luisa. ¿Sabe que en Estados Unidos es al revés? Uh-huh. El apellido de la mamá
3: va primero.
1: Es
3: va
1: el
3: primero.
1: Primer apellido.
3: ¿Sí?
1: O sea, por ejemplo, el presidente Kennedy, él es John, su uh-huh. nombre, Fitzgerald,
2: sí,
1: el de la mamá, y Kennedy, el del papá.
3: Uh-huh. Eso no,
1: o sea, es como si tú te llamaras Rebecca
2: Padrón.
1: Padrón Mangas.
2: O tú, Marta Alanis.
1: Marta Alanis de baile,
2: exacto,
1: claro. Oye, pero a ver, entonces, en casa de todos ustedes, estamos de acuerdo que siempre ha habido galletas Marías o en la casa de la abuelita. Entonces, quiero que platiques, Luisa, ¿por qué es tan importante para Galletas María celebrar la chamba de las mamás? Porque aparte, pues, una cosa, ahorita que viene el fútbol, esos futbolistas muchas veces son productos de la mamá, ¿eh?
2: Ah, sí, claro.
3: Sí, total.
1: Son productos de la mamá.
3: Total, totalmente. Y mira, esa escena que pones de todos lo vivimos en nuestras casas es súper real, ¿no? O sea, esa escena de una mesa, tu mamá, tu abuela, un vasito de leche, unas Marías Gamesa, es algo que todos los mexicanos hemos vivido a través,
2: sí, claro,
3: de las generaciones.
2: La
3: sí, y pareciera que son momentos, la verdad, súper sencillos, ¿no? Súper cotidianos. Pero la realidad es que son parte de nuestros recuerdos. A ver, yo no me acuerdo de qué hice ayer, pero uh-huh. sí me acuerdo, ¿no? Y tengo esta viva memoria de llegar a casa de mi abuelita, ¿no? O con mi mamá y estos momentos del desayuno. Intento ahora hacerlo con mis hijos. son momentos que son bien relevantes, que se vuelven parte de nosotros. Y bueno, la verdad es que María Gamesa ha tenido el privilegio de acompañar esos momentos, pero no ha hecho esos momentos tal cual, ¿no? Claro. Son las mamás. Entonces, por eso
2: inculcaron la costumbre, ajá, de chopear la María.
3: Ah, claro.
2: Con el chocomil.
3: Obviamente.
1: Perdón, sándwich de galletas María con cajeta.
3: Sí, sí, no, sí,
2: bueno,
3: sí, sí.
2: Con mermelada, obvio, con cajeta, con queso crema, con lo que quieras.
3: Estábamos platicando ahorita allá afuera, ¿no? Cada quien tiene su ritual literal, sí, sí, de cómo se las come, pero han sido parte realmente de todos esos momentos. Entonces, son momentos tan importantes para todos nosotros que lo que queríamos era celebrar, y siempre lo hemos hecho, ¿no? Poder darle, claro, a las mamás, pues, este honor que se merecen, ¿no? Porque ellas han creado todos esos momentos. Por eso es tan importante para nosotros.
1: 100%. Oye, aparte, espérame, Luisa. Vi el comercial que hicieron de la campaña y además me enteré que Jesús Gallardo, que es jugador del Toluca, salió a calentar usando el apellido, sí, de la mamá en la espalda.
3: Sí, eso estuvo increíble. Fue el viernes, para los que no lo pudieron ver, en el partido de despedida de la selección. Increíble, ¿no? O sea, Jesús Gallardo se unió a la campaña con un gesto súper genuino y súper lindo, ¿no? Salió al calentamiento con la playera, con el apellido de la mamá Vasconcelos. Y los primeros segundos, pues bueno, ya se imaginarán, fue una locura, ¿no? Porque la gente no sabía ¿pero quién es Vasconcelos? Entonces, claro, en ese momento vieron que era Jesús, él súper emocionado, después se quitó la playera, ¿no? Y traía un mensaje para su mamá, Maribel, su mamá, bueno, emocionadísima, ¿no? Entonces, la verdad es que fue un gesto súper, súper lindo. Fue padrísimo que se uniera. Sí.
1: Bueno, ya saben, cuenta bien, de la campaña de Galletas María, para todos los que aman su paquetito de Galletas María, ¿cómo se llama? Es un cilindro, ¿cómo se llama?
3: Nuestro aquí, rollo. Nuestro rollo de María.
2: El rollo, me lo pongas aquí, que me lo acabo en cinco, sí, ¿verdad?, minutos, ¿eh?
1: No.
2: De verdad.
1: Oye, perdón, sí, Luisa. ¿De hace cuántos años es la receta?
3: De hace más de 100 María? Años. Más de 100 años tiene María Gamesa. Sí, sí, o sea, de verdad. No es broma.
1: ¿Quién habrá
3: que
1: inventado la receta, Luisa?
3: Ay, fíjate que eso sí no lo sé. Te voy a investigar.
1: Eso sería interesante saber quién inventó la receta.
3: Sí.
1: Es típico de una monja de las Carmelitas, sí, claro, descalzas, ¿no? Exacto, es típica, exacto, historia así, ¿no? Siento, sí, que se ha de haber sido una mujer, no sé por qué.
3: Seguramente,
1: bueno,
3: seguramente.
1: Segundo apellido siempre será el primer amor, muchas veces el más grande. Si quieren conocer más de la campaña tan espectacular que trae Marías de Gamesa, lo encuentran en Instagram como Marías-MX y en Facebook como Marías Gamesa. Me imagino que no veniste con las manos vacías.
3: No, les traje un regalito. No. Les traje un regalito.
1: Mil gracias. 100%. Luisa Gutiérrez, directora de marketing de Gamesa, cuentavientes. Felicidades por la campaña, chica.
3: Muchas gracias. Gracias por
1: igualmente,
3: la invitación.
1: Igualmente, ¿no? Igualmente. 11:37 de la mañana en W Radio. Laura Manso es en The House. Trae nuevo libro, Recetas de Vida para Mujeres con Grandeza. Al volver en W Radio.
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1: Laura. Laura consentida. Mueve la cintura. Y luego tocaya. Tocaya consentida. Mueve la cintura. Oigan, está con nosotros en el estudio Laura Manso, amiga de este programa, periodista, editora, analista, 25 años en los medios. Seguramente la conocen por el exitosísimo podcast de La Burra Arisca, columnista del Universal, amiga de Rebeca Mangas, mía.
2: Una genia.
1: Vienes con un nuevo libro, chiquita.
2: Helo aquí el nuevo libro, Marta. Gracias por abrirnos tu espacio, como siempre.
1: Me gusta el gracias por y luego una tocaya, claro. Una de las chefs mexicanas más adoradas, guapas, reconocidas, respetadas, fundadora y creadora del restaurante Dulce Patria, considerado uno
2: que
1: de
2: amamos.
1: Los Latin America's 50 best restaurants. Híjole, jueza de Top Chef. Está con nosotros la gran chef mexicana Marta Ortiz. ¿Cómo
3: Bravo.
1: Estás, chica?
3: Muy bien, muchas gracias. Encantada de estar
1: va?
3: Aquí. Nos
1: Oye,
3: va muy bien con este libro.
1: Yo quiero saber cuál es la conexión entre Laura y Marta Chapa para este libro.
3: Bueno.
2: La historia también es de hace varios años, ¿eh? Nos conocemos, Marta y yo nos conocemos hace muchos años, desde también Ajá. mis andares en Quién. Uh-huh. Pues Marta también era... muchas veces muy invitada de las páginas de Quién, y ya. luego colaboraba en el Huffington Post, que yo dirigía, y luego pues surgió una amistad. Marta me invitó a hacer este libro, y lo fuimos construyendo como somos nosotras, con cierta cierto cuidado, pero cierta mucha creatividad y mucho
1: Buenísimo.
2: Empuje feminista. Eso sí.
1: ¡Ay, qué bonito! Se llama Recetas para la Vida. No. Recetas de vida para mujeres con grandeza.
3: Así es.
1: Qué bueno, me gusta
3: además.
1: El juego de palabras.
3: A mí también.
1: Oye, entonces son 40 mujeres súper picudas. Qué raro que no esté Rebeca Mangas incluida. Es rarísimo.
4: No sabes las historias ligadas a nuestros platillos, ¿eh? Bueno, pero bueno.
3: Pero hay segunda edición y habrá más, y la mesa está puesta para todas las mujeres fantásticas.
1: Ajá. Oigan, a ver, cuenten de qué va.
3: A ver, ¿de qué va? Creo que es un libro muy interesante, como dicen hasta en Las Burras Ariscas, con mucha ondita, como diría Laura. Es la mezcla de la receta de vida y la receta de cocina privilegiada. De alguna manera, las mujeres cocinamos nuestra propia vida a partir de cientos ingredientes que nos distinguen. Tenemos estas preparaciones fantásticas y cuando somos picudas hacemos nuestra receta maestra. Uh-huh. Y a partir de eso también tenemos nuestra receta de cocina preferida, que puede venir por herencia familiar o puede venir por tu amigo porque tú lo inventaste o la rehaces, pero siempre hay esta mezcla maravillosa de cocinar la vida y cocinar tu receta.
4: No, bueno.
1: Pero a ver, pero hay más de 40 mujeres.
2: 43.
1: Sí. 43 mujeres.
3: Así es.
1: Y cada mujer que fue contando un poco su vida a través de los sabores, ¿o cómo es?
3: Uh-huh. Así es, a través de los ingredientes que las distinguen de las preparaciones con estos ingredientes y su receta de cocina. No sabes qué lindo está.
2: En realidad,
1: o sea, cada una da su receta de cocina.
3: Claro.
2: Da su receta. Precioso. Las mujeres nos dieron entrevistas, las entrevistamos, y desde la pluma de Marta y desde la mía, nosotros un poco transformamos eso en una receta de vida, ¿no? Esa uh-huh. experiencia. Y por otro lado, las mujeres nos compartieron una receta que les sea importante. Que el bacalao de mi abuela, que el, ¿no?
1: Ay,
2: y entonces
1: qué bonito.
2: Está sí. la receta de vida frente a la receta de cocina.
1: Oye, pero perdón. A ver, dame un ejemplo de una receta de vida.
3: A ver, es que hay recetas fantásticas. Por ejemplo, ¿qué te podría decir? Es que hay mujeres maravillosas, ¿no? Mm. No es una arriba de otra.
2: La bruja, dile.
3: Pero, por ejemplo, hay una hechicera de profesión, bruja. Entonces, ¿cuáles son sus ingredientes de vida? Pues sus ingredientes de vida es hasta su gato negro que la acompaña.
4: Claro.
3: Su bola de cristal, mucha canela, toneladas de conocimiento y muy buena vibra. Uh-huh. Entonces, ¿cómo va tomando todo esto?

0: maravillosa, ganadora de Grammys, miembro del Colegio Nacional, y cómo va adorando cada ingrediente, cómo hace sonido, ¿no? Uh-huh. En su propio oído.
1: Ay,
0: para crear
1: bonito.
0: Una sinfonía.
1: Híjole, Rebeca, qué bueno que no te hablaron, ¿eh?
2: No, no.
1: Porque
2: no,
1: a ver, ¿qué receta hubieras dado tú? A ver,
2: ay, Dios mío, pues no, yo hago un maravilloso caldo tlalpeño que te mueres.
0: Ay, qué delicia.
1: Está inventando, ¿qué tal?
3: O
1: no,
3: sea, si
1: hija,
3: queremos,
1: estás inventando.
3: Si
1: no.
3: Amo el caldo tlalpeño.
2: Se los voy a hacer.
0: Ay, nos va a encantar.
2: Me califica delante de Marta para taparle la boca y tú lo pruebas.
1: Sí, claro, pero está increíble. O sea, piensen para ustedes, porque cada una, a lo mejor sin saberlo, tiene su propia receta de vida.
2: Claro.
0: Claro. Todas lo tenemos.
1: ¿Estamos de acuerdo?
3: El asunto era ese, encontrar la receta de vida de cada una de las mujeres a través de alguna anécdota o el repaso de su historia de años, ¿no? A través de diferentes pues experiencias, ¿no? Está, por ejemplo, Ana Mariola Buenaga, que es esta mujerona publicista extraordinaria, cuenta cómo a los 20 años, cuando entró a trabajar en una de las agencias más importantes de México de publicidad, y era una trainee adolescente, uh-huh, bueno, casi de 20 años, y la llamaron a una junta para presentar a uno de los clientes más importantes de la agencia un anuncio. Y entonces, en una sala llena de hombres, y ella presentó, y no les voy a contar más porque de eso
1: claro,
3: trata,
1: claro,
3: que lean. Pero la aventura que se aventó ahí y el lo que hizo en esa sala de juntas, yo creo que determina mucho y habla mucho de quién es Ana María.
2: Claro.
3: Y entiendes desde ahí que esa mujer tenía potencial, que esa mujer tenía inteligencia, que esa mujer estaba dispuesta a enfrentar una sala llena de hombres,
2: claro,
3: así le doblaran la edad.
0: Claro. Qué y precioso. Sabes que lo hace muy padre, también tiene un glosario divino al final, como libro de cocina, que es muy divertido.
2: Claro.
0: Y luego tiene como todos estos aspectos. Puedes leerlo desde la cocina y decir, voy a hacer mi menú degustación de estas grandes mujeres.
2: Exacto.
0: O voy a leer las historias que me conmuevan.
2: La de Lisa Carrillo, por ejemplo.
0: La de Lisa, su madre,
2: es una
0: ¿no?
2: joya.
0: A ver, ¿qué? Es una joya, una verdadera joya.
1: A ver, cuenta el de Lisa.
0: A ver, el de Lisa, pues bueno, obviamente sus ingredientes son la disciplina, la determinación, la capacidad, el viento a su favor, porque Lisa es un águila mexicana, uh-huh, ¿no? Que vuela por los cielos. Pero la maravilla es su madre, ¿me entiendes? ¿Cómo se va relacionando en esta preparación? Y de ser enfermera, se convierte en médico para tener inclusive mayores honorarios y poder apoyar a su hija. Y eso es absolutamente conmovedor. Y como Elisa, su ingrediente preferido es el café, porque también ellas nos comparten su ingrediente preferido de la tierra. Y a ver, Marta, ¿cuál es el tuyo?
2: Es un librazo, hija, hombre.
1: ¿Sabes qué te iba a decir?
0: ¿Qué?
2: ¿Cuál es tu ingrediente
1: Hijo, qué
2: favorito?
1: Vergüenza, qué vergüenza.
2: El
1: Me
2: bolillo.
1: Encantaría decirte la cúrcuma. No. Mi ingrediente favorito es la papa. Y pido
0: qué
1: un
0: rico.
1: Respeto.
0: Wow.
1: Y pido
0: wow.
1: un respeto a la papa.
0: Es deliciosa.
1: Mira, la papa en un puré, la papa a la francesa, la papa salteada, la papita cambray. O sea, la papa es espectacular.
0: Sí, la papa es la
1: y
0: papa.
1: Y la última vez que yo chequé, estaba en la tierra.
0: Okay.
1: Entonces yo te diría que es la papa, sin duda alguna.
0: Qué maravilla.
1: A ver, ¿cuál es el tuyo, Laura Manso?
3: Mi ingrediente favorito es el aceite de oliva. Es muy lugar común.
2: Muy bien.
1: No,
2: muy
1: bien.
2: Admito,
1: muy
2: pero
1: bien.
0: Claro.
1: Muy bien.
3: Así es lo que
2: tú no
3: primero
2: vas
3: que
2: a
3: me
2: creer,
3: viene.
2: A
1: ver,
2: mío,
1: ¿cuál? No inventes
2: ¿cuál?
1: Ahorita vas a decir
2: no,
1: el pispiote.
2: El mío, no. El mío es la pimienta.
0: Qué delicia, claro,
2: no
0: cambia
2: hay
0: todo.
2: Cosa que no. Es más, hasta los huevos les pongo pimienta.
1: Y te digo algo, te vas a morir de risa. No puedo con la pimienta.
2: No, yo la amo.
1: O sea, si agarré el salero equivocado y le eché pimienta, ya se jodió el plato.
2: No, hombre, al contrario.
1: Bueno, mira, ahí está. Oigan, el libro ya está a la venta en todos lados y denme la lista de qué tipo de estas 43 mujeres están.
0: Ay, bueno, hay maravillas, aquí las tenemos. Yo empiezo, Bárbara Anderson.
1: Ay, sí.
0: Marcelina Carla, Bautista.
3: Carla Martínez Salas.
0: Natalia Beristain. Tatiana Bilbao, uh-huh. Elisa Carrillo, Ana Clavel,
3: Patricia
2: Suárez,
0: Dominique Ren hace toda la introducción, que es esta mujer maravillosa, activista.
3: Está Vivir Quintana,
0: uh-huh. Juli Renata Franco, Susana Franklin, Célica García, hay maravillas, o sea, es una pasarela de pura gente maravillosa.
1: Ay, las felicito.

0: Exacto.
1: Y ninguna historia. Eso es muy importante, porque bueno, la verdad es que los últimos años hemos visto decenas de listados de mujeres por todas partes. Eso está muy bien, sí, porque las mujeres tenemos más visibilidad, 100% está increíble. Pero ninguna historia se parece a la otra. Claro, realmente sí. Aquí, y no son puras historias, no son, creo que desde mi punto de vista, esto del empoderamiento, ya cruzamos eso, ya estamos en otro lado, estamos en un lado de, las mujeres tenemos que vivir las vidas que nos plazcan.
2: De acuerdo.
1: Dentro del privilegio, ejercer los derechos, etcétera, sí, pero no hay una historia que sea ni tantito similar a otra. No, claro, es un libro de empoderamiento, el empoderamiento viene desde otro lado, de entender que las mujeres podemos ser lo que querramos con nuestra vida.
2: Estoy de acuerdo contigo.
0: Y lo otro, el empoderamiento viene de traer el mandil bien amarrado y servirnos con la cuchara grande.
3: ¡Eso! ¡Ay, eso me gustó!
0: Servirnos con la cuchara grande.
3: Sí, no ande con cucharitas cafeteras, no, sirviéndose en la vida, es con la cuchara grande.
0: Claro.
3: El libro se llama Recetas de Vida para Mujeres con Grandeza. Lo editó Editorial Aguilar, un gran regalo para todas las mujeres en su vida. Ya está disponible en librerías físicas, pero también en tiendas digitales, cuentavientes. Y mi tocaya Marta Ortiz y Laura Manso no vienen con las manos vacías.
2: ¡Se rifaron!
3: ¿Qué traen para el cuentaviente consentido, queridas?
1: Cinco ejemplares.
0: Parísimo.
1: ¿Quién se los va a llevar? ¿Quién se los va a llevar?
3: Oye, pero a ver, entonces yo quiero que mi tocaya.
1: Oye, pero es un libro choncho, ¿eh? O
0: sea, es un libro verde.
3: No, ya lo vi, hija. ¿Cuántas páginas son? Oye, ni corazón de piedra verde, Laura.
0: Claro, así es.
3: Qué bárbara, Marta.
2: Corazón, sí, corazón rosa.
0: Este es corazón rosa, corazón rosa.
3: ¿Cuántas páginas son?
0: 467.
2: Dios mío. Pero te las devoras.
0: Te las devoras. Sí.
3: Oigan, a ver, vamos a hacer una cosa. Estos cinco libros, ajá, los vamos a regalar a un verdadero fan de Marta Chapa.
0: Ortiz.
3: Digo, perdón, Marta
0: mi
3: Chapa.
0: Mamá,
3: hombre,
0: mi
3: Marta
0: mamá.
3: Ortiz. De Marta Ortiz.
0: No, a fan tuyo. O quien,
3: no, tuyo.
0: Tuyo, pues de todas.
3: De todas. Pero de a ver, fan de quiero todas. Que les hagas una pregunta que solamente un fan de Marta Ortiz podría contestar.
0: Híjole, venga, pues podemos hacer, vale. Podríamos decir, a ver, ¿quién es mi padre?
2: Ándale, ahí está.
3: Y no es Juan Rulfo, ¿eh?
0: No.
2: ¿Quién
0: no
2: es el papá de Marta Ortiz? El papá de Marta Ortiz.
0: ¿A qué se dedicó?
2: ¿Quién es y a qué
3: se dedicó? ¿A qué se dedicó el papá de Marta Ortiz? Los cinco primeros con ID de Cuentaviente en Twitter les vamos a regalar inmediatamente una de estas cinco copias, pero el libro ya está a la venta en todos lados. Recetas de Vida para Mujeres con Grandeza, de Editorial Aguilar. Laura Manso en todas las redes, así se llama, y I am Marta Ortiz.
0: La Marta Ortiz.
3: Pensé que era I am.
0: No,
3: I am.
0: No, también, querida, con eso de la cuchara, exacto, grande, ¿verdad? Y el mandil bien amarrado.
3: Exacto. La Marta Ortiz en todas las redes. Gracias a las dos. Un beso, queridas.
1: Gracias.
3: A ti. Beso. Un placer tenerlas acá. Son 11:56 de la mañana en W Radio. Oigan, pues regresando, sigue la viajadera. Fíjense que va a estar con nosotros Enrique Calderón, de Grupo Posadas, porque no saben todas las alegrías que traen. Para todos los que les encanta viajar, bueno, bonito y barato, y más adelante Álvaro Gordó es en The House. Ahora sí que los errores que cometen las mujeres en la oficina al volver. No se vayan.
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14: En New Jersey se alza un coloso moderno que a mediados del 2026 cambiará el fútbol americano por la Copa del Mundo. Inaugurado en 2010, el New Jersey Stadium será sede de 8 partidos del Mundial, incluida ni más ni menos que la gran final. El comité organizador eligió este inmueble para definir al nuevo campeón de la justa veraniega debido a su impacto en la cultura estadounidense. Hoy es casa de los Giants y los Jets de la NFL, pero ya ha vivido noches históricas en el fútbol, tales como la final de la Copa América en 2016 y la gran final del Mundial de Clubes 2025. Un escenario clave rumbo a la magna justa veraniega.
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2: Estamos de regreso en W Radio, son las 12:06 de la tarde. Esta te va a encantar, Rebeca. ¿Ok? Hay dos tipos de personas.
3: Una,
2: los que dicen, ¿qué más te da, güey? El hotel es para dormir.
3: ¿O los qué?
2: El hotel es parte fundamental de su vacación. ¿Te gustó, Enrique?
4: Me encantó la entrada, Marta.
2: ¿Qué tal la gente de acostar? A ver, ¿de qué hablas? El hotel solo llegas a dormir. ¿De qué me hablas?
3: No saben
2: si
3: lo que
2: dicen. Si yo en el hotel no tengo room service y no tengo CNN y no tengo las toallas divinas y el baño. No, eso es parte de la vacación, Enrique.
4: 100%. Y además, ¿sabes qué? Que se ha vuelto, después de la santa pandemia, que es como el parteaguas.
2: Sí.
4: Pues hemos visto quien de repente creyó que, pues, o sea, viajar se tiene que ver con irte a un hotel y quedarte y meterte en la alberca y salirte y ya, no, la verdad es que tiene que ver con este sueño de lo que tienes ganas de vivir y de vivir experiencias. Y cuando hablamos de experiencias es de cosas que no has vivido, y nosotros lo hemos estudiado mucho, vivimos en muchas tendencias, y ahora hicimos un anuncio ahorita en el Tianguis Turístico que dijimos que íbamos a dejar de vender noches de hotel para vender experiencias que incluyen una noche de hotel.
2: Maravilloso. Se me encanta. Enrique Calderón, cuentavientes, es vicepresidente de operación hotelera de todo el grupo Posadas. Me encanta. Yo ya no vendo noches de hotel. Yo vendo experiencias y
4: te incluimos la noche.
2: Te incluimos sabemos que la alguna noche, hora vas exacto. a dormir. Pero a ver, explica en qué momento los hoteles, Enrique, dejaron de ser el lugar para, no hombre, llegas a dormir, y se convirtieron en un espacio para vivir la experiencia. Perdón, para mí me da muchísima ilusión el baño divino, que te doblen las toallas hermosas, las sábanas, las almohadas, la televisión, el minibar, el servicio, el gimnasio del otro. O sea, todo me es muy importante.
4: Y fíjate que todo eso es, todo es muy importante, pero nos empezamos a dar cuenta que pues la mayoría de los hoteles o los hoteles con los que compites en la misma categoría, pues te ofrecen todo eso, ¿no? Entonces, cuando decías, oye, tenemos un gimnasio maravilloso, pues el de al lado dice, pues yo también. ¿Y qué le pondrías a ese gimnasio maravilloso? Pues imagínate que lo que tratamos de hacer es que la gente, que para ellos es muy importante toda su bienestar, su estilo de vida saludable y de ejercicio, pues lo que nosotros queremos es que tú repliques tu estilo de vida cuando llegas al hotel. Entonces sí tenemos el gimnasio maravilloso, pero tiene que haber un ritual que tiene que ver con todo tu estilo de vida, que puedas replicar tu dieta, tu alimentación, que si quieres batidos de proteínas los tengas, que tengas un coach, que si quieres hacer yoga, barre, pilates, lo que sea, lo tengas, pero lo tengas a la hora que quieres. Y no digamos que porque somos wellness, porque damos una clase de yoga a las 6 de la mañana, que la verdad es que
2: sí, o porque puedes bajar al gimnasio.
4: Nosotros no nos levantamos a esa hora de la mañana.
2: Exacto.
3: Muy bien.
4: Entonces, pues hicimos estas experiencias donde hacemos cosas únicas. Y fíjate, te voy a contar una de las que más nos gusta.
2: A ver.
4: Hay una, por ejemplo, las parejas que están esperando su primer bebé o su segundo bebé. Y está esta experiencia que no la inventamos nosotros, pero que la estamos produciendo, que se llama este famoso Baby Moon, que te vas con tu esposa. Imagínate que te vas con tu esposa a este viaje cuando estás en vísperas del nacimiento de tu primero o segundo, el que quieras, bebé. Y entonces en ese momento haces el ritual donde tú le dices a tu pareja cómo te sientes, qué esperas, qué momento de emoción tienes, que lo puedas grabar, que ella te diga cómo se siente, qué le preocupa, qué le da esperanza, qué le pide a Dios, y que todo eso lo guardes. Y que el papá y la mamá también le digan a ese bebé que va a venir qué ilusión tienen, cómo lo esperan, por qué hicieron este viaje. Y que todo esto lo produzcas y lo tengas para que cuando nazca tu bebé
3: Se lo enseñes. ¡Claro!
4: Y así nosotros formamos no solamente parte de generar una gran experiencia, sino nos volvemos parte de la vida de tu familia.
2: Oye, y dime una cosa, Enrique. ¿Ha cambiado lo que la gente busca en un hotel en los últimos 10 años? ¿Ha cambiado esta percepción de lo que es lujo?
4: Ha cambiado muchísimo, porque fíjate que antes decíamos que el lujo de un hotel se determinaba por el número de hilos que tenían las sábanas, ¿no? Que si era de 600 hilos.
3: Exacto.
4: Y son italianos,
2: Egyptian cotton, claro.
4: Exacto, eso era lujo. Y hoy el lujo, pues no quiere decir que las sábanas no sean importantes, pero las sábanas son un given. Las sábanas ya se volvieron como el agua caliente. El lujo tiene que ver mucho con la personalización. Hoy el gran estándar de lujo quiere decir que cuando tú te acercas a la recepción, el recepcionista te tiene que voltear a ver, y si estás a 10 metros de la recepción, te tiene que saludar él primero con la cabeza, y si estás a menos de 2 metros, él es el primero que te tiene que saludar, y te tiene que saludar por tu nombre.
3: Claro.
4: Ese tipo de cosas que tienen que ver con facilitarte la vida, con desempacarte la maleta, con no ponerte cosas complicadas de cómo prendo la luz, cómo apago la luz, cómo prendo la tele, eso se vuelve el nuevo lujo, entendiendo que lo demás ya está dado.
3: Claro.
4: Y no se trata de tener el mármol más caro y sacar un mármol aún más caro. Lo que tiene que ver es qué tan personalizado sea, qué tan hecho a detalle es lo que tú te vas a comer, la cocina, la preparación, todo eso es el lujo.
2: Claro, oye, ahorita que dijiste lo de la foto, tú te vas a acordar, Rebeca. Fíjate que nosotros celebramos mi cumpleaños número 50 en Marruecos.
4: Wow.
2: Y cuando llegamos, o sea, después yo le pregunté al hombre, que era un español, ¿nunca firmabas una cuenta, por ejemplo?
3: Nunca.
4: Claro. Ajá.
2: Y tenían en el sistema la foto de cada uno de los 10 que íbamos al cumpleaños, y sabían exactamente qué cara era de cuál cuarto. Entonces, cuando tú comías, sabían lo que tú habías pedido y a qué cuarto lo iban a cargar, y tú no firmabas absolutamente nada.
4: Y eso es el lujo en su máxima expresión. O sea, lujo. Lo demás estás de acuerdo de que está dado, ¿no?
3: Claro.
2: Entonces, sí, claro.
4: Ahora el lujo tiene que ver con estas cosas. Otra experiencia que igual a ustedes les va a encantar, tenemos una que te vas con el chef. Imagínate que estamos en Oaxaca, en la Gran Fiesta Americana de Oaxaca, que la verdad esta parte está súper bonito.
3: Precioso.
4: Y que tiene un baño increíble con mármol y las toallas. Y la cama es espectacular. Bueno, pues imagínate que te vas con el chef Gerardo Rivera, que es nuestro chef corporativo, que es nuestro celebrity chef, y te vas a desayunar al mercado de Oaxaca, pero con él.
2: Wow. ¡Ay, no! ¡Qué joya! ¡Claro! Sí.
4: Y te vas a desayunar con él y luego te vas de compras con él.
2: Pero me encanta, porque lo que estás diciendo es que en Grupo Posadas, mira, hasta te voy a hacer un slogan: la experiencia no termina en tu puerta.
4: Exactamente.
2: ¿Ya viste? ¡Qué bonito!
4: Precioso, está buenísimo.
2: Uh-huh. Bueno, ahí te lo vendo por 500 pesos.
4: Mándame la factura.
2: Nuestra experiencia no termina.
4: Si me la mandas antes del 28, saco el cheque antes de que termine
2: el mes. Porque es la experiencia también fuera del hotel, en el lugar.
4: Porque vas a Oaxaca, yo no quiero que te quedes en el hotel todo el tiempo y te pierdas Oaxaca.
2: No, claro,
4: entonces te voy a llevar con el chef, desayunas con él en el mercado y luego te vas de compras con él en el mercado. Uh-huh. Y escoges lo que tú le vas a cocinar con el chef para tus invitados.
3: Uh-huh.
4: Y entonces te regresas al hotel y empiezas a trabajar, cocinas con él y sirves la mesa para todos tus invitados. Y entonces tú eres el anfitrión, pero aparte te metes con este manejo de los ingredientes, de las técnicas, y el chef te lo prepara
3: todo,
4: una manera espectacular.
3: Buenísimo.
2: ¡Qué joya! Oye, y dime una cosa, es que a ver si me acuerdo bien, mira, al hilo. Aqua, One, Gran Fiesta Americana, Fiesta Americana, Explorian, me falta uno.
4: Pero buena, va bien.
2: Me
4: va
2: falta
4: bien.
2: Uno.
4: Te falta Gama.
2: Fiesta
4: Inn.
3: Fiesta Inn, okay. Claro.
4: Y tenemos
2: todos
4: ahora
2: esos son
4: Sonvivia.
2: Del grupo Posadas. Ajá.
4: Tenemos Sonvivia, que también. Curamoria.
2: Ah, Curamoria, claro.
4: Sí.
2: 100%. Curamoria. Oye, pero aparte del wellness, aparte de la gastronomía, son también experiencias emocionales lo que busca la gente hoy en día.
4: 100%. Y tiene que haber este tipo de que le llamamos como este involucramiento de la neurociencia.
2: La conexión.
4: Donde estamos buscando que la gente se conecte, que la gente aterrice en este mundo que estamos viviendo.
3: Sí, sí.
4: ahí creamos una que es el detox digital. Entonces, uh-huh, imagínate la esposa que tiene un esposo workahólico que nunca suelta el celular.
2: O al revés.
4: O al revés. Pero sí, por eso yo no dije que al revés, porque pues era más fácil así. Para no aludir a nadie. No, pero bueno, entonces tú puedes, claro, hacer este viaje y contratas el detox digital. Cuando llegas al hotel le guardamos todos sus dispositivos a tu marido.
2: ¡Qué belleza! ¡Qué belleza! No voy a ir nunca.
4: Y exacto. Y cualquier cosa, pues la señora tiene su celular por si hay una emergencia. Pero si no, él te puede estar 3 días maravillosos.
2: No quiero que Juan, mi marido, escuche esto.
4: No.
2: Me va a castigar bien, para siempre.
4: Le vamos a dar la de cocinar con el chef, mejor.
2: Exacto, mejor. 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
3: Espectacular.
4: Mérida, que no se lo pueden perder, Oaxaca, no se lo pueden perder, Puebla. Ay, que también es una locura, también. Puebla está espectacular y es un súper destino, está precioso Puebla. No lo pierdan.
2: San Miguel.
4: Súper. San Miguel de Allende, espectacular. Los que tienen familias, también tenemos estas haciendas como el Fiesta Americana Hacienda Galindo, uh-huh, que es, celebramos los 500 años en el 2024. Tenemos el Sumilla Cuernavaca, Gran Fiesta Americana Sumilla Cuernavaca.
3: Delicioso.
4: Ajá. 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Tenemos el Fiesta Americana Ixtapan de la Sal, que se está a una hora de Santa Fe, o sea que también está espectacular. Y bueno, la verdad es que San Luis Potosí, Monterrey, Guadalajara.
3: Bueno, ¿dónde no? Más bien. ¿Dónde no?
2: Aprovechen.
3: ¿Dónde no?
2: Bueno,
4: el Fiesta Americana del Viaducto Aeropuerto, todos los que tienen que tomar un vuelo temprano, todos los que tienen un concierto.
3: Es un ícono, es hotel.
2: Oye, Punta Cana, Enrique. Uh-huh.
4: 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La verdad, y bueno, vamos a estar abriendo un Gran Fiesta Americana el 1 de noviembre en Riviera Cancún, es un hotel gigantesco de 600 habitaciones, y vamos a estar abriendo el Fiesta Americana Funic 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
3: Claro.
4: Dentro de la ciudad, para todos los que queramos ir, que va a tener spa, va a tener gimnasio y bueno, toda la onda de la Ciudad de México.
2: ¡Qué belleza! Enrique Calderón, vicepresidente de Operación Hotelera de Grupo Posadas. 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
4: Gracias, Marta.
2: Gracias por estar acá igualmente. Regresando, todas ustedes profesionistas, ¿cuáles son los errores que están cometiendo en la oficina? Regresando con Álvaro Gordoa en W Radio, no se vayan.
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17: Hola, soy Mari Carmen Lara y esto es Generación 2026.
18: La selección de Portugal es una clara candidata para ganar la Copa del Mundo en el 2026. Cristiano Ronaldo es el gran referente del conjunto lusitano. Sin embargo, una nueva generación de futbolistas jóvenes buscará ayudar al comandante a ganar el título y uno de los principales apoyos que tendrá en el mediocampo se llama João Neves. El futbolista de 21 años es uno de los mejores mediocentros del mundo, con buen toque y recuperación. Actualmente milita en el Paris Saint-Germain y es titular indiscutible con Luis Enrique. Por si fuera poco, fue una pieza fundamental para ganar el sextete la temporada pasada jugando en el centro del campo e incluso como lateral por derecha. Ahora, junto a Vitinha, buscará este mismo verano llevar a la selección portuguesa a ganar, por primera vez en la historia, una justa mundialista.
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1: Estamos de regreso en W Radio, son exactamente las 12:26 de la tarde. Álvaro Gordoa, rector del Colegio de Imagen Pública, gran asesor político, empresarial y de entretenimiento, autor de varios libros increíbles, Imagen Cool, El Método Habla, La Biblia Godínez y Cómo Salirte con la Tuya. Está hoy para hablar con todas ustedes, cuentavientes profesionistas, porque ¿saben qué? Cometemos muchos errores en la oficina y no nos damos cuenta. ¿Estás de acuerdo, Álvaro?
2: No nos damos cuenta por un tema formativo, por una cuestión del contexto social, psicológico, con temas de género que lo dejo bien en claro, ¿eh? Nada de mansplaining de mi parte en esta sección de no me vayan a cancelar, a funar, porque no voy a hablar desde las opiniones de Álvaro Gordoa, sino vamos a hablar desde la psicología organizacional, estudios que he encabezados desde por la doctora Franklin y por muchos departamentos de recursos humanos enfocados en tema de género, hablando de un tema de imagen pública que son los errores que cometen las mujeres ejecutivas y que además no saben que los están cometiendo. Pero sí me vacuno, porque ahora resulta que viene este hombre a nivel ejecutivo a decirnos a las mujeres lo que tenemos que hacer y que sepan que hay ciencia detrás.
1: Exacto. A ver, vamos a empezar con el primero. Pongan mucha atención, chicas, y vayan empezando. Si lo hago, no lo hago. Muy mal yo, muy bien yo. A ver, vamos con la lista.
2: Y antes de la lista, sí quiero dejar también otra cosa, Marta, muy en claro. Ya pasamos las épocas de la masculinización en extremo que hizo que se pudiera cerrar la brecha a nivel ejecutivo. La mujer que tenía que vestirse como hombre, que tenía que comportarse como otro lobo para pertenecer a la manada, aquí no está nada peleado con los temas de feminidad, de temas de imagen física, sino con temas formativos. Y vamos con el primero: hablar como si pidiéramos perdón por el simple hecho de existir.
1: 100%. A ver, quiero ejemplos.
2: Tenemos que pensar que, a ver, una mujer aspira a ser directora o que incluso ya es directora, no puede presentarse como una becaria emocional en el sentido de que las mujeres formativamente crecen en un entorno donde les enseñan a aprender a ser queridas más que a ser respetadas. El respeto en la formación de la mujer, no estoy generalizando, tal vez en algunas casas sea diferente, y en estas épocas también el respeto de poner límites en temas sexuales y similares está cada vez más hablado, pero no, la mujer siempre va hacia la parte de agradar con la gentileza, con el carisma, con esta cuestión que puede irse con esta coquetería sutil en la cuestión de que antes se decía: las mujeres bonitas no alzan la voz, las mujeres que quieren agradar en sociedad no la arman de tos. Todo este tipo de comentarios se han arraigado en el consciente o inconsciente colectivo para aprender a ser querida, a ser amada, más que a imponer este tipo de barreras. Entonces, no se trata de volverse frías, masculinas, tóxicas. El hablar como si fueras a pedir perdón es decir cosas como: igual estoy mal, pero... o ay, tal vez no tiene tanto sentido o suena tonto lo que quiero decir. Oigan, algo que quiero comentar rapidísimo, una reunión, por favor, una cita. Y claro que no, o sea, tú no te puedes imaginar a cualquier puesto de alta dirección, o sea, no te puedes imaginar a Steve Jobs diciendo igual estoy equivocado, pero me late si le echan un ojito a esto que se llama el iPhone, que tal vez funcione.
1: Siempre, a ver, voy a decir una estupidez, pero cheque, ¿no?
2: ¿Nunca? Correcto. Cada vez que una mujer y también un hombre minimiza verbalmente sus ideas, le está poniendo ese subtítulo de inseguridad a su inteligencia. Entonces, la mujer que trae la estrategia para salvar el trimestre no lo puede presentar como si estuviera pidiendo permiso para ir al baño.
1: 100%. Imagínense que dijéramos en vez: chéquense lo espectacular de lo que voy a decir. Ya, no importa, aunque es una estupidez, ya la gente va a pensar que está espectacular lo que estás diciendo. Me encanta.
2: Vamos, elimina él. Solo quiero aportar o nada más. Igual tal vez la idea no es buena, reemplázalo por el propongo, sugiero, detecté. La solución que podemos tener para elevar los números es esta. Por lo tanto, propongo y sugiero que lo correcto para la organización es tomar esta decisión. Lo vengo detectando desde hace mucho tiempo, en reuniones pasadas lo afirmé y hoy creo que ya tenemos que darle vuelta a ese asunto. Muy bien, actuando.
1: Me encanta. Ok, la dos.
2: La dos, a ver, claro que al buen profesional se le reconoce por sus resultados y la buena profesionista va a crecer en la organización haciéndose útil, pero no puedes esperar y creer que el trabajo es lo único que va a hablar por ti. O sea, no creas que es como de película de princesa de Disney encerrada en la torre y que iban a llegar a rescatarla. No, al contrario, es más esta nueva heroína donde el trabajo duro tiene que compartir esta visibilidad en la cual, a ver, tengo un caso reciente e importante. Ajá. Una mujer ejecutiva que hizo toda la automatización en su empresa, pasó de Excel a Cloud, la logística, resolvió la crisis, salvó al cliente, y en LinkedIn lo que puso fue algo así como, agradecida de aprender de esta experiencia. No. Tiene que cacarear ese huevo, decir de forma directa qué es lo que hace para que el trabajo, claro que tendrá su recompensa, pero la visibilidad también es parte del trabajo. Hablar de los logros, si no, alguien más lo va a hacer. Si eres la que hizo toda la presentación ejecutiva, se echó las slides y al final llega un güey de un puesto jerárquico paralelo y habló mejor en la presentación o lo hizo con mayor seguridad, quien se va a colgar las estrellitas es ese güey. Y no es ego, es estrategia, es tratar de tomar el control, la batuta en salas de juntas, producirnos con una imagen física de alta visibilidad, tener buena presencia digital corporativa en las redes sociales profesionales y las redes sociales también, que aparece cuando googlea nuestro nombre. Y todo esto lo que busca es poner en nosotros el faro para no caer en el error de, no, pues calladita me veo más bonita y yo atrás del escritorio me veo mejor en el back office que en un front, y es lo que queremos lograr aquí.
1: Ok, me encanta. Ok, ¿podemos ir a un corte antes del 3?
2: Me encanta, vamos al corte.
1: Vamos al corte, regresamos con Álvaro Gordoa, los errores que cometemos las mujeres en la oficina, al volver en W Radio, no se vayan.
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11: España tocó el cielo en Sudáfrica, en una final cerrada y tensa ante Países Bajos. Andrés Iniesta marcó en el tiempo extra el gol que cambió la historia de la Furia Roja. Fue la consagración de una generación inolvidable liderada por Xavi, Iniesta, Iker Casillas, Sergio Ramos, Carles Puyol y David Villa, entre muchos otros nombres que perdurarán en la mente de los fanáticos. Aquel día, Arjen Robben se perdió más de una acción franca de gol para los neerlandeses e Iker Casillas fue héroe. También Xabi Alonso fue víctima de una de las entradas más arteras en la historia del fútbol al recibir un planchazo en el pecho de John Heitinga. Al final, La Roja conquistó su primer mundial con identidad, paciencia y fútbol, dejando una huella eterna en la memoria del fútbol.
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1: Don Álvaro Gordoa, el rector del Colegio de Imagen Pública, nada más y nada menos. Hablando de algo bien importante, chicas. No nos damos cuenta, pero no saben la cantidad de errores de imagen que cometemos en la oficina. O sea, el primero, estar pidiendo perdón por participar. Estar pidiendo perdón es, y excusar cualquier idea que vas a dar con, a ver, igual y digo una estupidez, a ver, igual esto es una pésima idea. O sea, pidiendo perdón casi casi por existir. Esa fue la primera. La segunda, importantísimo que sepan y no se les olvide, cuentavientes. A ver, esperar a que solamente el trabajo hable por ti. Ahí nos quedamos, Álvaro.
2: Ahí nos quedamos porque hay que pensar que la imagen es integral, muchas cosas. Y la tercera es una de las trampas que a veces podemos pensar que son más crueles y más injustas en el mundo ejecutivo a nivel femenino. ¿Cuál es la tercera? La tercera es querer caer bien todo el tiempo en lugar de ser respetada, ¿no? Sabemos claramente que si a un hombre es, vamos a decirlo de esta forma para que no suene feo. A ver, si una mujer es demasiado amable, no la perciben como poderosa. Si es demasiado poderosa, dejan de percibirla como amable. A un hombre firme le dicen líder, ¿no? Y a una mujer firme le dicen intensa, perra, amargada, le urge que le den una...
1: Así percibimos a Rebeca. Cero, una perra.
3: Cero.
2: Y ese, ¿cuál es la trampa? Y esto está documentado, es un likability trap. Mientras más poder tiene una mujer, más esperan que siga siendo cálida, accesible, sonriente y emocionalmente
1: disponible. Y agradable, claro.
2: Y agradable, pero está cañón, porque mientras más poder tiene, más espera que sea buena onda, que es todo lo contrario, ¿no? En un hombre, mientras más alto poder jerárquico tiene, se espera que sea más serio, menos carismático en algunos otros temas, menos paternalista. Y no, en el caso de la mujer ejecutiva cambia. Por lo tanto, hay que llegar a un punto medio en el cual tienes que buscar, claro que sí, caer bien, pero también toda la firmeza de que sepas que no estás en el concurso de popularidad de Miss Simpatía. Los límites que pone la mujer en el trabajo tienen que ser más confrontativos, sin el miedo a que le digan que es mandona, pero en paralelo con una gran sonrisa. Entonces, ¿a qué voy con esto? Una mujer ejecutiva tiene que ser muy carismática en el sentido de sonrío, me echo el comentario de color, estoy de buenas, pero en el momento que algo no funciona, con total firmeza y asertividad, transformarme en ese personaje duro, perro, líder, que dice no. Y entonces, por un lado, se sabe que eres alguien con un gran don de gente, que es lo que se espera de los altos puestos directivos, pero con una gran firmeza para dirigir. Por lo tanto, el problema de la mujer ejecutiva que empieza a crecer es que se convierte en alguien muy maternalista. Y al decir que es muy maternal, es alguien que piensa que cuando hay conflicto, también se va a poner a apapachar, a dar el permiso de más. Al no marcar el límite claramente y preciso, se convierte más en una orientadora que en una persona que dirige. Y entonces hay que jugar este doble camino en el que socialmente y amablemente los buenos días, buenas tardes, la participación en el tema de la oficina, en las entrevistas, en mis redes sociales, soy una persona muy sonriente, muy amable, muy cercana y muy cálida, pero quien es parte de mi equipo de trabajo o mi compañero de trabajo en el uno a uno sabe que tenemos la firmeza. Y aquí creo que me da mucho pie, me voy a saltar hasta que la que traemos de número 7 en la lista, Marta, porque va totalmente de la mano, y es, sí, dentro de este riesgo, también uno de los problemas es

0: Son quienes toman las actividades como llevar el dulcecito del día de San Valentín.
1: Exacto,
0: escuchar
1: los cupcakes. Sí,
0: el
1: sí,
0: cupcake,
1: sí.
0: La que organiza el pastelito, pero además en el pastel es la que lo parte y lo reparte, ¿no? Porque si alguien va a cortar un pastel, pues entonces tiene que ser una mujer del equipo, pero es la que consuela a la gente, es la que tiene el remedio medicinal. Si a una le duele la cabeza o la panza, no te preocupes, yo traigo esta medicina, ahorita lo consigo, y casi casi trae el suéter extra y la mantita cuando hace calor y pregunta que si ya comieron. O sea, básicamente se convierte en recursos humanos con piernas, y no estoy diciendo que no tengamos que apoyar en algunas actividades, pero analicen en sus oficinas cuántos hombres toman ese rol y esa labor. Es bien raro que el hombre sea el que organice el pastelito y el que lo parte y lo pone en la servilletita, y es muy raro de que si alguien se siente mal es el que saque la aspirina y le dé la aspirina. Eso empieza a ser consciente o inconscientemente de que eres mamá, y por lo tanto el límite no es tan sólido como puede ser el de papá. Y aquí me presento con esta analogía: el dile a tu papá es esa fuerza masculina de límite que hablaba hace un rato, sin que llegue a caer mal, sino que se genera a través de el respeto, y de este respeto que es: si te puedes alejar lo más posible de ser la mamá corporativa, hazlo. Únicamente apoya cuando hay lo total sensatez y sinceridad de que claro que tienes que echar la mano y hay que ser humanista y servicial si alguien necesita ayuda, pero no te cuelgues ese rol de la mamá del equipo corporativo.
1: Ok, me encanta, me encanta, ajá, me encanta. Espero que les esté cayendo el 20, cuentavientes. Ok, ¿la que sigue?
0: La que sigue va igual, porque está por la parte la mamá y por el otro lado es el síndrome de la secretaria ejecutiva. No estoy diciendo que sea indigno el puesto de asistencia, no estoy diciendo que no sea un crecimiento importante en las organizaciones, sino es terminar absorbiendo tareas logísticas, organizativas o de soporte, aunque no estén en tu descripción del puesto. Entonces, ¿qué vamos con esto? La mujer, en el afán de crecer organizacionalmente y corporativamente, siempre termina haciendo trabajos de más. Hay un libro setentero, pero sigue estando muy en boga, que se llama Quítame esos changos de la espalda.
1: Ah, yo pensé que se llamaba Tus zonas erróneas. ¿Te acuerdas de ese libro? Dr. Wayne W. Dyer.
0: Sí, correcto. No, es un libro a nivel ejecutivo de que tú tienes que saber realmente cuáles son las funciones y cuáles son las que ya no tienes que hacer. Entonces, claro, aunque todos estén en un nivel jerárquico superior y ejecutivo, la mujer es la que automáticamente termina tomando notas, haciendo la minuta, la transcripción de inteligencia artificial, y luego se preguntan por qué no las ven como CEO, CFO, si todo el tiempo estás ocupando

0: Y esos son cuando tú pasas de un puesto operativo, y por eso decía, de una tarea más ejecutiva, a estos puestos que son más solitarios, pero que no lo confundan con ser el amargado o ser el aislado. No, se trata de que tienes que dejar de trabajar en logísticas, terapias emocionales, catering, organización de intercambios navideños, pero también en la parte de hasta decoración. Una cosa es que tú digas en cierto puesto, oye, estaría muy bien que a esa pared ya se le decorara diferente, o qué tal si hacemos un cambio de computadoras, que lo que la mujer, sin generalizar nuevamente, normalmente agarra estas funciones de micromanagement. Es, no importa que yo ya tenga un puesto gerencial o directivo y vamos a redecorar la oficina, yo me meto en el trabajo de estar, pintar, cambiar, escoger, meterme a la tienda para ver cuál va a ser la salita que se va a poner, cuando la realidad es que los puestos directivos nada más lo que hacen es delegar, supervisar, controlar y dar los vistos buenos. Y me encanta que lo hayas dicho, Marta, porque mientras más cercano seas de que te vas a la fonda de la esquina, participas en los eventos sociales fuera de la misma, que si era el jueves Godín, que se iban a echar un drink, todo este tipo de cuestiones hace que no vayas a salir del puesto operativo y crecer al directivo. Y esto se liga directamente con la otra, que es huirle al conflicto. Tenerle miedo al conflicto por no defender mis ideas, no confrontar actitudes inapropiadas, evitar decir eso no me parece con tal de generar fricciones con mis compañeros de trabajo. Y es que ya nadie quiere comer conmigo porque ya pareciera que son mis enemigos. Y no, el conflicto bien manejado se convierte en una herramienta. Es la diferencia entre una profesional que es pasiva a una líder que está en capacidad de tener conversaciones incómodas, pero con una gran inteligencia emocional. Esto, entonces, voy nuevamente. A mí me está dando miedo aquí hablar con generalización y que además desde mi posición de hombre, que piensen que estoy diciendo que todas las mujeres son así. Esto viene en neurociencias y en psicología evolutiva. Las mujeres, muchas de ellas, fueron educadas para mantener la armonía. La armonía familiar, la armonía de un hogar, la armonía del grupo, la que une, la hermana que si no fuera por ella los hermanos nunca se juntarían, la que cuando ya se peleó el hermano con el otro, con la otra hermana, siempre una hermana es la que media, normalmente no es un hombre. Y entonces, ese liderazgo que normalmente toman en otros matriarcados que están bien vistos a nivel social, cuando llegamos al mundo ejecutivo, empiezan a tolerar incomodidades. No dicen, no estoy de acuerdo, esto no funciona, necesito más presupuesto, esto fue inapropiado. Sino, lo tratan de suavizar de tal forma de, pues bueno, es que sé que no hay presupuesto, pero ya veremos de dónde lo sacamos y con los recursos que tenemos ahora, pues a ver si hacemos magia. Y no, tienes que tener la firmeza de decirle a las personas de presupuesto que tu trabajo tiene la dignidad de tener un presupuesto más holgado y que si no tú no puedes dar resultados. Por lo tanto, hay mujeres que prefieren hacer un PowerPoint de 98 slides suavizando a tener una conversación incómoda de 4 minutos de decir por qué las cosas no están funcionando. No le tengas miedo al conflicto. Los puestos de alta dirección se tratan de resolver problemas todo el día. Y entonces, si le tienes miedo al conflicto, nunca te van a ver como alguien de alta dirección.
1: Ok, oye, ya se nos acabó el tiempo y no quiero irnos porque faltaron algunos puntitos muy buenos. Habrá que hacer parte dos, pero
0: Me
1: no quiero que
0: encanta.
1: nos vayamos sin que les digas la cantidad de diplomados, cursos, licenciaturas, hasta doctorados que hay en el Colegio de Imagen Pública, que aparte es único en el mundo.
0: Sin duda, en el Colegio de Imagen Pública también.

0: puedes tener todo un proceso formativo para crecer en una organización, pero también para dedicarte a esta gran profesión que está cada vez más demandada a través de servicios de consultoría, capacitación, manejos de crisis. Si quieres ser tu propio jefe, tu propia jefa, es una de las grandes profesiones autoempleables. En imagenpublica.mx se encuentran desde licenciaturas, maestrías, hasta diplomados, certificaciones, masterclasses, estudiar de manera presencial y a distancia. En imagenpublica.mx la información, y @imagenpublica las redes sociales, y las mías personales, @álvarogordoa, para cualquier duda que tengan de los programas del Colegio de Imagen Pública.
1: Eso es todo. El gran Álvaro Gordoa, oigan, y aparte tiene unos libros, cuentavientes, buenísimos. Tiene uno, ¿cómo se llama el de el que sirve para aprender a hablar en público?
0: El método habla.
1: El método habla, o sea, lo tienen que encontrar. Es buenísimo, porque a todo mundo le da pánico hablar en público y todo mundo tiene que saber hablar en público. Método habla, a la venta en todos lados. Álvaro Gordoa en todas las redes. Gracias, querido. Un placer conversar contigo.
0: Igualmente, sigamos creciendo en la organización a través del poder de la imagen pública. Les quiero.
1: Eso, no se diga más. Oigan, nosotros nos vamos, pero ahí viene Carlos Loret. Trae todo lo que ha pasado en el mundo, en México, todo el fin de semana. En Así las Cosas, edición de la tarde. Y, por supuesto, mucho más el resto del día, solo en W Radio. Nosotros nos vemos mañana en punto de las 10. Adiós.
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15: Soy Iñaki Álvarez y esto es Hecho en México. Hablemos de Santiago Jiménez, que es el presente y futuro del gol mexicano.
16: Su vida corrió riesgo por una trombosis en el brazo a los 17 años. Jiménez se quedó para triunfar y una vez que dejó atrás los hospitales, se dedicó a brillar en el fútbol mexicano. Su buen paso con la máquina lo llevó a jugar en los Países Bajos y en cuestión de meses destacó con el Feyenoord, donde marcó 65 goles. Presiona, pelea y define con fialdad. Cada balón en el área es una amenaza. Jiménez representa la esperanza ofensiva y el sueño de gritar gol en la máxima cita del fútbol. Su paso por el Milan ha dejado ciertas dudas, pero el famoso Bebote se prepara para cambiar la historia del tricolor y lograr el mejor mundial en nuestra historia.
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19: Si TikTok fuera discoteca noventera, hoy tendría cadenero en la puerta pidiendo INE. Y muchos no pasarían. Australia dijo:
0: menores de 16, afuera.
19: sin permiso de papás, sin palancas. Multas gigantes para quien se haga el vivo. Y como cuando Blockbuster empezó a cerrar y todos sabíamos que algo estaba cambiando, Europa y América Latina comenzaron a copiar la jugada. ¿La razón? Ansiedad, depresión, algoritmos que conocen mejor a tu hijo que tú mismo. Las Big Tech prometieron portarse bien. En Estados Unidos, el pleito es constitucional. En China, hay modo menor con horario. Casi como caricatura ochentera con toque de queda. El punto es simple. Se acabó el recreo digital sin supervisión.
10: Ay, madre, no me hagas así, ¿ok?
19: Ahora la pregunta incómoda es... ¿Quién educa mejor, el algoritmo o la familia? 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
3: 1:01 p.m. Me da muchísimo gusto saludarle este lunes 25 de mayo del año 2026. Estamos transmitiendo en vivo a través de las frecuencias de W Radio. Impresentable del Duende, ¿cómo le va?
4: Hermano querido, como siempre, un placer saludarte. ¿Qué te digo? Hace frío en la cima, hermano.
3: Voy a tener que pagar los sopetacos, duende, ni modo.
5: No cabe el duende en esta cabina. No cabe.
4: Azul. Venga, mi Charly, se vale cantar. Azul, cruza azul, la máquina azul. Sopetacos, mi Charly. Sí.
3: ¿Cómo estás, Arely?
5: Hola, Carlos, ¿cómo estás? Pues también en la lista de los que perdimos. Y duende feliz. Llegó desde temprano a seguir celebrando con todos. Venía todavía con confeti, todavía con la matraca, con todo encima.
4: Pues es que, hermano, de verdad, ya nos tocaba. Ustedes iban ganando 1-0 y después remontó mi máquina celeste. Y somos campeones. No hay nada más que agregar.
3: Vamos de una vez a nuestros 5 temas de sobremesa, las 5 cosas que nos parecen las más importantes del día.
0: 1.
3: Y arrancamos con nuestro compañero Víctor Sandoval. La CENTE, la Coordinadora Nacional de Trabajadores de la Educación, mantiene la idea de boicotear el Mundial. Y hoy trató de poner su plantón en las inmediaciones del Zócalo. Víctor, platícanos, porque pues ahí está instalando el Fan Fest del Mundial. ¿Cómo está la cosa?
6: ¿Qué tal, Carlos? Así, buenas tardes. Estamos aquí en lo que es la calle 5 de Mayo, Filomeno Mata. Quiero decir que esta marcha que partió del Ángel de la Independencia con intención de llegar al Zócalo, pues fue frenada. Primero a la altura de Bellas Artes, lograron pasar el vehículo de sonido por la banqueta y finalmente hasta lo que es la calle de Bolívar, ahí fueron frenados. Utilizaron en un principio polvo de un extintor, posteriormente unas 4 o 5 cápsulas, cilindros de gas, pimienta, para dispersar esta manifestación y lograrlo replegar hasta la altura de Filomeno Mata, donde continuamos en este momento. Ellos insisten en que esta huelga nacional el próximo 1 de junio iniciará y sobre todo que tratarán sobre todo de afectar el Mundial de Fútbol con la intención sobre todo de ser escuchados por el gobierno federal. Escuchemos.
7: Aquellos que sí tenemos la verdad y estamos dispuestos a salir a la calle, somos recibidos con gases lacrimógenos, a garrotazos y con una ciudad amurallada. Les interesa más su imagen ante el mundo que la verdad que pregona un pueblo y un sector de trabajadores que mucho le ha dado a la patria, que es el magisterio. Como coordinadora nacional queremos dejar claro, esta semana haremos actividades porque queremos que nos abran las puertas para resolver demandas específicas de los estados. El 1 de junio estallaremos a nivel nacional la huelga, porque si no hay solución, no rueda su balón.
6: Carlos, la intención era llegar al Zócalo capitalino, traen algunas mochilas, algunas tiendas de campaña para tratar de instalar este plantón. Sin embargo, pues no va a ser posible. Son cientos de policías que han colocado en todas las calles aledañas a la Plaza de la Constitución. Incluso también hubo una marcha simultánea de jubilados de la CFE y de Petróleos Mexicanos que tampoco podían llegar al Zócalo. La estación de la línea 2 del metro está cerrada y posiblemente así la dejen todos los días para evitar que lleguen de manera, como dicen, operación hormiga los profesores. Escuchemos.
8: Pues, compañero,
9: malo porque el Zócalo es del pueblo. Ellos tanto que pregonan que lo del pueblo es para el pueblo. Entonces, ¿por qué no nos permiten pasar? Ellos son los que están de manera agresiva coartándonos el paso.
10: ¿Marchar o acampar de una vez?
9: Acampar. Esa era la intención, llegar a acampar.
10: ¿Sí? ¿Y ahora qué va a suceder?
9: Pues vamos a ver a qué negociación se lleva. Porque esto no es posible. Es del pueblo, no es de ellos, ni de los granaderos, ni de la presidenta. Es del pueblo. Oaxaca ha sido uno de los estados que más ha apoyado la cuarta transformación y no es posible que nos den este trato. Entonces vamos a estar en espera, pero no vamos a declinar. Aquí vamos a estar en pie de lucha.
6: Carlos, y aquí seguimos a ver qué sucede en las próximas horas. Si se retiran o vienen, siguen intentando llegar a la Plaza del Zócalo de la Ciudad de México. El reporte que tengo.
3: Bueno, muy bien, estamos atentos, Víctor, muchas gracias. Desde la mañanera, la presidenta insistió en que hay una mesa de diálogo abierta para la CENTE en las secretarías de Gobernación y de Educación Pública. En un comunicado, en la Secretaría de Gobernación reconocieron el derecho de los integrantes de la CENTE a manifestarse, hicieron un llamado para privilegiar el diálogo. Vamos al siguiente tema de sobremesa.
0: Dos.
3: ¿Qué fracaso lo de Andy López Beltrán? Su papá lo quería volver presidente. Sí. Y hoy es el símbolo de la corrupción de la 4T y del fracaso político. Ahí se va de Morena ya. ¿Se acuerda que estaba en la dirigencia de Morena, el secretario de organización de Morena? Pues ya solicitó su renuncia. ¿Por qué? Porque quiere ser diputado federal. Y además quiere ser diputado federal en la tierra de papi, ¿no? Él, como usted sabe, vive en la Ciudad de México, pero quiere ser diputado federal por Tabasco en el 2027. ¿Usted cree, duende, que sea por fuero? No, ¿verdad?
4: No, no, ¿cómo por qué? ¿Cómo por qué? O sea, así que diga.
3: ¿O sea, usted cree que Andy esté nervioso?
4: No, que diga así.
3: Por lo de Rochamoy, no.
4: Si me encuentran, me van a guardar. No, ¿por qué? Porque pues no.
3: No, no, no.
4: ¿Qué tendría que esconder o qué?
3: No, no, no.
4: Para nada. No.
3: Yo no sé por qué me pongo en ese clan. Digo, en ese plan. Qué cosa.
4: Es evidente, hermano, que es porque va por ahí, claro.
3: Oye, pero.
4: Por supuesto que busque el fuero, claro. Busque el fuero.
3: Yo había escuchado que mucha gente decía dentro del régimen, ¿no? Y quienes eran, o sea, y gente incluso de los medios que habían, pues, que hablaban con él, ¿no? Decían, no, un cuate muy inteligente, un cuate muy avispado. ¿Qué cosa de fracaso de tipo?
4: Sí, sí, sí.
3: O sea,
4: sí,
3: donde lo han puesto, o sea, es literalmente la definición de junior inútil, ¿no?
4: Bueno,
3: o sea,
4: Charlie.
3: Donde lo han puesto.
4: Sí.
3: Donde lo han puesto ha fracasado.
4: Total.
3: Oye, vete a operar la elección en Durango, pum, pierde Morena. Uh-huh. Oye, vete a la elección en Guanajuato, pierde Morena.
4: Sí, sí.
3: Oye, todas las corruptelas, en todas las corruptelas, bueno, no todas, pero en un montón lo hemos cachado, y por más que tenía durante el sexenio su papá un manto de impunidad, ¿no? Ahorita ya, dentro del mismo Morena, todo mundo te dice, no, es que lo de Andy es indefendible, ¿no? Lo de Andy y sus amigos es indefendible.
4: Ya de pena ajena. Bueno, tú lo platicabas aquí muchísimas veces, lo hablamos aquí en tu programa, hermano. Era el proyecto para el 2030. Era el proyecto. Y de pronto, pues no, se cayó. La realidad lo rebasó, lo alcanzó. Y ahora resulta que busque esta diputación en Tabasco. Pues busque el fuero, hombre, no nos engañemos. Busque el fuero después de que empiecen a hablar y salga toda la podredumbre. Claro, claro,
3: claro. En su cuenta de X, la dirigente nacional de Morena, Ariadna Montiel, confirmó que recibió la carta de Andy López Beltrán, le agradeció su esfuerzo, su dedicación para fortalecer la base militante de Morena. Dice que vienen más y mejores retos. Morena está pasando por una crisis, no hay duda alguna. Ha tenido, aunque la presidenta no lo quiera admitir, una caída en las preferencias electorales. Esto se ha exacerbado con el tema de Rochamoya, ¿no? Tal cual. El sábado, la Fiscalía General de la República, pues que es del gobierno, que es de la 4T, se sumó a esta, pues esta obra de teatro que están tratando de presentar el gobierno para decir que es lo mismo lo que hizo Rochamoya que lo que hizo Maru Campos, ¿no? O sea, literalmente, ¿qué es lo mismo pasarse un alto que dispararle a una persona, ¿no? O sea, digamos, metafóricamente, no literalmente, metafóricamente. Porque sí, lo que hizo la gobernadora de Chihuahua, la panista Maru Campos, pues sí, lo que hizo el gobierno de Chihuahua fue una ilegalidad. Metió a agentes de la CIA sin permiso del gobierno federal y pues sí, eso es una ilegalidad. Muy bien. ¿Qué hizo Rochamoya? Se alió con el narco. Porque lo que estaba haciendo la gobernadora de Chihuahua era combatir al narco. Y la manera en cómo el gobierno le ha dado trato VIP al gobernador de Sinaloa, mientras le ha aventado todo el camión a la gobernadora de Chihuahua, desde mi punto de vista, les va a costar electoralmente, porque la gente no es tonta, la gente se da cuenta. Y entonces la Fiscalía General de la República, el fin de semana, hace un tremendo show para darle un citatorio a la gobernadora. en persona se lo entregan para que sea citada a declarar el 27 de mayo en la Ciudad de México sobre los agentes de la CIA que estuvieron en territorio mexicano haciendo operativos contra el narco. El personal de la fiscalía llegó a su casa, la casa de gobierno, pues, se grabó el momento, pero ojo, para la gobernadora de Chihuahua era un citatorio. Y entonces, como para tratar de emparejar la cancha, porque además piensan que es lo mismo, ¿no? O están tratando, dicen, vamos a citar también a los otros, pero los otros a una entrevista. Escuche usted cómo le entregaron el citatorio a la gobernadora panista de Chihuahua.
8: Estoy, por supuesto, dando la cara y recibiéndolo, mire qué casualidad, pero qué feliz casualidad. Lo único es que lamento, con todo respeto, que sean ustedes los portadores de estas malas noticias para el estado de Chihuahua, para eliminar la institucionalidad y para dañar a los chihuahuenses. Pero muchas gracias.
3: Uno de los abogados defensores, Roberto Gil Suart, que pues, ha sido funcionario panista durante muchos años, dijo que la gobernadora va a ir, sí, que se va a presentar ante la Fiscalía General de la República, que atenderá el llamado. La gobernadora lamentó lo ocurrido, pero dijo que ella no se va a esconder.
11: No lo habían hecho, pero después de las entrevistas de estos días, ya se decidieron. ¿Qué tal? Protegen a los delincuentes y persiguen a los que tratamos de cumplir con nuestro deber. Sí, la persecución política en mi contra continúa. Y como siempre, seguiré dando la cara y dando la lucha por tu familia, por nuestro país, por Chihuahua y por la libertad. Hasta donde tope.
3: Ya con el escándalo encima, la Fiscalía General de la República confirmó que también citó a Rubén Rocha Moya, al senador Enrique Insunza y al presidente municipal de Culiacán, que es el ahijado de Rocha Moya, Juan de Dios Gámez Mendívil, así como a los otros 5 implicados con el narco. Oiga, pero eran 10. Sí, nomás que acuérdense que 2 se fueron a entregar, ¿no? Entonces esos 2 ya no los van a citar, pues ya andan allá. Ahí no vimos ningún video captando la reacción de Rocha Moya, ningún show para ir a citarlos y entregar. Nada, nada, nada, nada ahí. Todo en silencio, en secreto, y además lo de la gobernadora de Chihuahua apareció en el documento como un citatorio. Lo del gobernador de Sinaloa apareció como una entrevista. Y entonces, en su cuenta de X, Rubén Rocha Moya escribió: hoy en horas de la mañana recibí citatorio para comparecer ante la Fiscalía General de la República. Les digo a los sinaloenses y a los integrantes de Morena, a nuestra líder y jefa de Estado mexicano, que soy un hombre probo, que no tiene nada que temer, mi biografía testimonia lo que soy. Atenderé al requerimiento que me ha sido formulado por la Fiscalía General de la República con la frente en alto y con la certeza de que la verdad habrá de prevalecer. Y eso que después se volvió un escándalo, porque el fin de semana, el viernes, el senador de Morena, Enrique Insunza, también reapareció al lado de una reunión con el senador Javier Corral, que por cierto es el principal enemigo político de la gobernadora de Chihuahua, la panista Maru Campos. O sea, esto es un descaro. Y entonces Corral confirmó la reunión, dijo que fue a ver a Mazatlán a Insunza, que fue a escucharlo, que no tiene nada que esconder, que por eso se vieron en un lugar público. Luego le dijeron, a ver, ni tan público, porque estaban ahí en un fraccionamiento cerrado. Bueno, Corral enfatizó que Insunza no se estaba escondiendo, que incluso le dijo que esta semana va a ir al Senado y que votará en el periodo extraordinario de sesiones. El senador dijo que atenderá el llamado de la Fiscalía General de la República. El presidente municipal, con licencia, de Culiacán, ahijado de Rocha Moya, también dijo que va a atender el llamado de la Fiscalía. El mismo sábado, la Secretaría de Gobernación tuvo que salir a aclarar que no, bueno, el llamado de la Fiscalía es parte de la investigación y que solo habían sido llamados como testigos y que no es que en un caso fuera comparecencia y en el otro entrevista, como decían los documentos. O sea, echándose para atrás, ha sido un desaseo. Ha sido un descaro. No, qué cosa. Y hoy la presidenta Sheinbaum terminó cerrando el círculo diciendo que la cita a Maru Campos y a Rocha Moya es solo una entrevista.
12: Entre muchas investigaciones, la Fiscalía tiene dos investigaciones. Una, el caso de Chihuahua, de la presencia de dos agentes, bueno, de más agentes extranjeros, pero dos de ellos que lamentablemente fallecieron en un operativo, no sabemos muy bien. Y ha entrevistado a varios. No quiere decir que haya que esté imputada de algún tema, sino sencillamente por lo que informó la Fiscalía, fue llamada a una entrevista. Y también, entre otros muchos casos, está el caso de Sinaloa, que debido a la solicitud de detención urgente con fines de extradición del Departamento de Justicia de Estados Unidos a 10 mexicanos, pues también abrió una investigación y está llamando también a entrevistas, entre ellos al gobernador con licencia de Sinaloa, al senador, al que fue también o que está con licencia de la presidencia municipal de Culiacán, y otros. Hay otros dos que se entregaron. Entonces, pues es parte de las investigaciones que hace la Fiscalía. Por eso yo dije, bueno, son procedimientos. No hay imputación, por lo que nos ha dicho la Fiscalía, a nadie, sino sencillamente entrevistas.
3: El dirigente nacional del PAN, Jorge Romero, dijo que van a salir a las calles a defender a Maru Campos el próximo fin de semana. Y que con este citatorio de la Fiscalía General de la República quedó clara la persecución.
13: El gobierno de la 4T, el gobierno de Morena, ha decidido cruzar la línea de la persecución política a los opositores. Tal cual. Morena persigue políticamente a nuestra gobernadora Maru Campos, gobernadora de Chihuahua, porque cometió el pecado de combatir al crimen organizado. Ya no sabemos si lo que verdaderamente tanto les duele al grado de hostigar a nuestra gobernadora sea precisamente que se haya metido ella con sus aliados, el uso faccioso de la procuración de la justicia en este país, de las fiscalías y de la Fiscalía General de la República con este hostigamiento a nuestra gobernadora. Vienen acciones, que se la piensen bien los de enfrente. Luego los de enfrente creen que juegan un gran ajedrez. Se las dan de que todo es una jugada muy inteligente. Que se la piensen, ojalá bien. Allá ellos, da igual. Simple y sencillamente, en nosotros, en nosotras y en nosotros, no hay una sola medición en donde no nos comprueben que todo lo que están haciendo en Chihuahua se les está volteando. Está creciendo el apoyo a Madre. ¡Síganle!
3: La presidenta dijo que el 31 de mayo va a dar un discurso para conmemorar los 2 años de que ganó las elecciones presidenciales.
12: Nuestra visión siempre es dar un informe y en este caso llamamos a la plaza pública, pero en las 32 entidades de la República. Daré el informe y va a haber conexión con pantalla para conocer la rendición de cuentas. Y al mismo tiempo es pertinente informar de por qué esta ofensiva mediática y también de defensa de la soberanía. Hoy en la tarde tengo una reunión para ver si lo hacemos desde Palacio Nacional o lo hacemos en otro lugar aquí en la Ciudad de México. Es que el Zócalo está lleno de fanfest famoso.
3: La presidenta dice que ella tiene sus encuestas. Y entonces dice que nada le ha pegado a su partido, que mantiene una altísima popularidad, que su aprobación está en el 70%, etcétera, etcétera. Y que todos los demás partidos están chiquititos. La presidenta, aunque lo niegue tremendamente, está enojadísima con el tema Rochamoy. Enojadísimo. Y todas las menciones que hacen los medios de comunicación extranjeros y nacionales sobre el asunto. Hoy la presidenta se lanzó de nueva cuenta contra los medios de comunicación. Otra vez el apetito presidencial y el apetito presidencial de censurar a los medios, que ya no lo conocemos. Ya estaremos hablando un poquito más adelante con el duende sobre este asunto. Vamos a hacer una pausa. Tenemos más después del corte.
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24: Hola, soy Jorge Sánchez y esto es Leyendas y Mundiales. Zinedine Zidane es sinónimo de elegancia. El francés brilló en los mundiales con personalidad y una clase envidiable.
25: En 1998, con 26 años,
24: levantó el trofeo en su país. La final fue ante Brasil y el número 10 marcó un doblete, con lo que impulsó a su equipo a levantar su primera Copa del Mundo. Zizou consiguió el Balón de Oro y el premio de la FIFA al mejor jugador del año en ese mismo 1998. El ex Juventus y Real Madrid también disputó los mundiales de Corea, Japón 2002 y Alemania 2006. A pesar de no ser su rol, Zidane marcó 125 goles en su carrera, aunque será más recordado por la magia que dejó en el terreno de juego.
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1: Una de la tarde con 25 minutos.
0: Tres.
1: Vamos con Valeria Moy. Valeria Moy encabeza el IMCO, el Instituto Mexicano para la Competitividad, y es comentarista financiera de este programa. ¿Qué nos tienes, Valeria? Adelante.
2: Hola, Carlos. Muy buenas tardes. Pues tenemos los famosísimos datos de inversión extranjera directa, que ya sabemos que siempre generan muchísima polémica. Hoy tuvimos una conferencia de prensa específica para hablar de los datos de inversión extranjera directa. Y pues evidentemente pasa lo que ha estado sucediendo recientemente. Se nos plantea como un máximo histórico, ¿no? Es finalmente otro máximo histórico, otro máximo histórico. Y yo repito, Carlos, que siempre estas cifras hay que tomarlas con mucho cuidado. ¿Y por qué hay que tomarlas con mucho cuidado? Porque estos datos siempre se van actualizando. Entonces vamos a tener un dato preliminar y luego se va a ir ajustando. Entonces, lo que sucede, por ejemplo, con el dato del primer trimestre de 2026, todavía es un dato preliminar porque se va a ir ajustando con el tiempo. Pero el dato del primer trimestre de 2025, pues ya lo tenemos porque ya se ajustó. Entonces, lo que se nos presentó hoy en la conferencia de prensa para hablar de la inversión extranjera directa, que por cierto es lo mismo que está en la balanza de pagos de Banco de México, pues es lo siguiente. Si comparamos las cifras preliminares con las cifras preliminares, la inversión extranjera directa en total habría crecido 10.37%. Es una buena noticia. Nos gusta muchísimo que la inversión extranjera directa crezca. Son cifras preliminares contra cifras preliminares. La inversión nueva, las nuevas inversiones, porque hemos estado hablando de que lo que está sucediendo son reinversiones, dinero que se queda en México, pues esas siguen creciendo, ¿no? Pero eso es normal, que la reinversión se mantenga y que la reinversión crezca es normal. La inversión nueva creció con cifras preliminares 7.5%. Ahora, Carlos, si hacemos una comparación que sé que de repente no les gusta y que sé que de repente me dicen, no, es que eso es revolver peras con manzanas y demás, pero yo creo que aquí sí se vale hacer esa comparación. Si comparamos las cifras preliminares de este momento con las cifras ya definitivas que tenemos del primer trimestre del año pasado, pues lo que vemos es que la inversión extranjera directa habría decrecido 3.36% y la inversión nueva habría caído 26%.
1: ¡Wow! A ver, entonces, pero es cosa... Exacto, esto iba a decir, vamos a esperar. ¿Cuánto falta para que nos den ya la definitiva y no la preliminar?
2: No, nos vamos a tener que esperar muchos trimestres porque se va a actuar, como al final del día son inversiones que puede llegar la inversión, pero el registro es un trámite que se tiene que hacer con la Secretaría de Economía, pues hay inversionistas que llegan, hacen la inversión y la registran el mes que entra o el año que entra o en 6 meses, porque pues es un registro, es un trámite administrativo, ¿no? Entonces, pues no hay prisa para registrarlo, debería de haber un poco más de prisa. Entonces yo te diría que lo vamos a saber conforme pasen los trimestres, pero de cualquier manera, o sea, es un dato bueno, sí es mejor, pero no pensemos, uno, ni que es el dato definitivo, ni que es el mejor dato que hayamos tenido, porque todo depende de cómo se vaya comportando los datos, cómo se vayan ajustando en función de los registros que vaya teniendo. Entonces, pues es un dato que siempre genera mucho ruido, pero de cualquier manera, Carlos, de verdad no quiero sonar como el aguafiestas, me encanta que haya inversión extranjera directa, me encanta, pero pues no representa una proporción significativa de la inversión, siquiera está llegando alrededor del 7-8%, entonces hay que leerlo con muchos granitos de sal. Qué bueno que fue un dato positivo, me encanta. Yo sí creo que mientras tengamos un juego relativo mejor que otros países, esto va a seguir mejorando, pero hay que irlo viendo con cuidado. Y en otro dato también relacionado con la relación comercial, lo que sí estamos viendo de forma muy impresionante, y esto llama mucho la atención, es que las exportaciones siguen rompiendo récord. Entonces, puede pasar todo lo que tú quieras y puede haber renegociación, revisión y tensiones comerciales por todos lados, pero la integración comercial está ahí. O sea, vemos el dato de exportaciones y creció 32%. O sea, el dato de importaciones creció 24%. O sea, estamos viendo datos impresionantes de balanza comercial, o sea, de exportaciones y de importaciones, que te muestran que, pues más allá de toda la narrativa de aquí, de allá y de todo el mundo, la integración comercial entre México y Estados Unidos, y sí, México y el resto del mundo, pero sobre todo Estados Unidos, pues es muy, muy, muy importante. Y México se está tratando de diversificar, o sea, sí está creciendo las exportaciones dirigidas a Estados Unidos, pero también están creciendo las exportaciones que estamos canalizando al resto del mundo. Estas crecieron alrededor de 27%. O sea que son buenos datos comerciales para México, y los datos de inversión extranjera directa son positivos, pero yo los tomaría con varios granitos de sal, Carlos.
1: Muchísimas gracias y estamos en contacto.
2: Hasta luego, Carlos.
1: Valeria Moy encabeza el IMCO y es comentarista financiera de este programa. Vamos al siguiente de Sobremesa.
0: 4.
1: Bueno, pues hay como la expectativa de que podría anunciarse en breve un acuerdo de paz entre Estados Unidos e Irán. Ya Trump puso en su red social que el acuerdo para lograr la paz con Irán será magnífico o no será. Aseguró que las negociaciones avanzan muy bien, pero que si no están dispuestos a, si no se concretan, están dispuestos a volver al campo de batalla, más grandes y más fuertes que nunca. Dijo que el sábado conversó con el príncipe de Arabia Saudita, con el presidente de Turquía, con el presidente de Egipto, con el rey de Bahrein, con el primer ministro de Israel, con el emir de Emiratos, para que juntos logren un acuerdo benéfico para la región, y enfatizó que este va a ser un documento respetado como ningún otro que se haya firmado en cualquier parte del mundo. Dice que su nivel de importancia y prestigio no tendrá comparación, y todo debería comenzar con la firma inmediata de Arabia Saudita y Qatar, y los demás seguir por el mismo camino. Y que no lo firme, pues entonces ya estaría mostrando su mala intención. Y esta es una idea de reconciliar a todos los países de Medio Oriente con Israel, que la verdad, el único que no está alineado en eso es Irán, porque la verdad, lo que hemos visto últimamente es que pues hasta Irán los considera enemigos, ¿no? Todo lo que es Arabia

0: enemigos. ¿Por qué? Pues porque son países que estaban tratando de restablecer sus relaciones, normalizar su vida diplomática y económica, sobre todo con Israel. Que se dieron cuenta y dijeron, no, yo prefiero hacer negocios con Israel que andar haciendo la guerra con Irán a un costo brutal, ¿no? Y entonces se cruza lo de Palestina, entonces ahí ya se complicó todo. Pero a ver, en otro momento, o sea, si lo de Israel contra Palestina hubiera sucedido hace 20 años, 30 años, todos estos países que le acabo de nombrar, acto seguido, no, ya no le voy a decir hubieran bombardeado Israel, se hubieran metido a Jerusalén a reclamarla como territorio propio. Lo hicieron antes en la historia, inequívocamente. Pero claro, ellos no están del lado de Irán, y se lo hemos platicado muchas veces en este programa. Todos estos países de Medio Oriente no quieren a Irán. Prefieren llevarla perfecto con Estados Unidos y con Israel que llevarla perfecto con Irán. O sea, Irán es como el hermano tóxico, ¿no? Entonces, ¿qué hicieron? De dientes para afuera, condenaron todo lo que hizo Israel en Palestina, pues porque caramba, condenable sí es, ¿no? Pero no le dieron una pistola a Hamas ni a Irán para defenderse. No le regalaron una bala. Nada. Al grado que cuando llegó el bombardeo a Irán, Irán dijo, no hombre, estos se disfrazan de amigos, pero son enemigos, y les dio trato de enemigos. Entonces, bueno, Trump los quiere juntar a todos y decir, a ver, ya, que todo el mundo se lleve bien, etcétera. Vamos a ver qué termina sucediendo. Ya sabe que es Trump y entonces hay que tomarlo. Usted me va a decir, ¿con un granito de sal? No hombre, ¿un granito de sal? Como con cuatro. Arely Paz, ¿qué más en temas internacionales?
1: Carlos, en el Vaticano el Papa León XIV presentó este lunes su primera encíclica Magnifica Humanitas, y regularmente este tipo de documentos son en referencia a comportamientos humanos, y bueno, hoy León XIV se enfocó en la tecnología. En este documento decidió dejar por escrito su opinión sobre la inteligencia artificial y su impacto en la humanidad. El Papa señaló que la inteligencia artificial no puede quedar en manos de unos cuantos grupos tecnológicos o gobiernos, porque quien controle estas herramientas, bueno, pues va a poder influir en la moral, en la información y en las decisiones de millones de personas. El Papa dijo que la tecnología no puede ser utilizada para la guerra, para la manipulación digital, la vigilancia masiva y la sustitución de empleos humanos, detalles que ya han existido y que ya existen actualmente. Bueno, pues el Papa León XIV defendió el uso de la tecnología para el servicio de los humanos, hizo una comparación de lo que hoy vivimos con la inteligencia artificial, con la revolución industrial del siglo XIX. Una encíclica, Carlos, es un documento, uno de los más importantes que puede publicar un papa, es una carta oficial que es dirigida a los obispos y a los fieles católicos para fijar una postura de la Iglesia sobre temas morales, sociales, económicos, espirituales, y bueno, ahora también tecnológicos. Carlos, es una forma pues de orientar el pensamiento de los católicos, y en el primer documento León XIV se enfocó en la tecnología. Recordemos que él ha puesto especial atención en la información que se utiliza a través de las redes sociales, a través de la inteligencia artificial. De hecho, pues ya les había prohibido a los obispos o les había recomendado a los sacerdotes no utilizarla para hacer sermones, justamente pues para ayudar a la gente, Carlos.
0: Muchísimas gracias. Vamos al último de sobremesa.
2: 5.
0: Voy a tener que pagar los sopetacos, mi querido Beto Lati.
3: Querido Carlos Loret, a ver, no sé si quieras que numere lo de los Yankees o lo de Liverpool, que además quedaron tristes en la orfandad por lo de Mo Salah, o lo de Pumas, o mejor ya cambiamos de tema y tú dime, no sé.
0: Estoy evaluando ya no tener sección deportiva y que hagas otro tipo de comentario, porque no te quiero perder a ti, Beto Lati.
4: Tú dale, Beto,
0: pero tú puedes hablar de mucho, puedes hablar de libros, ¿no? Puedes hablar de otras cosas.
3: Sí, claro.
0: De
3: sí, música, sí, ya, ¿no? ¿Para
0: no,
3: qué?
0: No. De cultura, ¿sí? General. Dispara, Beto Lati, dispara.
3: A ver, los Pumas ayer sintieron que el trofeo estaba en sus manos. Hay que ser muy sinceros. Cruz Azul a lo largo del partido de ida y de vuelta fue mucho mejor que Pumas. De hecho, el de ida fue un apedreo constante que Keylor Navas inmenso evitó que ayer el tanto de la máquina. La vuelta abrió igual. Al cabo de unos 20 minutos, 15 minutos, el tira-tira de Cruz Azul era trepidante y Keylor se multiplicaba. De pronto vino una gran acción ofensiva de Pumas con un error en la salida de parte del conjunto cementero que dio el balón para el gol de Morales. Y esos fueron los mejores minutos de Pumas en la final, o acaso de lo mejor la liguilla, porque en semifinal contra Pachuca tampoco lució mucho el equipo universitario, pero hizo lo que tenía que hacer avanzando. Pumas se fue al medio tiempo con mucha fe, abrió el segundo con más fe, y entonces vino una carambola de esas que, pues sí, generan un lamento tremendo porque no se puede hacer nada. Hubo un servicio, el balón quedó para remate, el remate no llegaba, y en esas estaban cuando logra rechazar el conjunto de Pumas, rebota el balón en Rubén Duarte, de los mejores futbolistas del torneo para el cuadro universitario, y se va para adentro. Y ahí el partido volvió a cambiar, aunque no lo suficiente para definirse en el tiempo regular. Ya estábamos preparándonos para unos tiempos extra en los que además iba a asomar el colosal Keylor Navas para los penales eventualmente. Y llegó una jugada de expulsión que no tiene discusión alguna. He hablado con los Pumas más recalcitrantes, y tú eres uno, Carlos. Una entrada de Uriel Antuna torpe, burda, irresponsable, sin criterio, a destiempo. Lo expulsan como tenía que ser al 93, y el acto reflejo, de inmediato cae el gol de Rotondi. Aquí un paréntesis, me emociona mucho que Rotondi haya sido, he podido platicar con él lo que fue para él salir adelante, volver a su casa, volver a abrir una red social después de lo que vivió de parte de cementeros y anticementeros, con lo que pasó ante América, aquel penal que para muchos es discutible, pero finalmente fue un penal, una falta suya, o lo sucedido otra vez con América en semifinales y en otras instancias. Rotondi terminó por ser el héroe cementero con ese gol al minuto 95. Pumas apenas tendría tiempo para reaccionar, y para colmo Ángel Rico se va con una expulsión también que no tiene discusión. Finalmente el arbitraje no fue el factor que determinó que la máquina se impusiera. Sí que Cruz Azul fue mejor, por mucho que el partido se mantuvo en el alambre hasta el final, y hay que mandar las felicitaciones también a Cruz Azul, que tuvo un atrevimiento, una osadía que para muchos fue de escándalo, empezando por mí, Carlos. Cuando venía la última jornada, deciden destituir a Nicolás Larcamón y colocar al institucional Joel Wiki, que ha estado en todas las categorías, sí, del equipo, que llegó, colocó orden, colocó motivación, escuchó a los jugadores. Hay veces que el sentido común es lo que termina por colocar las cosas en su lugar. Quitó presión a los futbolistas, y entonces la máquina, desprovista de Eric Lira, que era de sus futbolistas más importantes del torneo por estar en la selección, creció muchísimo con Wiki. Y Wiki ha dado el título a la máquina cementera. Es cómodo criticar cuando algo parece absurdo, ¿no? ¿Cómo cambias de entrenador en esa jornada? Hay que destacar que el Arcamón, en el torneo pasado, lo mismo que en este, hubo un declive en todo sentido que Wiki tuvo la capacidad de relanzar. Esto no quita también el trabajazo de Efraín Juárez, de Luis Pérez, la conducción de Pumas. Hay que destacar que Pumas hace 6 meses era imposible imaginar que iba a estar superlíder, claro, y a minutos del título, pero no alcanzó, y Cruz Azul es un muy justo vencedor en este certamen, querido Carlos.
2: Muchísimas gracias, Beto Lati. Tenemos más, un poquito más adelante, ¿cierto?
3: Con todo gusto. ¿Escuchamos a Wiki o lo dejamos para más tarde?
2: No, de una vez, vamos a escucharlo.
3: Venga, escuchamos algo de lo que dijo Wiki.
4: Estoy muy contento, sobre todo porque los jugadores han recibido muchos golpes. No creían en ellos, nadie creía en ellos, solamente la afición de Cruz Azul, y creo que se lo merece. Los jugadores hicieron todo el trabajo, y creo que ellos se lo merecen. Es todo para ellos. Fue muy simple. Mi idea fue acercarme a ellos, abrazarlos, preguntarles qué es lo que necesitaban. Y el mensaje fue claro: trabajo en equipo.
3: Con el Wiki, que tiene raíces indígenas en la cultura mayo, la cultura yoreme, en Sonora, y que tuvo una gran carrera futbolística y que se le negaba el título con la máquina y ahora lo logra. Palabras, por cierto,
2: no, un histórico de Cruz Azul y todo, ¿no?
3: Sí. Decía palabras, por cierto, de Televisión Azteca dando el crédito. Y es un histórico que además no era solamente llegar ahí a ver qué hacías. Supo colocar las cosas donde correspondían, quitar la presión, devolver la confianza en tiempo récord, porque llegó precisamente la última jornada del torneo Joel Wiki, el técnico campeón del torneo con la máquina. Y lo que son las cosas, Carlos, 2 títulos de Cruz Azul últimamente, los 2 con interino. Vicente Sánchez, que tuvo más tiempo para la Conca Champions, y ahora con Joel Wiki.
2: Y oye, también destacar lo de Efraín Juárez, ¿no? Que mencionabas hace un rato. Hace 6 meses nadie daba un peso por los Pumas, ¿no?
3: Oye, y que la última final que hubo en nuestro fútbol entre técnicos mexicanos fue aquella del gol de Moy Muñoz, aquel América Cruz Azul de Miguel Herrera contra Memo Vázquez. De por sí no hay técnicos mexicanos. Qué gusto que aparezcan 2, y qué gusto que la baraja de técnicos mexicanos vaya robusteciendo, vaya creciendo, y ojalá que tengan carreras muy duraderas. Y aquí viene algo muy importante, porque hay que ver Efraín qué decisión toma, porque tiene ofertas desde otros fútboles. Habrá que ver si sigue con Pumas o qué camino va a tomar Efraín.
2: Gracias, Beto Lati. Ahí están los 5 de sobremesa, 1:43, pausa.
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21: Hola, soy Jesús Humberto López y estas son las Curiosidades Mundialistas.
22: ¿Te imaginas que la gran final de un mundial se jugara en una ciudad que no existe?
21: Pues ya sucedió. Y es que en 2010, cuando se anunció que Qatar sería anfitrión de la Copa del Mundo del 2022, la sede del partido definitivo, Lusail, era una ciudad que hasta ese momento aún ni siquiera existía. Hasta ese entonces no era más que arena y un ambicioso proyecto inmobiliario en un país económicamente poderoso y listo para acrecentar su historia futbolística con el magno evento del orbe. Fue menos de 12 años, en medio del desierto, que los qataríes construyeron una ciudad entera y un imponente estadio para más de 80 mil personas que a la postre se convertiría en un recinto que quedará grabado en la historia del fútbol mundial gracias al título conseguido por Argentina y Lionel Messi en la vistosa final ante Francia.
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1: Una de la tarde con 48 minutos. En este descaro récord que está alcanzando la presidenta Sheinbaum, su gobierno y Morena, decidieron el viernes de la semana pasada mandar a conversar con el prófugo de la justicia americana, el senador morenista Enrique Insunza, acusado

0: Javier Corral dijo el viernes en su Twitter que él había conversado con Insunza y que Insunza le dijo que tenía la intención de presentarse al Senado. ¿Le habrá creído Javier Corral? Porque ya Insunza nos dijo una vez que iba a ir, y luego nos dijo otra vez que iba a ir, y ahora se lo dijo a Corral otra vez, y no ha ido, no va. Verónica Méndez, adelante.
1: Carlos, esta es la cuarta y última sesión de la Comisión Permanente antes de que inicie el periodo extraordinario de sesiones, y como bien lo señalas, de Enrique Insunza ni sus luces, solo comentarios desde el fin de semana de esta reunión que tuvo con Javier Corral, donde le dijo que sí va a asistir al periodo extraordinario de sesiones que se va a desarrollar a partir de mañana 26 y el resto de la semana para aprobar estas reformas en materia de justicia y en materia electoral. Pero Enrique Insunza no se presentó hoy, y el asunto que tomó revuelo en esta sesión de la Comisión Permanente pues es la renuncia de Andy López Beltrán a su cargo en el partido Morena. Los morenistas salieron de inmediato a cerrar filas y a decir que no es porque ande buscando el fuero. ¿Cómo va a ser eso? No es que le urja tener fuero constitucional que vaya a buscar una diputación. Tampoco es porque se haya peleado con la presidenta de México, Claudia Sheinbaum, ¿no? Todos los morenistas, diputados y senadores dicen que el joven Andy tiene derecho a competir en la elección del 2027. Así están las cosas acá en el Senado de la República, en la sesión de la Comisión Permanente, Carlos, a la que, una vez más, no llegó Enrique Insunza.
0: Bueno, qué cosa. Estoy leyendo el tuit que puso Corral el viernes diciendo: Insunza no se anda escondiendo. Incluso me compartió que está pensando acudir la próxima semana a votar en el periodo extraordinario de sesiones. Bueno, hoy fue el último día del periodo extraordinario de sesiones, ¿no?
1: Hoy es el último día de la permanente. El periodo extraordinario empieza mañana, Carlos.
0: Ah, entonces todavía está tiempo. Todavía está tiempo de llegar a Insunza. Se reciben apuestas.
1: Ya no.
0: ¿Usted
1: vino?
0: ¿Cree que Insunza va a llegar? Pero bueno, qué cosa.
1: Que corran las apuestas.
0: Qué cosa. Bueno, ya está, Vero, gracias.
1: Buenas tardes, Carlos.
0: Hasta luego, 1:51 p.m. Ya llegó el duende.
2: Aquí seguimos, querido Charlie, con más información. Hermano, la abogada Mariana Gutiérrez, conocida en los medios y en las redes sociales como la abogada de las estrellas, fue duramente criticada después de que se viralizó un video en donde se le ve jaloneando y tratando de manera muy brusca a un perrito durante una transmisión en vivo. Este incidente de inmediato generó indignación digital y sobre todo el rechazo de activistas, de varias figuras públicas. Y después de tantas críticas, la abogada pues ofreció una disculpa, asegurando que ella ama a sus mascotas, que las considera parte de su familia. Literal, en este video se ve a la abogada jaloneando al animal como si fuera de peluche, así, bueno, lo traía para arriba y para abajo. Pero el asunto es que la señora demandó al periodista que publicó este video, el periodista Irving Pineda de Televisión Azteca, por haber dado a conocer la escena del maltrato. Lo platicaba con Arely Paz, Charlie. A ver, o sea, el mundo al revés. Ahora resulta que esta señora se siente agredida de ser exhibida por maltratar a un animal. Hazme el fabrón cabor. De veras, esto...
0: Bueno. A ver, ¿pero por qué se sienten con esa libertad de atacar a la prensa de esa manera?
2: Pues porque se sabe.
0: Porque ya se normalizó.
2: Es correcto, ¿vale? Charlie.
0: Porque si el ejemplo lo ponen López Obrador y Sheinbaum, pues ¿qué le digo?
2: Sí, tienes toda la razón. Sí, cierto. Mira, lo curioso es que el hijo de esta abogada, de Mariana Gutiérrez, es Emiliano Rojas, quien supuestamente trabaja con Ricardo Monreal, el coordinador morenista en la Cámara de Diputados. Bueno, pues ¿hasta dónde llegó el asunto, hermano? Que el propio Ricardo Monreal

0: se deslindó de todo esto, de esta denuncia que presentó la mamá de Emiliano, uno de sus colaboradores, te decía, y dice, a ver, perdón, pero esto yo no estoy de acuerdo con toda esta situación, yo me deslindo de esta censura contra Irving Pineda. Vamos a escuchar cómo lo dice el propio Ricardo Monreal.
1: Algunos compañeros de medios de comunicación me piden aclare mi posición sobre un incidente que ahora está ocurriendo contra 4 periodistas, creo yo. Conozco a varios de ellos, incluso a este Irving, que es un joven que lo conozco hace muchos años y lo respeto. También a Jorge Arroyo e incluso a Osvaldo Ríos, que por alguna vía le están dictando medidas cautelares por violencia de género en un expediente penal, creo, o de citatorio. Quiero decirles, no tengo nada que ver, estoy en contra de eso, totalmente en contra de eso.
0: Bueno, ahí está, lo escuchamos. Imagínate cómo está el asunto, hermano, que hasta el hijo de Mariana Gutiérrez, esta abogada, Emiliano Rojas, a través de su cuenta de X, también se deslindó del trato que dio su madre a la prensa, en especial a Irving Pineda. Dice, no tenía conocimiento de las acciones que tomaría mi madre por un video, y a partir de hoy me deslindo de sus acciones. Me lastima mucho su actuar con Irving y con otros compañeros. Ahí está también su hijo deslindándose. Pero es que, hermano, de verdad lo acaba de decir, pues lo siguen haciendo porque no pasa nada, no sucede nada. Y ya que estamos en esto, hermano, pues es que la presidenta está enojada. La presidenta está,
2: no, hombre,
0: está pero enchilada, está molesta, se le ve desencajada, se le ve descolocada a la presidenta Sheinbaum, pues por el tema de Rubén Rocha Moya, por todas las menciones que se hacen en los medios nacionales y también extranjeros, pues de la situación, de cómo sigue protegiendo a Rocha Moya y a los implicados, a pesar de que 2 ya se entregaron. Y de plano la presidenta dijo hoy, pues, que no vean un medio que ha exhibido directamente a su gobierno. Así lo dijo, escucha, Charlie.
3: No vean TV Azteca. Se va a enojar Salinas Pliego, ya de estar escribiendo un tuit en este, bueno, un X, en este instante.
0: Ahí está en abierto, diciendo, no vean TV Azteca, ya, así en abierto, ya la presidenta. Espérame, porque no termina ahí, hermano. Para seguir su amago contra la prensa, pues la presidenta dijo que en este, ya ves, este programa especial que dijo que va a sacar con Luisa María Alcalde.
2: Ah, la nueva chamba de Luisa María Alcalde.
0: Ándale. Esto de el, digamos, detector de mentiras Reload, ¿no? Por así decirlo. Bueno, que hasta tendrá premios especiales. Que todos los malos comentarios son solo una ofensiva contra su gobierno. Escucha, por favor.
3: Hoy le propuse a Luisa María, que demos un premio, el mitómano de la semana. ¡Tarán! Y es que de verdad es increíble las mentiras, pero descaradas. Estaba leyendo, les digo que a veces soy medio, me lo mandan aquí, los resúmenes, al famosísimo Jorge Fernández Meléndez, que escribió recientemente un libro con Julio Scherer. Y entonces describe la reunión que tuvimos con el secretario de Seguridad de Estados Unidos. Y entonces dice que el secretario de Seguridad me dijo, tienes que extraditar a Rocha, porque si no, después vamos a ir por este gobernador y por este y por este y por este. ¿De dónde lo sacó? Y que yo me enojé. Periodista que alimenta a sus lectores con mentiras, primero, no tiene mucha ética, para empezar. Y segundo, no tiene nada que platicar. Pues escriben diario, ¿no? Ellos. Como no tienen nada que platicar, que decir de verdad, pues entonces tienen que estar alimentando con falsedades. Miren que ha habido ofensiva estos 3 semanas, ¿no? Mediática y en redes, pero se han dado gusto. Y no impacta. Morena está en 39%. Algo está pasando.
0: Está muy enojada la presidenta. Está muy, muy, muy enojada. Por cierto, Televisión Azteca le respondió a través de un comunicado en donde señala que lo que hizo la presidenta fue un intento evidente de censura y agresión directa a la libertad de expresión, que es preocupante que atente contra el derecho fundamental de los ciudadanos de decidir libremente cómo y a través de qué medios se van a informar. O sea,
2: está, híjole, fuera de lugar.
0: Totalmente descolocada, lo hemos platicado.
2: Está, ¿qué días ha tenido?
0: Sí, mi Charlie, la verdad, difícil.
2: Descolocó por completo lo de Rochamón. Uh-huh. No sabe qué hacer, ya no hay a quien culpar. No.
0: Sí.
2: Desastre mayúsculo.
0: Totalmente, hermano. Totalmente, está en pantalla.
2: ¡De regreso a las cloacas!
0: ¡Regresaré!
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20: Michael Jackson no solo rompió récords, rompió las leyes de la gravedad y de la música para recordarnos que todos buscamos ese espíritu que nos toque bajo las luces. La cinta Michael, en su primer fin de semana, la vieron casi 2 millones de espectadores y ya se convirtió en la biopic más exitosa de la historia en México.
21: Un aplauso porque en el escenario de la vida, Michael Jackson sigue sin querer bajarse. Lo que nos recuerda que 1993 fue el año en que México demostró que podía albergar al mundo. Mientras Paul McCartney traía la leyenda y Madonna la controversia, Michael Jackson trajo la magia técnica y humana que solo el Azteca podía contener.

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1: 2:05, duende, que tiene usted algo más.
2: Perdón, hermano, pero es que me sigo riendo con Arely Paz. No, este es un cinicazo. Este señor ya no sé.
1: ¿Cuál de todos?
2: ¿De
1: quién hablan?
2: ¿Cuál de todos? Pues Adán Augusto López, hermano. El padrino del bienestar. El padrino. El senador Adán Augusto. Qué bárbaro. Le preguntaron en el Senado, oiga, pues, ¿qué opina de Andy López Beltrán? Que ahora pues se va a buscar una diputación en Tabasco. Y de pronto, ya sabes, Adán Augusto, no hombre, la va a ganar caminando. O sea, tiene todo mi apoyo. Va, escucha por favor cómo lo dijo Adán Augusto López. Este es un cinicazo.
3: Yo le deseo todo el éxito. Hace muchos años yo le dije que debiera de participar.
4: ¿Y si le ve que gane senador allá? ¿Si lo ve ganador a Andy en Tabasco?
3: Caminando va a ganar.
4: ¿Caminando va a ganar, senador?
3: Claro.
5: ¿Lo buscaría, lo apoyaría para buscar el voto?
3: Sin duda que sí.
5: ¿Va a ser campaña?
3: Nuestro amigo.
5: ¿Va a ser campaña?
3: Si me invita, lo acompañaría con mucho gusto.
2: ¿Qué tal, eh? Si me invita, lo acompañaría. Hermano,
1: trae el visto bueno de la barredora.
2: Es el clásico.
1: Oye, ¿dónde va a barrer en esa elección?
2: ¡Ah, qué bueno! El clásico cuenta con todo el apoyo de la barredora. Hombre, ¿cómo no? Claro que sí.
5: ¿Quién te apoya? Adán.
2: Uy. No. Ay, espérame, no me ayudes, compadre. Sí, no, imagínate quién está atrás de ti. No, pues Adán Augusto. Pero no, espérate. Mejor aguántate, espérate. Ay, hermano, qué bárbaro, ¿eh? Pero apoyando a Adán Augusto.
1: Te regreso a las cloacas.
2: ¡Regresaré!
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1: Son 2:07, así lo marca el reloj de W Radio. Tengo en la línea a Kenia López Rabadán. Ella está presidiendo la Cámara de Diputados, es legisladora panista. Gracias por tomarnos la llamada, diputada. Muy buenas tardes.
6: ¿Qué tal, querido Carlos? Un gusto saludarte a ti, a tu auditorio, desde aquí, desde la comisión permanente que sesiona desde el Senado de la República.
1: Desde el Senado están sesionando. ¿No llegó el senador Insunza? ¿Qué pasó? ¿Qué?
6: No.
1: ¿No le mandaron enviado especial a Corral para que lo trajera?
6: Para que lo convocara, ¿verdad? Sí, no ha llegado. Bueno, ya ha habido algunas expresiones, está aquí preguntando dónde está.
1: Bueno, a ver, primero que nada, ¿qué le parece, Rabadán, lo que están haciendo en términos de, por un lado, hacerle un citatorio a la gobernadora panista de Chihuahua, Maru Campos, y por el otro lado, convocar a entrevistas en la fiscalía también a los 8 de Sinaloa, incluyendo al gobernador, al senador Insunza?

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11: 5. 4, 3, 2, 1.
12: Con este conteo iniciaba Thunderbirds, Guardianes de la Galaxia.
11: Thunderbirds, alerta.
12: Una serie inglesa de ciencia ficción hecha con marionetas por AP Films que se transmitía los sábados a las 9 de la mañana por Canal 5. La trama se basa en la familia Tracy, el magnate Jeff Tracy y sus 5 hijos.
11: Piloto del Thunderbird 1, Scott Tracy. Piloto del Thunderbird 2, astronauta del Thunderbird 3, Alan Tracy. Aguanauta del Thunderbird 4, Gordon Tracy. Operador de la estación del espacio, John Tracy.
12: Juntos formaban parte de Rescate Internacional.
13: Rescate Internacional. Nuestro equipo es de lo más moderno. Si se usa para el mal, puede servir para destruir la vida.
12: Como siempre, en toda serie hay un villano. En esta ocasión, su enemigo era Hood, quien ocasionaba los accidentes para espiar a los miembros de Rescate Internacional.
14: ¿Es la torre de control?
15: Sí.
14: Pensé que tal vez les gustaría saber que hay una bomba colocada en el tren de aterrizaje del Cometa 1.
13: Adelante, John.
16: Tenemos nuestra primera llamada de emergencia, padre. El nuevo Cometa 1, 6 veces más veloz que el sonido, está en peligro cerca de Londres.
12: Los Tracy eran ayudados a su vez por la agente internacional Lady Penelope.
13: ¿Llamó mi Lady?
17: Sí, Parker. Saca el Rolls Royce. Vamos a dar un pequeño paseo.
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18: Dos de la tarde con 13 minutos. Recuperamos la comunicación con la legisladora panista Kenia López Rabán, presidenta de la Cámara de Diputados. Diputada, primero preguntarle sobre el tema de, pues, de este esfuerzo que está haciendo el gobierno federal por como emparejar el marcador y decir, sí, pues lo mismo hicieron Rocha que Maru Campos, y ahí van citatorios para los dos y la fiscalía los investiga a los dos. ¿Cómo la ve?
19: Bueno, primero que nada decirte, querido Carlos, a ti, al auditorio, evidentemente
10: ofende a la inteligencia de los mexicanos querer empatar cartones con lo que está sucediendo en Sinaloa y lo que ha hecho nuestra gobernadora Maru Campos. Evidentemente no puedes tasar igual a una gobernadora que destruyó un narcolaboratorio y con eso salvó la vida de los mexicanos, garantizó paz en su estado y por supuesto en el país. Y por otro lado, comparar, siquiera intentar comparar con pues políticos que han sido claramente señalados desde instancias en Estados Unidos por ser políticos ligados al narcotráfico. Obviamente no somos iguales, no es comparable, y cada mexicano, cada mexicana decidirá de qué lado quiere estar, si quiere estar del lado de la legalidad, si quiere estar del lado de la protección a las familias, porque en estricto sentido, destruir un narcolaboratorio, ponerle frente, ponerle límites a estas personas que han intentado apoderarse del país y en el proceso pues dañan a los jóvenes, lastiman a las familias, desaparecen personas, asesinan. Por supuesto que cada mexicano sabrá de qué lado quiere estar. Hoy el Partido Acción Nacional lo ha dicho claramente, querido Carlos Auditorio, nosotros respaldamos a Maru Campos, la respaldamos porque sabemos que está del lado de la legalidad y porque millones de personas quieren que haya paz en este país, que cada servidor público se ponga a trabajar, no se ponga a coaligarse con los cárteles, porque esa, pues digamos, esa pésima decisión lastima a las familias en México. ¿Y por qué lo hacen? ¿Por qué un político decide volverse un narcopolítico? Pues evidentemente por poder, por dinero, por privilegios. Y eso hay que reclamarse y evidentemente hay que sancionarse. Y si desde las cúpulas del poder, si desde los micrófonos más poderosos no se reclama, hay que hacerlo todos desde nuestra trinchera, con una posición clara del lado de la verdad y del lado de la legalidad.
18: ¿Cree que la gente se lo está creyendo? ¿Cree que la gente sí le está creyendo a la presidenta el tema de que pues, por igual y la justicia es pareja y cómo arriesgó Maru Campos la soberanía y cómo entregó la patria al traer estos agentes de la CIA, etcétera?
10: Pues mira, yo creo que el pueblo de México, la ciudadanía de México es muy inteligente y sabe cuando evidentemente lo malo está flotando, lo malo está defendiéndose. Y por supuesto que ese reclamo que se ha hecho, por cierto, ni siquiera durante meses, durante ya un par de años, a propósito de que había políticos ligados al narco, hoy ya es una realidad, una lastimosísima realidad, y por más que lo quieran ocultar, pues claramente se sabe, se ve y desafortunadamente se vive en el país. Así es que tratar de emparejar cartones, pues por supuesto es imposible, porque no puedes comparar a una gobernadora valiente con una lista de políticos ligados con el narco. Y también hay que decirlo claramente, la gente sabe que se necesita seguridad en este país. No puedes salir de tu casa sin sentir miedo en más del 30% del territorio de esta nación, y eso no es normal y eso se tiene que acabar. No se va a acabar mientras los políticos decidan aliarse con el narco y no haya un señalamiento público y no haya sanciones. Por eso hoy estamos convencidos desde el PAN, lo dijimos hace un rato desde las instalaciones del Comité Nacional, necesitamos defender la verdad y por eso estamos del lado de la gobernadora Maru Campos, porque estamos del lado de millones de mexicanos que quieren seguridad y paz en este país.
18: En el periodo de sesiones que arranca, ¿qué traen? ¿Qué temas están? Porque entiendo que hay una advertencia ahí de que pues el gobierno no anda velando por la seguridad de la gente, sino más bien acumulando más poder. ¿Cómo está la cosa? Okay.
10: Pues efectivamente, querido Carlos, yo lo advertía, es impresionante que se reúnan 628 legisladores, 500 diputados y 128 senadores, nos vamos a reunir esta semana, y no es para resolver los problemas de salud, no es para que la gente tenga certeza de tener más dinero y así poder pues llegar a una quincena y comprar el súper de la casa, no es para que haya mecanismos en donde los ciudadanos se sientan más seguros, no es para algo positivo.
18: Se cortó. No es para algo positivo, imagino que iba a decir. Vamos a ver si logramos recuperar la comunicación con la presidenta de la Cámara de Diputados. Son las 2 de la tarde con 19 minutos, así lo marca el reloj de W Radio. Vamos a enlazarnos con Víctor Sandoval. Víctor, ¿qué nos tienes adelante?
15: ¿Qué tal, Carlos? Informar que, bueno, finalmente no pueden llegar al Zócalo Capitalino los integrantes de la CNTE de Oaxaca, de la sección 22. Bueno, están instalando en este momento su campamento, pretendían hacerlo en la plancha del Zócalo. Lo están instalando en este momento sobre la calle 5 de Mayo, entre Filomeno Mata y el eje central Lázaro Cárdenas. De hecho, la policía, ahora fueron ellos los que se repliegan una calle hacia el Zócalo, hasta lo que es la calle de Isabel la Católica, y esto es para evitar, sobre todo, porque van a instalar tiendas de campaña sobre el eje central en la zona de Bellas Artes. Entonces, para ganar un poco de espacio en 5 de Mayo, avanza la policía hacia el Zócalo, para que tengan más espacio y no ocupen la zona de Bellas Artes los profesores. De momento ya, carpas, hules plásticos están instalados sobre esta calle y, bueno, sobre todo también las cortinas de todos los negocios, incluso bancos, han cerrado sus puertas, precisamente por el campamento que ya se está instalando, que dicen puede ser por tiempo indefinido, Carlos.
18: ¿Qué cosa? 6 cuadras más o menos, ¿no?
15: No, menos. Son tan largas las calles, son 3 calles, entre Filomeno Mata y el eje central.
18: Ok. Pero ¿a cuántas cuadras del Zócalo, te pregunto?
15: Ah, del Zócalo, igual, sigue Ciudad la Católica, Palma y Plaza de la Constitución. Están okay. A la mitad.
18: Muy bien, gracias, Víctor, estamos atentos.
15: Hasta luego.
18: Vamos con Tarea Lanís, Oaxaca, adelante.
19: Es el mismo escenario, Carlos, nada más que aquí son más de 15 cuadras del centro histórico de la capital oaxaqueña, las que se encuentran prácticamente capturadas por los maestros de la sección 22. No sin decirte, Carlos, amigos del auditorio, que en la mañana cuando pretendían instalar sus carpas o sus lonas, tuvieron algunos enfrentamientos, aunque no físicos sino verbales, con los dueños de los inmuebles, que les prohibían colgar sus mecates o sus hilos sobre sus propiedades, sobre sus rejas, sobre sus protecciones. Decirte, Carlos, amigos del auditorio, que esta mañana, durante la conferencia de prensa del gobernador Salomón Jara, el director del YEPO, Emilio Montero Pérez, destacó que existe un diálogo y acompañamiento con la dirigencia de los profesores. Sin embargo, también el funcionario señaló que tienen pendientes mínimos con el magisterio. Si me permites, escuchemos a Emilio Montero Pérez.
20: Los recursos que asigna la Federación, que es acompañamiento de gestión del gobierno del Estado, no es un recurso para la dirigencia, lo aclaro porque es importante siempre aclararlo, es un recurso para los procesos administrativos que considera jubilaciones, que considera incrementos salariales, que considera contrataciones, que considera demandas laborales, que considera pago a becarios, un sinfín de procedimientos administrativos que lo hemos mencionado y lo repito por segunda ocasión, 7.512 procesos administrativos que consideran un universo importante de recurso asignado al Estado de Oaxaca. Es importante recalcar que los pendientes que se tienen no es un tema de que se ha dejado de atender.
19: Y dentro de estos pendientes, Carlos, amigos del auditorio, destacó el funcionario que se revise el faltante de uniformes escolares. De igual forma, dijo que se trabaja en la contratación de 1.300 maestros, así como en la revisión de cuentas bloqueadas. El director del YEPO también reiteró el acompañamiento del gobierno del Estado para con el magisterio oaxaqueño. Magisterio que hoy partió del monumento a Juárez en el cruce de la carretera 190 y 175, en esta parte que conduce a la Sierra Juárez de Oaxaca, para reclamar la falta de atención y los bajos salarios. Ellos señalan que los aumentos autorizados por la Federación no son suficientes para enfrentar la carestía de la vida en el territorio mexicano, sobre todo en el estado de Oaxaca. Carlos, ellos circularon por la carretera 190 para incorporarse a la altura de la gasolinera Fonapaz a la avenida Juárez y de ahí dirigirse al Zócalo Capitalino, en donde dieron un mitin para reclamar sus demandas laborales. Carlos, el reporte desde Oaxaca.
18: Bueno, Tare, estamos atentos y muchísimas gracias. Recupero rápidamente la comunicación con Kenia López Rabadán, la presidenta de la Cámara de Diputados. Estábamos hablando sobre qué temas se van a conversar en las sesiones que vienen, qué temas se van a votar, cuáles son las prioridades. Ya sabe usted que pues tiene Morena mayoría absoluta en las dos cámaras. Kenia López Rabadán, adelante.
10: Efectivamente, querido Carlos, bueno, pues sin lugar a dudas no será para resolver los problemas de la ciudadanía, no será para darle certeza a las familias para que puedan vivir más seguras, va a ser para concentrar más poder, va a ser para tener una garantía desde las instituciones, para que si la respuesta, digamos, el resultado de las elecciones no le gustan al régimen, pues esos resultados se puedan incluso poner a discusión. Es impresionante, hay una polarización en términos discursivos. Están buscando aplazar las elecciones judiciales, que evidentemente aplazarlas no significa corregir el problema real sobre estos ministros, jueces o magistrados de acordeón. Tampoco aplazar significa dar justicia pronta y expedita a los mexicanos. También están pensando en crear una comisión de verificación de candidaturas. Fíjate nada más qué cosa tan impresionante. En lugar de que pues se investigue a los políticos ligados con el narco y se les encarcele, pues están pensando cómo crear una comisión para que en su caso, si hay un delincuente y esa comisión dice que no lo es, pues pueda ser candidato y peor aún pueda ser servidor público. Y un tercer tema que es también muy preocupante es que están intentando construir un discurso en términos de intervención extranjera, y como no, por supuesto, pues a ningún mexicano nos gusta que haya intervención extranjera, lo que están argumentando es que si hay una intervención fuera del país, se anulen las elecciones. Y aquí de verdad hay una problemática brutal. Estamos hablando de una afectación a la libertad de prensa, a la observación electoral internacional, en fin, es, me parece, sí, un periodo
18: uno extraordinario. Lo escucha y dice, no, pues claro que no se meta en otros países, pero es tan
10: claro
18: que de inmediato despierta la sospecha, ¿no? O sea, a ver, ¿qué es que no haya injerencia extranjera y quién lo va a definir? Ah, lo va a definir el Tribunal Electoral, no me diga. Ahí donde controla Morena. Ah, mire qué interesante va a estar eso, ¿no?
10: Claro, entonces, y a ver, el discurso, efectivamente, el discurso, pues claramente es que nadie queremos intervención extranjera, nadie, ni tú, sí, ni nadie, yo, ni nadie en el auditorio, por supuesto, nadie queremos que haya intervención extranjera, pero ese no es un argumento para aislar las elecciones. Fíjate nada más, como si México fuera una isla en donde nadie puede reclamar, exigir legalidades de afuera. Es de verdad un problema brutal en términos de libertad de prensa, de observación internacional en términos electorales. Por supuesto que lo que nosotros tendríamos que exigir como mexicanos es que no haya injerencia del crimen organizado, querido Carlos. No es posible que ante tantos señalamientos y la verdad ante una realidad que lastima al pueblo de México, en lugar de señalarlos, investigarlos y encarcelarlos, pareciera que hay una defensa a ultranza solamente por un tema ideológico, y eso es terrible para el país.
18: Kenia López Rabadán, gracias por estos minutos y muy buenas tardes.
10: Un abrazo para ti y a tu auditorio, buenas tardes.
18: Gracias, hasta luego, la presidenta de la Cámara de Diputados. Son las 2 de la tarde con 27 minutos, un poco trompicada la entrevista. Ahora sí que tres partes porque se cortaba la comunicación. El INE no quiere el paquete. ¿Se imagínese el desaseo que trae la presidenta Sheinbaum? Que hace su gran propuesta de ya no queremos que haya narcocandidatos. Ah, no me diga usted, sí. Queremos que todos lo hagan limpiamente como Morena, ¿no? Bueno. Y entonces dice, vamos a hacer una iniciativa para que el INE revise y el INE diga quiénes. Y los del INE, que de por sí son bastante morenistas, le dicen, no, nosotros no. O sea, imagínense. Ya está el INE de Tadei bateando a Sheinbaum. No, trae una crisis la presidenta del tamaño del universo. Sandra Tapia, adelante.
3: ¿Qué tal, Carlos? Te saludo. Muy buenas tardes. Así es, en conferencia de prensa, la consejera presidenta del INE advirtió riesgos en las propuestas para verificar la integridad de las candidaturas. Afirmó que el INE está dispuesto a colaborar con el Congreso en el análisis de esta reforma, pero subrayó que el organismo no puede convertirse en juez de las candidaturas ni tampoco asumir responsabilidades que corresponden a los partidos políticos. Escuchemos.
21: Estaremos atentos al desarrollo del debate parlamentario y brindaremos toda la información técnica, operativa y de experiencia institucional que se requiere para enriquecer y dotar de viabilidad la discusión legislativa. En caso de que el Congreso de la Unión apruebe la reforma, el Instituto asumirá el mandato con responsabilidad. Sin embargo, desde esa misma responsabilidad debemos señalar que sí existe un área de oportunidad si las facultades institucionales no quedan perfectamente delimitadas. El INE no puede ni debe convertirse en juez y parte de una contienda política.
3: Guadalupe Tadei fijó postura sobre esta iniciativa de reforma electoral presentada por la presidenta Claudia Sheinbaum el 22 de mayo y que hay que recordar propone crear una comisión de verificación de integridad en candidaturas. La consejera presidenta del INE, Carlos, explicó que en una primera revisión técnica de este proyecto se identificó que la propuesta plantea la creación de este órgano permanente dentro del INE, integrado por 5 consejeros electorales y una presidencia rotativa anual, que sería el objetivo coordinar el intercambio de información entre partidos políticos y diversas instancias de seguridad, inteligencia y procuración de justicia. Aquí está el pero. Escuchemos.
21: Función constitucional es organizar elecciones, garantizar condiciones de equidad, certeza, legalidad y transparencia. Nuestra función no es validar la integridad de las candidaturas ni calificar los antecedentes de las y los aspirantes. Si el marco legal obligara al INE a asumir funciones que impliquen juzgar o determinar por cuenta propia la probidad de una persona, se colocaría a esa autoridad electoral en el centro de la disputa política, vulnerando de manera directa nuestro papel como autoridad neutral e imparcial frente a todas las fuerzas políticas.
3: Dijo que la función constitucional del INE es garantizar condiciones de legalidad, certeza, equidad y transparencia, no validar la integridad de las candidaturas ni calificar los antecedentes de quienes aspiren a cargos de elección popular. Carlos, es el reporte.
18: Muy bien, Sandra, muchas gracias. 2:30. Vamos con Beto Lati.
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18: Mi querido Beto Lati, adelante.
25: Con mucho gusto, Carlos. La selección mexicana que enfrentó a Ghana el viernes y tuvo una victoria 2-0, una buena actuación. La verdad es que también la selección de Ghana tenía ausencias pues bastante notables. De hecho, hay que resaltar que no estaba su entrenador, Carlos Queiroz, el portugués que alguna vez dirigiera al Real Madrid ya hace un par de décadas. Y México hizo lo que tenía que hacer. Hay elementos positivos. Brian Gutiérrez creo que tiene ya un lugar fijo en el 11. Memote Martínez entra como relevo y hace un muy buen gol. Y México con la victoria. Un equipo mexicano al que ahora se integran 2 futbolistas. Álvaro Fidalgo terminó su participación con el Real Betis, equipo al que llevó a la Champions, o fue parte del equipo que se metió a la Champions, empezó titular, luego se fue perdiendo en términos de minutos y cayó en la banca. Y también Quiñones, campeón de goleo en el fútbol de Arabia Saudita, los dos ya integran. Ayer tuvieron el día libre Eric Lira de Cruz Azul y Memote Martínez de Pumas para poder acompañar a sus compañeros en la final, valga la redundancia, y estuvieron, aunque evidentemente no jugando, la selección mexicana que sigue tomando forma. Carlos, por otro lado, siguen las listas de convocados para el Mundial. España sin jugadores del Real Madrid por primera ocasión mundialista de su historia. Este dato, por mucho que levante polarizaciones, acusaciones, críticas, molestias, creo que retrata más el momento y el proyecto del Real Madrid que la selección española que viene de ganar la Eurocopa. Un futbolista del Madrid podía meterse y con eso hubiera igualado a la presencia más pírrica de España en mundiales de jugadores del Madrid, la de Brasil 1950, Sin embargo, Dinhausen no fue considerado y España va sin futbolistas del Madrid. Una presentación con un video muy emotivo. Aparece por algunos momentos el rey Felipe en esta presentación, así como apareció el rey Harald en la presentación.
18: ¿Cómo le han echado ganas todos los países para presentar su selección?
25: Hay videos muy emotivos. A ver, el de Francia me encanta, el de Noruega con el rey Harald me gusta mucho, el de Inglaterra con John Lennon abriendo, hablando de lo que es ser inglés, y luego el Come Together es sensacional. El de Senegal es muy bonito, de Escocia, de Ewan McGregor, es precioso también, retratando lo que es Escocia y la pasión. Y seguiremos viendo muchos de este tipo de presentaciones. Ahora tocó para España, que va sin madridistas y con Lamine Yamal en el ataque, con la duda de si podrá jugar de entrada en el Mundial o tendrá que esperar un poquito para empezar a ser considerado. Por cierto, Lionel Messi salió lesionado este fin de semana, Carlos, parece que no es de gravedad y que estará sin problemas para el Mundial, que empieza ya en 2 semanas y media. De este jueves, en 2 semanas estará rodando el balón mundialista. Fin de semana en el que terminó la actividad de clubes, ya solo quedará para el sábado la Champions League. Por cierto, 10 de la mañana, horario atípico, entre París y Arsenal desde Budapest. Y hay muchas despedidas y hay una que creo que te tengo que tocar la pelota, como si estuviéramos en Anfield. Decir, Carlos, pese a esto, no caminarás solo. Se fue tu faraón. Qué vacío te dejó.
18: No, hombre, horrible. Horrible. Pero además súper emotiva la despedida. Después de unos meses muy tropezados, de muchas escenas de conflicto con el técnico, con la directiva, con el propio Mo Salah, pero las alegrías que nos dio el faraón, qué cosa, qué jugadoras.
25: Y hay que resaltar que Mo Salah, antes de triunfar con el Liverpool, llegó al Chelsea, que lo detectó muy jovencito. Y en el Chelsea no terminó de funcionar, termina rebotando al fútbol italiano con el conjunto de la Fiorentina, con la Roma, y finalmente ya llega al Liverpool en 2017, y es una etapa histórica. Hay que entender que Liverpool no había ganado la Premier League desde que se llamaba así. Vamos, hasta inicios de los 90, cuando resurge con este nombre la primera división inglesa, el Liverpool era el máximo ganador en la historia del torneo, y el United de Ferguson lo alcanzó y lo rebasó. Y bueno, tuvo grandes momentos con Jürgen Klopp, finalmente con Arne Slot, la Champions que ganan, Mo Salah se va, momentos muy emotivos también en el Madrid, Dani Carvajal se va del conjunto merengue, ya se sabía, lo mismo David Alaba, que llegó muy bien y luego las lesiones lo fueron orillando, y Pep Guardiola del City, una etapa de Guardiola que deja 20 títulos en las vitrinas del conjunto Citizen en un lapso de 10 años, al que más ha dirigido. Porque con el Barcelona estuvo 4 años, con el Bayern estuvo 3 años. Lo que asegura Guardiola, Carlos, es que ya no va a dirigir a otro equipo.
18: ¿Cuatro años con el Barça? Yo creo que han sido muchos más.
25: Sí, pareció por la intensidad de la relación, de ese vínculo. Y hubo uno más con el Barcelona B cuando empezó el camino. Pero no fue tanto tiempo más con el Barcelona. Así que Pep Guardiola termina esta etapa. Carlos, cambiando de tema, Novak Djokovic debutó en Roland Garros con problemas. Perdió el primer set. Ya no veo al Nole con esa capacidad para poderse imponer con la hegemonía que solía arrasar completamente con los rivales. Finalmente gana y avanza un certamen en el que no aparece en esta ocasión Carlitos Alcaraz. Lo mismo que ya hemos dicho y explicamos la semana pasada, no va a estar Carlitos en el certamen de Wimbledon. Se pierde esta parte del calendario, polvo de ladrillo, arcilla, y se perderá la siguiente, que se tratará ni más ni menos que de la hierba. 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
18: Gracias, Beto Lati.
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40: La selección de Inglaterra es una de las candidatas a llegar muy lejos en la Copa del Mundo del 2026. La escuadra de los Tres Leones no ha levantado un título mundial en 60 años, pero actualmente cuentan con una generación importante de futbolistas encabezadas por la figura del Real Madrid, Jude Bellingham. El volante de tan solo 22 años pasó de ser una promesa mundial a toda una realidad en el cuadro merengue, gracias a su precisa distribución de balón en el mediocampo y sobre todo a su habilidad goleadora, llegando desde la segunda línea. A lo largo de su corta carrera ya disputó más de 300 partidos como profesional y ahora buscará llevar a la selección inglesa a ganar su segunda Copa del Mundo bajo el mando de Thomas Tuchel.
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1: No hemos dejado de reportar cómo Donald Trump tiene la mira puesta en Cuba. Y déjeme conversar de esto con el periodista Rubén Cortés. Rubén, me da mucho gusto saludarte. ¿Cómo estás? Muy buenas tardes.
2: ¿Qué tal, Carlos? Buenas tardes. ¿Cómo estás?
1: Muy bien, gracias. Rubén, primero déjame te pregunto, más allá de tu labor profesional, ¿cómo te sientes de que esto esté pasando? ¿Te entusiasma, te esperanza? ¿Tienes dudas frente a lo que pasó en Venezuela? ¿Tienes algún sabor agridulce por Trump, por quién es, por cómo trata a los mexicanos? A ver, ¿qué te dice lo que está pasando en tu Cuba?
2: Bueno, no es el mejor político para encabezar este asunto. En lo personal, no, en lo personal difiero de un político como Trump. Estoy en contra de sus políticas migratorias, en especial. Moralmente soy migrante, defensor de migrantes, mi literatura en favor de la migración, pero bueno, está haciendo en este momento Trump lo que no había hecho nadie antes en el caso de Venezuela. Mal que bien, su estrategia está funcionando. Venezuela ya no está Maduro, va lento el asunto, pero hay avances. Ya está entregando Venezuela a Alex Saab, ahora acaba de ser entregado.
1: Sí,
2: importante, no solo para Venezuela, ojo, también es muy importante para México. Alex Saab participó en el desfalco de 20,000 millones de pesos en Segalmex a través de las compras fraudulentas de las empresas fantasmas. Entonces, bueno, creo que eso es algo que antes no ocurría y creo que habría que, en todo caso, observarlo con un optimismo reservado. Tampoco es posible que en Venezuela, rápido para entrar en Cuba, después de 26 años, un cuarto de siglo, que todo sea soplar y hacer botellas y que de pronto haya condiciones para hacer elecciones libres inmediatamente. Creo que hay que pensar en la gran enseñanza que dio la democracia española, que fue que para que todo cambie, algo debe de permanecer. Creo que es la política que está tratando de hacer Trump a partir de algo que tú conoces muy bien, porque cubriste mucho tiempo esa zona del mundo. Estados Unidos fracasó en Irak, básicamente, sí, en Afganistán, porque no tenía un plan y quitó a todos los dirigentes que habían de los regímenes anteriores para poner a dirigentes nuevos, muchos emigrados que no habían ido a sus países en 20 años y desconocían por completo Irak y Afganistán. Creo que está tratando Estados Unidos, más que Trump, el establishment estadounidense está tratando, Carlos, de resolver ese asunto, de no repetir el mismo error.
1: Ahora, dejarlo ¿sí? en manos, es justo como pasó en Venezuela o como podría pasar en Cuba. ¿Ves un escenario igual en donde al final se quede gente de la dictadura y eso termina siendo mejor que lo de antes? ¿Qué piensas?
2: Bueno, creo que el paso es importante. Creo que primero, si cae algo de la dictadura, sí hay un paso importante, que hay cambios económicos, que es lo primero que planteó Trump, lo primero que planteó Marco Rubio, que es quien está llevando este asunto, son los cambios económicos, que primero hubiese en Cuba cambios económicos. Los cambios económicos inevitablemente llevan a cambios políticos, así ha sido siempre, salvo China, que los cambios políticos son llevados por el Partido Comunista y controlan los cambios económicos. China es un país aparte, un país lejano, así no sucede en todo el mundo. Creo que lo primero que planteó Trump fue eso, Marco Rubio. Ahora, el exilio cubano en Miami, el lobby cubano en Washington, fue el que empezó a complicar el asunto y a pedir cambios políticos. Carlos, cambios políticos, primero que cambios económicos en Cuba, después de 67 años, cuando la democracia es apenas conocida en los libros de historia y que no se leen en Cuba, creo que es una locura. Hay que empezar por un paso, y el paso es los cambios económicos. Esos son los importantes, es lo que creo que están negociando, lo que insiste en negociar Marco Rubio, que primero el sistema cubano abra la economía. con compromisos, hay compromisos entre Cuba y Estados Unidos firmados, se cumplen, hay antecedentes, la crisis de los balseros, la piratería aérea, son dos países que negocian muy bien. Creo que ese era el camino, y se ha torcido mucho por la intervención de el lobby duro cubano en Washington, que es muy fuerte. Recuerda que los cubanos son apenas el 0.69% de la población estadounidense, pero Carlos, tienen 7 congresistas.
1: Ya, pesa mucho.
2: Son muchos, tienen un senador y tienen además un secretario de Estado. Entonces, por ahí va. Ahora, el principal problema está en Estados Unidos. ¿Quién mantiene al régimen cubano? Es Estados Unidos. Porque Venezuela ya no existe. En los últimos 25 años, Carlos, Cuba se mantuvo con Venezuela, se mantuvo con el turismo y se mantuvo con la flexibilización. Casi no existe el embargo cubano, salvo en el nombre. Ya no está Venezuela, ya no está el turismo, sigue Miami. Miami tiene un puente aéreo y marítimo diario que va a Cuba y lleva autos último modelo, comida, dinero, medicinas, y con eso es con lo que viven los cubanos de a pie el día a día. Mientras el régimen, el dinero del régimen, el vasto dinero del régimen, solamente en una cuenta en Panamá, Gaesa, la empresa de los militares, tiene 18 mil millones de dólares. Ellos ese dinero lo tienen para subsistir, para mantener a la cúpula castrista. Mientras el cubano de a pie, el cubano normal, vive de Miami. Hay 10, 15 vuelos diarios de Miami a Cuba y viceversa, de solamente 45 minutos. Son unos puentes aéreos de comida, de paneles solares, de pantallas de televisión. Es un

0: conforme vaya evolucionando, te echaremos un grito para seguir conversando de esto.
1: Por favor, siempre a la orden. Yo aprecio mucho tu trabajo, somos amigos hace muchos años y eres uno de los mejores periodistas, una de las voces más altas en el periodismo nuestro. Te abrazo con mucho cariño y con mucha admiración.
0: Me enaltece mucho lo que me dices. Gracias, gracias. Rubén Cortés, son las 2 de la tarde con 50 minutos. El resumen de lo que tuvimos el día de hoy. Arely Paz.
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4: La información en W Radio, la Unidad de Inteligencia Financiera de la Secretaría de Hacienda emitió un comunicado como guía de monitoreo de operaciones relacionadas con extorsiones en el sector financiero. Esta guía, dicen, servirá de apoyo para las aperturas institucionales y la disposición de lo que determinen los bancos en México, la verificación de transacciones, monitoreo y las prácticas de las instituciones financieras, con lo que se puede evitar la extorsión y la detección de operaciones con recursos de procedencia ilícita. Otra vez violencia en Michoacán. Yasmín Ferreira, buena tarde, cuéntanos.
5: Gracias, Arely. Buenas tardes. Este lunes, comuneros y pobladores de Sevina irrumpieron en Casa Michoacán, donde fueron contenidos por elementos de seguridad pública entre tensión, forcejeos, golpes y gases lacrimógenos. Los habitantes se exigen atención inmediata tras el asesinato de dos guardias comunales y hechos de violencia que se registran en la comunidad. En cuestión de minutos se tensó la situación y salieron a relucir piedras, palos y tubos. Del otro bando, los gases lacrimógenos con los que replegaron a los manifestantes, quienes ya habían tumbado la reja del acceso principal. Resultaron dos heridos. El reporte.
4: Gracias, Yasmín. Buena tarde. En Morelos vamos con Luis Alberto Beltrán. Buenas tardes, Luis. Cuéntanos.
6: Arely, muy buenas tardes. La gobernadora Margarita González Saravia rechazó haber recibido amenazas del cártel de Sinaloa y aseguró que habrá mayor coordinación para lograr la pacificación en Cuautla y la región oriente tras la detención de alcaldes y políticos vinculados al crimen. Así lo dijo la mandataria.
7: Es una declaración falsa que ya aclaramos de parte de un periódico nacional, ya mandamos la aclaración, ya la sacaron el día de hoy, y es una falsedad. Así es.
6: La gobernadora dijo que hoy habrá mayor coordinación para respaldar a la síndica en funciones de presidenta Nancy Echeverría, quien recibió esa designación el fin de semana pasado. Comentarte que el alcalde Jesús Coronel Damián aún se encuentra prófugo de la justicia y aún así logró tramitar un amparo para evitar ser detenido. Arely, es el reporte.
4: Gracias, buena tarde, Luis.
6: Buena tarde.
4: En W Radio, la presidenta de la Cámara de Diputados, Kenia López Rabadán, dijo que lo que hace Morena en comparar los casos de Maru Campos y Rocha Moya es desproporcionado, que ella combate el crimen y él trabaja para el crimen.
8: El pueblo de México, la ciudadanía de México es muy inteligente y sabe cuando evidentemente lo malo está flotando, lo malo está defendiéndose. Y por supuesto que ese reclamo que se ha hecho, por cierto, ni siquiera durante meses, durante ya un par de años, a propósito de que había políticos ligados al narco, hoy ya es una realidad, una lastimosísima realidad, y por más que lo quieran ocultar, pues claramente se sabe, se ve y desafortunadamente se vive en el país. Así es que tratar de emparejar cartones, pues por supuesto es imposible, porque no puedes comparar a una gobernadora valiente con una lista de políticos ligados con el narco.
4: Dijo que el periodo extraordinario traerá a la conversación otra oportunidad de Morena para hacerse de todo el poder y frenar a la oposición con la propuesta de anular elecciones si consideran que hubo injerencia extranjera. La selección de Irán dormirá en México durante los partidos del Mundial. Para nuestro país no representa ningún problema, así lo dijo la presidenta esta mañana.
9: No quiere que la selección iraní se quede a pernoctar en Estados Unidos. Nos preguntaron, pero sí van a jugar los tres partidos allá. Entonces nos preguntaron, ¿pueden pernoctar en México? Y dijimos, sí, sin problema, no tenemos ningún problema. Entonces están buscando que la sede sea en Tijuana, para que ellos puedan pernoctar y viajar a los partidos que van a desarrollar en Estados Unidos.
4: En España, confirmado un nuevo caso positivo de antivirus en una de las personas que permanecen en cuarentena preventiva en el Hospital Central de la Defensa. El caso corresponde a un contacto estrecho identificado dentro del seguimiento epidemiológico activado tras la detección inicial del brote en el crucero Ondius. En este serían dos casos justamente tras el desembarque. 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La información, Carlos.
0: Gracias, Areli.
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1: Muchas gracias, Arely Paz, por todo el día de hoy.
2: Gracias, Comán Rico.
1: Gracias, querido duende. Impresentable del duende. Muy buena tarde.
3: Igualmente, querido Charlie, buena tarde.
1: Y sobre todo, muchas gracias a todos ustedes por habernos escuchado. A nombre de todos los que hacemos este programa, mañana en punto de la una, aquí les esperamos. Soy Carlos Loret de Mola. Muy buenas tardes.

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7: Lau, tengo que contarte. Vi una exposición de esculturas hechas con maculatura en el Museo Banco de México. Está increíble.
8: ¿Con qué?
7: Maculatura. 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
11: Todos los videojugadores conocemos la frase "vamos a echar un FIFA". Eso ha cambiado este año por "vamos a echar un FC". Pues Electronic Arts ha sacado finalmente el EA Sports Football Club 24. En esta entrega hay algunas novedades que vale la pena resaltar. La primera es que ha integrado una tecnología llamada Hypermotion UV, una tecnología que de la mano de la inteligencia artificial captura los movimientos de los jugadores sin necesidad de utilizar trajes de captura de movimiento como antes lo hacían. Esto se traduce en mayor realismo tanto en el juego, choques y sobre todo en la personalización de los jugadores. En esta entrega, aparte de mejorar la física del balón y de todo en general, busca romper paradigmas en su modalidad de Ultimate Team, ya que ahora podremos conformar equipos mixtos. Sí, así como lo escuchas, podremos tener a las mejores jugadoras del mundo en tu once ideal con tus jugadores preferidos. También permitirá jugar entre plataformas. Entonces, ya no será un impedimento que juegues con tus amigos que tienen Xbox, PlayStation 5 o PC. Si 100 estadios, 30 ligas, 700 equipos, 9000 futbolistas, 5 ligas femeninas, los mejores visuales y nuevas tecnologías no son suficientes para ti, no sé qué esperas para jugar el nuevo eSports Football Club 24. Mi nombre es Vladimir Arteaga y recuerda que si quieres más información sobre tecnología y videojuegos, puedes encontrarme en redes sociales como @Vivek. @B de bueno, Y, B de vaca, E de Ernesto, K de kilo.
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0: una máxima de 33 en el vecino municipio de Iguala de la Independencia. A lo que respecta al municipio Platero de Taxco del Arcón, en estos momentos estamos experimentando una temperatura de 27 grados centígrados con una mínima de 17 y se mantendrá pues mayormente entre soleado y nublado durante la tarde en la ciudad platera de Taxco del Arcón. De todas maneras, no hay que confiarnos, hay que seguir utilizando el protector solar, también ya que ir acompañado, por supuesto, del paraguas, de la sombrilla, de la gorrita, para cualquier situación inesperada como las precipitaciones que hemos tenido en los últimos días, en las últimas horas, porque estamos, hay que recordar, en plena etapa y época de lluvias. Su servidor y amigo Ulises Barrios Romero les tiene toda la información que ha circulado en las últimas horas. Noticias del estado de Guerrero. Comenzamos. Piden en la comunidad de Santa Teresa, municipio de Iguala de la Independencia, terminen de construir escuela. Jovencita da a luz en el patio de su casa en Tlacuachislahuaca. Guerrero ocupa primer lugar en daños por los incendios forestales. Ya se reunieron Estela Damián y Félix Salgado, destacan unidad de la izquierda junto con el senador. Se manifiestan padres y alumnos de telesecundaria en la capital Chilpancingo para exigir reconstrucción del plantel. Colectivo Memoria, Verdad y Justicia pegan más de 60 fichas que de desaparecidos en Acapulco. Se reunirá también Estela Damián con el resto de aspirantes. Ya hizo las invitaciones correspondientes. Hieren a un excomisario y a otros dos hombres en distintos ataques en Olinalá. Cumple ya una semana el incendio en el basurero de Chilpancingo. Madre de familia denuncia bullying y agresiones en primaria Morelos de Chilpancingo, bloquea acceso al plantel, exige también la expulsión de alumnos agresores y denuncia presuntos casos de bullying, amenazas y lesiones contra estudiantes, señaló omisión por parte de directivos y aseguró que ya presentó una denuncia formal ante la fiscalía. Lamentablemente, dos jóvenes mueren ahogados en la presa El Molino entre Chilpancingo y Tixla. Pues de las noticias que tendremos hoy, lunes 25 de mayo del presente año 2026, pues compartirles pues que esta mañana, precisamente en el vecino municipio de Iguala de la Independencia, pues llovió, a pesar de que ya había salido el sol en Iguala, y pues llovió en el valle de este municipio. Esto fue entre las 8 y 9 de la mañana. Les llovió, como coloquialmente se dice, a nuestros hermanas y hermanos de Iguala en esta mañana, pero pues es una mañana prácticamente fresca en la región norte del estado. Pero también hay que recordar, por supuesto, que desde el pasado 15 de mayo ya inició la presente temporada de ciclones y huracanes en el Océano Pacífico, y se prevé, pues tal y como lo han dado a conocer las autoridades del Servicio Meteorológico Nacional y de la Secretaría de Gestión Integral de Riesgos y Protección Civil, en donde colabora nuestro aliado y amigo, el meteorólogo Fermín Damián Adame, pues que habrá más lluvias de lo normal. Es decir, serán más intensas que en otras temporadas, que en otros años. Y bueno, hay que estar prevenidos para cualquier situación inesperada. Y antes de compartir de fondo las noticias, pues extendemos nuestro más sentido y lamentable pésame a través de Informativo NTR, Radio Cañón lamenta el sensible fallecimiento de don Benjamín Ortega Ruiz, colaborador, director de Informativo NTR en el municipio de Guadalajara, Jalisco. Extendemos nuestro más sincero pésame a nuestro director, Guillermo Ortega Ruiz, por el deceso de su hermano. Enviamos un fuerte abrazo a la familia y también a los amigos. Descanse en paz, don Benjamín Ortega, director y colaborador de Informativo NTR en el municipio jalisciense de Guadalajara. Nuestras más sinceras condolencias del grupo que conformamos Informativo NTR Guerrero. Descanse en paz. Vámonos con las noticias. Piden en la comunidad de Santa Teresa, pues, que terminen de construir la escuela. Se trata de la primaria Miguel Hidalgo, que ya desde hace 2 años se empezó, pues, con su reconstrucción por daños que tenía, pero sin embargo, pues, los trabajos son lentos, como estaba ocurriendo precisamente en una escuela de Iguala, la Braulio Rodríguez, de este municipio igualteco, que ya tiene, pues, un avance considerable de acuerdo, pues, a lo que estamos viendo. Pero, pues, en esta escuela de la comunidad de Santa Teresa, también municipio correspondiente a Iguala, pues los padres de familia protestaron durante el fin de semana. Se manifestaron precisamente el viernes por la tarde, pues en exigencia de que ya terminen de construir esta escuela primaria. Esto, sin duda alguna, pues llama mucho la atención, porque los padres se siguen manifestando y piden a las autoridades educativas que pongan ya manos a la obra para poder culminar con esta institución de nivel básico en la comunidad de Santa Teresa. Y en más noticias, una jovencita dio a luz en su patio de su casa. Esto ocurrió en el municipio de Tlahuachislahuaca, en la región de la Costa Chica. Se trata, pues, de una jovencita de aproximadamente 20 años de edad. La noche del sábado, pues, la invadieron sorpresivamente los dolores de parto y sus familiares no alcanzaron a trasladarla, pues, hacia un nosocomio con un médico. Por lo tanto, tuvieron que intervenir paramédicos de Protección Civil, quienes tuvieron la capacidad y el conocimiento de estabilizarla a la madre y al bebé, y finalmente la llevaron a un hospital. Reportaron que afortunadamente tanto la mamá como su bebé sí están estables. Y cierran carretera cerca de Palmillas. Esto fue ocasionado por la volcadura de un tráiler. Ayer, un tráiler precisamente que trasladaba diésel se volcó cerca de Palmillas, que está ubicado entre, pues, esta comunidad y municipio de Buenavista de Cuellar, sobre la carretera Iguala Cuernavaca. Palmillas, hay que pues mencionar que pertenece al municipio de Buenavista de Cuellar. Sin embargo, pues el tramo se cerró. No hubo paso durante varias horas desde la caseta de cobro de Iguala hasta Zacapalco. Quienes, pues, estaban trasladándose, pues, de la Ciudad de México, Cuernavaca, rumbo a Iguala o algún municipio de Guerrero, pues tenían que hacerlo por el tramo de Zacapalco, pues, para llegar a Taxco y poder arribar al municipio de Iguala o a cualquier otro municipio de la región norte. Quienes venían, pues, de Iguala, en tanto hacia Cuernavaca o al centro del país, tienen también que venirse por Taxco para salir por Zacapalco. Y el estado de Guerrero es primer lugar. Efectivamente, ocupa la entidad federativa el primer lugar en daños por incendios forestales. El reporte es por parte de la Comisión Nacional Forestal. 43,000 hectáreas han sido siniestradas hasta el momento, es lo que tiene Guerrero. Ya, pues, hay que destacar, resaltar que ya empezó la temporada de lluvia. Sin embargo, pues, nuestro estado todavía mantiene 3 incendios activos de incendios. Esto es en la comunidad de El Carmen, municipio de San Luis Acatlán, Los Cimientos, comunidad perteneciente al municipio de Cirándaro, y Poza Verde, también correspondiente al municipio de San Luis Acatlán. Y durante el fin de semana estuvo presente visitando los municipios de Iguala y Taxco Estela Damián Peralta. Es una de las mujeres que aspiran a la candidatura de Morena a la gubernatura de Guerrero, pero primeramente a las actividades que emita la 4T en el próximo mes de junio. Es cuando se estará emitiendo la convocatoria correspondiente para que se inscriban y participen, pues, para quienes deseen encabezar estos trabajos de la Cuarta Transformación. En Iguala afirma que, pues, no es impuesta Estela Damián. Esto lo sostuvo con diversos grupos en estos dos municipios, pero, pues, aún la siguen criticando por traer a expriistas. En Iguala fue recibida por el empresario José Aurelio Durán. y anuncia el senador Félix Salgado Macedonio que se reunirá con los demás aspirantes. Efectivamente, el llamado toro, Félix Salgado, mencionó que en esta semana se va a reunir con Estela Damián, que precisamente durante la mañana de este lunes 25 de mayo ya sostuvo una reunión. Más adelante les daré la información correspondiente de lo que entablaron, pero también pues lo hará con otros aspirantes, como el actual presidente estatal de Morena, Jacinto González Barona, e Iván Hernández Díaz, del grupo de los Núñez. Félix Salgado pues reiteró que no se va de Morena y que tampoco va a participar como candidato independiente. Y bueno, la mañana de este lunes continuaron las labores de rescate por parte de personal de Protección Civil en la presa El Molino, ubicada a un costado de la carretera Chilpancingo-Tixla, justo en el kilómetro 10, logrando rescatar pues al segundo cuerpo de un adolescente que perdiera la vida ahogado. La búsqueda inició prácticamente a las 6 de la tarde de este día, logrando localizar el cuerpo del menor poco más de una hora después de la intensa búsqueda en la presa ubicada en el municipio de Tixla de Guerrero. Como se informó pues oportunamente, los dos jóvenes se metieron a nadar aproximadamente a las 18:06 de la tarde del pasado día domingo, o sea ayer, y ya no salieron. Luego de hacer el reporte al número de emergencias, pues uno de ellos fue rescatado. Debido a que ya estaba oscuro, decidieron parar la búsqueda, iniciando hoy por la mañana. De hecho, amigos y familiares del menor, que aún no era rescatado, exigieron y pidieron a las autoridades que pusieran en marcha las acciones de rescate. Una vez que el cuerpo estuvo pues en la superficie, personal de los servicios periciales de la Fiscalía General del Estado se encargaron precisamente de realizar las actuaciones de ley. El cuerpo fue trasladado a la morgue de la capital del estado para la práctica de la necropsia de ley. Y tenemos que hacer mención pues de este lamentable suceso que ocurrió a dos menores, porque pues primeramente a las 6 de la tarde creo que ya es un horario no pertinente para meterse pues a nadar. Ellos lo hicieron con esta intención de meterse pues a bañarse a en esta presa, que sin embargo pues lamentablemente, muy desafortunadamente, resultaron ahogados y ya recuperados los cuerpos. Son ya las 3 de la tarde con 15 minutos. Vamos a nuestro primer corte, pero enseguida regresamos a través de Informativo NTR.
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0: Continuamos con más noticias a través de Informativo NTR. Y tal como lo había anunciado en días anteriores y también se los dimos a conocer a través de este espacio de Informativo NTR, el senador Félix Salgado Macedonio ya sostuvo una reunión con Estela Damián. Destacaron unidad de la izquierda, Estela Damián junto con el senador, la aspirante a la gubernatura de Guerrero, compartió precisamente un mensaje a través de sus redes sociales tras reunirse con el llamado Toro. Estela Damián, pues ex consejera jurídica de la Presidencia de la República, compartió un mensaje en el que celebró un encuentro con el senador felixista Félix Salgado Macedonio. La publicación pues estuvo acompañada de una imagen, de una fotografía y desde luego un texto que resaltó la cercanía entre ambos personajes. Estela Damián recordó pues la trayectoria compartida de ambos en la construcción de la izquierda en Guerrero y destacó también la relevancia de mantener la unidad dentro del movimiento. Señaló que gusto compartir el pan y la sal con mi paisanito Félix Salgado Macedonio. Eso es lo que expresó. También la aspirante señaló que pues más allá de las diferencias siempre ha coincidido con el senador en un aspecto fundamental, como es la necesidad pues de fortalecer la unidad de la izquierda y del proyecto político que representan. Pues también pues no iba a dejar de pasar la situación de que esta publicación pues generó obviamente reacciones entre sus seguidores y se suma a las actividades públicas que Estela Damián pues ha realizado en las últimas semanas, esto en el marco de su búsqueda por consolidar apoyos rumbo al proceso interno de Morena en Guerrero, que pues como ya se dio a conocer será a partir del próximo 22 de junio cuando se emita la convocatoria correspondiente para inscribirse para participar en las actividades de la 4T. En más noticias, se manifiestan padres y alumnos de telesecundaria en Chilpancingo para exigir reconstrucción del plantel. Así es, padres de familia, docentes y alumnos de la escuela telesecundaria Nezahualcóyotl se manifestaron pues este día lunes al exterior del Palacio de Gobierno para exigir precisamente la reconstrucción inmediata de su plantel. Pues el plantel actualmente presenta severos daños estructurales, esto pues derivado de sismos que recientemente se han presentado. Pues esto casi diario hemos sentido sismos, se han registrado en nuestra entidad guerrerense. Bueno, pues los inconformes también bloquearon ambos carriles de encauzamiento del río Huacapa en el municipio capitalino, esto pues para solicitar una audiencia con autoridades estatales y poder pues obtener una respuesta concreta a sus demandas. Por su parte, el director del plantel, Luis Enrique Radilla, informó que la infraestructura ha sufrido agrietamientos en 5 de las 8 aulas con las que cuentan, muy peligroso desde luego, situación que pone en riesgo a la comunidad escolar. Detalló que el problema inició con el sismo del 2017, pero con los recientes sismos pues ha incrementado esto sin que las autoridades hagan al respecto, señaló. Asimismo, pues dijo que quienes diariamente indicó que la telesecundaria atiende a cerca de 80 alumnos, estos provenientes de distintas colonias de Chilpancingo, quienes diariamente continúan tomando clases pese al peligro, al riesgo que representa el estado, la situación del inmueble. Asimismo, el director explicó pues que desde hace tiempo se notificó a las autoridades sobre las condiciones del plantel, pero únicamente se emitió un dictamen en ese momento en el cual el edificio fue catalogado como de alto riesgo. A pesar de que pues el inmueble requiere de demolición, pues hasta el momento no existe información sobre un proyecto de reconstrucción. Denunciaron padres de familia y maestros, quienes advirtieron que los estudiantes continúan expuestos a un posible colapso de la estructura. Los inconformes pues fueron atendidos por personal del IJIFE, quienes les dijeron que se comprometían a demoler y reconstruir las aulas si el ayuntamiento de Chilpancingo retiraba el escombro de la institución educativa. pero pues ante ello los manifestantes indicaron que buscarán el acercamiento con la administración municipal para que ambos niveles de gobierno trabajen en conjunto. Muy peligroso, de muy alto riesgo, sin duda alguna, que estudiantes estén pues tomando clases en un inmueble en donde prácticamente pues la estructura pues está en pésimas condiciones por los fenómenos que se han registrado desde el pasado 2017 y también en los últimos días, porque pues Guerrero, hay que recordar, amable auditorio, pues es la entidad federativa con mayor actividad sísmica del país. Entonces esperemos que hagan caso las autoridades correspondientes para que pongan manos a la obra y puedan reconstruir estas aulas tan necesarias para la comunidad escolar. Colectivo Memoria, Verdad y Justicia pegan más de 60 fichas de desaparecidos en Acapulco. Integrantes de este colectivo realizaron pues este lunes una jornada de pega de fichas de personas desaparecidas en distintos puntos, principalmente en Ciudad Renacimiento, en la costera Miguel Alemán y también en la colonia Morelos. Esto pues con el objetivo, desde luego, de visibilizar los casos y exigir avances en las investigaciones. La presidenta del colectivo, Socorro Gil Guzmán, informó que la actividad fue organizada para exigir la localización de José Alberto García Balanzar, quien presuntamente fue detenido y desaparecido por policías municipales el 25 de mayo del 2023 en la zona de Renacimiento. Señaló que este año se cumplen ya 3 años de su desaparición, por lo que pues familiares activistas decidieron colocar fotografías en distintos espacios públicos para pues de esta forma poder visibilizar la situación y continuar en la exigencia de su pronto regreso a casa. Comentó que aunque la jornada fue motivada por el caso de José Alberto, pues durante el recorrido también fueron colocadas más de 60 fichas de búsqueda de personas desaparecidas pertenecientes a integrantes de la colectiva, resaltando pues que la mayoría de los casos corresponden al puerto de Acapulco, al municipio porteño, aunque pues también hay víctimas originarias de Chilpancingo y de Ayutla. Señalaron que las fichas son alrededor de 60 personas y son de diferentes lugares, no solamente de Acapulco, pero también pues vienen acompañando en esta jornada algunas personas de Chilpancingo y Ayutla, es lo que subrayó. Y en el municipio de Taxco de Alarcón, hoy al mediodía, autoridades municipales encabezadas por el alcalde Juan Andrés Vega Carranza y representantes de la coalición de tianguistas de Plata, representados por el licenciado Balfré Estrada Díaz, dieron a conocer la convocatoria para el concurso de joyería. Esto en el marco de la 92 edición del tradicional Día del Platero, que ya se estará conmemorando el próximo mes de junio. Informativo NTR estuvo presente para pues conocer la información correspondiente y proporcionársela, por supuesto, al auditorio. Tuvimos la oportunidad de platicar con el responsable de esta convocatoria, con Balfré Estrada Díaz, y esto es lo que nos platicó. Informativo NTR tuvo la oportunidad de platicar con el responsable de la convocatoria del concurso de joyería en el marco de la edición número 92 del Día del Platero, el licenciado Balfré Estrada Díaz.
1: Bueno, estimado Luis, gracias por recibirnos, gracias por este espacio, y bueno, aprovecharlo para convocar, invitar a todos los plateros de Taxco a que participen en este 92, el concurso del Día del Platero. Tenemos en la categoría Legado Vivo Antelmo Ortiz Muñoz, encincelado, es invitación para que participe todas las piezas encincelado, la única condición es que sea de uso personal. También tenemos metales alternativos, ahí puede participar piezas de metal, plata, alpaca, latón, cobre, combinados con plata, con piedras. Y tenemos también nuevos talentos, son 3 categorías en donde pueden participar todos los plateros, la única condición es que la pieza sea de uso personal. El día de entrega de la pieza será el 16 de junio, único día, a partir de las 10 de la mañana a 6 de la tarde, en Centro Cultural Casa Borda.
0: Licenciado Balfré, se instituye por primera vez en la historia de este evento tan importante para los maestros artesanos como es el galardón del Día del Platero. Coméntanos, por favor.
1: Sí, mira, es un esfuerzo más que estamos haciendo. Este galardón es precisamente para premiar a los plateros. Es un galardón que estamos iniciando con 30,000 pesos, que será para la mejor pieza de todas las piezas que se presenten en cincelado, en metales alternativos, en nuevos talentos. La mejor pieza se va a llevar un premio, que será el galardón, en un premio de 30,000 pesos.
0: Licenciado, ¿una persona, un artesano platero o artesana platera puede participar en una sola rama o en diferentes ramas?
1: Mira, déjame decirte que la convocatoria es abierta. Es decir, el platero que quiere participar en cincelado puede participar en cincelado, pero no lo limita, porque también puede presentarse en metales alternativos. Ahora, puede presentar un prendedor, puede presentar aretes, es decir, no se limita a que presente una sola pieza. Es decir, los incentivamos para que dejen libre su pensamiento, dejen libre lo que quieran hacer y presenten tantas y cuantas piezas puedan presentar. Es decir, pues empezando de 5 a 10 piezas, será excelente que puedan participar, no solo con una sola pieza. Y bueno, decirte que agradecemos infinitamente el apoyo que nos está dando el presidente municipal para sacar este evento, conjuntamente con ustedes, los medios de información que nos ayudan a divulgarlo, y queremos que eso trascienda, porque Taxco debe de seguir siendo grande en producción de artesanía de plata.
0: Muchas gracias, licenciado. Pues ahí está lo que nos informó, nos platicó el responsable de esta convocatoria del concurso de joyería en el marco de la edición número 92, Día del Platero, un evento muy tradicional, muy importante, y sobre todo pues destacar que en este anuncio pues se informó sobre instituir por primera vez en su historia el galardón del Día del Platero. Así, ahí está la invitación, único día, 16 de junio, Casa Borda, para recepcionar las piezas. Son las 3 de la tarde, ya con 30 minutos, vamos a nuestro siguiente corte comercial, pero enseguida regresamos rápidamente a través de Informativo NTR.
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0: Continuamos con más noticias a través de Informativo NTR. Vuelca un tráiler y derrama diésel, cierran la carretera igual a Cuernavaca, tal y como se los di a conocer en los avances de este espacio de noticias. Un tráiler que transportaba diésel se volcó pues el día de ayer domingo en la autopista igual a Cuernavaca, pues ocasionando el derrame de combustible y provocó el cierre total de la vía. Así lo dio a conocer Caminos y Puentes Federales Capufe. La circulación vehicular pues fue cerrada prácticamente desde la caseta de peaje en Iguala con dirección a Cuernavaca, mientras que en Zacapalco y también Buenavista de Cuellar los conductores pues fueron desviados prácticamente con dirección a Taxco para tomar la carretera federal pues México-Acapulco. El percance ocurrió entre las comunidades de Palmillas y el municipio de Buenavista de Cuellar y Los Limones a la altura del kilómetro 28, es lo que indicó la autoridad de Caminos y Puentes Federales. De inmediato, afortunadamente, no se reportaron lesionados. El organismo notificó el cierre de la autopista en su página oficial de Caminos y Puentes Federales. El tráiler quedó pues atravesado en ambos carriles. El tanque de cisterna traía unos 33,000 litros de diésel que se derramaban pues la noche de ayer sobre la carretera. Y en estos momentos vamos a saludar a mi compañera Arisbeth Roldán Cuevas al municipio de Iguala de la Independencia. Ella nos dice que los reglamentos no se han actualizado desde el año 2018. Salud Municipal está pues actualizando y en revisión de este reglamento para retomar las normas sanitarias de las trabajadoras sexuales en Iguala. Adelante, Arisbeth, adelante con tu reporte.
1: Muy buenas tardes, Ulises Barrios, es un gusto saludarte en esta tarde ya de lunes 25 de mayo. Informo que Salud Municipal actualizará reglamentos para retomar vigilancia sanitaria en las trabajadoras sexuales. Es decir, la Secretaría de Salud Municipal de Iguala, encabezada por el doctor Dorian Emir Ávila Ramírez, se encuentran en proceso de revisión y actualización del reglamento interno para definir con claridad las atribuciones en materia de vigilancia sanitaria y salud pública, incluyendo la atención al sector de las trabajadoras sexuales. En entrevista, el funcionario esto nos dijo.
2: Sí, claro. Mira, en ese sentido, pues mi amigo el doctor José David Flores tiene toda la razón. O sea, es una competencia directamente del municipio. Pero lo de los alimentos, ahí sí es tema de la jurisdicción. Entonces, cada quien asume la responsabilidad como tal. Y en ese sentido de tu pregunta, pues mira, déjame decirte que precisamente estamos en revisión y actualización de los reglamentos internos de cada secretaría de este ayuntamiento municipal. Entre ellas, pues evidentemente nosotros. Yo desde que asumí el cargo, yo siempre lo he manifestado, yo voy a hablar de lo que compete a mi tiempo, a la fecha, ¿no? A la actualidad. Y pues estamos revisando documentos que llevan desde el 2018 sin actualizarse. Entonces tenemos que definir bien cuáles son las actividades que cada dirección, cada jefatura de departamento, cada secretaría pues tiene que realizar. El tema de las trabajadoras sexuales sí es un tema que sí es competencia directamente del ayuntamiento municipal. Sí tenemos esa verificación que al momento, sí, lo voy a decir así, no se ha llevado tan estricto como en años anteriores, pero porque no tenemos ese reglamento que nos ampare. Toda acción que nosotros realicemos debe estar totalmente amparada, fundamentada y reglamentada, ¿no? Todo por ley, todo por requerimientos, normas, y no podemos nosotros estar sobrepasando estas mismas, porque sí podemos ser objeto de sanciones, inclusive, hasta ejecuciones legales, ¿no? Temas legales. Entonces, respetamos la profesión, respetamos a este sector, pero también debemos de cumplir con la normatividad. Lo que sí se hace, y déjame decirte que en conjunto con la jurisdicción, el monitoreo para la detección oportuna de infecciones de transmisión sexual, VIH, sífilis, gonorrea, hay pruebas rápidas que se están realizando para detectar a tiempo y tratarlas a tiempo, ¿no? Hay que recordar que el virus de infección humana no es un virus que esté actualmente totalmente sin tratamiento. Se puede decir que a la fecha un virus médicamente no se puede decir que se cura, pero sí puede llegar a los niveles de llegar a ser hasta indetectable. Entonces, es por ello la importancia de detectarse de manera oportuna. Y sí se ha trabajado mucho de la mano con las autoridades jurisdiccionales en la aplicación de pruebas para hacer campañas exhaustivas a población en riesgo y de igual manera invitarlos a que se realicen estas pruebas para que estemos en un monitoreo constante, ¿no? Se hace también en las sexoservidoras, trabajadoras sexuales, pues el tema de los manipulados, citologías cervicales también. Se les invita, se hacen campañas intensivas, se hacen campañas continuas para que esta población también se realice sus muestreos. Es por salud de ellas, ¿no? Y evidentemente con esto pues favorecemos la salud de quienes requieren de sus servicios. Entonces, estamos en actualización para ser más concretos, para retomar esta actividad que sin duda es una actividad muy importante dentro de la salud pública en nuestro municipio.
1: Finalmente, el funcionario aseguró que una vez definidos los nuevos reglamentos, se reactivarán de manera formal los mecanismos de verificación y control sanitario correspondientes. Reportó para Informativo NTR Arisbeth Roldán Cuevas.
0: Gracias, Arisbeth, por tu reporte. En más noticias, madre de familia denuncia bullying y agresiones en primaria Morelos de la capital Chilpancingo. Bloqueó esta mañana acceso al plantel. Efectivamente, una madre de familia de la escuela primaria José María Morelos y Pavón cerró este lunes el acceso al plantel educativo. Esto para denunciar presuntas agresiones y actos de bullying en contra de su hijo, además de acusar omisión por parte de directivos y docentes. Esto para atender los casos de violencia escolar. Aseguró la mamá que su hijo, estudiante de sexto grado, fue golpeado presuntamente por otro alumno dentro del horario de clases, situación que afirmó no le fue notificada por maestros ni por el director del plantel. Explicó la mamá que tras acudir a buscar a su hijo, observó lesiones en ambos brazos, mismas que posteriormente fueron valoradas por un médico forense. Señaló que el menor ha sido víctima de agresiones en otras ocasiones y actualmente tiene miedo de asistir a la escuela debido a amenazas que, según dijo, recibe de parte del mismo estudiante. Durante esta protesta, la mamá exige la expulsión inmediata del presunto agresor y de otros alumnos señalados por conductas violentas dentro de la institución educativa. Acusó que existen otros casos de amenazas, golpes e incluso lesiones provocadas con objetos punzocortantes sin que las autoridades escolares actúen. Señaló: mi hijo tiene miedo de venir a la escuela. Ya basta de proteger a los agresores, expresó durante la manifestación realizada al exterior del plantel. Aseguró que presentó ya una denuncia formal ante la Fiscalía General del Estado y advirtió que mantendrá las protestas, esto hasta que las autoridades educativas intervengan en este caso. Pidió a la Secretaría de Educación Guerrero y a la gobernadora Evelyn Salgado a atender la problemática y garantizar seguridad para los estudiantes, esto para considerar que la violencia escolar en esta institución ha sido minimizada. Durante el cierre de la escuela, algunos padres de familia mostraron inconformidad, esto debido a la suspensión de clases. Sin embargo, la denunciante, la mamá, sostuvo que la prioridad debe de ser proteger a los menores afectados. En pancartas colocadas en el acceso a la escuela se podían leer, observar consignas como expulsión de los agresores y la omisión de directivos y docentes es una negligencia muy grave. Muy, muy grave esta situación que está denunciando la madre de familia sobre estos casos de bullying que se hace el esfuerzo conjunto entre autoridades y sociedad para evitar que estudiantes no solamente de nivel básico sino también de todos los niveles educativos prevalezca el orden, la buena conducta, la paz escolar, la paz social al interior y al exterior, por supuesto, de las instituciones educativas. Esperemos en verdad que pues esta exigencia de la madre de familia, que por supuesto nadie, ni un padre, ni una madre, nadie desea ver a su hijo o a un familiar pues que sea golpeado, y esperemos que las autoridades en mención tome cartas en el asunto. Y lo que inició como una tarde de convivencia, pues acabó lamentablemente en tragedia en la presa de Molino, esta localizada entre los municipios de Chilpancingo y Tixla, donde lamentablemente dos jóvenes fallecieron ahogados, murieron tras ingresar al agua presuntamente para nadar. El reporte pues de dos personas desaparecidas bajo el agua activó a los elementos de Protección Civil y cuerpos de rescate, quienes desplegaron un operativo de búsqueda intensiva en este lugar alrededor de las 6 de la tarde. Según los primeros reportes, los equipos de emergencia lograron ubicar y recuperar a uno de los cuerpos. Bueno, tal y como ya se los di a conocer también en el transcurso de este espacio, ya recuperaron afortunadamente el otro cuerpo. Las labores para localizar el segundo cuerpo continuaron, y este lunes pues trascendió que pudo ya pues haberse recuperado tras salir a flote el cuerpecito de este menor. Esperará la presidenta de Acapulco, Avelina, reglas para buscar la coordinación estatal de Morena. La alcaldesa Avelina López Rodríguez dijo que solo se reunirá con el pueblo, al ser este el aval de la encuesta para elegir al abanderado para la elección de los comicios del 2027 por la gubernatura. Añadió también que esperará las reglas de Morena, esto para solicitar licencia al cargo y buscar la coordinación estatal de la defensa de la Cuarta Transformación. Pues cabe también destacar que durante el fin de semana, el sábado antier, el sábado pasado, estuvo en la inauguración de lo que se puso en marcha del Sistema Nacional de Salud Pública 2026, que se hizo en la comunidad de Tehuilotepec, y ella, Avelina López, además de ser presidenta municipal de Acapulco, también es presidenta de las redes de municipios saludables en el estado de Guerrero, y vaya si trae porra en varios municipios de Guerrero. Son las 3 de la tarde ya con 45 minutos. Vamos a nuestro último corte, pero enseguida regresamos rápidamente a través de Informativo NTR.

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Continuamos con más noticias a través de Informativo NTR. Esto ocurrió en un municipio de la Montaña Alta. Criticaron a través de redes sociales el tradicional baile del ratón. Esto debido al maltrato animal, pues, en esta región de Guerrero. Alcaldes y funcionarios de diversos municipios de la Montaña Alta de Guerrero fueron exhibidos, efectivamente, y se ve a través de los videos haciendo bailar a ratones y tlacuaches vivos, mientras ciudadanos y usuarios en redes denunciaban, pues, maltrato contra especies protegidas. El ayuntamiento de Acatepec, pues, justificó el acto como un ritual para pedir buenas lluvias. Pues usuarios de redes sociales criticaron, por supuesto, este ritual denominado el baile del ratón. Esto realizado, como ya se los mencioné, por autoridades municipales de Acatepec, municipio de la región Montaña Alta de Guerrero. A través de diversos videos difundidos por el ayuntamiento se observa al presidente municipal Ángel Aguilar Romero, acompañado de otros alcaldes, tener atado con un lazo a un ratón de campo y hacerlo bailar entre una multitud de gente. Algunos otros lo hacen con tlacuaches, y sí, efectivamente, ahí se ven, pues, estos animales. En los videos se observa a la también alcaldesa de José Joaquín de Herrera, Micaela Manzano, al alcalde de Atixlac, Guillermo Matías Barrón, al síndico

especie protegida por la Secretaría de Medio Ambiente y Recursos Naturales, la Semarnat. El ayuntamiento emitió un comunicado en el que informó que en coordinación con la mayordomía Santo Entierro dieron inicio con gran entusiasmo a la celebración de estas tradiciones ancestrales, llevando a cabo tanto la ceremonia de lavado de bastón como el ritual del baile del ratón en la cabecera municipal. Explicaron que esta festividad, también conocida como la fiesta del Espíritu Santo, es una de las expresiones culturales y agrícolas más importantes del pueblo Mepa que habita en ese municipio, además de que es una ceremonia fundamental para su identidad, el baile del ratón, ya que se realiza con el propósito de pedir a las divinidades un buen temporal de lluvias, argumentaron, a ahuyentar plagas y alejar cualquier elemento negativo que pudiera afectar las cosechas y el sustento de las familias. Hasta el momento, la Procuraduría de Protección Ambiental del Estado de Guerrero, la PROPAEC, no ha emitido ningún pronunciamiento al respecto. El baile del ratón en vivo y tlacuaches. Morena respaldará revisión de candidatos por comisión del INE. Efectivamente, la presidenta nacional del partido Guinda, Ariadna Montiel Reyes, respaldó la iniciativa impulsada por la presidenta Claudia Sheinbaum Pardo para crear la Comisión de Verificación de Integridad de Candidaturas, dependiente del Instituto Nacional Electoral, INE. Esto, con el objetivo de evitar postulaciones de aspirantes vinculados con la delincuencia organizada. A través de sus redes sociales, la dirigente nacional de Morena informó que el partido apoyará la reforma presentada a la Ley General de Instituciones y Procedimientos Electorales. Dijo que respalda la reforma presentada por el gobierno de Claudia Sheinbaum a la Ley General de Instituciones y Procedimientos Electorales para que el INE cree la Comisión de Verificación de Integridad de Candidaturas. Es lo que señaló. Y ya que estamos en el partido Morena, dice Jacinto que Morena no está en concurso. Esto por las actividades y reuniones que han tenido demás aspirantes como la senadora Beatriz Mojica y Estela Damián. El presidente del Comité Ejecutivo Estatal de Morena, Jacinto González Varona, afirmó que actualmente en el partido no se está concursando para nada. Esto ante las reuniones que han sostenido en días pasados las morenistas y también aspirantes a encabezar las actividades de la 4T el próximo mes de junio, Beatriz Mojica Morga y Estela Damián Peralta. El líder morenista en Guerrero señaló que ambas tienen diversas actividades que les permite el acercamiento con distintos sectores. Sin embargo, esto no significa que estén en reuniones abiertamente en torno al partido, ya que la actual prioridad de Morena es la instalación de sus consejos municipales. La senadora Beatriz Mojica tiene una alta responsabilidad como legisladora federal, tiene toda la legitimidad, la acción para recorrer el estado, porque para eso la elegimos, para que salgan e informen a los electores y tienen que rendir cuentas a los que la eligieron. En el caso de Estela Damián Peralta, Jacinto González reconoció que si bien no tiene un cargo actualmente como funcionaria, esto no le prohíbe tampoco el reunirse con amigos o familiares, con lo cual se pueden justificar las reuniones, no hay ningún tipo de prohibición para que se reúna con quien ella quiera. Ambas políticas morenistas han expresado desde luego su deseo de participar a las coordinaciones de la defensa de la Cuarta Transformación, así también como la candidatura a la gubernatura de Guerrero en 2027. Pero también Jacinto González atajó que aún no se concursa nada en Morena y ni siquiera existen todavía las convocatorias. En ese contexto habló también sobre otros cercanos a Morena, quienes durante los últimos meses, hay que reconocer y reconocer, han realizado diversas reuniones en torno al partido, como es el caso del exgobernador Rogelio Ortega o Alberto López Rosas, quienes también han sostenido diversas reuniones con varios sectores de la sociedad. Y en más noticias, inician monitoreo del conejo de Omiltemi en Guerrero. Se creía que estaba extinto. Efectivamente, la organización Wild Felids Conservation inició

0: un programa de investigación para la conservación del conejito Omiltemi, especie microendémica del estado que había sido considerada desaparecido de la vida silvestre. El proyecto, financiado por empresas nacionales, tendrá una duración aproximadamente de 2 años, donde el área elegida son varios puntos de la Sierra Madre del Sur del estado de Guerrero. De acuerdo con algunos registros, el conejo ha sido avistado en municipios como Tecpan de Galeana, Coyuca de Benítez y la capital del estado, Chilpancingo. En estos sitios, en estos lugares, pues se llevará a cabo el monitoreo de esta especie a través de la instalación de cámaras trampa para analizar el comportamiento y el estado de población. Efectivamente, pues en la capital del estado, el director dijo que lo principal es proteger la especie. El director de la organización Will Felix Conservation, y por ello se tardarán 2 años en poder pues estudiar, analizar, y desde luego la finalidad, conservar a esta especie de la vida silvestre. Cumple una semana el incendio en el basurero de Chilpancingo. Cumplió ya una semana y solo se ha controlado en un 55%. Esto lo dio a conocer la Secretaría de Gestión Integral de Riesgos y Protección Civil del estado de Guerrero. Recordar que este siniestro pues inició el lunes de la semana pasada, y las autoridades municipales y estatales pues no han informado la causa exacta, lo que ha dado paso pues a la especulación de que pudo ser provocado para presionar pues sobre el cierre del tiradero. Esta mañana del lunes, Protección Civil informó que reforzó precisamente el combate al incendio en el basurero El Huiteco, con el envío de unidades de emergencias de las regiones Norte, Costa Chica y Centro. Esto ante la persistencia del siniestro. Aseguró la dependencia estatal que se amplió el número de bomberos para poder contener y sofocar el fuego. Esto por instrucciones de la gobernadora Evelyn Salgado. Las maniobras se realizan en apoyo con el ayuntamiento capitalino y no hay una estimación acerca de cuántos días más dure de activo este incendio. Bueno, no hay una estimación, pero ya el alcalde salió a anunciar que probablemente este incendio pueda sofocarse hasta el 100% durante 30 días. Hieren a un excomisario y a otros 2 hombres en distintos ataques en Olinalá. Pues en el municipio de Olinalá los ataques con arma de fuego no cesan. El sábado pasado fue herido un excomisario y el domingo otros 2 hombres en calles céntricas de la cabecera. De acuerdo con los reportes confirmados por fuentes gubernamentales, el día sábado fue lesionado un excomisario de la comunidad de Tepetitlán cuando acudió con su familia a realizar compras a la cabecera municipal. Las fuentes contaron que el hombre pues manejaba su vehículo en compañía de su esposa y de una hija, quienes se bajaron de la unidad para irse a comprar, y minutos después se acercaron pues unos hombres desconocidos para dispararle, por lo que se recostó herido en el interior de los asientos hasta que cesaron pues los disparos. Al incorporarse se percató de que pues su camioneta tenía disparos en los parabrisas y carrocería. Fue auxiliado por agentes de la Policía Estatal y la Guardia Nacional, quienes lo llevaron al hospital por el rozón que tenía en el brazo, pero nadie fue detenido en ese momento. Fue un rozón solamente en el brazo el que sufrió, es lo que comentó. Y la mañana del domingo también 2 hombres fueron atacados a balazos por otros 2 hombres desconocidos que iban caminando en el centro de Olinalá cerca de una tienda, quedando heridos. Este ataque ocurrió como a las 2 de la tarde en que se escucharon las detonaciones. Las personas fueron trasladadas al hospital de Olinalá. Hemos llegado ya por el día de hoy al final de este espacio de noticias. Los invito a que nos escuchen el día de mañana, martes, en la emisión matutina y vespertina de Informativo NTR, tanto en las diversas emisoras de Chilpancingo, Iguala y Taxco. Soy Ulises Barrios Romero, porque la noticia llega hasta donde usted se encuentra. Buenas tardes, buen provecho.
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3: Bueno, ¿y tú qué? ¿Le vas a la máquina? ¿Qué? Era bien Cruz Azulino.
1: Ay, ay, ay. No, yo no voy al Cruz Azul. Oye, pero felicidades, Eduardo. Te felicito.
3: Vete al demonio.
1: 15 años, eres un quinceañero, tú y tu 15 equipo.
3: 15 años sin levantar una copa.
1: 15 años y se la volvieron a pelar, güey.
3: Muy buenas tardes, bienvenidos sean todos ustedes a este hermoso programa.
1: Se la volvieron a pelar.
3: Ya, Fingers, contrólate, por favor.
1: ¿A qué sabe la derrota?
3: Sabe a mierda.
1: ¿A qué sabe la derrota?
3: Sabe feo.
1: Y fuiste al estadio además, güey.
3: Sí, tuve el placer de ir a Ciudad Universitaria a disfrutar de las alegrías y las tristezas que nos brinda el juego del hombre.
1: ¡Qué barbaridad, güey! ¿Cómo te sientes hoy? ¿Como un perdedor?
3: Me siento triste, ¿eh? Ya,
1: como un perdedor, un perdedor, güey.
3: No lo veo así, no lo veo así.
1: 2-1 en casa, güey. Salvaje, ¿eh?
3: Quita eso, por favor, porque voy a leer unas sabias palabras de un hombre a quien en vida admiré mucho y que ya no está con nosotros, desafortunadamente, un gran escritor mexicano de nombre Germán Dehesa, que hace algunos años dijo lo siguiente: ser Puma es un acto de esperanza, es una profesión de fe, es una larga paciencia, un prolongado estoicismo, entre unas cuantas alegrías. Es un grito que se ahoga y, para peor, ser Puma es irrenunciable. Germán Dehesa.
1: O sea, es Puma
3: y estoy de acuerdo
1: con la boca. Es lo que les está saliendo hoy a los gatetes. Porque, de verdad, la tenían y la dejaron ir, güey. Se fueron al vestidor con un gol. O sea, todo apuntaba que les iba a ir bien y la riegan, güey.
3: La Puma azuleamos.
1: Y no arde todavía más que haya sido el equipo salado por excelencia el que los mande a vingar a su chadre.
3: Voy a decir dos cosas. Primero que nada, muchísimas gracias al equipo. Gracias a Efraín Juárez por habernos permitido tener una temporada inolvidable, por habernos permitido soñar unas liguillas de infarto. Y bueno, así es el fútbol, se gana y se pierde. Habrá nuevas oportunidades, tenemos ya los ojos puestos en el futuro. Y el futuro es muy prometedor.
1: Pero ¿cómo estarías hoy? ¿Cómo estarías hoy insoportable? De insufrible, de molesto. Y en cambio estás hecho bolita en tu cajón de arena, contando bolitas de gato.
3: Estoy medio afónico de estar gritando goyas en el estadio ayer.
1: No. Lo que te dejó afónico fue el cable azul que te dejaron caer. Que te llegó hasta las muelas.
3: En segundo lugar, quisiera reconocer a la máquina celeste del Cruz Azul, que ganó y ganó a ley y es orgullosamente campeón del fútbol mexicano.
1: Fue un buen partido, ¿no? Ya hablando en serio.
3: La décima. Fue un buen partido. Con idas y venidas, nos fuimos al medio tiempo
1: Cruz Azul
3: con gran alegría, ganando 1-0 en casa, teniendo toda la ventaja. Un autogol nos complicó la existencia, una expulsión nos dejó con 10 hombres y luego un final catastrófico. Ya en tiempo de compensación cae el segundo de la máquina, cuando bueno, estábamos todos pensando que nos íbamos a ir a tiempos extra. Y no se dieron las cosas. Así
1: mira,
3: es el
1: Chisco,
3: fútbol.
1: Chisco te manda un mensaje.
3: Chisco se puede meter.
1: Puros pretextos, dice Chisco.
3: Una botella entera.
1: Tiene razón, ¿eh? Tiene
3: no,
1: razón.
3: No estoy dando pretextos, Chisco. Estoy diciendo que Cruz Azul fue superior. En la cancha lo demostró y es digno campeón del fútbol mexicano.
1: Ni modo, güey.
3: Pero pues Goya Universidad, hasta el final, hasta la muerte.
1: Ni modo. Son como ese Ese pobre gato que amanece despanzurrado en alguna avenida de la ciudad porque no se fijó que venía una máquina azul que le pasó por encima y pues lo atropelló, lo anuló, lo desgració, lo jodió y lo dejó ahí tendido, tirado.
3: Sí, le anularon un gol a Pumas, que creo que fue anulado correctamente porque hubo una mano de por medio.
1: Ajá.
3: Pero qué fiesta es ir a una final a Ciudad Universitaria. De verdad, cómo lo gocé, pero cómo lo sufrí.
1: Fiesta, qué fea
3: así
1: fiesta.
3: Así es el fútbol.
1: Qué fea fiesta de 15 años sin ganar.

0: Y mira, yo en realidad no quería hacer esto. Yo no lo
1: no,
0: estoy haciendo esto.
1: No,
0: haciendo esto.
1: Además, ¿qué? Tú le vas a la América. A la América le dimos una patada en el trasero, en la liguilla.
0: Eso ya pasó. Eso
1: ahora resulta.
0: Además, apenas lograron un empate, apenas. O sea, las unitas.
1: Sí, no le pudieron ganar a Pumas. Y ahora resulta que tengo un montón de amigos americanistas que son cruzazulinos de toda la vida.
0: ¿Sabes lo que pasa? ¿Sabes lo que pasa? Yo te
1: váyanse todos al carajo, todos los que me han mandado mensajes.
0: Pero el público.
1: Todos al demonio.
0: Me lo ha pedido, me han dicho en redes sociales que ya no podían esperar para ver cómo me pitorraba. Y tendré que hacerlo durante las siguientes dos horas. Tendré que seguir recordándote todo el tiempo.
1: ¡Qué calvario!
0: Que amaneces perdedor. Tú y tus gatetes.
1: Mira, la culpa la tienes tú, güey.
0: ¿Pues yo por qué?
1: Por apoyar a Pumas. Lo salaste, como siempre lo haces.
0: Bueno, es cierto. Es mi culpa. A ver, ¿qué otros Pumas notables conozco? Está Mariazell, que es super Puma, te la pelaste.
1: La Josa es Puma también.
0: La Josa es Puma, te la pelaste.
1: Yo no sabía que le iba a Pumas.
0: Te la pelaste.
1: Me cae aún mejor ahora.
0: También se la peló Paola Rojas, que fue contigo ayer al estadio, también se la peló.
1: Sí, gracias. Ella fue la que me invitó. Bueno, los invitó a Sofía y a mí.
0: Universitarios que puedo recordar que se...
1: Mi querido clon Poncho Vera, que es Puma desde la cuna.
0: El
1: mi querido Carlos Loret de Mola, que también debe estar ahorita que no lo calienta
0: de
1: ni
0: Carlos
1: el sol.
0: Carlos Loret de Mola, ni me hables.
1: Andrés Manuel
0: ni
1: Observador,
0: porque
1: la
0: nos
1: presidenta.
0: Hizo el feo.
1: No nos hizo el feo, entiendo su postura. Pero le mando un abrazo también a Joaquín López Dóriga, otro gran seguidor de Pumas de toda la vida.
0: Imagínate, acostumbrado a que le mandemos costales de mandarinas, que nos
1: pues ya tiene la mano lista para
0: por seguir. Rating, y ahora también pierde su equipo. Debe de ser horrible.
1: Debe de ser horrible. Lo que es horrible es mi cuenta de Twitter. Todo el mundo está mandándome mugre y media.
0: Pues sí.
1: Sí. Gocen. Pero algún día, seremos nuevamente campeones. Y yo creo que será en el próximo torneo.
0: Se ve más difícil.
1: No, al contrario.
0: Porque, mira, llegaron, acariciaron la gloria, pero como siempre se quedaron cortos, güey.
1: No como siempre, ¿por qué? Tenemos ocho.
0: Porque es una escuadra
1: copas.
0: Pitera. Es una escuadra pitera.
1: Es una escuadra humilde, con un gran director técnico, una gran directiva, un gran plantel. Y nos vemos en el siguiente torneo, Porque
0: escuadra
1: esto
0: pitera.
1: Apenas empieza.
0: Pitera.
1: Una escuadra pitera que quedó muy arriba del América, te recuerdo, ¿no? Digo, si hablamos de escuadras piteras.
0: Digo,
1: en
0: pero
1: este
0: hablemos
1: torneo.
0: De cuántos títulos tiene la América.
1: Ah, ya, pareces Moisés Muñoz, tú
0: no
1: también.
0: Es cierto.
1: Hablando de puras glorias pasadas.
0: Hablando de estadísticas, ahí está.
1: La realidad es que Cruz Azul es campeón merecidamente y eso no se puede. Ah, ya, la chica. Saludos también a todos los cruzazulinos.
0: Que Galvez hoy de ti.
1: Con toda razón. Y está en su derecho. Y bueno, también a mis amigos cruzazulanos, cruzazulinos, como por ejemplo Pompiluki, que debe estar muy feliz.
0: Pompiluki es cruzazulino, claro.
1: Jean Duvergier también me mandó mi mensajito en la mañana. A Marianita también le mandamos un saludo. Velázquez. En fin, vamos a escuchar el momento en el que todo se fue a la alberca. Venga de ahí.
2: Está el toro, no cayó el centro, la tocaron, atención con esta, llega el disparo, media vuelta, Rotondi, ¡gol!
1: Gol de Rotondi, el 2-1, minuto 92, ya en tiempo de compensación.
0: Tendrían que ver la cara de Eduardo ahorita que revivió el momento. La cara de disgusto, la mueca de dolor fue deliciosa. Y sí, qué rico, dice Chisco, y qué rico, en efecto, fue ver este partido en donde, bueno, pues acaban los Pumas, como sabíamos que iban a terminar, con la cola alzada y el fúfaro destrozado. Por ahí les encontré la máquina del Cruz Azul. Completito. Así fue.
1: Ay, ya, Chisco, ya te puse ahí en el chat lo que puedes hacer con ese audio. Metértelo, ya sabes,
0: qué rico.
1: Guardártelo ahí. Bueno, vamos a escuchar ahora a otro famoso cruzazulino, histórico de la máquina celeste, Carlos Hermosillo, pitorreándose feo de Alex Blanco. Adelante.
3: Al siguiente, por favor. ¿Estás enojado, molesto, triste?
4: ¿Cómo estás, Ale? Qué gusto saludarte. Te voy a cantar. Te traje una canción.
3: Felicidades.
4: La niña está triste. ¿Qué quiere la niña?
3: Mira, como no se pudo la apuesta, porque tampoco lo dijiste, pues hoy te toca aguantar. Y solamente te voy a decir una cosa.
4: Felicidades.
3: Para mí, Cruz Azul. Solo mis compañeros, a todo el mundo en casa. Y te voy a decir algunas cosas. Y le voy a decir a Efraín, por su boca muere el pez. Por andar de valor. Tuviste mucha suerte. Hiciste un gran papel con Pumas, pero tuviste mucha suerte en esta liguilla.
1: Dijo,
3: y se decía que era la suerte del campeón. Nada más que Nathan tocó la copa. Recuerda que la copa no se toca. Y lo único que se llevaron, y la otra, la más importante, que tanto cantaron y cantaron y cantaron en su estadio. Les voy a decir al presidente Cruz Azul que a ver si puede comprar el estadio, porque ustedes no pueden ganar una copa. Nosotros sí ya llevamos dos, mi Ale. Te lo dije, ¿eh? Les vamos a ir a quitar la copa ahí a su casa, a donde fuimos invictos y fuimos campeones de la Conca Champions. Te lo digo de verdad.
1: Ya no aguanto este güey.
0: No, es
1: ya, déjalo, cállame, Hermosillo, no, por favor.
0: Estaba funcionando todo muy bien. Está diciendo nada más que la verdad. O sea, realmente tiene la boca llena de su razón. Y bueno, pues, ni modo, Eduardo, te toca hacer eso.
1: Me toca comer doble K.
0: Uh-huh. Tú y los Pumas a ver chile
1: y a manos llena.
0: Ni modo, güey.
1: La niña está triste.
0: La niña está triste, pues
1: qué doloroso es el fútbol, güey. Ayer salí de veras haciendo un entripado, aguantando las lágrimas.
0: ¿Tú crees que se haya enchilado la presidenta, por ejemplo?
1: Sí, yo creo que Claudia Sheinbaum también.
0: O tiene cosas más importantes en qué pensar ahorita, como que...
1: Aunque las tenga, el dolor ahí está.
0: Este fin de semana pasaron muchas cosas muy entretenidas en la política y ahorita vamos a entrar a ello.
1: Ya más adelante. Ahorita lo importante es el fútbol, ¿no?
0: Lo vamos a gozar.
1: Y mira, yo lo celebro por este aficionado de la máquina celeste del Cruz Azul que confiesa quién es el verdadero amor de su vida. Adelante.
5: Cruz Azul para mí es el amor de mi vida. Lo amo más que a mi esposa. Desde los 5 años, para mí Cruz Azul ha sido y será hasta que me muera. Este Cruz Azul,
6: soy el costalito.
5: No mames, Cruz Azul para mí es el amor de mi vida.
6: ¿Para mí? Yo me desvivía. Es más,
5: lo amo más que a mi esposa, güey.
1: Ya nos dijiste.
6: Gana Cruz Azul, juro 2 años.
5: Ya juró 2 años. Yo sí ganaba Cruz Azul el campeonato. Sigo pisteando hasta que pierda.
0: Pues sí, está bien. Los borrachos, ¿por qué siempre tienen que repetir las cosas, güey? O sea, ya oímos tu chiste, estuvo bastante malo, pero lo tengo que volver.
1: No, estuvo bueno. Lo peor es que no es chiste, ama más que al Cruz Azul que a su esposa. Bueno, él debe estar muy feliz hoy, su esposa no sé qué tanto.
0: Quiso decir, me imagino, que lo ha amado más tiempo, ¿no? Porque dice que desde niño lo amaba.
1: No, pues sí, pero no fue eso lo que dijo, ¿eh? Y lo dijo 2 veces.
0: Pero cuenta cuando
5: yo
0: estás así de borracho.
5: Yo lo amo más que a mi esposa.
0: ¿Cuentan esas cosas cuando estás así de borracho?
1: Cuenta decirle a otra mujer que la amas más que a tu esposa porque estás borracho.
0: Ah, eso sí, eso es otra cosa. Eso sí cuenta. No hagan esas cosas, sobre todo no, si los están grabando, porque bueno, pues es terrible. Ni modo, güey, ni modo. Pero bueno, yo
1: estoy
0: tendré
1: triste.
0: El placer
1: la
0: de...
1: Niña está triste, la niña está triste.
0: Tendré el placer de invitarte, porque yo perdí la apuesta de América Pumas, de invitarte para que comas a gusto y bebas a gusto y enjugues tus lágrimas. Me imagino que varias personas en el restaurante y en todos lados, ahora que te ven, te dicen cosas, ¿no? Cuando vas en tu coche.
1: No he salido de la casa de todos ustedes. Entonces,
0: no has querido salir, o sea, no puedes salir al mundo.
1: Estoy encerrado aquí en mi cartón
0: enclaustrado.
1: En mi cajón de arena, como bien dijiste.
0: Contando bolitas.
1: Pumas es un gran equipo y tiene una gran afición. De verdad, ayer se me chinaba la piel gritando Goya.
0: El rugido del Puma, óyelo.
1: El poderosísimo. Mira, vamos a escuchar a estos aficionados de Pumas. Que están en un error, están enojados con su equipo. Yo creo que hay que estar agradecidos con el equipo porque nos dieron un gran torneo. Y nos dieron una gran liguilla y soñamos, y al final pues no se pudo, fue un solo partido, y así pasa, así es el fútbol de injusto en ocasiones. Aunque justamente ganó la máquina, eso sí no lo puedo negar. Escuchemos a estos tristes aficionados de Pumas.
7: Porque ¿Por qué no soltó al equipo? ¿Por qué lo retrae siempre? ¿Por qué siempre esa dinámica de retraer?
8: El imbécil de Antuna.
9: Otro pendejo delante.
7: Es mi idea,
9: Otro pendejo delante.
10: El arbitraje nuevamente tuvo que influir, pero bueno, ok. No. Se van con ese resultado. Si ese título le sabe a Cruz Azul, felicidades. Pero hoy Pumas nos queda de ver, no nada más a unos aficionados, sino a toda la institución que es UNAM. Hoy Pumas necesita poner más putos huevos, garra, espíritu.
7: Rompiendo madres, no te puedes retraer. Siempre esperando un descolgón a tu madre.
0: Esos también están borrachos.
7: Venga tu puta madre al chile.
1: Ya, están de borrachos de enojo, güey. Están molestos.
0: No, pero están briagos.
1: ¿Y cuántos, sí, también. ¿Y cuántos directores técnicos había ayer en el estadio de Ciudad Universitaria y en las pantallas de televisión viendo diciéndole a Efraín lo que tenía que hacer?
0: ¿Sabes qué me llama la atención mucho cuando escucho a este tipo de personajes que están tan involucrados, hacen un análisis tan sesudo de la estrategia, del equipo y lo que falta en la institución? Se ponen incluso a filosofar prácticamente acerca de... Y es una cosa que vale madres, güey, que no importa, que da lo mismo. No,
1: pero sí importa y sí duele, güey. Por más que yo, ese choro me lo echaba ayer en la noche, decía, ah, pues es un partido de fútbol, que a mí que estoy a todo dar en mi vida, ¿qué más me da? ¿Qué Pumas?
0: Y sí, así muchos, así como tú, muchos universitarios.
1: Y no lo pude evitar, güey. O sea, abrí los ojos en la mañana y lo primero que vino a mi mente fue 2-1 Cruz Azul.
0: Pues sí, ni modo, es la realidad.
1: Me estaba yo saboreando, de verdad.
0: Fíjate que yo ayer no vi el partido, la verdad, vi las repeticiones, pero en cuanto vi la noticia, me sentí mal por ti, güey. Dije, va a estar triste, y ahora que te veo así, pues no me queda más que... reírme de ti de manera sonora. Sí, ni modo, y así va a ser. Esto va a sonar muchas veces el día de hoy.
1: También agradezco el cariño de toda la gente que sentimos ayer en el
0: Ciudad Universitaria. Al rato viene Moisés, güey.
1: No, hoy no va a haber sección deportiva, ya la hicimos en este momento.
0: Al rato
1: ya no
0: viene
1: tiene
0: Moisés.
1: Ningún sentido continuar con este ejercicio absurdo. Adelante, vamos con este otro fan de Pumas, que creo yo cae en un error reclamando. Ni modo, hay que apechugar. Perdimos, fueron mejores que nosotros. No se hable más del asunto. Felicidades, Cruz Azul. Y felicidades Pumas, y vamos por el siguiente campeonato. No pasa nada.
0: ¿De qué los felicitas si perdieron?
1: Pues son subcampeones del fútbol mexicano. Fueron superlíderes del torneo.
0: Subcampeones. Están los campeones y luego están todos los demás.
1: Ya sé. Primero, buenas tardes, y segundo, Pumas.
0: Así es, ni modo.
1: Que además tengo que aguantar a Roberto López Olvera al rato en la televisión.
0: Todos.
1: Al rato aquí a Moisés Muñoz. Aguantarte a ti todo el resto de mi vida.
0: Todos estaremos recordándote que eres un perdedor. Un maldito perdedor.
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21: Hola, soy Jorge Sánchez y esto es Leyendas y Mundiales. Miroslav Klose es ejemplo de constancia en los mundiales, ya que es el máximo goleador de todos los tiempos con 16 tantos en 24 partidos, divididos entre Corea, Japón, Alemania, Sudáfrica y Brasil. El delantero alemán siempre apareció cuando su selección lo necesitó y en el 2014 levantó la Copa del Mundo, cerrando así en suelo carioca un legado único. Su mejor etapa en cuanto a goles la vivió en la Lazio, marcando un total de 63 tantos. Klose finalizó su carrera con 258 goles y 9 títulos en su palmarés. Su récord goleador estará en riesgo en el Mundial del 2026. Sin embargo, Miroslav Klose siempre quedará en el recuerdo por ser uno de los delanteros infalibles en el torneo más prestigioso del fútbol.
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0: Efraín Juárez es un pinche ratonero y es un técnico de lo más cobarde. Y venimos a pagar 25 mil pesos por boleto para que este imbécil jugara como siempre.
1: Gracias. ¿Y la expulsión de Altuna también tiene que ver?
0: No, es todo un esquema de este imbécil que... No, ahora, con 1-0 y...
2: Eso está muy
0: siempre.
2: Feo. Eso está muy feo porque... No sé qué lugar haya pagado, güey. 25 mil pesos me parece carísimo.
3: Que te sientan en la portería, ¿o qué? No hay boletos de 25 mil pesos, no, pues, para
2: por lo visto sí hay, este güey los pagó, los ha haber comprado en la reventa. No tengo. Estaba lleno total a reventar.
3: Dice el nuevo que te sientan en el poste. Por 25 mil pesos. En el pebetero.
2: Así es. Bueno, ya ni modo. Ya ni llorar es bueno. Goya, universidad, hasta la muerte.
3: Se frota los ojos, se hace terapia, se trata de lavar el cerebro.
2: El diálogo interno. No puede. Me está costando mucho trabajo.
3: No puede, porque sabe lo que es un gatete perdedor.
2: Así es.
3: Ahí estás.
2: Damas y caballeros, ahora sí vámonos a lo más asqueroso que existe en el universo, que es la política. Y para ponernos de buenas, está la presidenta de México, que a pesar de la derrota de ayer, nos dice esto. Venga de ahí.
4: Vamos muy bien, muy bien. ¿Saben por qué vamos bien? Porque no hay divorcio entre pueblo y gobierno. Si el gobierno se fuera por otro lado y se le olvidara el pueblo, entonces sí iríamos bastante mal. Ajá. Hay algunos que quieren que eso ocurra. Por eso escriben ahí en los medios, y la televisión y todo que ya conocemos. Ajá. Pero por más que nos digan, es como dicen... Ay, la presidenta quiere parecerse a López Obrador. Compa, que yo dijera, ay, no, imagínense. ¿Cómo? ¿Ustedes creen que nos vamos a separar del inicio de la transformación? Jamás. Somos lo mismo, somos el mismo proyecto. Se llama Cuarta Transformación de la Vida Pública de México. No hay separación entre pueblo y gobierno.
3: Ya lo dijo ella, entonces, son lo mismo.
2: No hay separación entre
3: gobierno. Son lo mismo ella y López Obrador. Sí, ya no lo está diciendo. No lo están diciendo los medios, lo está diciendo ya ella.
2: Bueno, ¿eso a quién le sorprende? Siempre han sido aliados. Bueno, es su hija política.
3: Para todos
2: es el
3: aquellos,
2: segundo piso de la 4T.
3: Incluida la presidenta, que dice que no va para nada a Palenque a recibir órdenes. Pues a mí me suena.
2: No a recibir órdenes, quizá a consultar.
3: Pues yo no sé, pero la verdad es que el del sexenio de López Obrador pues hemos heredado un montón de cosas que pues, se ven harto chuecas, y ahora la presidenta está recurriendo a este asunto de, pues, claro, de cerrar filas, ¿no? Con la supuesta transformación.
2: Pruebas.
3: Pues sí, bueno, pruebas. Hablando de eso, del caso Rochamoya, resulta que ahora sí ya hay un citatorio de la Fiscalía General de la República. Y ya contestó en un tuit que él es un hombre probo y que no tiene nada que temer, dice Rochamoya.
2: Pero no lo citan en calidad de indiciado, lo sí, citan nada más como una entrevista, a que platique, a que cuente.
3: A que platique dónde ha estado, ¿no? Y por qué ha estado escondido, y qué está pasando, y por qué tuvo que pedir licencia y demás. Entonces, yo tengo mucha curiosidad de qué va a pasar ahora, güey. La verdad, mucha. ¿Van en algún momento a detenerlo? Si lo detienen, ¿es para protegerlo de algún actuar por parte de autoridades de los Estados Unidos para que no se lo lleven? Si lo detienen, ¿qué va a pasar? O sea, ¿bajo qué figura se le va a detener o a retener?
2: Tendría que haberse ya demostrado, probado un delito, ¿no?
3: Y si se prueba un delito, entonces, ¿quiere decir que han estado mintiendo tanto Rochamoya como las autoridades que lo han estado protegiendo, incluida la presidencia?
2: Pero Rochamoya no está solo, él va a declarar, pero también va a ir a declarar la gobernadora de Chihuahua, Maru Campos.
3: Así es.
2: A quien se le acusa de haber permitido a espaldas del gobierno federal la entrada de agentes de la CIA para combatir un narcolaboratorio.
3: Para combatir a los malos. Se le acusa de combatir a los malos. Esa es la acusación terrible que se hace en contra de ella.
2: Bueno, no es exactamente eso.
3: No, yo sé. Es la acusación patriotera de es que lo que pasa es que dejó que actuaran los agentes.
2: Es que no es patriotero, güey. Cumplir con la ley no es patrioterismo.
3: Bueno, a ver, perdón, pero si se está combatiendo al crimen organizado utilizando la ayuda que pueda venir de cualquier lugar, yo estoy de acuerdo con que se haga.
2: No, pero es que vivimos en un país de leyes.
3: Con que suceda. Sí, Pero lo importante, a mí lo que me llama la atención, y entiendo tu punto, sí vivimos en un país de leyes y eso no debe de suceder, no debe de haber corporaciones.
2: Por lo menos en papel, ¿no? En papel tenemos leyes buenísimas.
3: Pero yo prefiero, como mexicano, la verdad, que se haga algo en contra de los narcotraficantes como se pueda, en vez de dejarlos hacer lo que quieran con abrazos y no balazos, que fue la política del viejo pedorro durante 6 años. Y que nos trajo hasta acá, ¿no? Cuando ya tenemos... Estamos,
2: no fue eso, pero, nada más. Rodeados. O sea, tú dime que no había colusión del PRI o del PAN.
3: Sí, sí la había.
2: Bueno, la de García Luna está probada.
3: Esa es la cantaleta ya cansada. Ya sabemos que durante sexenios esto ha ido creciendo. Pero el sexenio pasado hubo prácticamente un contubernio entre el gobierno federal y los grupos criminales, cabrón.
2: ¿Tú crees que este citatorio a Maru Campos, gobernadora de Chihuahua, tiene tintes políticos?
3: Pues sí, sin duda.
2: Vienen elecciones en Chihuahua el año pasado.
3: Correcto.
2: Está dura la pugna.
3: Además, acuérdense quién está contendiendo ahí en Chihuahua, ¿no? O sea...
2: ¿Dije el año pasado?
5: ¡Eh!
2: Vienen elecciones el año pasado. Dije, estoy bien idiota. Discúlpenme.
3: Es que está... ¿Qué
2: el año que entra?
3: Es que sigues... ¿Podrías ponerle los gatitos nuevos?
2: Mi mente sigue en Ciudad Universitaria.
3: Ponle los gatitos, por favor.
2: Ya no estés jodiendo con los gatitos.
3: Ahí están los gatitos, güey.
2: Ya me siento mucho mejor oyendo eso. Gracias, Fingers y Cabina.
3: Miau, miau, miau, miau, miau, miau.
2: Bueno, pues le preguntaron a la presidenta de México si acaso citar a Maru Campos, que es panista de oposición, en un estado que tendrá elecciones el año que viene, en donde quieren o están perfilando los de Morena, Andrea Chávez. Pues esto contestó la presidenta, no hay tintes políticos.
6: Entiendo por lo que le informó la fiscal a la secretaria de Gobernación, que son procedimientos de las investigaciones que están haciendo, por el caso de Chihuahua y Sinaloa. Es lo que nos informa la fiscalía, no hay nada.
3: Claro, no es en ningún momento arrastrar la reputación de la candidata de oposición.
2: Bueno, es la gobernadora, no es candidata.
3: Bueno, pues perdón, a una figura de la oposición y pintarla de traidora a la patria, ¿no? Cuando lo que está haciendo es combatir al crimen. En todo caso, si es que lo hizo.
2: Se pudrió esto, güey. Antes eran. La pugna era chairos y fifís.
3: Sí.
2: Hoy en día son narcos contra traidores a la patria. O sea, esto va escalando muy cañón.
3: La traición a la patria.
2: Ya, más malbaratado eso de traición a la patria. Todo el mundo es traidor a la patria por
3: pero en todo caso, hasta,
2: nada más por pensar.
3: ¿Qué sería más traición? ¿Permitir que los grupos criminales hagan lo que quieran y dejar al pueblo que tanto...
2: O entregarse a gobiernos extranjeros?
3: Pues que no es entregarse, es utilizar los recursos y la
2: son gringos, güey, ¿cómo no va a ser entregarse?
3: Bueno,
2: ¿tú crees que con eso van a quedar contentos estos güeyes?
3: No, no van a quedar contentos. Y deja de ponerme tu mono de Barack Obama en la jeta. Tiene un muñeco de Barack Obama que blande como si fuera un crucifijo, un vampiro, güey. No, los gringos son unos cabrones, o sea, son unos hijos del... Son de los hijos del tío Sam.
2: Son
3: los conocemos. Pero a ver, aquí la cuestión es... Venga la ayuda que se necesite, porque tenemos un gran problema en este país. Ya estuvo bueno de estar ocultando gente, ¿no? Y estar permitiendo que operen los gobiernos con los grupos criminales.
2: Bueno, pues un morenista, perdón, petista, coordinador de los diputados del PT en la Cámara, Reginaldo Sandoval, dio esta fuerte declaración cuando le preguntaron si Estados Unidos está investigando al expresidente López Obrador. Esto dijo.
7: ¿López Obrador está siendo investigado en Estados Unidos también?
8: Sí, porque están en la misma narrativa de Maduro. A ver dónde está el cártel de los soles.
7: Ahora,
8: a ver dónde está. Diputado. A ver, va por el petróleo. ¿Qué quieren desbaratar a la nación? Diputado, ¿quieren echarnos a andar a una revolución civil? ¿Quieren venir por Andrés? O sea, ¿qué es lo que está pasando? ¿Y quién se presta a todo eso? ¿No se vale eso?
7: Diputado, ¿usted estaría en la postura de seguir manteniendo relaciones, vínculos con Morena, dado que Estados Unidos no, está
8: nosotros, investigando? Nosotros somos una...
3: ¿Una qué?
2: ¿Una qué?
3: Una bola de...
2: ¿Una qué?
3: Somos una mierda. ¿Qué somos?
2: ¿Qué pasó, Nuevi?
8: Nosotros somos una coalición, una alianza, y a mí me parece con toda claridad que el tema central es el injerecismo de... gobierno norteamericano que está perdiendo frente a otros bloques económicos y entonces quiere ir por la doctrina Monroe a plenitud, por eso fue por el petróleo de Venezuela.
2: Gracias.
3: A ver, este güey ya de plano se está aventando la de que Estados Unidos nos quiere invadir. Eso es lo que está diciendo, que quieren
2: no
3: quitar...
2: Dijo eso.
3: En pocas palabras, sí.
2: No, no, dice que quieren es nuestro petróleo.
3: La doctrina Monroe, para quien no sepa, es América para los americanos. Y este era un asunto con el cual Estados Unidos pues ha metido la mano en Latinoamérica y en todos lados del continente pues a placer, ¿no?
2: Originalmente era para frenar la injerencia europea en el continente.
3: Correcto. Pero en realidad, ahora
2: eso no existe.
3: No existe. Y este señor ya de plano se está aventando la de que vienen por el petróleo y quieren descabezar al gobierno. No.
2: Pues yo le creo.
3: O sea, yo creo que lo están presionando a México porque le conviene ahorita al gobierno estadounidense, que está con una imagen terrible, con la economía realmente mal para el ciudadano de Apatín. La gasolina está carísima, la guerra poco popular que tiene andando Donald Trump en el Medio Oriente.
2: Bueno, se ve luz al final del túnel de esa guerra, Dios gracias.
3: Los negocios sucios que ha hecho él y su familia. O sea, está jodida la imagen de Donald Trump. ¿Qué necesitamos? Pues necesitamos un enemigo, ¿no? Necesitamos que todos los mexicanos sean una bola de narcotraficantes y demás. Y hay presiones, por ejemplo, con un tratado de comercio que tenemos con Estados Unidos, que también pues ayuda, ¿no? A negociar
2: pensar
3: más favorablemente
2: la liga
3: para Estados Unidos.
2: En, claro. En su favor.
3: O sea, los gringos no hacen nada por buena onda ni porque quieran justicia,
2: claro que
3: ni mucho
2: no.
3: menos. O sea, eso creo
2: van
3: que todos
2: por sus
3: lo
2: intereses.
3: Bueno, pero a mí
2: ver
3: la verdad sí
2: esto.
3: me interesaría que el gobierno ya no tenga para dónde hacerse y deje de proteger pinches criminales dentro de sus filas.
2: Ahí te va una noticia del día de hoy, fresquecita desde hace un rato. Salió que el secretario de organización de Morena, conocido en el mundo de la política como Andy López Beltrán, el hijo de López Obrador, presentó su renuncia a su actual encargo en el partido Guinda para contender por una diputación federal en el estado de Tabasco en la elección intermedia del año que viene.
3: Fuero. Estas cosas no son casualidades, amiguitos.
2: ¿No crees que ya tenía él una ruta trazada de esta manera? Pensando, bueno, de aquí más o luego a la Cámara, después... Y al
3: fíjate
2: final,
3: que
2: ¿la presidencia heredada?
3: No lo sé, y solamente podría yo especular, pero siento que ahorita sería pues conveniente, dadas las circunstancias y lo que está pasando con Estados Unidos, pues de pertrecharse con todo lo que pueda, ¿no?
2: Sí, sí, suena muy bonito lo que estás diciendo y muy atinado. Ay, sí, lo que pasa es que quiere fuero.
3: Bueno,
2: pero ¿cuándo son las elecciones intermedias?
3: Lo va a obtener. ¿En Estados Unidos?
2: No, en México, güey. ¿Cuándo podría ser diputado federal Andy?
3: Pues no ¿Cuándo? Sé, ¿cuándo lo va a hacer?
2: No, pues hasta mediados del año que viene, güey, hasta junio
3: bueno,
2: del año que viene.
3: Pues, no importa,
2: falta
3: hay que irse...
2: más de un año.
3: Hay que irse, pues, cuidando, ¿no? Hay que ver qué se puede hacer. Además, Andy, en estos momentos, ha sido también asediado, ¿no? Ha sido señalado por una serie de cuestiones, una vida... pues llena de lujos, que no va acorde con la cantaleta esta de la austeridad que tenía su padre, y que pues que nadie le cree, la verdad, pero bueno.
2: Pero es una mamarrachada decir que lo está haciendo por el fuero. El fuero
3: pues no
2: lo recibiría hasta
3: yo
2: el
3: no
2: año que
3: sé,
2: viene, hasta más,
3: pero
2: siento más de un
3: que
2: año.
3: Estas presiones no van a ser ahorita nada más. O sea, esto va a seguir, güey. Y además... Si ves las barbas de tu vecino cortar, pues pon las tuyas a remojar.
2: ¿Qué?
3: ¿No?
2: ¿De qué barbas hablas?
3: De las de Rochamoya, güey.
2: Pero él es gobernador, no tiene
3: y
2: nada
3: de
2: que
3: las
2: ver
3: que
2: con
3: se
2: Andy.
3: Fueron y de las que se fueron entre. No, pero pues a lo mejor Andy también está metido en cosas cuestionables, ¿no? Ese es el asunto.
2: Y entonces, ¿de qué le va a servir fuero en el 2027 hacia
3: pues
2: finales?
3: Yo no sé. Siempre es bueno tener las cosas en orden, todo lo que se pueda. A mí no me sacan la idea de la cabeza de que muchos de estos personajes están embarrados en...
2: Pero no hace sentido lo que estás diciendo.
3: Pues yo no sé si quiere el fuero o no, pero la cosa es que eso es lo que es la decisión que tomó. No sé, no vivo en la cabeza de Andy, agraciadamente, porque qué bárbaro.
2: Goya, Universidad.
3: Goya, bueno.
2: Yo no sé cómo se colgó eso ahí, ni qué tiene que ver, pero me salió del
3: alma.
2: No
3: sé, pero ¿sí te dijeron que perdieron los Pumas? ¿Alguien te avisó que perdieron los Pumas?
2: Algo supe. Ya, está bien. Me aguanto, me la como completa. Me la trago doblada, ¿ok?
3: Pues
2: ya,
3: ayer se la tuvieron que comer completa.
2: Sí. No nada más mi corazón azul, es todo mi garganta.
3: ¿Y qué se sintió salir del estadio perdedores?
2: Tristísimo, güey.
3: ¿Cuál era el ánimo en el estadio? Me imagino que estabas entre la porra Puma, ¿no?
2: Sí, de hecho, el área donde estaba la porra de Cruz Azul era muy pequeñita. Yo creo que si acaso era el 10% del estadio, pero hacían mucho ruido.
3: ¿Te imaginas la risa que les
2: Sí, que se las envidio, pero enormemente.
3: la risa que les habrá dado esos güeyes.
2: No, y además a mi lado tenían unos chavitos de Pumas, llore y llore como locos. A Paola Rojas también se le salió una lagrimita. Por cierto, gracias Paola, estuvo increíble. Y triste a la vez.
3: Pues mira, la verdad, no, qué bueno que lloraron esos niños. Me da gusto.
2: ¿Por qué? ¿Qué estás diciendo? Pero si no lloraban los de Pumas, lloraban otros niños de Cruz Azul, ni modo. Así es el fútbol.
3: Algunos niños tenían que llorar.
2: Así que ya, levanten la cara, niños, ya, no lloremos. Habrá nuevos torneos. Y
3: pero
2: Pumas
3: lloraban así, onda, con moco campeón, burbuja y todo.
2: Sí, sí, sí.
3: Lloraban
2: sí,
3: desconsolados. Terrible, qué bueno.
2: Pobrecito.
3: Qué risa y qué gusto. Qué gusto me da.
2: Eres un miserable, güey.
3: Lo sé, lo sé.
2: El top 10 de hoy se va a llamar ¿Sabes que se va a poner fea la cosa cuando
3: vas al estadio de Pumas?
2: Cuando juega
3: a una
2: Pumas.
3: Final. Pues sí, sabes que se va a poner fea la cosa. Bueno, mándenos suyo, arroba la corneta FM, esa es la vía gratuita de este programa. Sabes que se va a poner fea la cosa cuando te cita la Fiscalía General de la República, ¿verdad, Rocha Moya?
2: Ay, a ver si es cierto, esto también puede ser así nomás.
3: A ver qué pasa.
2: ¿No? De por encimita. Ay, sí, pues ya, digo, ya lo citamos. Miren, gringos, ya lo citamos. Ya, no, estamos,
3: digo,
2: ya le bloqueamos sus cuentas, ya lo citamos.
3: Como cuando,
2: a ver qué pasa.
3: No sé, lo iba a investigar Batman y no encontramos nada.
2: Todavía. Todavía. Pero bueno, si quieren participar en el top 10, sabes que se va a poner fea la cosa. No manden ningún chistín de Pumas y Cruz Azul, por favor. Manden otras cosas a través de arroba la corneta FM.
3: Volvemos, no se muevan.
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17: Hola, soy Jesús Humberto López y estas son las Curiosidades Mundialistas. En México 86, Pepito salvó a Argentina de una sanción. Y es que en su partido de cuartos de final, la FIFA determinó que usarían su camiseta de visitante de color azul celeste. Sin embargo, no tenía la cantidad de jerseys necesarios, pues los jugadores habían intercambiado camisetas ante Uruguay en los octavos de final. Ante esto, Héctor Miguel Celada, portero suplente del albiceleste y en ese entonces perteneciente al América, recomendó al cuerpo técnico ir a Pepito a comprar las playeras, mismas que, de acuerdo a lo que relata Jorge Valdano, le encantaron a la figura del equipo Diego Armando Maradona. Así que ya sabes, la siguiente vez que se burlen de tu jersey comprado en Tepito, diles que estás vistiendo como todo un campeón del mundo.
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2: Bueno, así como el Cruz Azul, nos adentraremos al Círculo Rosa de Eduardo. ¿Qué tenemos en espectáculo?
3: Hoy es azul,
2: señor Videgaray. Es
3: rosa.
2: Hoy ya es azul, incluso.
3: Desde anoche eso es azul.
2: Hijo, o sea, pasó un tren ahí. ¡Pum, pum! La máquina.
3: Saludos a mi querido Diablito, con quien perdí una apuesta.
2: ¿El Diablito? ¿El mismísimo Diablito?
4: El Diablito.
5: ¿El Diablito acá, güey? ¿Qué no? A ver, güey, ¿pero qué pedo? O sea, como, o sea, no entiendo.
3: Y ni tardo ni perezoso me escribió para cobrar al instante. Me agarró todavía de malas el güey.
2: Pues sí, güey. Así tiene que ser.
3: Nada más le contesté una bola de majaderías a mi querido Diablo.
2: Bien,
3: pero
2: hecho,
3: él entenderá.
2: Diablito.
3: Sí, nos tenemos que ver para echarnos esa botellita, mi querido. Para chupárnosla juntos, mi querido Diablito. Bueno, pero ahorita estamos en los espectáculos. No tiene absolutamente nada que ver con los deportes.
2: Oye,
3: así que vamos, esto te va a encantar, güey.
2: ¿Qué? A ver.
3: ¿Ubicas una cantante española que se llama Isabel Pantoja?
2: Sí, ¿cómo no? Muy guapa y muy famosa. Muy gran cantante.
3: De hace ya varias décadas.
2: Sí, sí, sí.
3: Poseedora de una gran voz. Bueno, pues alguien hizo esto y me pareció sublime. A ver si reconocen la otra canción. Adelante.

0: Claramente.
1: Es que deja, no sé quién hace el ejercicio, o sea, deja tú la métrica. La progresión armónica funciona perfectamente bien.
2: Las dos cosas, parece que está hecho para
1: sí, Creep, sí, de Radiohead. Sí, sí. Bueno, lo que pasa es que acuérdense que no hay nada nuevo bajo el sol. O sea, muchas de estas, cuando digo progresión armónica, digo la secuencia de acordes en la tonalidad, ¿no? Entonces funciona perfectamente bien.
2: La melodía también.
1: Sí, hay muchas de estas fórmulas, porque eso son fórmulas sonoras, que se han repetido a lo largo de la historia en la música popular.
2: Pero entonces, aquí queda todo perfecto, la melodía, perfecto, las armonías y la métrica, la rítmica.
1: Me gusta mucho, o sea, me gusta mucho quien sea que lo descubrió, que se dio cuenta de esto. No sé quién hace el ejercicio, ¿quién es nuevo? El ocioso que busca ahí. Porque está muy cagado.
2: Es un güey de redes sociales, ¿no?
1: No sé, ya, pero está muy chistoso, güey. La neta,
2: hay que dar su crédito y muchísimas gracias.
1: Si quieren ver análisis de música muy interesante, hay un güey que se llama Rick Beato. Búsquenlo, de verdad se van a entretener. Si les gusta la música, hace entrevistas y hace análisis de este estilo con artistas muy conocidos, cantantes y grupos y demás. Y es muy interesante. Rick Beato se llama. Y muchas está gracias. Chido, se pone.
2: Oye,
1: bueno.
2: ¿Te gusta el chamoy, no?
1: Mucho.
2: ¿Y el rochamoy?
1: El rocha.
2: ¿Las rochamoyadas?
1: El tarugo de rochamoy. Ese es ahí está.
2: Ah, de rochamoya.
1: Sí, bueno, no sé si sea tarugo. ¿Has hecho chamoy en casa?
2: Jamás.
1: Se puede hacer. Yo el otro día lo hice. Y
2: ¿qué
1: de
2: ocupas?
1: Queda delicioso. Necesitas durazno, necesitas chile, necesitas una serie de cosas que mezclas y haces un delicioso chamoy casero.
2: Pues tengo. Nunca un durazno vas a volver para ti, listo.
1: No, no, pues tu durazno se lo acabaron ayer los de Cruz Azul, ¿no? Tu duraznito.
2: Está un poco azul ahorita, parece que pitufo.
1: Lo dejaron, hecho una desgracia.
2: Pitufeado.
1: Güey. Sí, ni modo, te pitufearon ahí él. Pero bueno.
2: Ni modo.
1: El mal olor es pitufo.
2: El
1: olor a ver.
2: Cuando huele de la ver, es pitufo.
1: Es pitufo.
2: Hay un pitufo en el aire. Estuvo bueno ese, güey.
1: Olor a pitufo, qué asco.
2: El pitufo. Tufo a pit.
1: Tufo a pit. Olor a pit. Qué pitufo.
2: Pitufo. Bueno, vamos a hablar.
1: ¿A quién le apesta más? pues a mí. Mira nomás este pitufo.
2: Bueno. Vamos a escuchar cómo surgió el famoso chamoy del famoso payaso Brincos Dieras. Adelante, Venga. Brincos.

0: Hola al payaso, güey. O sea, ¿qué pasa por la mente de un niño cuando dice voy a introducir mi dedo entre las nalgas del payaso?
1: No sé, a mí jamás se me ocurrió hacer una cosa así.
0: Los niños hacen cosas raras. Yo una vez hice eso con una maestra, pero era porque me sentía yo atraído por sus glúteos.
1: ¿Le picaste?
0: Con un lápiz. Le piqué una nalga con un lápiz. Porque es que se agachaban nuestros pupitres que eran chiquitos y usaba unos pantalones muy ajustados y tenía de verdad un par de impresionantes. Me acuerdo todavía Miss Nancy en segundo de primaria en el moderno americano. Y bueno, Miss Nancy mira, estaba bien chida, güey.
1: Para quien no haya entendido esto, en los shows para adultos de Brincos Dieras, ajá, hacer el chamoy es dar un piquete azteca o pasar los dedos rápidamente por el trasero de alguien como si fuera una tarjeta de crédito.
0: Okay.
1: Hay tres tipos de chamoys. El chamoy original se hace utilizando dos dedos, uno por la sílaba cha y otro por el moy. Luego está el chamoyín, que allá le metes tres dedos. ¿Eh? Y finalmente está el chamoyote, es con toda la mano.
0: ¿Tú crees que Brincos haya practicado el chamoyote?
1: Sí, en la vida real, sí, yo creo que sí. Es que los cinco está complicado.
0: Yo recuerdo haberlo logrado una vez. Sí me acuerdo que, o sea, de plano, todo. Y sí fue impresionante para
1: todo,
0: ver
1: todo.
0: Eso. Sí, se hace cuenta que traía ahí un reloj, pero era una persona.
1: Pero fíjate, es que tú tienes unas manos más pequeñas que las mías, güey. Esto está más complicado.
0: Pero no sé, es porque además yo tengo como manos
1: mira
0: de
1: corta. Mira este dedo, por ejemplo, este dedo.
0: Yo lo que tengo es como ancha la mano, pero cortos los dedos. Tengo mano de taquete.
1: No contó completa la anécdota, Brincos Dieras, pero fue así. Él estaba en una fiesta infantil hace 15 años regalando pulpas de dulce, chamoys y así, ¿no? Y le decía a los niños, ¿quieres chamoy? Y de pronto, cuando dijo la palabra chamoy, uno de los niños efectivamente le picó a esa salva hacia la parte. Y fue tal el grito que pegó de chamoy que ya se quedó este piquete azteca en sus rutinas como el chamoy.
0: ¿Ese niño estará consciente de que él fue el que inspiró el chamoy? ¿Ese
1: ojalá lo esté, ojalá nos esté oyendo.
0: Le picó el hoyo al payaso.
1: Y le regaló al mundo esta genialidad del chamoy de Brincos Dieras.
0: Ahora, ¿qué clase de pantalón traía el payaso que el niño logró llegar hasta allá? Porque si con unos jeans, pues no se puede, ¿no?
1: No hay mucho daño, ¿no?
0: No hay mucho daño, con mezclilla o algo más rígido. Entonces, a lo mejor traía, no sé, unos bombachos de esos que usan los payasos.
1: De payaso, sí. Y entró, pero con todo.
0: O sea, con todo, hasta la empuñadura, como en los toros, güey. Sintió el frío de su acero. Así como sentiste tú ayer la entrada de los goles, uno y luego otro de la máquina.
1: Sí, fue horrible. Y el primero fue un autogol.
0: Sí. Pero, si no, el segundo fue.
1: Bueno, ya que estás en eso, digo, aquí en mi casa todos le vamos a Pumas, ¿no? Afortunadamente. Pero no es así en todos los hogares. Hay hogares que se vieron muy divididos anoche entre cruzazulinos y pumistas. Y uno de ellos fue el hogar de Eugenio Derbez y su bella esposa, Alessandra Rosaldo. Se puso seria la cosa. Digo, Derbez es declarado cruzazulino de toda la vida. Uh-huh. Y ayer se mostró el terror que sentía hacia Alessandra. Adelante, Eugenio.
2: Está a punto de empezar el partido. Aquí en la casa hay mucha tensión.
3: Ni me volteé a ver.
2: No quiere ni salir en el video, no quiere hablarme. Hoy la familia está dividida. Hoy, para toda la gente que siempre ha soltado rumores de que estamos separados, hoy sí estamos separados, Ale y yo. De aquí a las próximas dos horas, no nos vamos a dirigir la palabra. Está fea la situación aquí en la casa.
1: Espérame. Me manda un apunte Gaby Camp, que tiene toda la razón. Me dice, lo más triste es que en el partido de ayer, Pumas metió tres goles y Cruz Azul solo uno.
0: Bueno, pues
1: claro, Pumas metió un gol, un autogol y un gol anulado. Tres goles y Cruz Azul solo, en realidad metió uno, la media vuelta de Rotondi, que fue terrible. Bueno, y así se puso la cosa cuando Cruz Azul resultó campeón. Che, Eugenio.
4: A ver, dime algo.
3: No tengo palabras.

0: locos.
1: ¡Gané!
2: ¡Ganó papá!
1: ¡Ganó Ludovico Peluche! ¡Ganó el Cruz Azul!
3: A ver, también amo al Cruz Azul, pero no puedo creerlo.
1: Argumento terrible. No, jugó muy bien mi Cruz Azul. ¡Venga, arriba la máquina!
4: ¡Mi Cruz Azul! ¿Notaste eso o no?
0: Sí, lo noté, pero es genio, güey. Quiero ser amable. Lo aprecio.
4: ¿Quién ganó, Eugenio? ¡El Cruz Azul!
0: A ver, otra vez. Sí, me doy. Que le toque carrilla a alguien más que no sea a mí. Venga.
4: Un poquito, a ver, ¿quién ganó, Eugenio? Dinos.
1: ¡Mi Cruz Eugenio. Azul! ¡Venga! ¡Arriba la máquina!
4: ¡Mi Cruz Azul!
1: ¡Cruz Azul!
0: ¿Sí? ¡Cruz Azul!
1: ¡Mi Cruz Azul!
4: ¿Quién ganó?
1: ¡Mi Cruz Azul!
4: ¡Mi Cruz Azul! Qué bonito, es que todos nos estamos haciendo viejos, güey.
0: Lo peor de ayer fueron los americanistas disfrazados de Cruz Azulinos de toda la vida. O sea, los americanistas odian al Cruz Azul y todos ayer pintados de azul, ardidísimos porque Pumas lo sacó de la liguilla.
4: Pero pues no. Es que cómo no, güey, cómo no van a gozar pitorreándose de ustedes, güey.
0: ¿Con otro equipo? ¿Con la máquina?
4: Como sea, da igual, güey. Acuérdate que la onda es joder, o sea, da lo mismo.
0: Bueno, en eso tienes toda la razón.
4: Da lo mismo.
0: No sabes cómo enmudeció el palenque, güey, en el segundo gol, así de... Hay una toma de Efraín Juárez,
4: ajá,
0: cuando cae el segundo gol, que claramente se voltea tantito de lado y dice, ahora sí ya valió ver.
4: Ahora sí.
0: Digo, yo no estaba ahí, pero veo la imagen y puedo leer sus labios claramente como dice, ahora sí ya valió ver.
4: Y valió, en efecto valió.
0: Sí, caray, ni modo, pero vendrán nuevos torneos, no hay por qué preocuparnos, vendrán nuevos campeonatos. Y vamos bien, vamos requete bien. Oye, no, la verdad sí, Pumas ha ido subiendo en los últimos torneos. Desde que llegó Efraín, sí, vamos muy bien.
4: Pero acuérdate que siempre hay un límite, ¿no? Subiendo hasta que ya no.
0: Hasta que ya no hay más.
4: Y al rato viene Moisés Muñoz, te recuerdo, que es lo mejor de todo. Me lo estoy saboreando incluso. La llegada y la pitorriza que te va a dejar caer. Pero bueno, ya que venga, nuevo, ya lo queremos, ya lo tenemos, ya que venga, que venga, cómo no, que venga. Bueno,
0: vamos.
4: Ya, ¿estás triste, que Eduardo? ¿Sientes pelos?
0: Obviamente.
4: Es que te veo como distraído, como que perdiste.
0: ¿Por qué no nos dices de qué va a ser el top ten y me dejas llorar?
4: El top ten del día de hoy.
0: Posición fetal.
4: El top ten del día de hoy se intitula ¿Sabes que se va a poner fea la cosa cuando llegue Moisés Muñoz? Mande lo suyo, @lacornetafm, esa es la vía gratuita de este programa. Ya lo sabe, mande todo lo que quiera, aquí se lo recibimos. Esto es La Corneta, no se mueva, ahorita venimos con Moisés Muñoz para que seguir riéndonos, pitorreándonos de los Pumas. Y especialmente del señor Videgaray. Vamos y venimos, no se muevan.
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0: ¿Sabías que cada vez que un ave vuela puede estar sembrando un bosque entero? Mientras cruza montañas o ríos, lleva consigo semillas pegadas a sus plumas, en sus patas o en su panza. Sin proponérselo, ese vuelo podría ser el inicio de un nuevo ecosistema. Las aves no solo cantan y vuelan, también plantan el futuro. Se llama ornitocoria a la dispersión de semillas realizada por aves. Es tan vital que el 70% de las plantas con flores dependen de estos jardineros con alas para reproducirse. Imagínalo, un árbol que nace en la selva de Chiapas puede crecer en un pastizal de Sonora.
1: Todo gracias a que un ave se comió su fruto.
0: Y no estamos hablando de distancias cortas. Las aves migratorias pueden transportar semillas más de 300 kilómetros, incluso entre continentes. Cruzan océanos con semillas adheridas al plumaje o en su sistema digestivo, colonizando islas remotas que jamás tendrían vegetación sin ellas. Las aves residentes y migratorias trabajan en equipo. Las locales, que viven todo el año en el mismo lugar, mantienen un flujo constante de semillas, regenerando la vegetación cercana. Mientras tanto, las migratorias actúan como mensajeras entre regiones, conectando poblaciones vegetales separadas por cientos de kilómetros. Pero esto no es casualidad.
1: Es una alianza evolutiva de millones de años.
0: Las plantas desarrollaron frutos jugosos y coloridos como pago por el servicio de taxi. Las aves obtienen nutrientes de la pulpa y las semillas viajan gratis en su sistema digestivo, hasta ser excretadas lejos del árbol madre. Pero el cambio climático está rompiendo este pacto milenario. Las aves migratorias están desplazando sus rutas hacia zonas más frías, lo que desconecta los ciclos reproductivos de muchas plantas. El ritmo de migración ya no coincide con la maduración de los frutos, y sin aves, muchos bosques no pueden regenerarse. Sabemos todo esto. Antes se capturaban aves con redes de niebla para analizar sus heces.
1: Pero ahora usamos códigos de barras de ADN.
0: Analizamos pequeños restos genéticos en sus heces y listo. Sabemos exactamente qué semillas transportó cada ave.
1: Ciencia molecular al servicio de la conservación.
0: Entonces, cada ave que ves no es solo un animal bonito que canta. Es arquitecta de bosques, sembradora de carbono, conectora de ecosistemas. Su desaparición implicaría la pérdida de miles de interacciones ecológicas que sostienen la vida en los trópicos. Conservar aves es conservar bosques, es proteger el almacenamiento de carbono.
1: Es garantizar que las plantas puedan adaptarse al cambio climático buscando nuevos hábitats.
0: Porque sin aves sembradoras, los árboles no pueden cruzar montañas, ni ríos, ni campos. Se quedan inmóviles, esperando un vuelo que quizás nunca llegue. Con información del portal, Una Mirada a la Ciencia. Les saluda Mónica Genis.
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0: Sí. Eso estuvo increíble. Sí, no, burro.
1: Bravo,
0: burro.
1: Me encantó.
0: Gracias, burro.
1: Me gusta, me gusta.
2: Un fuerte abrazo para él.
0: Yo esperaba un análisis profundo, no una pitorrisa despiadada.
1: Eso fue, ahí está. La verdad es que así fue, ¿no?
3: Despacito.
1: Despacito.
0: Les metieron el dedo.
2: Hay mucha gente, aficionados de Pumas que no les gustó la manera, cómo encaró esta liguilla el equipo de Pumas, porque lo hicieron contra América, ¿no? Se fueron al frente en el marcador y posteriormente se tiraron atrás esperando a guardar el marcador y tratar de con eso avanzar. Les funcionó contra América, les funcionó contra Pachuca, pero lo dijimos aquí en el programa, contra Cruz Azul tienen que ganar, el empate no les va a servir, tienen que ganarle a Cruz Azul, y pues se dio lo que mucha gente esperó, incluso aficionados de Pumas, y para muestra un botón, tenemos aficionados de Pumas en los cuales

0: que no están nada contentos con la forma como se encaró esta liguilla por parte del equipo universitario.
1: ¿Por qué no soltó al equipo? ¿Por qué lo retrae siempre? ¿Por qué siempre esa dinámica de retraer?
2: El imbécil de Antuna.
3: El imbécil de Antuna.
4: El arbitraje nuevamente tuvo que ir.
0: ¿El arbitraje qué, güey?
4: Pero bueno, ok, se van con ese resultado. Si ese título le sabe a Cruz Azul, felicidades. Pero
5: sí,
4: hoy
5: sí, se lo merece.
4: Nos queda de ver, no nada más a unos aficionados, sino a toda la institución que es UNAM. Hoy Pumas necesita poner más estos huevos, garra, espíritu,
1: rompiendo madres.
5: Gracias, gracias.
3: Oye, a ver, ¿estás es el ardor, con ese analisis, Moisés?
5: Es el ardor.
3: O sea, ¿realmente hubo alguna cuestión arbitral notable a favor de Cruz Azul?
0: No. El día de ayer hubo dos tarjetas rojas para jugadores de Pumas que fueron merecidas.
5: Merecidas.
0: O sea, no hay,
5: el gol anulado.
0: Son inobjetables.
5: Fue anulado correctamente.
0: El gol también fue anulado correctamente, se llevó el balón con la mano. El
5: sí, no hay excusa por ahí.
0: No hay ninguna excusa, el jugador de Pumas, perdón, no hay ninguna excusa y ganó bien el equipo de Cruz Azul. El arbitraje no influyó, afortunadamente, no influyó en este partido final.
5: Y de acuerdo.
0: Cruz Azul termina ganándolo bien. Una felicitación a toda la afición de Pumas. Tengo muchos amigos que le van a, perdón, de Cruz Azul, muchos amigos que le van a Cruz Azul, que estuvieron muy felices, muy contentos por el resultado. Llegan a 10 títulos, la máquina está en primer lugar con 16, después vienen Chivas y Toluca con 12, y Cruz Azul llega a 10 títulos en la Liga Mexicana, así que enhorabuena por ellos, felicidades. Y para la afición de Pumas, pues para la próxima, será para la próxima. No sé cuánto tiempo va a tardar el equipo de Pumas en llegar nuevamente a una final.
5: Un torneo.
0: Ojalá que sea pronto, esperemos que sea pronto. Lo veo complicado, honestamente, lo veo complicado. Como dije desde un principio, que iba a ser complicado que Pumas ganase la final. Sin embargo, llegaron hasta la misma. Entonces, es de aplaudir también al equipo.
5: Fue un gran torneo para Pumas. ¿Tú crees que Efraín merece continuidad o crees que debería irse?
0: Sí, yo creo que merece continuidad, claro. Sin duda alguna. Ojalá que le renueven el contrato en la dirección técnica. Ojalá que le traigan más jugadores, porque también Pumas careció de una banca nutrida, de una banca de jugadores también experimentados, con mucho más.
5: Somos un equipo humilde.
0: Que tenían los chavitos que estuvieron en la banca, y no es por demeritar absolutamente nada, pues son chavitos que apenas están arrancando, que están iniciando sus carreras. Les faltó más profundidad en la banca, más experiencia, cosa que no tuvieron, y los jugadores que estaban en la cancha y dieron todo. Carrasquilla, una mención honorífica también a este jugador panameño, Coco Carrasquilla, que
5: lo dio todo.
0: Lamentablemente se lastimó. Ojalá que esté bien para el Mundial, pero es un jugador que definitivamente cuando lo expulsan, perdón, cuando se va de cambio,
5: se va para abajo el equipo.
0: Sí, cambia todo ahí, sí, de por sí ya estaba Cruz Azul encima con la salida de Carrasquilla, fue mucho más evidente, y Cruz Azul, digo, dominó prácticamente todo el partido.
5: Más el segundo tiempo, el primero no.
0: También, bueno, yo no vi mucho el primer tiempo, vi el resumen del primer tiempo y también, salvo el gol de Pumas, Cruz Azul tuvo más oportunidades de gol. Keylor Navas les ayudó bastante, pero no puede hacer todo el arquero.
5: No, ¿qué portero es Keylor Navas, ¿no?
0: Sí, pues sin duda, a ver, él estuvo, en algún momento fue mejor portero del mundo, si no me equivoco, cuando estuvo en Real Madrid, así que gran arquero Keylor Navas, pero una vez más, él no puede hacer
5: no
0: todo
5: puede
0: en
5: solo.
0: La cancha. Exacto, entonces vamos a ver qué es lo que sucede con estos dos equipos para la próxima temporada. Por lo pronto, bueno, Puma se queda con Eduardo se queda con las ganas. La rozaste, Eduardo, la rozaste, ahí estuviste cerca.
5: Y tengo varias preguntas. La primera con relación a rozarla. Sí. Mucho se ha hablado de un jugador, no me acuerdo cuál, de Pumas, que tocó. Natán
0: Silva,
5: exactamente. Que tocó la copa antes de ser campeón.
0: Eso no se debe hacer.
5: Y dicen que es una cábala ahí. ¿Una mufa?
0: Bien conocida, pero esa la conocemos muy bien los futbolistas, ¿eh? O sea, me sorprende que no le hayan dicho, a lo mejor dijan, ah, ¿cuál cábala? Aquí nosotros somos los chingones y voy a demostrar que pues, se la pellizcó. Entonces, no hay que tocar la copa antes.
5: Pero eso no es como final. Una superchería del oscurantismo de la Edad Media, tocar un objeto inanimado, eso va a hacer
0: sin
5: que
0: duda.
5: No ganes o que
3: le
5: ganes.
3: Estás dando es valía, Moisés, a ese.
0: Es una cábala,
3: ¿le estás dando valía a eso?
0: Pues,
3: no lo puedo creer.
0: A ver, ha habido casos ya
5: pasó,
0: en los cuales ¿sucedió? Ha funcionado. Ha sucedido, exactamente. Entonces ya, ya hay un antecedente.
5: Es una casualidad.
0: Es algo nuevo.
3: Natán, no te preocupes. ¿Tú crees en la magia?
0: No. Bueno, sí, hay magos, por supuesto.
3: No,
0: bueno,
3: eso es prestidigitación, magia. Eso es otra cosa. Pero son trucos. ¿Tú crees entonces que realmente influye magia, claro, tocar un objeto inanimado sobre los resultados deportivos de un equipo?
0: Hay antecedentes, Estaquita.
3: ¿Qué antecedentes? No, ni no qué mis peludos, claro. y generosos. O sea, por favor, güey.
0: Pues yo lo único que te puedo decir es que si yo en algún momento llegase a una final más, sea de lo que sea,
3: no la
0: tocaría. No tocaría la copa. No, no, no, no. Por
5: rato. Yo tampoco. Y
0: no, evitaría no que mis compañeros hicieran lo mismo, ¿eh? Lo evitaría.
5: Eso me valdría gorro. Costa. Pero aquí todo el mundo, claro, Natán tuvo la culpa porque la tocó.
0: No.
5: Y obviamente tampoco. No, esas son supersticiones, no. Creencias de gente.
3: Exacto.
0: Es una superstición, es
5: americanista.
0: Sin embargo, pues ¿para qué jugarle al valiente? Una vez más se
3: Moisés, no puedo creer lo que estoy oyendo.
0: Esta cábala.
3: O sea, tú no pisas, por ejemplo, cábala. Las cuarteaduras en las banquetas, güey. Fíjate, no pasas por debajo de las escaleras. No, no corres con tijeras y acaricias perros que no conoces.
5: Hay cosas que sí
0: correr
5: no hay que hacer,
0: con tijeras,
5: wey.
0: Es peligroso, ¿eh? Si no manches, no corras con tijeras en la mano, güey. O sea, no. Pero te voy a decir una cosa.
5: No es por
0: supersticiones. Todas las supersticiones en el fútbol, yo sí las seguí. O sea, yo tenía mis cábalas. No te
2: ¿cuál
0: estoy
2: es
0: diciendo
2: la creencia
0: que,
2: de gente
0: que funcionaron siempre.
5: Americanistas.
0: Sin duda,
5: sí.
0: sin duda. Pero, güey, cuando crees en eso y te llega a funcionar, pues lo sigues haciendo. A mí me funcionó y lo seguí haciendo. Fui campeón 4 veces con América. Entonces, si me preguntas, yo lo voy a seguir haciendo. Porque me funcionó. ¿Sí me entiendes? Entonces, cuando tú haces algo que te funciona, pues sigues haciéndolo. Cuando algo no te funciona, dejas de hacerlo. Entonces,
3: bueno, cuando algo no me funciona, pues aunque quiera hacerlo, no puedo, ¿no?
5: No hay
0: exacto.
5: Otra.
0: Además, tienes
3: a
0: que
3: veces no funciona y pues no puedes hacer nada, ¿no?
0: Pero hay alternativas, Estaquita, y tú bien lo
3: bueno,
0: sabes.
3: Sí, sin duda.
0: Utilizas otras partes.
3: Pero ¿no? Ya no puedes terminar con la faena de la manera tradicional, ni modo.
0: No, ahí sí no se puede.
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16: A finales de los años 60 y principios de los 70 surgieron dos series japonesas que se convirtieron en nuestras favoritas. La primera de ellas, Ultraman. Un superhéroe de 40 metros de altura que llegó del planeta Ultra. Hayata era un piloto de la patrulla científica quien muere en un accidente. Ultraman lo resucita y lo invita a que protejan a la humanidad juntos. Así que ahora serán uno solo. Y cuando Hayata necesitara transformarse en Ultraman, usaría una cápsula llamada Beta.
17: El indicador de Ultraman le anuncia que le queda muy poca energía. ¡Adelante, Ultraman!
16: La otra serie fue Ultra 7 o Ultra 7.
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16: muy parecida a la serie de Ultraman. En una ocasión, dos alpinistas se encontraban escalando una montaña. Los dos tuvieron un problema con su soga, y para evitar que los dos murieran, uno de ellos cortó la soga y se dejó caer al vacío. Ultra Seven, al ver esto, lo salvó, y para honrar su valor, decidió copiar su forma física y se hizo llamar Don Morobochi, para así poder unirse al Escuadrón Ultra y poder combatir a los extraterrestres que atacaban la Tierra. Cuando el Escuadrón Ultra estaba en problemas, Dan sacaba de su bolsillo unos lentes con bordes rojos con los cuales se transformaba en Ultra 7.
2: Ultra 7, te hemos estado esperando. Por fin acudes a la cita.
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0: ya la pusimos en el primer bloque del programa completa.
1: Es que ha estado llorando terriblemente, Moisés. De verdad, tú no sabes lo que ha sido para él.
0: Pero es que además,
1: tenerse que comer la derrota de sus gatetes. O sea, la derrota de los gatetes.
2: Que se la coma toda esta
0: cara.
1: Pero no se la está terminando. Es que no se la está terminando.
2: Cuando eliminaron al América, que ni siquiera le pudieron ganar, pero los eliminaron y estuvo jode y jode.
1: Sí.
2: Ahora que se aguante.
0: Todo eso me lo sigo saboreando, que echamos
2: toda
0: a América.
2: Toda la semana, saboreate también esta derrota de Pumas.
0: Nada más porque te aprecio, culero. Oye,
2: sabes que te quiero, Dardo.
0: Gracias, igualmente. Tengo una pregunta. Con relación a Joel Wiki. Sí. Le habían condicionado quedarse en Cruz Azul.
2: No, tienen que hacerle un contrato de 10 años a Joel Wiki, que se quede la eternidad entera, si se puede. No, seguramente le van a dar un contrato. Él quedó como técnico interino, ni siquiera tenía, él ya tenía un contrato en Fuerzas Básicas porque estaba trabajando en la institución y simplemente lo promovieron a director técnico del primer equipo y ahora seguramente ya le van a hacer un contrato dirigiendo al equipo de primera división. Vamos a ver.
0: Oye, ganó un campeonato. Eso no es cosa de nada.
2: Se lo merece Joel Wiki, por supuesto.
0: Dos técnicos jóvenes y dos técnicos mexicanos ahí en la final del fútbol mexicano. Eso pues tiene algún valor, ¿no? No se había en muchos, muchos años.
2: Sin duda. Desde el 2013, esa final entre Miguel Herrera y Guillermo. Ay, Dios mío. Se me va el apellido. Guillermo Vázquez, así es.
1: ¿No es Herdes?
2: 2013 América contra...
0: O Memo Herdes. No. El cabezón le decían, ¿no?
1: Sí, el gordo.
2: No.
0: El pito, ¿no?
2: No, ya.
1: De plano.
2: De plano, ya.
1: A la mala.
2: Burdo.
1: La
2: vez. Absolutamente.
0: No, perdón, no soy yo, estoy mermado.
1: Estoy dolido. A nadie le apodan el pito, güey.
0: ¿Quién sabe? Un güey que es una vez. Bueno, quisiera oír una última cosa para irnos con algo amable.
2: ¿Quieres escuchar?
0: A Luis García y a Rocío, su esposa.
2: A ver, vamos a escuchar a Luis García y a Rocío Lara, que al parecer incomodaron a Martinoli.
0: Y eso es difícil.
2: Escucharlo muy bien. Sí, es complicado. No tuve la oportunidad yo de escuchar la nota. No sé por qué motivo no me abrió la nota en mi dispositivo, pero escuchemos al señor Luis García, al doctor García, y a su esposa Rocío Lara.
3: La señora está por cumplir 50 años.
4: No, eso de 49, por eso, 48, va a cumplir 40.
3: El 49 está más cerca que güey, del 30.
4: Luis va a cumplir 57.
3: Está ahí cerca. Pero
4: está más cerca de los 60.
3: Ahora te digo una cosa. No estoy andando como se usa ahora con chavitas de 22. Estoy casado con una señora de 50 años,
4: 48.
3: Güey. 48. 40, o sea, 50. Pero bueno, ¿qué te dije? Me levanté y dije, esto quiero de regalo.
4: Me dijo, mi amor, quédate tranquila, puedes tener una aventura, porque yo ya no estoy funcionando correctamente.
3: ¿Es que te dije, mentirosa?
4: Eso me dijo. Y dije, pero no te van a dar celos, voy a comprar. Mereces comparar, mi amor. Necesitas los últimos años de felicidad.
1: Wow.
0: Fuertísimas declaraciones.
2: Y me imagino que todo esto enfrente de Martinoli. Por eso lo incomodaron.
0: Sí, porque ni lo oía el güey. Ese Martinoli hubiera estado de ojo cuadrado. Así, ¿qué
1: pues
0: está pasando?
1: ¿Qué está pasando,
0: doctor?
1: Está difícil. Es una conversación involucrada la que acabamos de escuchar. Pero bueno, ahora, que también llega ese momento, Moisés, a veces en
2: sí,
1: las redes de los
2: ¿ustedes harían lo mismo? O sea, ¿le dirían lo mismo a sus señoras esposas?
1: Si ya no estoy funcionando,
0: sí.
1: Va
2: pero
1: a pasar,
2: ¿eh? Hay soluciones. Hay soluciones para ello, ¿no? O sea,
1: pues, ¿qué solución más allá de ir y conseguir? Pues sí, ni modo, güey. Además, ¿quién es uno para negar la felicidad de otras personas?
2: Pues no, nadie.
0: ¿Tú no lo harías, Moy? Si ya de plano se muere aquello.
2: Sí, ya de plano no hay manera de resucitar, de revivir al compañero,
0: pues adelante, pues sí, ¿no?
2: Adelante, por supuesto.
0: Serías muy díscolo.
1: Que dejen ver.
2: Claro, pero siempre hay que dejen vernos. A lo mejor así revive, ¿no? A lo mejor eso funciona.
1: Si esa fuera, a ver, Moisés, si esa fuera la única opción, ¿la tomarías? Si la única manera de resucitar al amigo sea viendo.
2: Entre eso y nada. Yo y todos, ¿eh? Yo y todos, sí. Ustedes también lo harían, estoy seguro.
0: Por supuesto.
2: Wow. Si fuera la única opción, o sea, hay que
1: y después
2: agotar
1: el recuerdo ya no te permite hacer nada de lo que viste.
2: Trauma.
1: El recuerdo de lo que viste.
0: Bueno, pues no me queda más que decir.
2: Hay que agotar todas las posibilidades.
0: Pumas chupó manguera.
1: Lamió popote.
2: Y se comió el tubo.
1: Exacto. Miau, miau, miau, miau. Ay, miau, ay, miau, ay. Miau, miau.
2: Ni modo, a soportar, Eduardo. A soportar toda la semana. Hasta que inicie el próximo torneo.
0: ¿Qué otra nos queda, mi querido Moy? Así miau, es el fútbol, miau, da miau, grandes miau, tristezas, pero grandes alegrías.
1: Eduardo es muchas... un viejo miau, miau, miau, miau.
0: Soy un viejo miau, dice este perro.
1: Digo, el estaca.
0: Estarás tan joven y seco.
1: Viejo miau, miau.
2: Bueno, váyanse al carajo los dos.
1: Viejos
2: cuídense
1: miaus
2: mucho. Señores, los quiero y como dijo igualmente el gran poeta, el gran purépecha Huangos, los dejo.
1: Gracias, de verdad.
0: Se te adelantó Cruz Azul, pero sí, gracias, mi querido Moy.
1: Ni modo.
0: Nos escuchamos bueno pronto. Un abrazo hasta allá, hasta Tulum.
2: Abrazote. Cuídense mucho.
1: Bueno,
0: y nosotros tendremos top 10. ¿Cómo se va a llamar el top 10 el día de hoy? Se va a llamar.
1: Sabes que se va a poner.
0: ¿Sabes que se va a poner fea la cosa cuando Rotondi recibe el balón en el área de espaldas y se gira?
1: Chale. Bueno, mándelo suyo, arroba la corneta FM, es la vía gratuita de este su programa, de su radio. Es la corneta, no se muevan porque regresamos con el viejo miau, miau, miau, miau. Exacto, no se muevan. Ay, qué bonito suena esto. En su canastita, los gatetes.
0: Goya, Universidad.
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15: Hola, soy Mari Carmen Lara y esto es Generación 2026. Ecuador fue una de las selecciones que más sorprendió en las eliminatorias de la Conmebol. La escuadra dirigida por Sebastián Becasese se metió directo en la Copa del Mundo, siendo la mejor defensiva del continente. Pero en el ataque también destacó por ser un equipo muy determinante y en gran parte gracias a la calidad de su joven estrella, Kendry Páez. Con apenas 18 años, Kendry ya dio el salto al viejo continente. El Chelsea pagó 20 millones de euros por la carta del canterano del Independiente del Valle. Actualmente, la joya ecuatoriana se encuentra cedido al River Plate de la Primera División de Argentina. Sin embargo, una gran actuación en la Copa del Mundo lo podría llevar de lleno a pelear un puesto como titular en la Premier League de Inglaterra a partir de la próxima temporada.
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2: Bueno, pues ahora tenemos para todos ustedes la declaración del día. Aquí en La Corneta, y esta se la debemos de agradecer, ni más ni menos que a la senadora Mayuli Martínez Simón.
3: Chequen ustedes la actitud de esta mujer, y fíjense cómo luego la gente, no sé por qué, cuando trabaja en cuestiones de gobierno, siente que está por encima de los demás, siente que no tiene que seguir las reglas, siente que se puede pasar por el forro.
2: Pues,
3: las cuestiones que el resto de los ciudadanos tenemos que obedecer. Esta mujer llegó a un lugar a donde, bueno, pues le pidieron que se identificara.
2: Llegó a las obras del Tren Maya en el tramo 5 Sur.
3: Sí,
2: y, sí. Y llegó sin identificación.
3: Y pues le dijeron, usted no puede pasar aquí, pues, a menos de que se identifique.
2: Son las reglas, ¿no?
3: Pues sí, y dijo esto, chequen esto, por favor.
4: Bueno, para que no tenga por favor.
5: No traigo mi identificación conmigo, no pensé usarla. Siempre la porto, mi identificación como senadora, pero no la porto. Necesita, digo, puedo darle
6: datos, puedes acceder.
5: Puede acceder a mi cuenta, a la página del Senado, donde ve. Digo, la verdad es que sí, mi identificación dice, senador de la República, cuenta con fuero constitucional y todo. La verdad es que no la traje, vine, mira, así, como me ves. Okay. Venimos a grabar, a ver.
3: Pues no, entonces no puede pasar.
2: Pues no puede pasar, senadora, con todo y su fuero constitucional.
3: Hay reglas.
2: Que no sé, a santo de qué lo está mencionando ahí en una obra.
3: No sé, pero ella, como muchos políticos en este país, piensa que las reglas, pues no las tiene que obedecer. Yo creo que eso viene de gente estúpida que dice cosas como, no me vengan con que la ley es la ley, ¿no?
2: ¿Eso qué tiene que ver?
3: Pues es la actitud de los políticos, güey.
2: ¿Cuándo hizo López Obrador un acto así de arbitrario?
3: Bueno, a ver, perdóname, hizo muchísimos, entre ellos el Tren Maya, sus caprichitos que costaron millones.
2: Ya estás abaratando mucho esto.
3: Bueno, güey,
2: o sea, porque la senadora Mayuli se pasa de lanza diciendo, no traigo identificación, pero googleme, entra a la página del Senado, identifíqueme. Eso acaba siendo contra López Obrador, de veras.
3: ¿A quién le oí esas actitudes de
2: que hace dos años dejó de ser presidente?
3: La ley es...
2: Y sigues con la misma cantaleta, ya actualízate.
3: Que no sigue la presidenta hablando de, por ejemplo, Hernán Cortés, igual que el viejo pedorro lo hizo durante 6 años.
2: De Hernán Cortés, yo no acuerdo.
3: De Hernán Cortés y la conquista y que los españoles y que nos pidan perdón y la chinga. O sea, ahí siguen. Pero eso sí,
2: perdón.
3: Cuando estaban hablando de Cuba, la presidenta dice que no hay que hablar del pasado. Pónganse de acuerdo con su desmadre. De veras.
2: Bueno, damas y caballeros, ya no aguanto este programa. Ha sido uno de los más difíciles que he hecho en mi...
3: Todo porque perdieron los Pumas. Los gatetes.
2: Ya sabíamos.
3: ¡Gatetes! ¡Perdedores, gatetes!
2: Perdedores que echaron a la América.
7: Miau, miau, miau, miau.
2: ¿Cómo se atreven los americanistas a pitorrearse de un equipo que fue superior a ellos en el torneo y en la liguilla?
7: Miau, miau, miau, miau, miau.
2: Pero está bien.
7: Miau, miau, miau, miau. Miau, miau, miau, miau. Miau, miau, miau, miau.
2: Miau, miau, miau,
7: miau. Miau, miau, miau, miau.
2: Miau, miau, miau. Yo soy un gatazo.
3: No, tú eres un gatete.
2: Soy un gatito.
3: Gatete.
2: Llorando en mi cajón de arena.
3: Miau, miau.
2: Qué duro es el fútbol.
3: Haciendo bolitas de... Bueno, llegó el momento que ustedes esperaban, el momento del Top Ten, que hoy se intitula...
2: ¿Sabes que la cosa se va a poner fea?
3: Con la edad. Se va poniendo cada vez más fea. Así es.
2: Cuando vas a Ciudad Universitaria a la final... Pumas Cruz Azul.
3: Y un estadio entero canta miau, miau, miau, miau. Ah, así se fue a dormir Eduardo ayer. Apagó la luz y miau, miau, miau.
2: En realidad no era eso lo que oía. Como estaba yo cerca de la porra de Cruz Azul, cerraba los ojos y oía azul. Bueno, esta es la número... ¿Sabes que se va a poner fea la cosa? Cuando escuchas a tu proctólogo decir, tranquilo, tranquilo, sé profesional, concéntrate, concéntrate.
3: Concéntrate en el trabajo y no en esas deliciosas nalguitas.
2: Okay. No, en ese lito, ese lito.
3: Lito aquí. Ok, bueno.
2: Sigue la número.
3: ¿Sabes que se va a poner fea la cosa cuando entran a tu consultorio sin avisar y te encuentran besando a tu paciente? Malditos veterinarios cochinos. Veterinario zootecnista. Te agarran con tu vaca preferida.
2: Besándola.
3: Miau, miau, miau.
2: ¿Ves
3: miau,
2: cuando comes tacos de lengua que sientes las papilas gustativas de la vaca en tu
3: propia lengua? Es que te tienen que pelar la lengua, no debe de traer papilas
2: gustativas. No, claro que sí. En muchísimas taquerías es así.
3: Hay que pelar la lengua.
2: A lo mejor pues, tú pelas la lengua, pero no, son buenas. He ido contigo.
3: ¿Nunca has pelado una lengua? Es horrible, porque además se ve la lengua y le tienes que arrancar la capa donde están las papilas.
2: Que le estás dando un beso francés a la lengua.
3: A la vaca, sí, sí, sí.
2: A la vaca, perdón, a la lengua de la vaca. Vamos a la número
7: 8.
3: Sabes que se va a poner fea la cosa cuando estás haciendo el delicioso, estornudas y una voz debajo de la cama dice salud.
6: Salud.
2: Gracias.
3: Qué bárbaro, gracias. Qué bárbaro, salud.
6: Salud.
2: Salud, te suenas afuera, La que sigue es la número
7: 7.
2: Sabes que se va a poner fea la cosa cuando llegas tarde a tu casa y ya. Ya te están velando.
3: ¿Eh? No. ¡Sorpresa! Ya estás en una caja.
2: Ah,
3: y eres un fantasma. Y moriste anoche.
2: Sí, ¿ya? Por llegar tarde.
3: Valiste madre.
2: Y decir que quieres, amas más a Cruz Azul que a tu esposa.
3: Miau, miau, miau, miau. Bueno, sabes que se va a poner fea la cosa. Esta es la número
7: 6.
2: Cuando tu jefa te da un chanclazo. Y le dices, ¡ah, ni me dolió, jefa!
3: ¡No, nunca! Niños, nunca hagan eso, es peor. Les va a ir mucho peor. No hagan eso. O sea, puede incitar a la furia de la señora manera. En cuestión. Bueno, un frío la que sigue es la número
7: 5.
3: Sabes que se va a poner fea la cosa. Mi amor, ¿quién es la Mantecas?
2: ¡Ah, la Mantecas! Ah, sí le decimos a una del trabajo, mi amor.
3: ¡Le voy a marcar!
2: Chin, suena el celular de tu novia, la Mantecas.
3: No, la Mantecas. La Mantecas.
2: Está terrible que te apoden la Mantecas.
3: No sé, en una de esas está gordisabrosa y así le gustan. La Mantecas.
2: Gorda mantecosa, cara de babosa.
3: Pues, sí. Pero hay a quien le gusta. O sea, ¿a poco las gordas no comen? O sea. Sí.
2: Vamos a la que sigue. ¿Qué número es?
7: 4.
3: Sabes que se va a poner fea la cosa cuando.
2: Cuando tu jefe te cacha revisándole el currículum a su esposa.
3: No. Wow, está completísimo.
2: Está lleno este currículum. Está
3: enterito.
2: Trae de todo.
3: Bueno, la que sigue es la número
7: 3.
2: ¿Sabes que se va a poner fea la cosa cuando no le pones seguro a la puerta y estabas viendo películas? Películas o peleas.
3: Películas. Tengan cuidado. Qué fea imagen. ¿No? Ahí estás. Además, es un momento muy indigno. Ese momento se ve mal.
2: Yo todavía no estoy listo para contar una vez que me cacharon teniendo relaciones sexuales.
3: ¿Relaciones sexuales? Bueno.
2: No te imaginas qué
3: horror.
2: No sé si te lo he contado. No.
3: No me has contado.
2: La pobre persona que abrió la puerta tuvo un ángulo de mi trasero, pero brutal.
3: No, luego me vas a tener que contar, güey.
2: Luego te cuento. Bueno. Vamos a la que sigue. ¿Qué número es?
7: 2.
2: ¿Sabes que se va a poner fea la cosa cuando el doctor, híjole, no sé si en verdad la estamos dejando más guapa, señorita?
3: Es que ya no hay mucho de dónde cortar, ya casi no queda nariz.

0: Narizario,
1: no, porque la, ¿no te acuerdas que había una naricita genérica en Televisa? Que todas traían la misma. Sí. Y pues, se ve mal, güey, ¿por qué?
0: Y luego pasaron años y aquellas que se lo hicieron se les empezó a ir chueca, hacerse de lado. Y...
1: que se les cerraba una fosa nasal y la otra mal.
0: Ya sé quién dices, que sí, hablaba
1: sí,
0: y se
1: mal,
0: le...
1: Mal. Más, se le pegaba la fosa
0: se
1: nasal.
0: Se le pegaba una fosa.
1: Sí, pues sí, de tanto cuchillo que se metió, pero bueno.
0: Vamos a la número.
1: ¿Sabes que se va a poner fea la cosa?
0: Oye, eres casi tan buena cuando se te escapa. Eres casi tan buena como mi ex. ¿Eh? Perdón. Quise decir que eres casi tan buena como tu mamá.
1: ¿Qué? Pero no tanto. O sea, casi, pero no tanto, la verdad.
0: Casi,
1: no,
0: tu jefa se rifa.
1: Tu mamá, qué bruto, qué barro. Todavía estoy sacando sábana de ahí. Bueno,
0: hemos llegado al final de esta horrible, espantosa y larguísima emisión de Corneta.
1: Sí, ni modo.
0: Ni modo.
1: Ah, esta música. El gato soñador. Que tendrá que esperar otra temporada más, bueno, para seguir soñando con a lo mejor, de alguna manera, lograr un título. A lo mejor.
0: Lo lograremos. Tarde o temprano lo hemos de lograr. Goya Universidad. Ya chinguen a su madre y quiten eso. Adiós.
1: ¡Ya, nuevo!
2: ¿Y qué no va a decir el podcast? ¿Nada? ¿Ya?
0: ¿Ves? ¡Nada!
1: Dilo tú.
2: Sí, ahí está el podcast del Camino del Lodo en Amazon. Amazon Music. Es gratis la aplicación, lo pueden escuchar ahí. Nos vemos al rato en Qué Importa y todo lo demás.
1: Y así, ¿no? Ya se la saben, güey. Ya se lo saben.
2: Ya se la saben.
0: Y lo que les dije de sus mamás. ¡Adiós!
3: En este instante se va la meme en la corneta.
0: ¿Y este es el cierre?
3: No, este.
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10: Estados Unidos dejó una imagen imposible de borrar. Diego Maradona saliendo de la cancha tomado del brazo de una enfermera. Minutos después, el positivo en el control antidopaje lo sacó del Mundial y apagó el último sueño mundialista del 10. Argentina había arrancado con ilusión, buscando revancha por la final perdida ante Alemania en Italia 90. Pero sin su capitán perdió el alma y terminó cayendo en octavos de final ante Rumanía con un inesperado marcador de 3-2. Esa caminata silenciosa de Diego Armando Maradona marcó el cierre de una era irrepetible en la historia de las Copas del Mundo.
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1: Cae la tarde ya casi en toda la República Mexicana, tarde ya del lunes. Lunes 25 de mayo del año 2026. Bienvenida, bienvenido a esta segunda emisión de Informativo NTR. A nombre de todas y todos los que hacemos posible esta segunda emisión, les saluda con mucho gusto Alberto García Zarubi, invitándolos a que se queden con nosotros las próximas dos horas de información y de reflexión que vamos a tener por lo que está pasando en nuestro país. Es importante reflexionar para tomar decisiones. El próximo año 2027 vendrá un año de decisión. Acudiremos todos los mexicanos a las urnas y ahí podemos cambiar si queremos cambiar las cosas, y si no, pues reafirmar si usted está de acuerdo con este régimen político. Bienvenida, pues bienvenido a esta segunda emisión de Informativo NTR. Quiero mandar un fuerte saludo esta tarde hasta Durango, Durango, donde nos están escuchando en la 92.5 de FM. Y también saludar a quienes nos escuchan en La Laguna, allá en Torreón, un saludo allá a esa zona de La Laguna, nos escuchan en la 95.9 de FM. También saludar con muchísimo gusto a quienes nos escuchan en